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0: ¡Ea, rayo! ¡Qué bozarrón! Oye, Combi, dentro de las cosas que no sabían, aquí tengo... Yo creo que yo les había comentado esto, pero para los nuevos oyentes.
1: Exacto, exacto.
2: No, okay. Sí, sí.
0: Es la manera más fácil. Estoy en un TBT.
2: Es la manera más fácil decir. Voy a repetir esta información,
0: sí,
2: pero.
0: Sí, estoy en un TBT, hacho, déjame fluir. Así que para que se oiga lindo.
1: Escucha bonito, no te preocupes.
0: Mira, yo tenía un pana que siempre me vacilaba porque yo decía, ay, huele a lluvia. Ay, sangana, que huele a lluvia. La lluvia tiene un olor peculiar. Sí. Y ese olor, ustedes lo.
1: Sí, ahí me da, ahí me da.
0: ¿Te da?
1: Sí.
0: Es como un olor como a tierra, como a no sé, como...
2: Sí, sí. Tú sabes que va a llover.
0: Ajá, o que empezó a lloviznar.
1: Sí, pero no todo el tiempo. Hay veces que uno dice, y a rayo, va a llover.
0: Uh-huh. Pues ese olor de la lluvia tiene nombre y uh-huh. Es un aroma bien característico cuando empieza a llover. Se llama petricor uh-huh. Y lo producen los aceites de las plantas mezclados con una sustancia creada por bacterias del suelo. Y hacen que, sí. Que huela así a lluviecita. Así que cuando tú digas, ay, huele a lluvia y alguien te venga a vacilar, tú, ¿qué te pasa a ti? No, instrúyete, se llama petricor.
1: Sí, pero tú sabes una cosa, no todo el mundo puede detectar eso.
0: Ah, ¿de verdad?
1: No.
0: Bueno,
1: no
0: los que no tienen olfato.
1: No, ¿verdad? De verdad. Sí, hay un porcentaje de personas bien pequeño que realmente puede, creo que, no sé, no me recuerdo el porcentaje exacto, pero de menos de la mitad de las personas pueden oler eso, les da ese olor.
2: Wow. Es un pana mío que es salsero y no detecta.
1: No.
2: Hey, papi, no, tú no detectas ese olor.
1: Pero es por el invierno.
0: Mira, aquí dice que la mayoría de las personas lo pueden percibir, pero no todo el mundo lo detecta igual. ¿Viste lo que dice Giga?
1: Ajá,
0: para que tú veas. Ese olor característico que sentimos cuando empieza a llover después de ese periodo seco se produce por una combinación de los aceites que liberan algunas plantas y se acumulan en el suelo, que es una sustancia llamada goesmina, producida por las bacterias del suelo, y ese impacto de las gotas de lluvia que lanza esas moléculas al aire para que las podamos oler. O sea que los indios, cuando los indios sabían que iba a llover antes de que lloviera.
1: Exacto.
0: Mano, es que de verdad.
2: Qué locura,
0: que no todo está como que tan conectado con nosotros, la naturaleza, y nosotros, es que Dios está brutal.
2: Brutal, todo está justo ahí. Óyeme, hablando de otras cosas por acá, señores, hoy es el día del sugar cookie para todos los dulceros.
0: Cacho, ya sabía yo.
2: El sugar cookie. Qué bueno es el sugar cookie, ¿eh?
0: A mí me gustan. Ay, sí. A mí me gustan los que vienen en la lata esa bien navideña.
1: La danesa.
0: Azul.
1: La danesa,
2: ay,
1: sí.
2: Ajá. Ay, el que es como
1: sí,
2: la,
1: los Danish cookies.
0: Ajá. Esos son, ¿verdad o no?
2: Sí, el que sí. Como un lacito, es como un lacito que tiene como la
0: azúcar.
2: Como la azúcar. No, pero es como la azúcar lacito. Brillosa.
0: Ajá,
2: sí,
0: ajá.
2: Sí, sí. Glaze.
0: Ay, qué rica.
1: Está la rectangular, está
2: ajá.
1: El lacito.
2: Y la redonda.
1: Está la redondita y está la otra que es como.
2: Ovalada.
1: Como, no. Hay una que es como más polvorón.
0: Ajá. La textura.
1: Sí, la textura. Son como 4 o 5 diferentes y. Esa lata se convierte en la...
0: En la alcancía.
1: Y de esto de las cosas de costura. De todos
0: verdad.
1: Los alfileres de la abuelita
0: es
1: y
0: verdad,
1: todo eso.
0: Es
1: el kit de costura realmente.
2: La galleta de azúcar surgieron en Pensilvania.
1: ¿De verdad?
2: Sí, señores y señores.
1: Me gustan.
2: Y la elaboraron los colonos alemanes. La hicieron ellos.
1: A mí me gustan mucho las de... galletas, a mí me gustan mucho las de peanut butter. Una galletita de peanut butter.
2: Sí, pero es el día del sugar cookie.
1: Oye,
2: no cambia el tema. O sea, siempre buscando para cambiar el tema.
0: Claro, van a tener la última peleita de la semana.
2: Sí. Ahora voy a hablar del día de la... Sé que es el día de la independencia de Argentina. Y ya, pero hablando de eso.
1: Y
2: me gusta Brasil. Me gusta Brasil. Hoy se firmó la... Felicidad a todos los argentinos. Hoy se conmemora la firma de la Declaración de Independencia en el 1816.
0: En Puerto Rico hay mucho argentino, ¿verdad?
2: Sí, y en Orlando también.
1: Sí.
2: Es uno de los feriados nacionales más importantes del país. Y fíjate,
0: imagínate su independencia,
2: mañana,
0: o sea, ¿te han luchado?
2: Mañana, digo, el sábado, el jueguito de Argentina. Si hubiese habido un jueguito hoy, imagínate cómo iba a ser.
0: ¿Con quién jugar Argentina?
2: Con Dios mío, ahora son
1: Suiza,
0: ¿cuándo juega Noruega?
2: El sábado.
0: Ah, esos fueron los que eliminaron a Colombia entonces,
1: sí,
0: ¿verdad?
1: Suiza.
2: Así que hoy es el día de eso. Y también me queda otro por acá que se celebra hoy para que lo celebres en grande. Ah, hoy es el día. Hoy es el International Emergency Kit Day.
0: Mucha gente que no lo tiene.
2: No. Debes tener un Emergency Kit.
0: ¿Y qué debe tener un Emergency Kit Day? Coco te iba a decir.
2: Bueno, obviamente linterna, lo que uno sabe, que si un
1: primer auxilio,
2: un walkie-talkie,
0: porque yo hasta un pasaporte veo ahí.
2: Sí, pues es parte de mucha gente.
0: Sí, hay que huir.
2: Hay que huir.
1: Ese es el de criminales. Sí. De pasaporte.
0: Cinco pasaportes con siete nombres distintos.
1: Diferente dinero, diferentes
2: países. Estos eventos que hemos tenido últimamente, hemos visto los terremotos lamentables de Argentina, las tormentas inusuales. No sé si viste que antiel. Entonces, que en Madrid está pasando una ola de calor en España.
0: Ajá.
2: Una tormenta, pero brutal. Esto fue el 7 de este mes. Señores, pero una tormenta en plena ola de calor.
0: ¿Pronosticada
2: o no? De sorpresa.
0: Pues eso es lo que estaba diciendo ahorita, que están pasando unas cosas que los mismos meteorólogos como que no nos advierten. Mira, va a pasar una cosa.
1: Es que tumbaron muchas de las cosas que tenían para poder pronosticar y chequear estas cosas. Lo eliminaron, básicamente.
0: O sea, estamos en la era de los indios. Vamos a llamar a los indios otra vez.
2: Y en Dubái, ¿qué pasó la tormenta esta que estamos viendo en pantalla, señores? Una cosa terrible. O sea, de la nada. Como un huracán.
0: Imagínate
2: un huracán.
0: Sin avisar también.
2: Sin avisar. O sea, una locura.
0: Pero si es un huracán. ¿Oíste?
1: Sí, eso parece lo del ride de Universal. Yeah. O estás debajo del tren que estaba todo el desmadre.
0: Con lo que pasó el 4 de julio en New York.
2: Exactamente. Sí. Y también hoy es el día del Fashion Day. Yo no sé si...
0: Okay. No queremos nada fashion hoy. Queremos estar en Crocs. Ajá. Y te veo.
2: Es una... Busca reconocer la creatividad y la influencia de la moda en la cultura. Marcas, diseñadores...
0: Para mí la moda es lo que te haga feliz a ti. Eso para mí es la moda. Mano, lo que tú te sientas en ese momento, tú te lo pones y te sientes.
2: Y ya, tú sabes que yo he estado viendo últimamente, ¿verdad? Como visten los artistas.
0: Ajá.
2: Y mientras, ahora mismo, si Burbu sale con esa, si Burbu es Bad Bunny y sale con esa sábana roja horrible que tiene encima ahora mismo, se ranquea. Dicen, qué fashion es Burbu. ¿Entiendes? Porque mientras más feo tú te vistas siendo artista.
1: Pero mira a Russell Westbrook.
2: Es más brutal te ve. Mira a Adam Sandler. O sea,
1: no, pero Adam Sandler
0: no,
2: él es un humper que camina.
1: Claro. Él se viste para después de lo que esté haciendo ir a jugar básquet.
0: Pero él va así. Y siempre, él no yo como que nunca lo he visto bien vestido.
1: A él no le importa. Él se viste así. Él va a
0: lo de bien vestido en elegancia. Porque si para él es bien vestido, unos cortos.
1: No, él va una. Pero es que tú lo ves en los videos que sale que le estás jugando. Los YMCA y eso, baloncesto con gente random. Él está así mismo vestido como está en la entrevista, tiene con una polo, una t-shirt y unos pantalones de básquet largo y para afuera.
2: Pero eso es lo mejor que hay.
1: Bien brutal, bien brutal.
2: Eso es lo mejor que hay. Tú sabes que han hecho encuestas de los países que peor visten y entre los líderes está Estados Unidos. La gente de Estados Unidos, los americanos, visten horrible.
1: Bueno, es que
2: horrible.
0: Pero
2: horrible.
0: Está su gente fashion, pero ahí está la masa.
1: También la masa.
2: Sí. Yo pienso que en República Dominicana también visten horrible. Y dicho mil veces aquí eso de los maones picados, que como picaditos así.
0: Tuve ahí.
2: Y con un bolsillo bien marcado atrás. Horrible, maones blancos. En Dominicana visten horrible, ¿viste?
0: Pero también hay su gente bien fashion. Sí, es que hay de todo, mano. Sí,
2: es
0: como todo.
2: Sí. Es como Anuel, que viste horrible. Anuel Dolea, horrible.
0: ¿Viste? ¿No te gusta cómo viste Anuel?
2: Horrible. Yo lo veo. ¡Qué caco!
0: Ay, me encanta como viste Bad Bunny, viste Álvaro, me encanta como viste, que son esos pantalones anchos así.
2: Eso es europeo, eso se ve bien, tú sabes, eso...
0: Como palazos bien grandes, los mujeres se ven bien fashion con eso, a mí me gusta.
2: Sí. Pero ahí está, señores y señores, es el día de Fashion Day, pero como dice Burú, usted sea feliz con su estilo, yo creo que usted puede crear su propia moda ahí.
0: Exacto.
1: Seguro, sea feliz. Estilo.
0: Hacho, yo soy bien feliz de que Bad Bunny salió con una camisa de cuadro y un pantalón de rayas. Siento que si me levanto tarde puedo coger lo que sea e irme.
2: Tengo un bochinche que me enteré ayer.
0: ¿Un chinchín? ¿Qué pasa con el chin?
2: Porque ayer fui a Zara. Voy para España, voy a comprar unos pantaloncitos cortos. Me meto ahí y entonces veo un chamaco devolviendo como la camisa esta de cuadrito bien fea de Bad Bunny. Ajá. La que salió como una letra así, la devolviendo la camisa. Y entonces empezaron a hablar de la ropa de Bad Bunny. No, porque aquí no hay, chacho, pero si te metes online, ahí está todo.
0: Queda ropa
2: de Bad Bunny con cosas. O sea, que la gente que quiera conseguir la ropa de Bad Bunny
1: la compra online.
2: Y quiera vestirse como un abuelo, se va ahí a la página de Zara, que está toda la ropa de Bad Bunny que no está en las tiendas, que la retiraron ya, porque eso era como un momentito.
0: Ajá. ¿Ya no está en Zara?
2: No, eso era algo. Eso lo quitaron.
1: Era algo promocional por un tiempo.
2: Pero toda la colección está en Zara.com. O sea, la puedes entrar ahí y puedes buscarla.
0: Okay, okay.
2: Que si te perdiste comprar algo, la puedes conseguir ahí. Pero, ah, pues mira, para pero que si te quieres vestir al estilo Bad Bunny, bien económico, vete al Navy. Tan sencillo como eso. Y hace, tienen todas las combinaciones tipo cuadrito, todo eso es revolú. Old Navy cambió y lo vi en un TikTok de una muchacha que ella dice que está sorprendida como Old Navy ha cambiado, mano, la ropa, que está bien bonita la ropa de Old Navy.
0: H, es que
2: bien,
0: Sara bien, está rompiendo y, sí. Y la competencia, tú sabes, la competencia saludable para mí siempre es buena, porque te mantienen el juego, te mantienen ese estándar. Eso es bueno cuando lo ves de manera saludable. Ahora, cuando te enfermas con la competencia, pues ya
2: exacto, pero
0: pasaste
2: ahí,
0: la raya.
2: Pero ahí tienes esto, para un tip para los fanáticos de Bad Bunny que se quieran vestir ahí, ya tú sabes, como Bad Bunny, pues está ahí la cuestión. Óyeme, Kiki, ¿qué hay por allá?
1: Mira, mano, tenemos bochinche con Meta, con los dueños de Instagram, Facebook.
2: No te metas WhatsApp. Con Meta.
1: No te metas con Meta, papi. Hay un montón de bochinches. Bueno, primero de todo, Mark Zuckerberg está diciendo que ellos podrían enfrentar una demanda ahora de más de $1 trillón.
0: Pero, ¿cómo?
1: Que es básicamente $1.4 trillones, que sería básicamente lo que vale a la compañía por todas estas demandas que hay de cómo afectan a los jóvenes, Instagram y todo eso.
0: Sí, que todo el mundo está demandando al garete. Sí, todo el mundo tiene redes, pero quieren demandar.
2: Mira, mano,
0: hay un montón de demandas. Casi orilla,
2: mira, es que es horrible lo de la salud mental, de verdad, de las redes sociales, es horrible. Yo siempre he dicho que...
0: Pues cierre la página.
2: Que daño. Exacto.
0: Eso es para el que quiera.
2: El que dañó el mundo es Mark Zuckerberg, para mí, porque el mundo era tan feliz antes sin redes sociales. Mira a esta muchacha, ¿viste lo de Billy Bobby Brown?
1: Eleven.
2: Ella dijo que ella no interactúa en sus redes sociales para nada, ella no usa las redes sociales. Ella contrató a una persona, ella sí escribe una que otra cosita, ella escribe cositas, pero de que ella se mete al Instagram, a ver Facebook, no, eso no. Que ella contrató a una persona para eso. Entonces ella dice, mira, te envié eso, súbelo si quieres. Pero que ella no ve nada de redes sociales por su salud mental.
0: Lo que pasa es que te enferma cuando tú vives para eso. Hay gente que yo conozco que si no tienen un contenido se ponen ansiosos, se ponen malos. Mira, hay, cuando no hay, no hay.
2: Mira, yo tengo
0: ¿sabes
2: un pana
0: lo que pasa también? Que se ve orgánico.
2: Yo tengo un pana que tiene un amigo youtuber bien conocido y el tipo, el pana mío lo llama el youtuber, un día llorando. Que él dice que no, papi, no puedo más. De verdad, es que yo no duermo, me levanto pensando que voy a subir. A veces que no, cuando no tengo cuando no tengo que subir me frustro. Cuando baja la monetización, esto es bien, esto es enfermizo.
0: Estaba loco.
1: El problema de todo esto, el problema es que todo esto, que la gente sube cosas, pero la gente que comenta es como realmente son las personas.
0: Claro. Ese es lo que eres tú.
1: Porque la gente cara a cara no te dice las cosas. Y Mike Tyson tiene un quote que, no, que fulano de tal dijo así. Y dice, mira, ¿sabes qué? La gente se perdió la costumbre de que tú no puedes decir lo que tú quieras sin que te den un puño en la cara. O sea, porque como la gente no dice las cosas cara a cara, se lo dice a fulano de tal que está en 7 estados más abajo, pues todo el mundo se
0: cree. A través de.
1: Y entonces todo el mundo es lo puerco que realmente es. Si es que son personas puercas, pero hay un montón que son así. Tú lo ves en las redes.
0: Ese es tu verdadero yo, lo exacto, que tú eres en las redes sociales.
1: Ese es el verdadero yo. Pero mira, el bochinche grande que está pasando esta semana, además de aquello de Meta, es que esta semana ellos debutaron algo que lo están soltando poco a poco, como siempre hacen con todos sus productos, que se llama Muse Image. Y entonces esto es un generador de imágenes de inteligencia artificial que lo utiliza. Lo construyó la gente de Meta y de Super Intelligence Labs. Pero lo importante de esto y por lo cual ha causado mucha controversia es que el setting default es que está prendido. Y esto es lo que te permite hacer. Vamos a suponer que alguien entra a la página de Mark Zuckerberg, por poner un ejemplo. Tú no tienes ni siquiera que entrar a la página. Tú puedes coger una imagen de él y entonces hacer una imagen de inteligencia artificial sin el permiso de la persona, simplemente poniéndole el username de ellos. Okay. O sea, arroba Mark Zuckerberg, por darte un ejemplo. Y entonces tú puedes hacer imágenes de lo que sea y entonces compartirla con otras personas. Eso está prendido por default. Tú tienes que entrar a los settings como tal de Instagram y apagarlo para que la gente entonces no pueda usar tu imagen.

0: Pero esto es algo que, como lo está aprendido by default, ellos dicen: mira, nosotros tenemos, o sea, hay manera que tú puedas apagarlo, puedes cambiarlo en los privacy settings. Así que entra a los settings si no le interesa que la gente esté haciendo cosas de ella y tuya y lo puedes apagar. Pero ahora mismo, para todas las personas, mientras esté disponible, haga algo o no, está prendido by default. O sea que eso es algo que tú tienes que apagar manualmente para que entonces la gente no pueda hacer cosas de inteligencia artificial usando tus imágenes sin tu permiso.
1: Baja settings,
0: baja los settings en privacy settings. Está la opción. Lo que tienes que hacer es cambiar para que básicamente la gente no pueda usar tu contenido. Es reuse, literalmente, en reuse settings. Ahí tú entras a eso y ahí tienes la oportunidad entonces de cambiarlo para que la gente no pueda usar tus imágenes. Y entonces hacer lo que ellos quieran con inteligencia artificial.
1: Ok. Ay, Dios. Está perfecto. Ahí está. Te entraste aquí con...
2: Sí, oye, y usé las redes para bien. Sí, de verdad, seguro. Que eso habla mucho de usted.
1: Exactamente.
2: Yo suelto a medio mundo ahí a veces cuando quiero. Salgo mi verdadero yo rápido.
1: No, sí, claro. No, bien, brutal. A usted debe usarla más que para tirarle a los hombres que no le ayudan a llenar la goma del carro. Ya, man.
0: Exacto, solamente.
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0: Scrolleando aquí en las redes sociales y reaccionando al aire, mira, yo empiezo a scrollear aquí y me sale rápido un post en la página de El Sol 95 FM. Tú sabes que tenemos dos emisoras transmitiendo simultáneamente, pero me sale específicamente el post de nuestra cuenta en Orlando, El Sol 95 FM. El Sol se escribe con Z, la puedes seguir por ahí.
1: ¡Uy!
0: Pusieron la foto de Burbu ayer brincando con la bola de soccer.
1: Ah, ¿viste?
0: Burbu.
1: El porillo de Coca-Cola nos trajo
0: eso
1: al día.
0: ¿Cuántas veces intentaste hacer eso? O sea, ¿cómo fue la vuelta?
1: Mira, hice 403 fotos.
0: Porque Burbu está en el aire, literal.
2: Sí, sí.
0: Brincando. Cabeceando la bola como los futbolistas.
1: De verdad que en mi vida yo le había dado con la cabeza una bola.
0: ¿Cómo? Porque tú brincaste y te la tiraron.
1: No, yo lo intentamos de todas formas, que alguien me la tirara y yo le diera, pero como lo logramos fue que yo misma la tirara y yo misma le diera.
0: Okay, está
1: y Melwin fue el mejor, el que me hizo pues
2: la mejor tirada, el mejor pase, el mejor
1: entre
2: pase.
1: Entre Manuel y Melwin.
0: Si pero... quieres ver la foto, vete a Angelique Burbu en Instagram, ahí está la foto original, pero también está en El Sol 95 FM y Burbu brincando ahí, pero en el aire, pero quedó brutal porque
1: quedó. No, es verdad que
2: pues, sí quedó definitiva.
0: Yo pensaba que era AI.
1: Pensé que Ajá. Parecía, mucha gente me dijo, ve acá, pero eso fue como que lo hiciste en inteligencia
0: brutal,
1: artificial. No,
0: brutal.
1: No, quedó.
0: Burbu, eres una...
1: Espérame, si recoge.
0: Burbu Mbappé.
1: Recoge tus cosas.
2: Oye, pero lo importante, metiste el gol.
1: Yo, mira, me río porque había, ahí hay una puerta, por eso es que se ve esa luz.
2: Sí.
1: Entonces, ahí afuera de esa puerta es como una marquesina de Guapa, eso fue en Guapa.
2: Okay.
1: Entonces, eso estaba lleno de muchas caquitas de un cabro que había allí. Un cabro que habían llevado para Viva la Tarde.
0: Ajá.
1: Cuando sacaron el cabro, él olvídate, defecó todo aquello allí.
0: De verdad.
1: Y la bola se nos fue dos veces para allá, se nos llenó de
0: yo.
1: Pues eso fue una misión, esa foto, pero la logramos.
0: Eres un cabro grande porque te que embarraste eso allí.
1: La pusiste difícil.
0: Óyeme, dándole aquí, scrolleando en vivo, señores, en las redes sociales, encontré información de que vuelven los Walkman. ¿Te acuerdas los Walkman que originalmente?
1: No.
0: Sí, pero ahora están de vuelta y vienen con Bluetooth y USB.
2: Uh-huh.
0: Ya yo tengo uno, porque ya los habían sacado, pero
1: tú tenías uno.
0: Están volviendo a la moda. Ahora, incluso ayer fui a Urban Outfitters, Montiel.
1: Ajá.
0: Y vi que están vendiendo cassettes. Tú sabes que están vendiendo vinilos.
2: Sí.
0: Pero vi que habían cassettes también.
1: Claro, cassettes.
0: Estaban vendiendo cassettes en Urban Outfitters.
1: Pero venden en la radiola para escucharlo.
0: Bueno, no lo vi allí, pero sí tienen.
2: Pero dice de los vinilos.
1: Y de los vinilos y de los cassettes.
2: De los cassettes, sí.
0: Sí, no, pero
1: cassettes tienen que en los sitios estos de antigüedades vender.
0: Sí, no, pero...
2: No, han tirado modelos, esa mismo, con cosas así, pero eso
0: pero
2: es
0: lo que me...
2: un nicho. O sea, hay gente que le gusta cosas así de retro, pero no es como que...
1: Como Rocky, que le gusta coleccionar cosas así de, uh-huh. de la nostalgia.
0: Lo que sí es que...
1: Pero los Walkman.
0: Yo sabía que habían vuelto los vinilos, pero de que estén volviendo los Walkman,

0: ni los cassettes, o sea, que la cinta esta que, uh-huh, que había que se te enredaba y con un bolígrafo tenías que meterle ahí.
1: Yache, sí, que no se te doblara la,
2: papi,
1: cinta.
2: A mí se me pilló un cassette.
0: Ay, me asustaste.
2: No, a mí se pidió un cassette en el radio de la guagua.
1: En el zipper.
2: Y sonaban 3 segundos de la canción, ¡cac! Y viraba de lado. ¿Te recuerdas que había un momento que los cassettes viraban de lado y te cambiaban el lado?
1: El A y el B.
2: Sí.
1: Ay, la canción está en el lado B.
2: Exacto. No, pero era eso. Sonaban 3 segundos, ¡cac! Y tumbaba y viraba para el otro lado, ¡cac! Y no lo podía sacar. Tuve que cambiar el radio completo.
1: Y entre cuántas personas que nos están escuchando ahora mismo no saben lo que es enrollar un cassette.
2: No, y ni un CD, ni un DVD, ni... Chacho, no saben qué es eso.
1: Muchachos, yo me acuerdo, yo tengo un vago, vaguísimo recuerdo de un 8-track que tenía mi hermano de menudo.
2: De verdad.
1: Un 8-track.
0: Diache, yo me acuerdo.
1: Era bien gordo así.
0: Yo me acuerdo el 8-track que tenía mi abuela. Mi abuela tenía un componente a Panasonic que tenía 8-track y tenía arriba un tocadisco para ponerle este disco de pasta.
2: Sí.
0: Entonces, el 8-track que yo recuerdo, el único que me acuerdo que había era el de Tony Croato. Que estaba la canción de Cucuba. Estate quieto, este tipo no se puede hablar. No se puede hablar.
1: Ay, me encanta cuando son tan infantiles así. Lo amo. Me acuerdo de escuela.
0: Pues yo me acuerdo de la canción del Cucubano, que estaba en ese track y la poníamos todo el tiempo.
1: ¿Cuál era la canción del Cucubano?
0: Cucubano, Cucubano. Estrella de la noche. Y que, te rompo el ano. No, eso no era. Pero...
1: Esa era tu versión. Sí,
0: exacto. Mira, ustedes saben quién es el actor, Luke Wilson. Si lo ves, lo reconoces. Búscalo en Google.
2: Él sale en 2 millones de películas. Todo el mundo sabe quién es.
0: Luke Wilson tiene 54 años y acaba de tener su primer niño con su novia de 24.
1: Pero Pippen, ¿viste a Pippen?
0: Ah.
1: Pippen,
0: Scottie Pippen,
1: ¿verdad? Scottie Pippen ahora tiene... Tú sabes que Larsa lo dejó por el hijo de Jordan.
2: Sí.
1: Pues él vino y se buscó una para empatar con Jordan. Para empatar con Larsa.
2: Sí, sí.
1: Se buscó una de 23, que era el número de Jordan. Mira, Acho, gracias, José. Eres el mejor. Mírala ahí. Tiene 23 añitos.
0: De verdad.
2: La nena. Se ve bien chamaquita.
1: Acho, se ve a la nieta de
0: él. Diablo, pero se ve bien.
1: La nieta de él, la nieta. Ni la hija.
0: Esa
1: es su novia, papi.
2: Se ve bien, nena.
0: Déjala pegar esta imagen en pantalla. Ve todo lo que está escuchando, que se meta a la aplicación. Métete a la aplicación la música. Esto no lo puedo ni creer. Esa nena parece su hija.
1: No, su hija no, su nieta.
2: No, su nieta, papi.
0: Es verdad, su nieta.
2: Uh-huh.
0: Y esa es su novia.
1: Esa es su novia, papi. Él dijo, estoy harto de...
0: Uy, eso se ve bien pedófilo.
1: De que me...
2: Sí, se, no, no, esto.
0: Sí, no, horrible. Se ve horrible. No pega para nada.
1: Pero si está... Él tiene 60 años.
2: No estoy seguro.
0: Pippen.
2: Vamos a chequear.
1: Pippen debe tener como 60 años.
2: Tiene que
1: ya,
2: estar por ahí.
1: O 50 y algo.
2: Tiene que estar 50 y pico, pero no sé si ya 60.
0: 50 y pico. 60 tiene.
2: 60 ya.
1: 60.
0: 60 tiene.
2: 60 story. Tiene, sí.
0: ¿Y la novia tiene cuánto dijiste?
1: 23, el número de Jordan.
0: Ay, no. Está obsesionado con el túnel 3.
2: Ya, sí, mano. Se ve tan mordido, ¿verdad?
0: Pedo, pedofilín.
1: Ay, no se ve. No se ve bien. No se ve bien, pero nadie en el amor, nadie manda.
0: Mira, rapidito por acá, hablando de amor, nuevo romance. Cardi B no estaba saliendo con un tipo después de que se dejó el esposo, creo que fue.
1: ¿Pero ella parió? Ay, yo estoy bien preñada con Cardi.
0: Ella se preñó...
1: Del futbolista. Que supuestamente...
0: No,
1: estaba preñada del futbolista.
0: No. Ella...
1: Vamos a buscarle...
0: Es que ahora tiene un nuevo romance.
1: El compendio de Cardi.
0: Ahora tiene un futbolista nigeriano. Ahora está saliendo con un futbolista nigeriano, ¿no? Yo no sabía, yo es que yo perdí.
1: Le gusta la mazucamba africana, ¿ah?
0: Yo no sigo yo no sigo el movimiento Pandorquil de Cardi B, pero lo que yo escuché es que yo recuerdo no era un futbolista. ¿Te acuerdas?
1: Que ella fue hasta verlo en el Super Bowl.
0: En el Super Bowl.
1: Y se encontró que él estaba
0: tuvo una pelea con él. Y entonces de momento
2: con Stephon Diggs.
0: Vino el
2: con Stephon Diggs, sí, yo creo que
0: el ex
2: Diggs.
0: Ella, ¿cómo es que se llama? Offset.
2: Offset, sí.
0: Pues Offset había dicho que el hijo que supuestamente ella había tenido con el futbolista, que era de él. Yo no sé en qué paró eso.
2: Ah, yo no sé. Sí, eso se quedó en un
0: rey. ¿Te acuerdas que Offset dijo, no, ese hijo es mío?
2: Es que eso ha sido una guerra de esas de TMC.
0: Y después ella sale con un futbolista y ahora está saliendo con... pero no sé si es el mismo futbolista. Pues no, porque este es otro.
2: No, estoy seguro.
0: Este es otro. Es un futbolista nigeriano.
1: Ay, esto no me quiere hacer.
0: Que se llama Maduka Okaye. Maduka Okaye,
2: okay.
0: Y lo vieron, tú sabes que esta semana está el evento de la moda en París.
2: Sí.
0: Pues lo vieron por allí, juntitos los dos, y surgieron pues las especulaciones, ¿verdad? De que aparentemente pues ella está saliendo con este futbolista nigeriano. Así que Cardi B, ya tú sabes, al garete, señores y señores, al garete. Okay.
1: Bueno, vamos a ver qué nos dice aquí nuestra amiga. Dice que Cardi B, la vida amorosa de Cardi B ha sido un revolú en los últimos 2 años. Y en un resumen, Offset, pues ya es su ex. Aunque estuvieron casados desde el 2017 y tuvieron varios intentos de reconciliación, que fueron públicos, ¿verdad? Finalmente se separaron y el divorcio siguió adelante. Con Offset, ella tuvo 3 hijos, que es Coulter, Wave y Blossom, que nació en el 2024 cuando ya estaban en proceso de divorcio. O sea, Blossom, que pensábamos que era de Stephon. Ajá. Ok, dice aquí, después comenzó una relación con el jugador de NFL, Stephon Diggs, quien entonces jugaba en la NFL y actualmente está con los Patriots. Hicieron pública la relación en el 2025 y ella sí quedó embarazada de Stephon y sí dio a luz. En noviembre del 2025 nació un niño, primer hijo de Cardi B que tiene con Diggs.
0: Okay.
1: O sea, ya tiene los Culture, Way, Blossom.
0: Ese fue el revolú de que Offset dijo que ese hijo era de él. ¿Te acuerdas? Que
2: sí, que había una cosa con la paternidad.
0: Hizo una prueba de ADN y que era un revolú, pero no sé en qué quedó.
1: Pues
0: eso.
1: Dice que a principios del 2026 de este año se reportó que Cardi y Stephon pues se dejaron. Sin embargo, en las últimas semanas han vuelto a surgir señales de que podrían estar juntos otra vez y han sido vistos nuevamente. Y hasta la mamá de Diggs hizo publicaciones que muchos interpretaron como una muestra de apoyo a la relación.
0: Mira.
1: Ninguno de los dos ha confirmado oficialmente si volvieron o no.
0: Okay.
1: Pero no está con Offset, su hijo más pequeño es de Stephon.
0: Con o sea que este es nuevo, este es futbolista, el nigeriano este, entonces.
1: Con Stephon la relación ha sido de idas y vueltas y ahora mismo todo apunta a que están intentando darse otra oportunidad, pero ninguno lo ha dicho públicamente. No están hablando de otro.
2: Ya lo que es más. Sí, no,
0: pero
2: para ver ese reguero
0: pero
2: ahí.
0: Pero es que como se le vio ahora, se le vio esto fue anoche, se le vio anoche en con el nigeriano, que es muy bonito, me dice el guía, que es guapo, me parece guapo, me dijo
1: que. Ese que está allá al lado de ella, ese sí, es el negro de la mentirita.
0: Muy bonito. Mira, hablando de otras cosas, señores, hablando de París y todo. Ustedes saben que Bad Bunny anda por los conciertos allá por Europa y todo.
2: Sí.
0: Pues se fue para París y puso a una francesa a decir a Chopin es otra cosa. Entonces como que no le gustó y buscó a otra persona que lo dijera mejor.
1: ¿Cómo?
0: Entonces que hay una parte que tú lo hiciste en el concierto en Puerto Rico, que hay que gritar a Chopin es otra cosa. Pues entonces llevaron a una francesa a hacerlo. Vamos a escucharlo. Yo no lo he escuchado, pero dicen que le quedó mal. Vamos pues. No hizo tan mal, ¿sabes?
2: No, no hizo tan mal. Empezó.
0: Pero fue que
1: primero que no es su idioma. Y lo hizo como pudo. Sí. Y qué lindo que Puerto Rico esté en la boca de un francés. Entonces, eso es lo que hay que mirar. No lo va a hacer como nosotros, porque nosotros somos de aquí, tenemos nuestra helga, nuestro piquete.
0: Lo que pasa es que dijo
1: Hacho. Critica todo, brother.
0: Lo que pasa es que dijo Hacho Perreo Hacho Perreo es otra cosa en vez de Hacho PR, dijo.
1: Ah, porque ya usted.
0: Digo, Hacho Perreo otra cosa.
2: Él no es idioma.
0: Hacho Perreo es otra cosa. Digo, no dijo ni es. Dijo, Hacho Perreo otra cosa. Dijo.
1: Ella quería perreo.
0: Entonces, baby. Ahí como que.
1: Tra, baby.
0: Como que Bad Bunny, cuando Bad Bunny lo escuchó, dijo como que. Como que lo repensó, como que no arrancó. Y se buscó otra persona que tenía la como que estaba vestida como que con la bandera de Puerto Rico y todo. Y entonces esta lo gritó mejor, tú sabes. Esta lo gritó como debe ser. ¿Ves? Y buscaron otra persona. Vendido, la francesa como que no. No le quedó, pero.
1: No, pero le quedó en su estilo, que esa es la idea de todo el mundo. No todo el mundo lo va a decir igual.
0: Hey. ¡Hacho Bonjour es otra cosa!
1: ¡Wii es otra cosa!
0: ¡Hacho de Wii es otra cosa!
1: ¡Merci beaucoup!
0: ¡Hacho Croissant es otra cosa!
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1: Roqueos con los titulares. El riesgo de incendios forestales se mantiene en un nivel moderado debido a la sequía persistente. Durante la tarde de ayer se reportaron dos incendios, uno en Lajas y otro en Ponce. Una subvención federal de 10 millones de dólares se permitirá realizar los estudios de viabilidad para extender el tren urbano desde la estación Sagrado Corazón hasta el aeropuerto Muñoz Marín. El precio del petróleo subió más de 4% tras la reanudación de los ataques entre Estados Unidos e Irán y la amenaza del cierre del Estrecho de Hormuz. El actor Sam Neill murió hoy en Sydney, Australia, según informó la familia en una publicación en sus redes sociales. El intérprete, conocido por su trabajo en la franquicia Jurassic Park, tenía 78 años. La acción de la Copa Mundial de la FIFA continúa mañana con el inicio de la semifinal entre Francia y España a las 3 de la tarde. Y Powerball está en 478 millones de dólares para el sorteo de esta noche. Estos fueron los titulares en la nueva 94.
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0: estamos en el despelote. ¿Qué cosas hacías antes que dejaste de hacer? El ser humano siempre cambia. Queremos que nos llames ahora a nuestra línea del despelote, 787-622-9470. Entra la llamada rápido porque nosotros nos quedamos pegados y se nos olvida tirar las llamadas al aire, ¿ok? Para que sepa, 787-622-9470. Esa era una que yo hacía antes. Tiraba muchas llamadas al aire, pero últimamente me he dado cuenta que somos tan talentosos que nosotros podemos hacer un show con nosotros sin hablar con nadie.
1: Es que si no se desborda el talento, ¿qué vamos a hacer?
0: Sin líneas telefónicas podemos hacer un show bien brutal. Mira, algo que yo hacía, que dejé de hacer, antes yo no miraba los precios de los artículos que yo compraba. Yo
1: iba a un supermercado,
0: lo compraba sin mirar el precio. Y ahora, de un tiempo para acá, miro precios y comparo con productos de la competencia. Digo, pero déjame ver, este me sale mejor. Uh-huh. O veo.
1: Si se va a comprar dos pastas, tú dices, ¿cuál está más cara que la otra? Ajá. ¿Cuánto trae? O sea, tú, compadre.
0: Ahora veo los precios. Antes no miraba precios.
2: Yo no miraba los facts estos de nutrición ni nada. Y ahora miro cuánta proteína tiene, por si una señora de 47 años. Ahora necesito que sea alto en proteína,
0: sí,
2: todo.
0: Sí, sí, imagínate.
1: Dale la proteína y los carbohidratos.
2: Y el azúcar.
1: Y es con, el sodio.
0: Y es con proteína y está mamando ahí el sueño ahora mismo.
2: Mira, mano, yo estoy más. Dios mío, yo me he parado aquí, he dado tres brincos a ver si yo conecto mi cerebro.
0: ¿Y qué te pasó? ¿Te acostaste tarde, fue ayer?
2: Mano, no me acosté tan tarde, pero es que llevo como un arrastre de tantas.
1: Sí, eso pasa. Se acumula.
0: Así que se forman los desgastes físicos.
1: Exacto. Así mismo, ¿eh?
0: Sí, porque a mí me pasó una vez, hace años, me dio un desgaste físico, yo no sabía lo que era eso. Eso fue lo peor que me pasó.
2: Lo peor. ¿Qué tú sentiste? ¿Qué te dio?
0: Yo no podía, burro. Yo lo que recuerdo es que casi ni podía mover. Yo no podía mover nada del cuerpo. Lo poquito que podía mover era el dedo meñique, levantarlo un poquito.
1: Sí.
0: Mi tía me hizo un esfuerzo. Llamé por teléfono a mi tía, que vivía en el pueblo donde yo vivía en aquel momento. Y ella fue a buscarme y me llevó al hospital. O sea, y me metieron un montón de sueros y todo. Yo no me podía levantar. Eso fue para el año 1999.
2: Deshidratado, papi. ¿Este cuando tenías la carnicería aquella?
0: No.
2: Allá de Fajardo.
0: No, lo que pasó fue que yo empecé. Nosotros estábamos por las tardes en La Mega en Puerto Rico. Uh-huh. Entonces, la emisora se quedó sin morning show. Y nos pusieron por la mañana en ese año. Y también nos pusieron por la tarde. O sea, hacíamos, en vez de 3 a 7, hacíamos de 6 a 10 de la mañana y luego entrábamos por la tarde de 5 a 7 otra vez en lo que encontraba un show de la tarde.
1: Uh-huh.
0: Y entonces, después que yo salía del... Mírate esto era todos los días por un mes. Después que, porque tuve que parar porque me dio un desgaste.
1: Sí.
0: Salía del programa de radio, me iba para el programa El Super Show con Héctor Marcano a hacer la calle, cosas en la calle. Volvía a la emisora por la tarde a hacer el programa de por la tarde. Y salía de la emisora de radio y me metía al canal de televisión para hacer el programa en vivo por la noche. Y estaba hasta las 10, 11 de la noche.
2: No, y uno se deja llevar porque la adrenalina está en high.
1: Exacto.
2: Y tú haces todo. Cuando ya tu cerebro sabe que va para tu casa, es como que tú vas dando el shutdown.
0: Y después para levantarme temprano. Y eso todos los días.
2: Ay, no es acumulativo. De verdad.
0: Así que, pero
2: sí, nada. Vamos a meterle. Si estamos en tiempo de productividad.
0: Si ven a Bulu por ahí le dice, ¡ey, eres proteína!
2: Sobre cafeína es lo que necesito.
0: ¿Y tu guía? ¿Qué cosa hacías antes que ya no lo haces?
1: Tú sabes que yo cogí una fiebre bien brutal de meterle pique a todo. De probar pique en todos los sitios. Cuando iba a los restaurantes, siempre tenía diferentes piquecitos en casa. Ahora, de vez en cuando, así, si algo como que la merita. Mm-hmm. Así es como que comida mexicana o algo así, pues le puedes echar pique. Pero
2: ya
1: antes...
2: Ya el estómago te dijo, detente.
0: No, aguanta. No.
1: Bueno, esa es una también. Pero en un momento como que le bajé un poquito y no... Pero yo compraba pique. O sea, yo entraba a tienda... Sí, es brutal. Yo entraba a tiendas de estas sabes, que venden como que piques de diferentes sabores y eso.
2: Ay,
1: y me gustaba
2: rico.
1: Y me gustaba ir probando todo. Ahora
0: y ya no.
2: Es bien importante tú aprender a escuchar tu cuerpo, porque es que tu cuerpo te habla. Tu cuerpo te dice cuando antes de darte un shutdown de cansancio. Mm-hmm. Ya yo no puedo beber como antes. Yo me doy dos palitos y ya yo estoy en la mía. Yo no quiero más nada. O sea,
0: Ya yo no bebo nada.
2: Sí,
0: nada.
2: Y sociable.
1: No, yo nada. Cuando comemos nos tomamos vinito.
2: Ya tu cuerpo te dice no más pique por el estómago.
0: Nada.
2: Tu cuerpo te avisa muchas cosas. Sí, Hay que hacerle caso.
0: Yo lo único que bebo es Perrier con limón o Peregrino. O sparkling water de estas así. Y con limón. Y a veces le meto a la agüita
2: No, es mostrarme mi vinito de vez en cuando.
0: La que tenemos del filtro.
2: Un coctelito de mil en 100.
0: ¿Cómo es esa? ¿Qué?
1: Alcalina.
0: Alcalina. Le meto alcalina. Eso es bien chévere.
1: Sí, nosotros tomamos así vinito cuando salgo a comer con Liz y nos tomamos un vinito y a veces.
2: Sí, algo así de
1: mil. En los weekends a veces me conecto a jugar con panas así, si acaso me hago un whiskycito, pero.
2: Pero la tolerancia mía.
1: Chacho.
2: Con una estoy, olvídate, ya apagas.
0: Cosas que hacías antes que dejaste de hacer. Yo, por ejemplo, yo siempre cuando me metía en las tiendas de tenis y compraba los últimos tenis del momento. Ya eso, ni me importa.
2: Se te fue. Ay, mi esposo era igual. Ni no me se importa. Compraba uno, se compraba a veces el mismo par, tres pares iguales.
0: Ya ni me importa.
2: Mm-hmm. Yo, wow, ¿para qué?
0: Sí, la última vez, es más, las últimas que me compré de dos pares fueron las que tengo puestas ahora. Mm-hmm. Unas pancitas que las descontinuaron y las conseguí. Y en una página y las compré y las tengo ahí en una caja y no vuelvo porque en verdad usaditas es que se ven bien, o sea, entonces
2: ay sí, como sí. Bien gastaditas,
1: no, y
2: sí.
1: Son más cómodas después que las usas dos o tres veces, sí, ahí sí, como sí, que caen, sí. Caen tiempo.
2: La Ari tiene que ser nueva. O sea, cuando tú caminas, se te hace la marca esta acá arriba.
0: Sí.
2: Eso
0: sí.
2: Ya la tenis está media vieja. Y por favor.
0: Tú sabes que antes y esto posiblemente muchos de nuestros oyentes lo hacían antes y ya no lo hacen, y es la clásica cena con la familia, sentarse en la mesa.
1: Nosotros lo hacemos todos los días.
0: Eso está brutal.
1: Sí, nosotros nos sentamos todos
2: nosotros
1: los días.
2: Nosotros hacíamos eso mucho antes y honestamente, para ser real, ya no lo hacemos. El otro día estaba hablando eso con un amigo mío. Le dije, diantre, ya nosotros, eso es, Sahil va a pasar, porque Sahil es, si sale del cuarto es un milagro. Las madres me entenderán, las madres de adolescentes. Se mete al cuarto, come por allá. Yo como, siempre como hasta para, yo como en mi casa para. Y yo, pero ¿y cuál es mi prisa? Uh-huh. Siéntate, mujer.
1: Pero no, nosotros, a menos
2: la
1: de
2: costumbre.
1: Que, a menos de que yo tenga que salir para trabajar o algo así, nosotros siempre comemos.
2: Pero qué lindo.
1: En la mesa, los tres juntos.
0: Los tres juntos.
2: Y
0: los
2: orar juntos, y sí. Todo, eso es lindo. Eso es parte
0: y
2: de
0: cantan en la canción esa, la familia es una institución.
1: No, hacemos eso. Nos sentamos juntos a comer.
0: ¿Sabes que la nena mía nos está pidiendo eso en estos días? Uh-huh. Ella está diciendo, tenemos que hacer una comida, pero cocinar, no pedir nada en DoorDash, uh-huh, ni Uber, es cocinar y comer todos en la mesa sin celulares. Uh-huh. Ella misma lo pidió, ella tiene 10 añitos y está pidiendo eso.
2: Wow, no, bueno, pues hay que hacerlo.
0: Entonces tenemos que hacerle.
2: Vamos a hacer eso y tú friegas.
0: Es que no.
2: Yo negocio la fregada con todo el mundo.
0: No lo he hecho porque.
1: Esa es tu carta,
2: full.
0: No lo he hecho aún porque estoy esperando que me lleguen por Amazon los candelabros, tú sabes.
2: Qué bonito la última cena y todo.
1: Y el mayordomo que regresa a vacaciones.
0: Sí, bueno, el mayordomo es Alfred, que no llega. Alfred, que se fue para República Dominicana. Alfred.
1: Llámate a Jeffrey.
0: Se fue con Ferry del Caribe para allá para.
2: ¿Cuál era Alfred? Yo me acuerdo de Jeffrey.
1: Batman.
2: Ah, no, yo me acuerdo
1: de Will Smith, el de Fresh Prince.
0: Sí, ese es el que le cuadra los perreos a Batman.
1: Exacto.
0: Mira, Batman, ya tengo, ya Jevita llegó.
2: Ay, no me acuerdo de él.
0: Y Batman llegaba y le
1: va. Mira a Robin que se ponga los pantalones, anda en el calzoncillo por ahí.
0: y Batman llegaba, después que Alfred le cuadra los perreitos, Batman le daba el batidagazo.
2: Wow, qué hermandad. Manda Dios.
0: Cosas que hacías antes. Vamos a ver las llamadas. Ve,
2: ah,
0: te lo
2: mira,
0: digo.
2: Llamadas.
0: Te lo digo, ¿eh? 787-622-9470. ¿Qué cosas hacías antes que ya no lo haces? Queremos que nos llames ahora aquí al de Pelote y nos cuentes.
1: ¿Tú sabes que antes, qué cosas yo hacía antes que paré de hacer? Me di cuenta. Ahora hablando en el segmento, me di cuenta de eso. Antes yo iba mucho a las tandas tarde del cine. No, de la noche y eso. Ahora yo aprovecho. Si voy a ir a ver una película al cine, voy primera, segunda tanda.
0: ¿Tú sabes qué? Yo estaba en estos días.
1: El tempranito.
0: Antes yo hacía eso, pero como tengo la duda si existe todavía.
1: Los Midnight.
0: Yo me acuerdo que antes había una tanda en Plaza de las Américas que se llama El Búho.
1: Ajá, sí, los Midnight.
0: El Búho Show.
1: Sí.
0: Era a las 12, pero eso lo dan todavía. O sea, yo no.
1: ¿Sabes qué? Sinceramente no sé, pero antes eran los Midnight de eso.
0: A mí me encantaba esa cuestión.
1: Yo iba tarde, así, a veces a las 11 de la noche, empezaba la tanda, a las 10 de la noche.
0: Mm-hmm.
1: Yo antes hacía eso mucho también con los panas, pero ya yo creo que no lo están haciendo.
0: Enrique, Puerto Rico. ¿Qué cosas hacías antes que ya no lo haces? Cuéntanos, Enrique. Buen día.
1: Buen día.
3: Buenos días, muchachos.
0: Buen día, papá.
2: Buen día, papi.
3: Te ibas a beber, le dabas hasta abajo, el otro día.

0: televisión.
1: Sí.
0: Entonces ahora no llevo un par de meses, hermano, que por las noches me aburro, pero bien brutal, porque descubrí que debe ser al revés. Por ejemplo, en el caso del celular, o sea, es que la gente dice, ah, con el celular no cojo el sueño. A mí me da un sueño terrible estar en el celular ahora mismo.
2: Ay, ya, entonces, yo me he roto los labios cuando se me cae el celular en la cara.
3: Ajá. Son mamillazos. Sí.
0: Y también me da sueño poner contenido de streaming, de tener Netflix, por ahí, lo que sea. Y entonces lo que hago es que para no dormirme tan temprano, no veo nada de eso porque me acuesto a la... Yo pongo Netflix a las 8 de la noche. Me jodí.
2: Ay, qué rico, pero hazle caso a tu cuerpo, duérmete. No, ojalá yo pudiera,
0: no, pero lo que pasa es que no quiero dormirme tan temprano porque me levanto a las 3 de la mañana después, ¿entiendes?
3: Sí. Después te desmadra el día, ¿verdad?
0: Sí, es una cosa bien terrible. Tú sabes, después estoy todo el día, otro día mamando. Tú sabes del sueño.
2: No, eso es. Son un decir.
3: ¿Qué viste anoche en Netflix?
0: Es verdad que es un decir que nosotros tenemos aquí internos, tú sabes, desde hace años, y pues nunca se dice al aire, pero eso. Yo creo que estoy fuera del aire.
3: Ok, ok.
0: ¿Entiendes? Guillermo de Deltona, ¿qué cosa tú hacías antes que ya no lo haces?
4: Muy buenos días, muy buenos días.
3: Buenos días.
4: Sí, estoy así más o menos como Rocky, pero es por decisión propia. Yo no veo series, yo no veo las últimas películas que salen, no las veo, porque me parecen todas aburridas, me parecen las series aburridas y forzadas. Wow. Quieren meter siempre al ya tú sabes, este al otro, al travesti, al transexual y todo lo que se ve forzado. Mira ahora por ejemplo, en la nueva Troya, una mujer que fue hombre, ahora es mujer, y ese va a ser el Aquiles, supuestamente. La mujer que se supone que es rubia, porque así está escrito en la historia. Ahora es una negra, tú sabes, y todo es una porquería, todo es forzado. No.
5: Ya, me voy de este programa, porque si no tienes preguntas sabias para hacerme, querido, me hartaste la vaina.
6: Los únicos que para no pagar el sunblock se entierran en la arena. 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
7: 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Roque, o sea, con la información de tránsito para este lunes por la mañana, tenemos sectores con pavimento mojado en el área este de Puerto Rico. Por favor, mucha precaución. Moderado ya el movimiento vehicular en el sector de los elevados hacia el túnel Minillas en la Valdoriotti. Tranquila la carretera 30 de Juncos hacia Caguas. Sin novedad, Bairoa acercándose a Caguas al norte y Monte Hiedra hacia el Expreso Las Américas. Semipesado un tramo de Dorado hacia Bayamón en la autopista de Diego.
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7: La humedad asociada a una onda tropical que se aleja persistirá durante la mañana. Se ha emitido un aviso por calor desde las 10 de la mañana hasta las 5 de esta tarde debido a los peligrosos índices de calor que se esperan en las zonas costeras y urbanas. Una zona con concentraciones moderadas de polvo del Sahara provocará cielos brumosos. Para el Atlántico Norte y el Mar Caribe no se anticipa la formación de ciclones tropicales en los próximos 7 días. Hoy en la zona metro lluvias aisladas, estará brumoso con una temperatura máxima de 89 grados, probabilidad de precipitación 20%. Actualmente en San Juan, temperatura en 81 grados.
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0: destinos que están quemados en las redes sociales, que tú ves una persona ahí y tú no te impresionas ya. Tú dices, hasta se te quitaron las ganas de ir. Por ejemplo, me pasó con Santorini. Veo mucha gente, wow, estoy aquí, suben su video y yo digo, ajá, otro más.
1: Ya está quemado y la foto en los mismos sitios.
0: Otro exacto. Más de Santorini.
2: Sí, con sí, el traje sí. Que vuela, las mujeres, con no. El traje volador, ese que se ve bien bello.
0: A colmo, a mí yo me había desencantado de Santorini porque una vez el gordo de Molina fue allá a Santorini y dijo que es hermoso y todo, pero que la gente va a la playa, pero si la gente se cree que el agua es calientita, no.
1: No, esa agua
0: es
1: congelada.
0: Que el agua es bien fría, sí. Eso no es quien se meta.
2: Sí, eso no es el Caribe, señores.
1: Exacto. No, eso es un filtro de Instagram.
0: Exacto. O
2: sea, decían que eso estaba ahí como que medio trastocado, como que yo creo que lo cerraron por un tiempo, como que se iba a derrumbar o algo así.
0: No, pues
2: o
0: no.
2: Alguna área.
0: No, pues por lo menos yo vi una persona en estos días en Santorini y ahí yo digo, ya lo van, ese destino yo nunca iría. Incluso hay un youtuber una vez que...
2: Es que ya no los han mostrado, pero tiene que tener su magia tú estar allí.
1: Sí, no, seguro.
0: No sé.
1: Sí.
0: Yo vi un youtuber que decía que puedes ir a un destino similar que no es tan famoso y no está tan lleno, que no es tan turístico. Está muy explotado, muy quemado.
2: En el mundo hay tantos lugares bellos que uno dice, sí. Esto existe, este lugar, como hasta... Países que tú no sabes ni cómo se llaman.
0: Otro destino que está quemado, obviamente, pero siempre es chévere, Nueva York, ir a Manhattan.
1: Y Manhattan específicamente está demasiado quemado.
0: Demasiado quemado. Pero, y no es quemado de que no vayas, es quemado de que subirlo a las redes sociales no impresiona, no impacta tanto. O sea, como que hay otro más en Times Square otra vez. O sea, no es como...
2: Ajá, todo pues el mundo tiene una su foto, diario ¿verdad? Siempre donde sí, están. Sí, sí. Eso.
0: Todo el mundo tiene una foto allí en el Times Square.
2: Pero ¿qué lugar has visto tanto en las redes que quizás lo tenías en tu bucket list y lo has visto tanto que tú dices, ya no quiero ir?
0: Sí, porque mucha gente va para eso, para el momento instagramiable. Entonces, cuando tú te pones a pensar, pero si yo subo una foto a Instagram, eso no va a hacer nada. Eso no... Y eso, otro más del montón que fue para allá. ¿Qué destino tú crees que está bien quemado en las redes sociales? Que tú lo ves en las redes sociales y dices, ya, lo bueno, eso está bien quemado.
2: El que tú fuiste se veía bien lindo, que era un pueblito. ¿Escocia fue?
0: Yo fui a Escocia.
2: Se veía bien lindo
0: Escocia
2: eso allá.
0: Es hermoso.
1: Sí, yo estoy loco por ir para allá.
2: De verdad, se veía aburrido.
0: Pero no.
2: Pero aburrido, yo lo digo
1: de buena manera. De buena manera.
2: Por el...
1: El tren de vida.
2: El cielo, todo. Porque una vez yo fui a Croacia y todo el tiempo que yo estuve allá, yo nunca vi el sol como se ve acá. Era como todo gris en todo tiempo. Sí, sí, o sea, sí. Como que uno le da hasta depresión. Brumoso. Hasta depresión.
0: Sí. Lo más es que Londres...
1: Muchos sitios sufren de depresión por esa
2: misma. Sí. Madonna tiene mucho que ver en el mundo.
0: Madonna una vez dijo que le encantaba Londres por eso mismo, porque a ella le gusta que esté así todo el tiempo.
2: Madonna
0: le encantaba Londres por eso.
2: No, nosotros somos demasiado tropi.
0: Pero en el caso de que vayas a Escocia, no te tires a Glasgow. Glasgow es feísimo.
2: ¿De verdad?
0: Sí, Glasgow es como bien sucio, feo. A mí no me gustó Glasgow.
2: ¿Dónde fue la ciudad esa que tú fuiste que era como The Walking Dead?
0: No, pero esto fue en...
2: Esa es otra.
0: Esto fue en Georgia, Atlanta...
2: Ah, pero eso fue en lo de Walking Dead. Se veía bien quiet.
0: Yo fui a The Walking Dead. Es como un pueblito que hicieron. Es una escenografía realmente.
1: Para la serie. Para la serie Walking Dead. Por eso
0: es hermoso. Es hermoso.
1: Sí, sí.
0: ¿Cómo que se llama ese el pueblito ahí?
1: ¿Alexandria no es?
0: ¿Alexandria no es?
3: Ese es el nombre ficticio.
1: Por eso es el nombre de la serie.
0: Exacto.
1: Exacto.
0: Pero es que la gente lo conoce.
1: Exacto, sí.
0: Lo otro es que cuando fui a Escocia, vayan a Escocia, pero cojan el tour para Edimburgo. Digo, para el lago Ness. Usted llega a Edimburgo, que es como el viejo San Juan de Escocia, ¿verdad? Y coja el tour para el lago Ness, porque eso es guiando por la izquierda. Eso no es manera de que tú llegues en carro. Eso es bien difícil. La carretera es bien complicada. Mejor que cojas un bus y te vayas para allá arriba para el lago Ness y la vas a pasar espectacular. Glasgow no tienes que ir. Si vas en Navidad o eso, porque hay un mercado... Yo fui para dar a Glasgow porque había un mercado allá de Navidad y no me gustó. El de Edimburgo está mejor.
2: Okay.
0: Es más bonito.
2: Pues, 787-622-9470, Corillo.
0: Destinos que están quemados en las redes sociales. Yo creo que París está súper quemado.
2: Sí, está quemado.
1: Sí, está quemadito.
2: Y no es la gran cosa tampoco.
0: París
2: está... A mí yo fui a París y es como... Pude haber ido a otro lugar.
0: Sí, a mí París...
2: Pero fuimos y pues...
0: Desde el aeropuerto no me gustó. Desde el aeropuerto.
1: De verdad.
0: Apestaba el aeropuerto. Apestaba. Y entonces muy, muy lleno. O sea, muy... Y entonces era como viejo.
2: Bien crowded.
0: Es horrible. Entonces el trayecto del aeropuerto al Distrito 4 donde yo me quedé...
2: Era horrible. La gente es como...
0: Muchos homeless en la calle.
2: Y la gente es como mierdita, la gente.
0: ¿Cómo es?
2: La gente es como mierdita.
0: ¿Cómo es que es eso?
2: Lo que nosotros decimos así como que antipatiquín. Pero no son así, son no secos, es que son, sean son malas ácido, personas.
0: Ácido. Yo no, no, su forma de yo, ser, yo no noté que fueran así, pero... Y pero, fíjate, y en España me pasó lo mismo. Cuando yo fui a España, yo no noté que la gente... Sé que el español es bien rojo.
2: Arrogante.
0: Y yo no lo noté, fíjate. No lo...
1: Sí, pero Francia tiene fama de eso.
0: Sí.
1: Francia tiene fama de que son medio arrogantes, medio hecha para allá.
0: Yo no lo noté, pero la verdad es que Francia, eso sí.
1: Vas a ser el estereotipo.
0: Vas a comer súper rico.
2: ¿Dónde?
0: En cualquier esquina que
1: en
0: te
1: Francia.
0: Pare.
2: En Francia.
0: Excepto en el Café París, que está al lado de la Torre Eiffel, que es turístico. Eso no sirve. Uh-huh. No comas ahí.
2: Donde deben dejar la buena impresión, ¿verdad?
0: Ajá, eso no sirve. Pero el resto, donde quiera que te pares, street food, restaurantes, todo vas a comer brutal.
1: Sí, los mejores sitios del mundo de comida es Francia.
0: Brutal. Bueno, uh-huh. Yo me estaba quedando en el hotel y bajaba así y al frente tenía un restaurante Michelin de eso. Uh-huh. O sea, una cosa brutal.
1: Sí, sí.
0: El destino quemado en las redes sociales. Vámonos con Melanie de Puerto Rico. Melanie, buenos días.
4: Buen día.
1: Bueno.
4: Para mí, y me gustaría ir, porque de verdad me gustaría ir, pero Colombia.
0: ¿Tú sientes que está quemado en las redes sociales?
4: Ay, sí, demasiado. Y como dijeron, las fotos en el mismo lugar. Y ay, como que tú dices, ay, Dios mío, voy a tener la misma foto.
2: Ay, pero te va a encantar Medellín. Bogotá a lo mejor no, pero Medellín sí.
0: A ver, Omar fue a Medellín, ¿verdad?
1: Yo quería ir para allá.
0: Y Burbu.
1: Yo fui a Cartagena, a mí no me encantó.
0: Yo nunca he ido a Colombia.
2: El contraste de la gente de Bogotá y de Medellín es grande.
0: Yo nunca.
2: Está en otro país.
0: Sí. Yo nunca fui a Colombia, nunca he ido a Colombia.
1: Es bonito. Yo fui a Cartagena, pero es que Cartagena, y a Omar tampoco le gustó.
5: A mí no me gustó para nada Cartagena.
2: Cartagena es más playa, ¿verdad?
5: Sí. Es más playa, sí.
1: Sí, pero.
0: ¿Y por qué
1: pero,
0: no te gustó Cartagena? ¿Qué te pasó?
5: El ambiente es bien pesado.
1: Sí, ¿verdad? Mano.
5: Las playas son como que exageradamente
0: llenas.
5: Llenas y mucha gente vendiéndote cosas, se te tiran encima sin piedad. No sé, mano, no me gustó.
2: Ah, no, y no,
1: o sea, a mí tampoco. Sí, no. A mí, yo pasé mil mal rato allí.
0: Okay.
2: Ay, pero Medellín la gente te trata tan bien.
5: No, Medellín,
2: por eso te hasta mal de lo
1: por eso yo quiero ir para Medellín. Me gustaría
5: Medellín está así, Bogotá. Espectacular.
1: Sí, yo quiero ir para Medellín.
0: ¿Sabes que el truco de hacer un viaje diferente muchas veces es llegar y alquilar un auto? Si puedes guiar, si es fácil conducir en ese lugar. Por ejemplo, pues mucha gente llega y se transportan por
2: hay mucho guía turístico allí que te hacen tus panas y son bien chéveres.
0: Sí, pero te llevan a los mismos lugares. ¿Entiendes? Pero si
2: porque ellos conocen.
0: Claro, pero si, pero si tú coges un carro.
2: Te puedes meter en la
0: aventura porque para mí el mejor turisteo es sentirte como local.
2: Ay, sí, pero tienes que tener mucho cuidado.
5: En Medellín no hace falta carro.
0: No.
5: Y te sientes local.
1: Sí,
5: todo lo haces a pie.
1: Sí, muchas.
0: Sí, porque hay lugares, por ejemplo.
1: Y la transportación pública también es bien buena.
0: Hay lugares que, exacto, por ejemplo, en España la transportación pública es brutal. Yo estaba viendo ayer una youtuber hablando de eso mismo, que ya no. Ahora es que va a sacar su licencia porque ella dice que no le ha hecho falta porque toda la transportación es tan buena.
1: Igual que en Japón.
0: Todo llega a tiempo que no
1: exacto.
0: No
2: se falta. Los tapones allá son.
0: Pero hay lugares
2: estúpido,
0: que. Para tú salirte de lo tradicional, tienes que investigar primero, ¿no? Alquilar un carro a veces es mejor opción porque te tomas fotografías en lugares diferentes. No,
2: sí, es
0: no,
2: como cuando tú te quedas como un local que en vez de quedarte en un hotel, que esa experiencia a mí me la dio Arnaldo una vez en Ámsterdam, te quedas como en una casa y vives como si fuera un local. La experiencia es diferente, de verdad,
1: es
2: súper cool.
0: Hay que buscar las cositas locales. Vámonos, y siempre, como hace Bad Bunny, en estos días estábamos hablando de que Bad Bunny en su rider, él pide comida local del lugar, que la gente come en ese lugar
2: para probar.
0: Y obviamente usted busque cuál es lo tradicional de ese lugar donde usted va. Vamos a meterle a eso. Tú sabes.
1: Salir de lo que es 100% turístico, porque no es lo mismo. Por ejemplo, si alguien viene para Puerto Rico, hay un montón de sitios que cocinan cocina criolla, que son como que restaurantes y eso, que son buenos, pero no va a ser mejor jamás y nunca que una fondita que te cocinen ahí.
0: Claro.
5: A mí me pasó en Colombia.
1: Ajá, exacto.
5: Que fui a varios sitios buscando la famosa bandeja paisa, y en los sitios que fui ninguno me gustó. Y el único que me gustó fue en este sitio, que era una casa de una familia.
1: Exacto. Sí.
2: Que te dieron la original.
5: En un callejoncito, que ellos tienen sus propias mesitas allí y todo. Me senté allí y fue la mejor bandeja
2: experiencia,
5: paisa.
2: Experiencia, guau.
5: Sí,
2: mano. Qué bien.
0: Sí,
2: a veces uno sale de la casa, tú sales de tu casa y vas a comer arroz con chuleta frita. Para eso tú lo comes en tu casa. Cómete afuera lo que, qué sé yo, el filetito de pescado que nunca haces en tu casa. Esas cositas así.
0: Es como el pana mío que vino a Puerto Rico, él no conocía a Puerto Rico, vino acá y dijo, lo mejor que apió fue en el punto, mano.
2: De verdad, sí, macho, ¿no? Puri.
1: No se compara, no se compara.
2: Además está mezclado con Fenta.
0: Naturola.
2: La nota es inminente.
0: Naturola, Aburu.
2: La nota derrota es inminente. Váyanse, haga las cosas.
0: All right, vámonos con Joan de Puerto Rico. Lugares, estamos hablando de destinos que están quemados en las redes sociales. Que no, tú no subes a las redes sociales y la gente ni se impresiona. Ah, otro más que está ahí. Cuéntanos. Este está ahí. Este, Joan se fue Joan. Este, tú sabes que el destino está bonito, este, porque es bien grande. Y ahí sí que puedes tomarte fotos diferentes sin clichear mucho. En Canadá, Canadá tiene tantos destinos.
1: A mí Canadá me gusta.
0: Y te puedes ir a las afueras de, o sea, a las afueras de todo lo turístico. Uh-huh. Mano, hay montones de cosas para tomarte.
1: Yo me quiero tirar
0: hay
1: para pueblitos. Para Toronto.
0: Para Toronto.
1: Me quiero tirar para Toronto.
2: Ay, yo quisiera ir a Machu Picchu. Quiero irle, tengo en mi.
0: ¿Eso es dónde? Este,
2: en Perú.
0: En Perú.
2: Dicen que es una linda experiencia.
1: Y Perú tiene los mejores restaurantes del mundo.
2: Dicen que la gastronomía es top allí.
1: Sí, es una ridícula.
0: Dicen que es el mejor lugar donde se come. Ajá. Perú.
1: Sí. Sí. Perú. Tiene el mejor restaurante del mundo, lo tienen en Perú.
0: ¿Y de qué es?
1: Ellos tienen diferentes cosas, pero obviamente tienen este ceviche, tienen diferes cosas, pero en comida.
2: El tacutaco.
1: No, pero sí. No, en serio.
0: Pero que no es con papa, porque si no, no puedo llevar los nenes.
2: Sí, claro, sí, debe tener. Para los nenes siempre hay nuggets.
1: Lo más seguro tienen. ¿Ah? Lo más seguro tienen un platito así para nenes.
0: ¿Tienen flancocho?
2: No, pero sé. Te van a dar allí su postre estrella.
0: Mira, como hay preguntas, si tienen sorullito en el verde ese de Perú.
2: Te van a dar la leche del tigre, el león.
1: Leche de tigre.
5: Leche de tigre.
2: Eso es más. Bueno, sí, leche de tigre. Es un afrodisíaco eso.
0: A mí me gusta el arroz este, el chaufa.
1: El chaufa sabe durísimo.
0: Acho, qué rico es.
1: El tacutaco también.
0: Qué rico es.
2: ¿Cuál es la diferencia del tacutaco? Yo sé que es como un pegado, pero el chaufa, ¿cuál es?
0: El chaufa es como
5: un arroz chino.
0: Es como un arroz chino, pero distintivo de Perú.
5: La comida de Perú tiene mucha influencia oriental.
2: Ok.
5: Es un plato que tiene mucha
2: Perú, pero lo hacen de Perú, de verdad.
0: Lo hacen de mariscos, lo hacen de carnes.
1: Sí, yo probé de carne, no puedo probar de marisco, pero entonces, y el tacotaco es básicamente como hacen con el arroz y como que lo comprimen como si fuera con un pastel.
2: A mí me gusta ir a sitios que haya aventura, que yo pueda hacer cosas de aventura, no ir a museos y ser una totona, no, eso no es lo mío.
1: Mira, ahora invito a Ucrania.
2: Aventura, cosas de adrenalina.
1: Ahora invito a Ucrania, tiene una aventura también, puede correr por ahí.
2: Viva.
5: Costa Rica.
1: Ahora invito a Ucrania, puede correr por ahí. Tiene
2: aventura. Sí.
0: Hay aventura ahí. Se va a sentir en Call of Duty.
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8: Roque José con la información de tránsito, pavimento mojado en sectores del norte y sureste de Puerto Rico, precaución, semipesado algunos tramos en la autopista de Diego desde Vega Alta hacia Dorado y también Toa Baja hacia Bayamón, semipesado acercándose a los elevados hacia Túnez Minillas en Abaldoriotti. Moderado el movimiento vehicular acercándose a Caguas Norte desde el sector de Bayroa. Tranquila la carretera 30 de Juncos hacia Caguas. Sin novedad, la Martínez en Nadal desde el área de Guaynabo hasta llegar a San Patricio.
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8: La humedad asociada a una onda tropical que se aleja persistirá durante la mañana. Se ha emitido un aviso por calor desde las 10 de la mañana hasta las 5 de esta tarde debido a los peligrosos índices de calor que se esperan en las zonas costeras y urbanas. Una zona con concentraciones moderadas de polvo del Sahara provocará cielos brumosos. Para el Atlántico Norte y el Mar Caribe no se anticipa la formación de ciclones tropicales en los próximos 7 días. Hoy en la zona metro lluvias aisladas, estará brumoso con una temperatura máxima de 89 grados, probabilidad de precipitación 20%. Actualmente en San Juan, temperatura en 81 grados.

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1: Roque José con los titulares. El Cuerpo de Ingenieros del Ejército de Estados Unidos emitió un cese y desista el pasado 8 de julio al Departamento de Recursos Naturales por depositar material de relleno y realizar trabajos de dragado en la desembocadura del Río Grande de Loíza sin la debida autorización federal. Una mujer murió en un accidente de motor ocurrido en la carretera 693, kilómetro 11.1 en Dorado. Según información preliminar, un hombre también resultó herido. Venezuela sumó ayer otros 157 muertos por los devastadores terremotos del pasado 24 de junio, por lo que van al menos 4,490 fallecidos. Con más de 1.36 millones de piezas de Lego, fue presentada en Nueva York una réplica gigante del icónico trofeo de la Copa Mundial de la FIFA. La impresionante estructura alcanza una altura aproximadamente de 27 pies. La presentación oficial tuvo lugar en el Rockefeller Plaza como parte de la inauguración del Lego Fan Zone. La selección femenina de baloncesto de Puerto Rico debutó ayer con una victoria 81-75 sobre Islas Vírgenes en el inicio del clasificatorio Centro Básquet al FIBA AmeriCup Femenino 2027. Las boricuas regresan a la acción esta tarde a las 4:30 ante Guyana. 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

0: sabes que estaba curioso que Bad Bunny se haya llevado una pareja de baristas para que les haga café allá en España.
1: Boricuas.
0: Bad Bunny los conoció cuando terminó de votar en Puerto Rico en las elecciones. Se fue a este lugar que se llama Café Comunión, en un barrio ahí en Santurce. Okay. Y conoce a esta pareja. Estamos hablando de Abner Roldán y Carla Lee Quiñones. Que ellos las pasaron feo porque ellos estaban a punto de abrir el Café Comunión y vino el huracán María y les destruyó toda la propiedad. Entonces, ellos cogieron y como no tenían, ¿verdad?, un lugar para servir su café, uh-huh. Por las mañanas preparaban el café y se iban frente a donde ellos vivían, por allí cerca, y vendían el café.
1: Y ellos eran un verdadero oasis, porque para ese tiempo, uh-huh, tú encontrar un buen café así, tan fácil.
0: Exacto. Pues ellos lo vendían, lo regalaban o aceptaban donaciones, que era para beneficio de construir el lugar, ¿verdad? Okay. ¿Qué pasa? Pasan las elecciones, Bad Bunny viene y vota. Tan pronto él salió de votar en el 2024 en las elecciones, se fue a tomar un café a ese lugar, al Café Comunión. Okay. Entonces, allí él conoce a esta pareja. Entonces, el Abner, que es el dueño, empieza a narrar de cómo fue esa experiencia con Bad Bunny. Él estuvo allí con su asistente, se sentaron allí y empezaron a hablar de la NBA y toda esa cuestión. Y Bad Bunny se sintió tan cómodo porque el mismo Abner relata que lo que más le gustó a Bad Bunny, más que el café, es que lo trataron bien normal. Como que no, uh-huh, se fueron bien groupies. O sea, que estuvo horas allí hablando, se quedó allí hablando con ellos. ¿Qué pasa? Que y después de eso, Bad Bunny pasa unas semanas y regresa al lugar. Entonces se convirtió en un cliente, porque le gustaba el trato que le daba la pareja. Sí, entonces, sí, la pareja le propuso, mira, mano, nosotros podemos, qué sé yo, estar en tus conciertos y servir café, qué sé yo, qué rayo. Y se lo llevaron para la residencia de Puerto Rico a la pareja. Después de momento se hicieron tan y tan panas que Bad Bunny se los empezó a llevar para la República Dominicana, para todos los conciertos.
1: Bad Bunny apoya mucho lo de su país y eso, sí, me, mano, encanta, de verdad.
0: Y ahora sí, se los llevó para España, y están por España uh-huh, sirviéndole café a Bad Bunny. Y Bad Bunny incluso en sus conciertos ha levantado un vaso, con el vaso de ellos como azul, el distintivo de Café Comunión.
2: Sí.
0: Y Bad Bunny, sabes que muchos artistas siempre levantan un vaso y no se sabe lo que tiene adentro, pues uh-huh, Bad Bunny bebe café mientras está dando el show. O sea, es cafetero. Y pues aparentemente le encanta el café.
1: A diferencia
0: café
1: de otro, que se meten hasta el dedo.
0: Exacto.
2: Brutal.
0: Exacto.
2: Bien fentanilo a la roca. Exacto.
1: Bien fenta a la roca, me muero. Ey. Y vamos con su cafecito.
2: Dame un fente on the rocks. un fente tini.
1: Bueno, este se llevó un reggaetonero que se llevó uno de los rones del punto para que le preparara
2: el chef de cuchara.
0: Pero está brutal porque yo sé de gente que de artistas que viajan a sus barberos.
2: Sí.
0: Eso es normal.
1: Para estar así calado y eso, uh-huh, pero ¿verdad? Él no necesita viajar a esta gente del café.
0: No.
1: Él puede buscar, exacto, un buen café en cualquier lugar. Uh-huh. Ese gesto tan bonito que ha hecho con esa.
2: Rocky se llevaría al urólogo.
1: Pero ¿cómo es posible, Rocky? Eso una vez al año, Rocky.
0: ¿Cuál es el problema?
1: Hay que parar.
0: Yo no tengo ningún problema ya en mi urólogo. Mi urólogo es mi amigo.
1: O sea, bueno, si es tu amigo, sí, y sí, es en carácter amiguístico.
0: Saludado a Vincent. Besito.
1: Vaya, Vincent. Hasta besitos te dan.
2: Ya tú sabes. De la mano de 16 pulgadas.
1: Claro, Vincent.
0: No, lo terrible de Vincent.
2: Que la mano de Wemby.
0: Búsquese urólogo Puerto Rico Vincent en, sí, Google, para que usted vea lo lindo que es ese tipo. Es hermoso.
1: Ah, pues ya.
0: Y es bien peligroso, porque si usted está indeciso, se enamora.
2: Sí.
1: Y a rayo. ¿Y él es gay?
0: No, yo conozco a su esposo y todo, sí.
1: Ah,
0: sí.
1: Ok. Bueno, eso no significa.
0: Era huevo.
1: Para Vincent.
0: No jodas que
1: tú estás, como los ginecólogos, estás harto de ver eso.
0: Cuando Larry,
2: sí, es brutal.
0: Cuando Larry necesita a Vincent, le deja que
1: para Vincent, te lo voy a llevar amarrado y olvídate, amordazado. Porque
2: dice Larry, chácata.
0: Larry,
2: ay, Vincent,
0: Larry no tiene urólogo.
1: Prepara el guante.
0: ¿Va a conectarlo?
1: Pero no lo conozco.
0: ¿A quién?
1: Al único urólogo que lo llevé para que le explicara cómo se hacía la vasectomía. Ah, ok. Y salimos peleando de allí hasta el sol de hoy.
0: Mira que no hay.
1: Estamos peleando porque no se quiere operar.
0: Larry no se quiere operar y que, Larry no usa la técnica esa que usó el tipo este que se murió, que se puso pega en la puntita del pipí.
1: No, no te vemos más pega. No,
0: se puso pega para no embarazar.
1: Sin daño.
0: Se murió el
2: sí,
0: tipo.
2: No se pega. Colkin. Es Colkin lo que tiene que usar.
1: Esa es la vasectomía de
0: ella. Ay, señor. Pero ¿por qué cosa tú? Ese es Vince, mira, Vince,
1: el urólogo, mira, Vince, que te lo pido, qué lindo, colorado. Oye, Vince, ese dedo, ¿por qué la apunta así? ¿Por qué haces esa foto así?
2: Está ahí mito de sí, va para adelante.
1: No puedes hacer ese tipo de fotos, Vince.
2: No, papi.
1: Esconde las manos.
0: Para la gente que no escucha por radio, Vince tiene la típica foto con los deditos así levantados, entonces se ve 3D el dedo. Te da miedo.
2: Es para que adivines con cuál de los dos va. Con la azul, a la derecha, azul. Azul, la derecha, azul.
0: Mira, hasta el país, la gente del país.com, medios internacionales han hecho artículos a esta pareja, mano. Esto es una cosa terrible.
2: Sí.
0: Pero qué cosa.
1: Terriblemente linda.
0: Terriblemente y buena, porque de lo negativo del huracán María, pues viene esta historia. ¿Qué pasa?
1: Papi, perdón, de los momentos más negros nuestros salen nuestras mejores historias. Por eso es que si tú estás pasando un momento difícil, tienes que buscar qué hay en ese momento difícil que te va a hacer crecer y va a ser una herramienta para lo que tú quieres hacer.
2: Exacto.
0: Yes. Muchas veces hace falta ¿verdad? Esa presión.
1: Hace falta.
0: Para uno.
1: No, y tener el contraste de lo bueno, de lo malo, de estar arriba, de estar abajo. Todo. Es importante.
0: Tú sabes que yo, si pudiese, pagaría por algo, yo pagaría, mano, y es que es bien difícil. Tener un si yo pudiera pagar por algo, yo pagaría por tener a alguien que me cocine healthy todo el tiempo. Porque, mano, comer healthy es bien difícil.
2: El tiempo y el costo también.
0: El costo y lo. Entonces, cuando uno tiene niños, es terrible porque tú quisieras comer una cosa, pero en ese lugar que es healthy no tiene nada para los niños. Entonces, diablo, mano, que alguien que me cocine healthy todo el tiempo. No,
2: y está brutal que la comida healthy es mucho más cara que la comida.

0: como es healthy. Está fastidiado.
1: Eso es verdad. Uh-huh. Las cosas no están para eso, pero pues hay que jugar dentro de todo.
2: Sí. ¿Que tú pagas? ¿Qué dijiste? ¿Que tú pagas qué?
1: Que yo pagaría por... Yo pago porque me hagan todos los quehaceres, porque yo soy muy mala ama de casa.
2: De verdad.
1: Ay, sí. Lo detesto.
2: Saludos a Altagracia. Siempre nos escucha.
1: No, lo detesto. De verdad, no puedo bregar. Altagracia, te necesito en mi vida.
2: Sí, no bregas con eso.
1: No, mano. Y lavar ropas, doblar ropa, guardar ropa. Ay, no puedo.
2: Mi ropa yo la lavo. A mí me gusta lavar mi ropa.
1: Sí, tú siempre has dicho eso.
2: No, a mí me encanta lavar mi ropa.
1: No, a mí me lavan hasta los calzoncillos de mi marido, me los lavan.
2: De verdad.
1: Qué mal.
2: ¿Por qué cosa pagarías? Que dices, mano, yo no puedo bregar con esto. Queremos que nos llame 787-622-9470. ¿Y tú, ya? ¿Por qué cosa pagarías?
0: Hacho, bregar con la basura, mano.
1: De verdad,
0: todo lo que, sí, todo lo que... Digo, yo saco la basura, a mí no me molesta y eso, pero lo que es la basura y fregar... Mm. A mí no me molesta fregar, porque yo no cocino y pues frego, pero desde la pandemia a mí se me fastidia las manos bien brutal con el sanitizer que estuve usando todo el tiempo.
2: Sí.
0: Papi, el jabón de fregar me desmadra las manos bien brutal.
1: Tranquilo, que Lizy te compró unos guantes, esos que vienen hasta el codo.
0: Eso me está diciendo...
1: No hay problema.
0: Me dice, te voy a comprar los guantes.
2: ¿Tú sabes por qué yo...
0: Pero yo desde que empezamos a salir, yo cuando iba para casa de ella, que cocinaban y eso, yo no, yo iba a fregar y yo fregaba y eso y hacía otras cosas. Pero es ahora que, no puedo. Pero
1: no,
0: ¿qué?
1: Pero eso está bien así. Mira,
0: pero no me gusta, nunca me ha gustado. Yo preferiría que alguien fregara por mí.
1: Yo tenía un amigo que me decía, ¿por qué si tú cocinas, Larry tiene que fregar? O porque o al revés. Y yo, porque somos un team.
0: Ajá.
1: Y nos ayudamos mutuamente.
0: Yo lo hacía porque salía de mí.
1: De alguien. Si yo cociné y quiero cocinar, pues yo también friego.
0: Yo lo hacía porque salía de mí, pero no me gusta y me da asco y lo hago como quiera.
2: Pero yo pagaría.
0: Sí, pero pagaría por eso full.
2: Yo pagaría, porque yo me acuerdo cuando yo era soltero, yo era freak de tener la nevera organizada. Y
1: tú eres freak de todo lo
2: que... No.
0: Sí, escucha, de todo, de respirar.
2: Específicamente de la nevera, pero los que tienen familia saben que es bien difícil tener una nevera organizada con familia, porque yo odio que pongan los potes vacíos dentro de la nevera. O sea, se acabó algo, el pote vacío. ¿Qué está dentro de la nevera?
0: No, y las cosas expiran. Entonces, las cosas expiran, no, papi.
2: Las cosas expiran.
0: Sí.
2: En mi nevera, cuando yo estaba soltero, por ejemplo, vamos a poner que habían una cerveza, por ejemplo. Uh-huh. Cuando yo le metía... Yo ponía las cervezas derechas con el logo para el frente, todo con logo para el frente acomodadito.
1: Ya lo que era. Eso, era DVD, sí. Eso es
2: No. Era de magazine.
0: OCD, ese es OCD.
2: Uh-huh. Era de magazine, era bueno. Porque yo, el único que la abría era yo, estaba todo y siempre estaba bien limpia. Entonces, ahora yo digo, por ejemplo, si van a botar algo en la nevera, bótenlo ahora, que voy a sacar la basura. Entonces hay que para vaciarla, porque entonces, se comen alguito y guardan un poquito. No. Yo pagaría a alguien solamente para que me mantenga la nevera organizada.
1: Yo tengo ahora una nevera que me dice lo que está dañado, porque si no, chacho, por la peste.
2: De verdad.
0: la nevera. Como tú ves las cosas caminando dentro de la nevera.
1: Por la peste.
0: Mira, ese yogur, cáchalo, está caminando por la nevera.
2: ¿Y cómo es eso? Hablemos de cosas de ricos que no tenemos.
1: Ay, por favor, eso. O sea, esa es la nevera esta de Samsung.
2: Dame luz, ¿cómo es eso?
1: Tiene una pantalla y te dice
0: sí,
1: todo.
0: Te dice
1: cómo se expiraron las cosas y todo.
2: Ah, esa nevera está...
1: Esa brutal. Para ti sería genial.
2: ¿Tú sabes que esa tiene?
1: Porque yo ni con esa nevera.
2: Tú puedes comprar ahí los artículos ahí mismo.
0: Directo,
2: de Amazon.
0: Sí.
1: Todo, ¿no? Esa nevera es top. De verdad.
2: De verdad.
1: Está bien
2: chula. ¿Y te dice si algo se expira?
1: No, si te dice si algo se expira, sí. Está dañado. Y te dice, te tira una foto. Un suponer, si tú metiste un chocolate que es tuyo.
2: Okay.
1: Y vino Emma y lo cogió, abrió la nevera y lo cogió. Te tira una foto de quién cogió cada cosa.
2: ¡No!
1: ¿Quién la entró y quién la sacó?
2: Eso hace falta aquí en la emisora.
1: Esa nevera hace falta aquí. O sea, todos los que cogeríamos.
2: No, terrible.
0: Bien brutal.
1: Que cogen nuestras comidas.
2: Sí, pero aquí la nevera que hay es del 82.
0: De milagro enfría.
2: No, mira. Nosotros hablamos de esto aquí una vez. Y, ¿sabes qué? Eso pasa en todas las compañías que tienen su... Pues no, eso no es el del dueño, eso es para los empleados ahí. Nosotros tenemos un microondas, señores, de los 90. Ese microondas está desde que yo trabajaba en esta emisora cuando quedaba en otro lugar.
1: Pero ese es el más que calienta de todo.
2: Y todavía
0: es nuclear.
2: Y todavía sirve, pero es una cosa brutal.
1: Yo puse un huevo ayer y me lo explotó. ¡Pah!
2: De verdad.
1: Eso sí, es bien al garete.
2: Agresivo.
1: Sí. Pero brega, los otros nuevecitos no bregan como él.
0: No, son más light.
2: Sí, no, más light. Es un microondas de los 80, pero bueno, que simula que es como maderoso por fuera, como que tiene como
0: sí,
2: el sticker este que es como maderoso.
0: Como la guagua de esas viejas bien feas que tenían, que tenían los paneles esos supuestamente de madera.
2: Sí, sí, sí, sí.
0: Qué horrible, yo nunca entendí eso.
2: No.
0: ¿Qué es eso? Que había unos carros que tenían unos paneles al lado. Uh-huh. No, afuera.

0: como las puertas, que era como si fuera madera.
1: De verdad.
0: Sí, ¿sabes lo que te digo? Bien, sí, bien ochentosa, sí, horrible.
2: Lo que sale en las películas de. En la película de Navidad, de National Lampoon.
0: De National Lampoon, exacto.
2: Que tiene una puerta que es como madera.
0: Sí, o sea, mano.
2: Como simula madera, el carro.
0: Horrible. De las cosas más feas de la historia de la humanidad.
2: Plymouth.
0: ¿Era Plymouth?
2: Una cosa.
0: Claro, sí,
1: pero
0: creo,
1: sabrá
0: sí.
1: Dios si chocabas con eso y era como, olvídate, quedaba el carro intacto.
0: Se te pilló.
2: Y tu mano, el carro le dio polilla al carro.
1: En el carro con una bola como en.
2: Mira, si yo fuese Bad Bunny, yo pagaría por imagínate que terminara el concierto, llegar al hotel, pa, y te saco esos pies feos ahí, pam, y de momento que me suben los pies hasta que me duerma.
0: Yo pagaría un sobapié,
2: masaje, un sobapié.
1: Ah, qué rico. Ay, pero que lo haga bien. ¿Ah? A mí nadie me ha sobado en mi vida los pies como Larry.
0: De verdad, mira,
1: y nosotros estuvimos en Tailandia y eso, en cada esquina había una mujer de masaje. Okay. Y nosotros todos los días cogíamos un masaje y son unas diosas dando masaje. Uh-huh. Pero Larry tiene, no sé si es una conexión emocional conmigo o algo, uh-huh, que me toca los puntos perfectos. Ah, diablo.
2: Ay, ay, bueno, es que él sabe, porque acuérdate que él es baloncelista y le han tenido que, me imagino, dar masaje y para saber dónde es que.
1: No, de verdad.
0: Mira, hay compañías que están bien sólidas. Nosotros nos viajaron un par de veces para los que hacen los juegos de baloncesto de 2K. Uh-huh. Y esa gente dentro del estudio, de la oficina, tienen masajista on call. Cuando tú estás así, tú dices, ah, pues, mira, ¿quién quiere dar tu masaje? Y tienes las sillitas de masaje y te dan el masajito y todas las cosas. Hacho, y papi, pero una masajita sólida.
2: Son buenas.
1: Que te dormía. Es como si te cogen el cuerpo entero.
0: Sí. Hacho, sí, mano.
2: Miren, para la gente que nos ve en podcast, uh-huh, o los que nos están viendo en video, cuando se termina el show, se van a ir a este segmento de cosas por cuales tú pagarías.
1: Guau, qué asco. ¿Cómo nosotros metemos algo ahí?
2: Miren, el microondas tan asqueroso. Tenemos la foto en pantalla del microondas de nuestra cafetería. Este microondas no se le ve ni la marca que es.
1: Dinosaurio.
0: Litton, lo dice ahí.
2: Ah, Litton es.
0: Litton
2: algo.
0: Esa marca quebró en 1923.
2: Si invertiste en la bolsa de valores en Litton, ya te voy a ir.
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6: Roque, o sea, con la información de tránsito, observando las cámaras de la Valdoriotti, está un poco pesado el área de los elevados hacia Tureminillas y estaba lloviendo para ese sector. Está ahora semipesado un tramo de la 165 de Cataño hacia Guaynabo. Moderado el movimiento vehicular de Juncos hacia Gurabo en la carretera 30. Sin novedad del expreso Luisa Ferré desde el área de Caguas Norte hasta Monte Hiedra. Y semipesado el ramal 8 desde el área de Campo Rico hasta llegar a la Simón Madera.
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6: La humedad asociada a una onda tropical que se aleja persistirá durante la mañana. Se ha emitido un aviso por calor desde las 10 de la mañana hasta las 5 de esta tarde debido a los peligrosos índices de calor que se esperan en las zonas costeras y urbanas. Una zona con concentraciones moderadas de polvo del Sahara provocará cielos brumosos. Para el Atlántico Norte y el Mar Caribe no se anticipa la formación de ciclones tropicales en los próximos 7 días. Hoy en la zona metro lluvias aisladas, estará brumoso con una temperatura máxima de 89 grados, probabilidad de precipitación 20%. Actualmente en San Juan, temperatura en 81 grados.
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1: Mira, vuelvo, yo estaba viendo tu historia. Yo vi un comentario ahí y decía lo que es la viejitud. Yo decía, no puede ser. ¿Qué es eso que tú escribiste ahí?
2: La viejitud, mi amor. Es que ahora Instagram, tú sabes que con los updates te da la oportunidad de en tu avatar escribir alguito, ¿verdad? Y todos los días tienes como un mood. Y ayer era como unpopular comment, como unpopular opinion.
1: Ok.
2: Y yo puse que me llamen por FaceTime, me parece una falta. Cosas de doña. Lo firma como cosas de doña. Y mucha gente me tiró que sí, que realmente le molesta.
1: De verdad.
2: Yo puse cosas de doña, pero en realidad a mí desde el día uno que existe FaceTime, no me gusta que me llamen random FaceTime. Porque pienso que es como bien íntimo.
1: De
2: que
1: verdad.
2: Qué sé yo, que si Larry me llama FaceTime, mi mamá, mi hermana. Pero que me llame un particular FaceTime. Tú no sabes en qué momento yo estoy.
1: Pero, Burbu, en los Jetsons nadie se quejaba.
2: Esas soy yo, son cosas mías. Hay gente que le encanta que lo llamen FaceTime.
1: Yo llamo FaceTime a diferentes personas. Por ejemplo, yo llamo a mi hermano, yo lo llamo en FaceTime de día. Cuando está, y bueno, también lo llamo cuando está en su casa. Lo llamo, pero porque tengo confianza. Por ejemplo, a Leoni, nuestro programador de Orlando, yo lo llamo de día porque yo sé que está trabajando y lo llamo y hablo con él.
2: Pero tú no sabes si él está en ese momento en el baño tirando la borrucha.
1: Bueno, no lo coge. Tan sencillo como eso. Ahí me llaman por FaceTime a veces. Yo no estoy para el FaceTime, no lo cojo.
2: No, yo nunca lo voy a coger.
1: Tan sencillo como eso. Yo creo que cuando te llaman por FaceTime, tú lo coges si estás bien, pero si no estás habilitado, estás en tu cama o estás
3: todo chavado.
1: Pues no lo coges.
3: Depende de la situación.
1: Depende de la situación. Pero sí, eso es de viejitud, Burbu.
2: ¿Tú crees que es de viejitud?
3: Sí, es verdad, porque puedes no cogerlo y ya.
1: Yo creo que es de viejitud.
2: No, macho, no me gusta. Pienso que es una falta.
1: Yo creo
2: que es una falta, que tú no tienes que llamar FaceTime.
1: Yo creo que es viejitud.
2: Pues soy una doña, tengo alma vieja desde temprana edad.
1: Yo creo que es de viejitud repudiar la tecnología y los avances tecnológicos. Yo creo que sí, eso es viejitud.
2: Sí. No repudio los avances tecnológicos, los utilizo. Lo utilizo cuando entiendo que no invade mi privacidad.
1: No, Burbu, eso es de vieja. Eso es de vieja, vieja full.
2: Bueno, pues hay mucho viejancón con
1: mira, mi mismo. Yo le voy a conseguir un contrato aquí a Burbu, voy a hablar con Pacha para hacer una campaña de Burbu y Maslack.
2: ¿Qué es Maslack?
1: Maslack, la cremita esa para los dolores musculares y esa cuestión. Mira,
2: yo vengo con una de cannabis mejor.
1: Cosa de viejitud, ¿qué cosa tú dices, mano? De verdad que yo he entrado en la viejitud, le estoy metiendo bien duro la viejitud. Mira, como Burbu ahora que se acaba de ahogar. Eso es bien de viejo. ¿Qué te pasó, mi amor? ¿Estás bien?
3: Se viró.
2: No me ahogué, se me fue por el lado.
1: Ah, mira para allá. Un buche de café,
2: me fue por el lado, señores. Me llegó. Hola.
1: Ay, ay. 787-622-9470. Te está tocando la puerta la viejitud.
2: La viejitud, eso es como una vejez con juventud.
1: Sí. Cuéntanos, ¿qué pasó aquí?
3: Esto no me pasa a mí personalmente, pero lo escucho a todo el mundo diciéndole automáticamente. Digo, diablo, eso es el comentario más de viejo del mundo. Siempre que una persona está hablando de música y dice, eso no es música de verdad porque no es lo que ellos escuchan. Eso es full de viejo.
1: Pero es verdad, porque por ejemplo, cuando Michael Jackson estaba pegando, todo el mundo decía, ese tipo no canta, pero ¿qué le pasa?
3: Exacto.
1: Qué ridículo.
3: Sí, siempre.
1: Y cuando pasa el tiempo,
3: entonces viene BTS, o viene Bad Bunny, o viene Taylor Swift.
2: Una cosa es que no te gusta el género y otra cosa es que no reconozcas que alguien sí tiene talento.
3: Pero es que no es ni eso, es que eso no es música. Ese comentario de eso no es música, para mí eso es de anciano.
1: Ok.
3: O sea, si es algo que tú no escuchas.
2: Sí,
3: hay un montón de cosas que yo no escucho que no me gustan, pero que a mí no me gusta no significa que no es música.
1: Yo estoy tocando la viejitud me está tocando la puerta, yo lo sé, porque yo antes, cuando estaba en televisión, iba, qué sé yo, una vez a la semana a recortarme. Entonces, ahora que no estoy en televisión, pues me pongo una gorrita cuando estoy pelú y a lo estiro a dos semanas.
2: Puedes aguantar un poquito, ¿verdad? Más. Pues si vas a ir a estar tranquilo y no vas a estar presenciando nada, pues yo creo que vale.
1: Pues la vuelta es que ahora yo voy a cada dos semanas, pero mi excusa no es porque estoy en televisión, es porque tengo unas canitas por aquí al lado. Entonces, si me dejó bien peludo, me salen las canitas. Y entonces yo cuando me pregunta el barbero, oye, pero ¿te crece el pelo rápido? Y yo decía, papi, tengo que venir cada dos semanas para borrar las canitas, porque hay unas canitas que tengo por el ladito.
2: Ay, no, pero esas canitas son lindas.
1: No se notan, pero cuando me recorto, la elimino por completo. Entonces, pues, son por el ladito.
3: Se esconden más.
1: Pero no, aquí no se notan, ¿verdad? No se notan. Tú sabes. Pero cuando me salen un poquito y por eso yo digo, pues, la viejitud, tú sabes. Antes quizás, si no me salieran las canitas, no tenía que ir a recortarme tanto, ¿entiendes? La dejaba el pelo ahí, tú sabes, bien surfer, tú sabes. Pero no puedo. me salen las canas del Gia. Mira aquí, que está lleno de canas ahí en la barba.
2: Hay muchos chavos con canitas. Mira, importa eso. Ay, yo creo que se ve lindo las canitas. No, claro. Como que no se pinten el pelo.
1: Lo que pasa es que es que todavía yo no aparento un hombre adulto. Me veo muy joven todavía para tener canas.
2: No, tú eres un infantil.
1: Tú sabes. Por eso, después me las dejo. La viejitud te está tocando a la puerta. Queremos que nos llame 787-622-9470. Ayer fui a un restaurante español y, mano, la viejitud me está tocando a la puerta porque le pregunté al señor si tenían el dulce de lechosa que a mí me gusta.
2: Ajá.
1: Y lo tenían disponible y me dijo que no tenía.
2: Pero eso no es nada. Que te guste algo no significa.
1: Pero eso
2: que
1: es un postre viejo, Bulbo. Eso es con el dulce de lechosa con queso del país. Eso es.
2: H, eso es riquísimo.
1: Riquísimo.
2: Pues, ¿y qué querías pedir un matcha para estar in?
1: No, le pregunté si lo tenía, pero se lo pregunté en silencio. Porque
2: mira, tienes un tembleque por ahí, papito.
1: A mí me gusta.
2: Un majarete, te queda un poquito.
1: Tú sabes que a mí me gusta ese dulce de lechosa. Pues eso me sabe como a Navidad. Pues eso es como con canelita. Sabe bien rico. ¿Tú no le gusta?
2: ¿Cuál?
1: El dulce de lechosa con queso del país.
2: Yo no me acuerdo. Yo lo amo. Y la guayaba con queso.
3: Yo ni me acuerdo cómo sabe.
1: De verdad.
3: La guayaba con queso me tripea.
1: Y bien frío, bien frío. Ah, María.
2: El dulce lechosa. Pero tú dices el dulce de lechosa preparado acá con la lechosa verde.
1: No, sí que es como broncito.
2: Ajá, sí, que tiene brilloso, su sirope y
1: todo. Con almíbar.
3: Yo no me acuerdo ni cómo sabe eso. Yo no, desde chamaquito.
1: Buenísimo. Con queso del país.
2: Y hay un postre que son como unas bolitas de una fruta. Que te lo preparan así como un almíbar también. Ah, se me olvidó.
1: Ay, sí.
2: ¿Sabes cuál es?
1: Sí, sí.
2: Es bien dulce.
1: Sí,
2: exacto,
1: sí.
2: Tú te como...
3: Ya, eso es dulce.
2: Bien dulce, se me olvidó el nombre.
1: Yo creo que no está bien. Sí. Tú te tocas la puerta cuando tú dices, mano, me comería unas esporzoditas con mantequilla. Bueno.
2: Ah, dura, Hacho, pero hay que zambullirla en un café.
1: Mira, tú sabes que...
2: Zambullirla está bien dicho, para no ser ridículo nacional aquí.
3: Ay, mira, te tiró.
1: Tú sabes que... ¿Qué importa? Yo llamé a mi mamá los otros días, a Antielo, estaba en FaceTime. Ayer fue, el sábado por la noche la llamé. Y estaba cuidando a mi abuelita. Y se estaba comiendo una sopa de... Aquí tomando una sopita de leche, que es como con arroz.
2: Ay, yo amo ese arroz con leche.
1: Arroz con leche, eso. Y yo me acuerdo de me hacían eso y me dio una... Y yo tengo unos monchis de eso ahora mismo. ¿Serio?
2: Ay, ese es riquísimo.
1: Hacho, qué rico. Era porque eso es como saladito con
2: leche. Sí, saladito dulce con canelita, págata.
1: Ah, entonces que a mi abuela le encanta esa cuestión.
2: Ay, eso es riquísimo.
1: Y yo dije, Dios mío, a mí me va a gustar eso de viejo también. O sea, ya siento el monchi.
3: No sé.
1: Ya tengo miedo. Ya siento los monchis de viejo. 787-622-9470. Cuando la viejitud te toca la puerta, es lo que estamos hablando aquí en el despelote. El otro día yo vi a Omar con sus majaretes, ¿verdad, Omar?
2: De verdad, majarete, ¿no? ¿Majarete?
3: ¿Majarete?
2: Realmente, como un tembleque.
3: Es más o menos,
1: majarete.
3: Papi hace un majarete bien sólido.
2: De verdad.
3: Bien rico, bien rico. Sí, pero así más o menos. Me parece como un tembleque.
2: Ok.
1: Sí.
2: Viejitud, la viejitud, coro.
3: La viejitud.
1: ¿Cómo la viejitud te toca la puerta? Estamos cogiendo un par de llamadas fuera del aire, las que sirven. Las que no sirven, las estamos dejando en hold, ¿ok?
2: Claro, pero es que no
1: hemos dejado seis,
2: porque no sabemos qué van a decir.
1: 6 en hold, 787-622-9470. cosas de la viejitud que te tocan la puerta. Obviamente cuando ya uno empieza a ver, yo sé que el costo de vida está alto, pero los jóvenes no hacen eso porque cuando no tienen hijos y no tienen familia, no les importa.
3: Uh-huh.
1: Mano, comprar algo porque es más barato, por ejemplo, estas salchichas que son marca del supermercado son más económicas que las de marca, pues déjame comprar entonces las del supermercado.
2: Ajá.
1: Mirar los precios.
3: Y cortando costos.
2: Ah, sí.
1: Porque
2: sí.
1: Ya cuando
2: hay cosas que no se puede.
1: Cuando tú compras, cuando tú eres un tipo que no tiene familia, una chica que no tiene familia, que estás en tu juventud, tú coges la marca que te guste y ya no importa el precio ni miras el precio y pagas y vámonos que es tarde. Pero ya cuando tienes familia, tienes que traer el peso, tienes que comparar, espérate, me voy a llevar a estas que no son de marca, son lo mismo. Entonces siempre está el chisme de que esa marca del supermercado es la misma que la de marca.
2: Ah, yo no, yo no lo dudo.
1: Y lo corren.
2: Y yo no lo dudo. Yo no lo dudo.
1: No, yo sé, porque tú haces productos también.
2: Sí, hay muchos productos que se hacen en el mismo sitio, pero pues
1: le pones otra etiqueta.
2: Ajá, Kim Kardashian es Kim Kardashian y la otra es la otra. Quizás más bajito, pero tiene el mismo producto.
1: El mismo.
2: Con otro pote y otro marketing.
1: Uh-huh.
2: Es lo mismo.
3: Sí.
1: Igual que los carros. Hay muchos carros que tú ves que son una marca más económica y es el mismo carro que el otro.
2: Está brutal.
1: Sí.
2: No, de verdad.
1: Sí, vámonos con Josué. Sí. Vamos a ver la vieja. Tú te tocas la puerta, Josué. ¿Qué te pasó?
4: Buenos días, Corillo, ¿cómo están?
1: Pues todo bien, papá.
2: Buenos días, Chururú.
1: Cuéntanos, mi santo.
4: Pulpo.
2: ¿Qué pasó? Bien,
4: Rocky, espera, yo me di cuenta que la viejitud estaba tocando mi puerta, adivina cuándo.
2: ¿Cuándo? No.
4: Cuando por la noche me daba antojo de Toms.
1: ¿De Toms?
2: De Toms, sí, a rayos. Terrible.
4: Cuando daba las 7 de la noche, que me daba ese rico y delicioso antojo de tomarme unas Toms.
1: ¡Ay, Monchi!
2: Me daba una fogata en el estómago.
1: Antojito.
2: Me muero.
1: Eso, tengo un antojito de Pepto Bismol.
3: Dale, papá.
1: Tengo un antojito de un Pepto Bismol ahora.
3: Ya que lleguemos a casa, me voy a meter una Imodio.
2: Tengo un antojito de Gaviscón.
1: Ay, María. Acho, boludo, tengo unos Monchi de una Jalí.
2: La viejitud.
1: Acho, boludo, ¿sabes qué me tomaría ahora?
2: Espera.
1: Un shotcito de Tylenol con Anflu.
2: Ay, qué rico.
1: El de Huida, boludo, el de Huida.
2: El de Huida. Es el más duro.
1: Ua.
5: Ay, yo soy real hasta la muerte, al igual que ustedes.
1: Yo lo sé, mi amor.
2: Claro, mami. Claro.
1: Vámonos con.
2: Eso era muy real hasta la muerte. Eso era muy correcta.
1: Aquí está, vámonos con a Raúl desde Puerto Rico. Estamos cuando la viejitud te toca la puerta. Cuéntanos, papito.
6: Dímelo, Corillo. Buenos días.
1: Morning, cuenta.
6: Mira, yo tengo 46, brother. Y yo creo que de los 40 para arriba. Yo me siento a mear, brother. De tan cansado que yo estoy.
1: Cansado, no es por limpiarla, por mantener el odor limpio, es por cansancio.
2: No, no hay balance, no, papi, no es el mismo.
6: Es por no parar ni cogérmelo.
2: Ahora qué va, no, tanto pesa.
1: Y sabes qué es lo peor, Raúl, que cuando te sienta, uno hace, se sienta y hace. Cuando te sientas de alivio. Y cuando te paras la puja.
6: Ese es el mejor alivio. Bueno, mi esposa va a entrar al baño y me dice, tú estás. No, yo no estoy cagando, yo estoy meando. Estoy cansado y tengo que mear sentado.
1: Mira, para que tú veas,
2: ¿eh? Ay, padre.
1: Es verdad.
2: Todo va mermando, papi.
6: Así que, Rocky, ya mismo te toca. Después de los 40 me
1: No, yo siempre orino sentado, por lo menos en casa. Aquí no, en la emisora no, pero en casa yo siempre orino sentado y lo pongo apuntando un poquito para abajo para que caiga en el agüita, no caiga y en las laterales.
2: Yo donde único orino sentado es en mi casa.
1: Ah, no, claro, igual yo.
3: Si no está flotando.
2: Orina, si no, levito.
1: Aquí tú levitas, ¿verdad? Como Bewitch en la alfombra.
2: ¡Ya, carayo!
1: Carayo, papi. Estamos hablando de... cuando tienes los síntomas estos de la viejitud, te toca la puerta. Tú nos llamas aquí al 787-622-9470. Vamos a ver si las líneas funcionan, porque parece que se fue la luz y como que subió de nuevo. Nos cuentas aquí en el despelote, ¿ok? Esa es la que hay. Tú sabes que muchas veces uno sabe que la viejitud te toca y te das cuenta con tus niños. Porque tú empiezas, cuidado ahí, cuidado allá, cuidado con eso. Entonces uno dice, wow, nuestros padres no estaban tanto con cuidado, cuidado, cuidado. Y tú lo sabes porque nosotros somos bien sobreprotectores y así eran nuestros padres. Entonces ahí tú dices, arreo, llegué a la etapa donde yo no quería llegar, que era no dejar a un niño... Y como moverse.
3: De papá incordio.
1: Ya lo digo de esa época de papá incordio. Dice, ya estoy viejo. Tú sabes. Sí.
2: No queremos ir para el hospital ahora. Las consecuencias no les da más peso.
1: Sí. Vámonos con Alexis. Ahora sí subió la línea. Alexis, buenos días. Cuéntanos. Sí.
7: Buen día. Mira, yo me di cuenta que yo estoy entrando en la vejez porque los otros días salí de jangueo con mi esposa y de momento estábamos un perreíto, empezó bien chévere. Mi esposa empezó a bailar y cuando yo empecé a bailar, a mitad canción empecé a aplaudir con el ritmo.
1: Está aplaudir con el ritmo así como los viejitos.
7: Ay, eso es de viejo.
1: Sí, como
7: de
1: los viejitos.
2: Bueno, después que aplaudas con el ritmo y no aplaudas como Rocky, que es
1: ¿qué pasa?
2: El ritmo.
1: ¿Sabes? Yo aplaudo con ritmo. ¿Qué le pasa?
2: Ay, no, tienes que ver a Rocky.
1: Sí, como los viejitos en los bingos que les llevan un grupito de esto y aplauden. Tú los ves ahí, ya tú sabes. Vámonos con Elizabeth desde la ciudad de Orlando.
2: Mami.
1: Buenos días, Elizabeth.
8: Ahí está. Hola, saludos.
1: Saludos, buen día.
2: Mamá.
1: Cuéntanos.
8: Yo encontré la viejitud desde que me voy a bañar y veo el baño un poquito sucio y me da con limpiarlo antes de bañarme.
1: Lavar el baño antes de bañarte.
3: Sí, a rayo.
2: Ahí tienes que tener una escoba al lado del baño.
1: Sí.
2: Ahí,
8: no, yo tengo todos los utensilios ahí ya ready.
2: Muy bien. Ay, sí, uno con la vieja y tú le das tanta manía vieja.
1: Sí.
2: De viejancona.
8: Sí, porque eso yo no lo hacía antes, que lo limpiara mi man.
1: Oye, Willy, ¿sabes qué? Ah, no, ahora hablando de la viejitud, me ha dado ganas de comerme como un flancito de gaviscón.
3: De gaviscón.
2: Ah, pues métele.
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1: Primer segmento de Farándula que no te puedes perder hoy. Es el GPS de los famosos en 9 minutos. Venimos con todo, señores, lo que pasó con el lamentable accidente donde murió el cantante Oliver Tree, también un productor de los videos musicales de Bizarrap. También murió un youtuber. Ahora hay conspiración por ahí, Burbu. Dicen que el youtuber no murió nada, que esto es una broma del youtuber argentino. Así que hablamos de eso en breve. Sí. Aquí en el Despelote, el cumpleaños de Trump se fue en grande, señoras y señores.
2: Los 80.
1: Los 80 de Trump, lo que pasó allí, lo que no viste, lo tenemos. Se acabó la guerra, Burbu, aparentemente ya.
3: Bueno.
1: Y ya automáticamente empieza a bajar la gasolina. Tenemos los detalles. Así que bien pendiente a toda esa información que la tenemos para ti, incluyendo, ¿verdad? El tránsito.
10: Roque, o sea, con la información de tránsito, tenemos pavimento mojado en sectores del este de Puerto Rico. Precaución, a esta hora continúa pesado el sector de los elevados hacia Túnez Minillas en la Valdoriotti. Lento el movimiento vehicular de Cataño hacia Guaynabo en la 165. Fluye sin complicaciones en la Martínez Nadal desde el área de las Cumbres hasta llegar a San Patricio. Pesado el ramal 8 desde Campo Rico hasta llegar a la Simón Madera. Semipesado algunos tramos en la autopista Luisa Ferré, especialmente en el sector de Bayroa y acercándose a Monte Hiedra. Lento un tramo de Gurabo hacia Caguas en la carretera 30.
11: La 9. 4. El tiempo.
10: La humedad asociada a una onda tropical que se aleja persistirá durante la mañana. Se ha emitido un aviso por calor desde las 10 de la mañana hasta las 5 de esta tarde debido a los peligrosos índices de calor que se esperan en las zonas costeras y urbanas. Una zona con concentraciones moderadas de polvo del Sahara provocará cielos brumosos. Para el Atlántico Norte y el Mar Caribe no se anticipa la formación de ciclones tropicales en los próximos 7 días. Hoy en la zona metro lluvias aisladas, estará brumoso con una temperatura máxima de 89 grados, probabilidad de precipitación 20%. Actualmente en San Juan, temperatura en 82 grados.
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13: Roque José con los titulares. El riesgo de incendios forestales se mantiene en un nivel moderado debido a la sequía persistente. Durante la tarde de ayer se reportaron dos incendios, uno en Lajas y otro en Ponce. Una subvención federal de 10 millones de dólares se permitirá realizar los estudios de viabilidad para extender el tren urbano desde la estación Sagrado Corazón hasta el aeropuerto Muñoz Marín. El actor Sam Neill murió hoy en Sydney, Australia, según informó la familia en una publicación en sus redes sociales. El intérprete, conocido por su trabajo en la franquicia Jurassic Park, tenía 78 años. 10 nuevos sellos de Barbie están disponibles. El nuevo juego de sellos de servicio postal cuenta con la icónica muñeca Barbie, vestida con 10 atuendos que representan diferentes ocupaciones, incluyendo astronauta, estrella de la música, profesor de lenguaje de señas, jugador de fútbol y cirujano. Ayer, en la acción de la postemporada del baloncesto superior nacional, los Cangrejeros se derrotaron a Caguas y los Leones se vencieron a San Germán. Para esta noche, Aguada se enfrenta a los Capitanes y los Vaqueros reciben a los Gigantes en el Rubén Rodríguez. 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
1: ¿Con qué tipo de gente tú no puedes bregar? Ayer estábamos hablando acá, yo le estaba contando a los muchachos fuera del aire que yo tenía un pana, mano, que me contaba y me enseñaba fotos de sus aventuras con mujeres.
2: Día, qué mal.
1: Y yo, pero entonces yo no. Eso es bien horrible porque, oye, hermano, porque yo no sé, yo me sentía insultado. Porque este tipo piensa que yo soy como él. Ajá. O sea, él piensa que yo voy a hacer lo mismo. O sea, no me hagas eso. Entonces,
3: ay, bendito.
1: Para colmo, el tipo tenía una novia que era famosa. Entonces me enseñaba la foto. Mira, papi, mira, con quién estoy saliendo.
3: Lo brutal es que te enseñaba a la mujer. A la mujer de él, a su
1: era
3: novia.
1: Su novia
3: que
1: en
3: no
1: ese
3: era
1: momento.
3: Ni un perreíto de un polvito.
2: Exacto,
3: por ahí.
2: Random.
3: O sea, qué puerco es.
1: Puerquingi. Y yo decía, pero
3: yo
1: ¿qué
3: creo
1: es
3: que
1: esto?
3: Hablamos del mismo.
1: No, chacho, es una cosa. Yo decía, pero ¿qué es esto, manín, manín? O sea, yo no puedo bregar con ese tipo de gente. Tampoco puedo bregar con esta gente.
3: No, y ese es un nene lindo el que tú dices. Un nene lindo que no necesita estar vanagloriándose ni nada de eso.
1: Por eso, está bien loco.
3: La gente sabe que él come, que él come.
1: Uh-huh. Claro.
3: Pero es un bocón. Es horrible saber si la mitad de lo que dicen es mentira.
1: No se puede, papá. Mira, también no puedo bregar. La gente tiene que entender esto. Saludos a todos. Si usted está ahora mismo y le pasa esto que yo voy a decir, viren U, váyase a su casa y báñese. Así. Mire, esta gente que cogen, por alguna razón, se pasan el perfume con la mano, que primero es un error, señores, y saludan a la gente y te dejan ese perfume pegado todo el día en la mano.
2: Sí,
1: ¿no?
2: Mano.
1: No hagas eso. Que tú, huélete la mano. Si tú tienes perfume en la mano, es que te lo pasaste con la mano.
3: Pero es que es inevitable porque hay gente que te saluda. A mí hay gente que me saluda y se me queda el dichoso perfume pegado todo el día.
1: Pero es que se supone que no te pases el perfume con la mano.
3: No, pero te saludan de un besito en el cachete.
1: Ah, también. No, ajá. Pero ese está bien. Pues pasó.
3: Pero ¿qué pasa?
2: Pero en la mano se te... toda la semana oliéndote la mano porque te huele bien... Esa, siempre son perfumes que son imposibles quitarse.
1: Deberían hacer una pena. Deben darte una multa, llevarte al cuartel y cortarte las dos manos ahí mismo.
3: ¿Pero qué es eso?
1: Claro.
3: ¿Qué es eso, Rocky?
1: Me fui un poco...
3: sí, bastante.
1: Me fui como el del Salvador.
3: Un poco bastante. Bukele, nuestro Bukele.
1: No te rías, kawaii. Gente con que tú no puedes bregar, 787-622-9470. Si quieres,
3: ay, yo no puedo bregar con la gente un poco humilde.
1: Yo no puedo bregar con la gente que sea.
3: Ay, no, que son así bien altaneros y yo, el gran yo soy.
1: Sí.
3: Pero
1: sí,
3: nada,
1: sí.
3: Eso está lleno de la vida. Yo he aprendido a manejarlos, a bregar con ellos. Pero así, en realidad, picharle, la humildad picharle. Te hace tan bonito, la sencillez.
1: Ok.
3: De verdad, la gente así, jactanciosa, no me gusta.
1: Yo no puedo bregar con la gente farandulera.
3: Yo tampoco.
1: Pero no, mano, no.
3: Pero pues bregamos con esto.
1: Pero no puedo bregar con la gente farandulera que está en la farándula.
3: Qué horror.
1: Eso es lo peor. O sea, que está en cuanto baile gallina, metido.
3: María, no hables de que tú seas así.
1: No, pero no, yo dije eso. Pero
3: o sea, te inspiraste.
1: A veces me invitan a eventos públicos. Yo creo que yo me he llevado el desagrado de un montón de gente porque yo he faltado a tantas cosas en esta carrera. A mí me invitan, papi, hay un estoy invitando a esta fiesta. Yo sé que va a haber un montón de famosos y por eso yo no voy. Y papi, un concierto, te invito. Papi, gracias, de verdad no puedo ese weekend. Papi, nunca voy a conciertos.
3: A mí, yo odio, nada. Claro que a mí no me gustan las alfombras rojas.
1: Ah, tampoco.
3: Ay, no, bella. Métame por la parte de atrás. Sí, ah, bien bella vestida, claro.
1: No me cogen.
3: Pero por la parte de atrás. Eso de la alfombra roja, ese fichureo me da más.
1: Ahí me invitaron, o sea, que este emisor auspiciaba los premios Tu Música Urbano.
3: Ajá.
1: Me llamaron, mira, para presentar un premio. Y yo, sí, te llamo después.
3: Y todavía te están esperando.
1: Entonces, tú ves esta gente de la farándula que los llaman para eso. Sí, claro, que yo cancelo. Yo voy. Y entonces después suben el post en el Instagram, presentador. Y lo que va a hacer es presentar un premio. Y si esto ahí, pues mango.
3: Fue presentador.
1: Exacto. Ay, sí, pero yo soy charrería.
3: Mira, la última vez que yo... O sea, que todos los canales siempre hacen el upfront. El upfront es pues un evento que hacen a final de año para ellos demostrarle a las agencias de publicidad, ¿verdad? Para los que no saben, lo que viene para el próximo año para su compañía. Exacto. ¿Verdad?
1: Uh-huh.
3: Para que ellos sepan dónde van a meter el dinero. Mira, tenemos este programa, estos otros, estos talentos, ta.
1: Uh-huh.
3: Yo siempre voy porque soy parte de los canales y pues voy a dar un caretazo porque es parte de mi responsabilidad.
1: Sí, eso ha sido importante.
2: Sí, sí.
1: Mano, yo he ido a los upfront. Es muy importante porque ahí es que tú conoces a la gente de las agencias de publicidad. A eso yo voy.
3: El último que yo fui.
2: Eso no es un faranduleo, eso es para ir a vender realmente.
3: Eso sí, eso es networking.
2: Es networking de negocios, sí.
3: Pero la verdad, el último que yo fui me sentí tan horrible. Ay, Dios mío, me sentí como una cucaracha en un baile de gallinas.
1: ¿Por qué? ¿Por qué?
3: No me sentía bien en el ambiente que había. Era todo un fichureo, un...
2: Me sentí incómoda.
3: Ay, no, no. Mira, yo estuve allí de un caretazo. Yo no estuve allí ni 15 minutos.
1: Mira, a ver si te estoy entendiendo.
3: Después que yo me compré un outfit y todo bien brutal, yo dije... ¿Qué yo hago aquí? Yo cuando no me siento cómoda en los lugares me voy.
1: Mira, si te estoy entendiendo. ¿Sentías como que había una competencia de quién era más importante?
3: Ay, no sé. Ay, eso también. Uf. Ay, no sé.
1: No, ahora.
3: Unos egos y unas cosas y hasta zánganos creyéndose, wow, la gran cosa.
2: Sí.
3: Y está bien porque la seguridad de una persona es importante, pero no te vayas, tú sabes, los extremos son malos. Entonces,
1: ahora tú vas a estos eventos, entonces está el muchacho este que es bien buena gente y se ve que hace su trabajo bien, el muchacho este que te pregunta, ¿cuál es tu nombre? ¿Y cuánto dinero tienes en ropa? Una cosa así, te pregunta, ¿cuánto dinero tienes?
3: Outfit check.
1: Y te pregunta, ¿cuánto vale lo que cuesta? Lo que tienes, te pregunta. Y yo, un evento que me invitaron recientemente, yo falté. Ya, chicos, vieron a un pana de nosotros y ya, diablo bendito. Yo sentía la vergüenza. Porque son bien incomoditos que te pregunten como que te tienes puesto.
3: Yo digo, estos zapatos los tengo hace 3 años.
1: Ajá.
3: Espero que no se me despeguen aquí en esta alfombra.
2: No, y ahora... Sí, no es Met Gala. O sea, no es Met Gala.
3: Exacto, vacíatelo.
1: Antes quizás yo me cachaba en eso y roncaba con algo, pero últimamente yo estoy bien... Bien TJ Maxero, bien Burlingtonero, bien Rosero. Yo casi todo lo uso bien barato. Mira, ahora mismo esta camisa me la regaló un pana mío de Guillarte. Esto es un pantalón de American Eagle.
3: Dale, danos tu outfit.
1: Una Nike de 50 pesos, porque ni siquiera estas son las Air Force One, porque me gustan más bajitas. O sea, el reloj puede que me costó $800, pero hace tiempo.
3: Sí, que es tuya.
1: Ajá, es viejo. Y las gafitas que son Ray-Ban, que son normal, que son sus espejuelos. Y una gorra que... Esta sí que la compré en TJ Maxx. Esta sí que dice algo de macha, algo así.
3: Estás en macha cero, ¿no?
1: Ahora, si me coges ahora en un outfit check de eso, papi, pero voy a quedar...
3: Rompe.
1: El pobretón de la farándula.
3: No, señora. Pero es que eso de estar... Tú vas a estar bonito, no tienes que estar de diseñador.
2: Pero yo creo que la gente... Eso es como para el Met Gala. Algo así que la gente tiene un collar de $47 millones. Mm. Y es de un diseñador bien exagerado. Sí, porque tú sabes que dice... Sí, tengo $200 millones en diamantes en el traje, ¿sabes? Ya, eso
3: otra. La única vez que yo tuve así, miles de dólares encima, me los prestaron y los devolví el otro día de ring holes, que era una prenda bien brutal.
1: El chamaco este que yo te estoy diciendo, le hizo uno ahora en los premios de música urbana, le preguntó a Nadina Tacha. Nadina Tacha tenía una combi de un traje que costaba $900. Y dije, pues está cool, porque es por un evento importante, qué sé yo. Tenía unos zapatos off-white. Ella dijo, estos eran antes de que yo fuese embajadora de la marca, son viejos. Pero ¿sabes cuánto dijo que costaba la sortija que tenía que de compromiso, Gurú?
2: ¿Cuánto? La
1: bestialidad. $600,000.
3: Y a rayo, más de medio.
1: ¿Y sabes cuánto costaban las pantallitas?
3: Las dormilonas.
2: Tres y pico.
1: $200,000.
3: Ay, Dios mío, yo que las boto cada rato. Yo me las compro 99 centavos.
1: Ay, Dios mío.
3: Es verdad que me da un picor en la oreja.
2: Y ya gastaba $200,000 botándolas.
3: Ay, gastó $800,000 centavos.
1: Y ella lo dijo humilde. Ella lo dijo humilde porque ella, ay, Dios mío. Pero después uno se pone lo mejor que tiene para cuando son este tipo de eventos.
3: Lucio humilde. Es que tú puedes estar ataviado de millones de dólares. Es tu actitud.
2: Exacto.
3: Tu actitud es lo que hace la diferencia.
1: Sí.
3: Puedes estar de como el Chavo del Ocho, saliendo del barril con 4 tirantes puestos y tener una seguridad brutal y decir, yo soy la tipa, pácata. Uh-huh. Y puedes tener
2: puedes estar mordido como Kiko.
3: Ajá, exacto. Puedes estar vestido bien brutal y tener una autoestima bien desastrosa.
1: No, entonces tú ves estos reggaetoneros que van y hacen la cuestión esa del outfit check y tienen unos cadenones. ¿Cuánto cuesta? No, papi, esto 200. Tienen una casa en el cuello. Y en el caso mío, por ejemplo, tú me vas a hacer eso. A mí no me gustan las prendas.
3: Yo no tengo ni reloj, yo odio los relojes.
1: Yo uso reloj porque me gusta y lo uso. Pero
3: yo como siempre estoy tarde, no lo puedo ver.
1: Yo no tengo ni sortijas puestas, ni cadenas así de...
3: Yo soy igual, yo soy bien simple.
1: No puedo.
3: Yo pongo cositas así a veces. Pantallas, me gusta siempre tener unas dormilonas de 99 centavos.
1: Sí. ¿Tú duermes con pantallitas?
3: No, yo no duermo con pantallas. Ah, okay. Pero que me gusta siempre tener una pantallita.
1: Ah, pues está.
3: Prefiero no tener panty y tener pantalla.
1: ¿De verdad?
3: A ese nivel.
1: ¡Qué hardcore!
3: Sí, me siento como que me falta algo si no tengo pantalla.
1: ¿De verdad?
3: Bien brutal.
1: Qué locura. Bueno, nada. Gente con la cual tú no puedes bregar, puedes marcar el 787-622-9470. Si quisieras participar, hay una llamada ahí. Tenemos a Coqui de PR. Buenos días, Coqui. ¿Qué está pasando?
3: Era Coqui. Se fue Coqui.
1: Es que yo lo digo, hablamos mucho. Este es el único show que nunca necesita llamada. Gracias a Dios, pues tenemos carne y tela para cortar.
3: Hacho Coqui, pero llámanos mañana, dale, Hacho.
1: Llámanos para otro tema. Mañana tenemos el tema, qué cosa odias que se te dañe en la cocina, ¿ok? Mañana para que llamen ese tema. Para que llamen con antelación, ¿ok?
3: ¿Con qué fregas? Cuéntanos.
1: Y también, si no, puedes llamar mañana, puedes llamar al otro día. Tenemos el tema, ¿dónde te sale un pelo siempre que no te debe salir?
3: Ah, Hacho, yo tengo ahí, yo tengo tela para cortar. Mano, siempre tengo un dichoso pelo en la chiva aquí.
1: Ahí se te vieja,
3: Hacho, no, pero me sale de chamaca.
1: Yo tenía una maestra española.
3: Ahora me salen tres, antes me salía uno. Además, mira, lo cogí, tengo un tuco.
1: Mira, Urbu, yo tenía una maestra de español en tercer grado, Urbu, que ella tenía un lunar y del lunar le salió un pelo.
3: Como los chihuahuas.
2: Ya,
3: lo sí. Como los chihuahuas. Yo tenía mi chihuahua, así que tenía tres pelos en un lunar.
1: Ay, Dios.
3: Ay, yo la amaba.
1: O sea, chihuahua. Yo una vez tenía, o sea, que cuando uno ya entrando en edad, te salen pelos en las orejas. Mano, yo no sabía eso.
3: Mira, si yo le

0: estamos en el despelote. ¿Qué cosas hacías antes que dejaste de hacer? El ser humano siempre cambia. Queremos que nos llames ahora a nuestra línea del despelote, 787-622-9470. Entra la llamada rápido porque nosotros nos quedamos pegados y se nos olvida tirar las llamadas al aire, ¿ok? Para que sepa, 787-622-9470. Esa era una que yo hacía antes. Tiraba muchas llamadas al aire, pero últimamente me he dado cuenta que somos tan talentosos que nosotros podemos hacer un show con nosotros sin hablar con nadie.
1: Es que si no se desborda el talento,
0: sin,
1: ¿qué
0: sin vamos línea, a hacer? Sin líneas telefónicas podemos hacer un show bien brutal. Mira, algo que yo hacía, que dejé de hacer, antes yo no miraba los precios de los artículos que yo compraba. Yo
1: iba a un supermercado,
0: lo compraba sin mirar el precio. Y ahora, de un tiempo para acá, miro precios y comparo con productos de la competencia. Digo, pero déjame ver, este me sale mejor. Uh-huh. O veo.
1: Si se va a comprar dos pastas, tú dices, ¿cuál está más cara que la otra? Ajá. ¿Cuánto trae? O sea, tú, compadre.
0: Ahora veo los precios. Antes no miraba precios.
2: Yo no miraba los facts estos de nutrición ni nada. Y ahora miro cuánta proteína tiene, por si una señora de 47 años. Ahora necesito que sea alto en proteína,
1: sí,
2: todo.
1: Sí, sí, imagínate. Dale la proteína y los carbohidratos.
2: Y el azúcar.
1: Y es con, el sodio.
0: Y es con proteína y está mamando ahí el sueño ahora mismo.
2: Mira, mano, yo estoy más. Dios mío, yo me he parado aquí, he dado tres brincos a ver si yo conecto mi cerebro.
0: ¿Y qué te pasó? ¿Te acostaste tarde, fue ayer?
2: Mano, no me acosté tan tarde, pero es que llevo como un arrastre de tanta.
1: Sí, cansancio. Sí, sí, sí. Se acumula.
0: Así que se forman los desgastes físicos.
1: Exacto. Así mismo, ¿eh?
0: Sí, porque a mí me pasó una vez, hace años, me dio un desgaste físico, yo no sabía lo que era eso. Eso fue lo peor que me pasó.
2: Lo peor. ¿Qué tú sentiste? ¿Qué te dio?
0: Yo no podía, burro. Yo lo que recuerdo es que casi ni podía mover. Yo no podía mover nada del cuerpo. Lo poquito que podía mover era el dedo meñique, levantarlo un poquito.
1: Sí.
0: Mi tía me hizo un esfuerzo, llamé por teléfono a mi tía, que vivía en el pueblo donde yo vivía en aquel momento. Y ella fue a buscarme y me llevó al hospital. O sea, y me metieron un montón de sueros y todo. Yo no me podía levantar. Eso fue para el año 1999.
2: Deshidratado, papi. ¿Este cuando tenías la carnicería aquella?
0: No.
2: Allá en Fajardo.
0: No, lo que pasó fue que yo empecé. Nosotros estábamos por las tardes en La Mega en Puerto Rico. Entonces, la emisora se quedó sin morning show.

0: y nos pusieron por la mañana en ese año y también nos pusieron por la tarde. O sea, hacíamos, en vez de 3 a 7, hacíamos de 6 a 10 de la mañana y luego entrábamos por la tarde de 5 a 7, otra vez en lo que encontraba un show de la tarde. Uh-huh. Y entonces, después que yo salía del... Mírate esto, esto era todos los días por un mes. Después que, porque tuve que parar porque me dio un desgaste. Sí. Salía del programa de radio, me iba para el programa El Super Show con Héctor Marcano a hacer la calle, cosas en la calle. Volvía a la emisora por la tarde a hacer el programa de por la tarde y salía de la emisora de radio y me metía al canal de televisión para hacer el programa en vivo por la noche. Y estaba hasta las 10, 11 de la noche.
1: No, y uno se deja llevar porque la adrenalina está en high.
2: Exacto.
1: Y tú haces todo. Cuando ya tu cerebro sabe que va para tu casa, es como que tú vas dando el shutdown.
0: Y después para levantarme temprano. Y eso todos los días, todos los días, todos los días.
1: Ay, no es acumulativo. De verdad.
0: Así que, pero sí,
1: nada. Vamos a meterle, vamos a meterle. Si estamos en tiempo de productividad.
0: Si ven a Bulbo por ahí y le dice, ¡ey, eres proteína!
1: Sobre cafeína es lo que necesito.
0: ¿Y tu guía? ¿Qué cosa hacías antes que ya no lo haces?
2: Tú sabes que yo cogí una fiebre bien brutal de meterle pique a todo. De probar pique en todos los sitios. Cuando iba a los restaurantes, siempre tenía diferentes piquecitos en casa. Ahora, de vez en cuando, así, si algo como que la merita, así es como que comida mexicana o algo así, pues le puedo echar pique. Pero antes,
1: ya el estómago te dijo, detente.
2: No aguanta. No, bueno, esa es una también. Pero en un momento, como que le bajé un poquito y no. Pero yo compraba pique. O sea, yo entraba a tienda. Sí, es brutal. Yo entraba a tiendas de estas que sabes que venden como que piques de diferentes sabores y eso. Ay, y me gustaba ir probando todo. Ahora
0: ya no.
1: Es bien importante tú aprender a escuchar tu cuerpo, porque es que tu cuerpo te habla, tu cuerpo te dice cuando antes de darte un shutdown de cansancio, ya yo no puedo beber como antes. Yo me doy dos palitos y ya yo estoy en la mía. Yo no quiero más nada. O sea,
0: ya yo no bebo nada.
1: Sí, nada. Y sociable.
2: No, yo nada. Y cuando comemos, nos tomamos un vinito.
1: Ya tu cuerpo te dice, no más pique por el estómago. Nada. Tu cuerpo te avisa muchas cosas. Sí, hay que hacerle caso.
0: Yo lo único que bebo es Perrier con limón o Peregrino. O sparkling water de estas así. Y con limón. Y a veces le meto la agüita a
1: No, es mostrarme mi vinito de vez en cuando.
0: La que tenemos del filtro.
1: De mil en 100.
0: ¿Cómo es esa?
2: Alcalina.
0: Alcalina. Le meto alcalina, eso, bien chévere.
2: Sí, nosotros tomamos así vinito cuando salgo a comer con Liz y nos tomamos un vinito y a veces.
1: Sí, algo así de
2: en los weekends a veces me conecto a jugar con panas así, si acaso hago un whiskycito, pero.
1: Pero la tolerancia mía. Chacho. Con una estoy, olvídate, ya apagas.
0: Cosas que hacías antes que dejaste de hacer. Yo, por ejemplo, yo siempre cuando me metía en las tiendas de tenis y compraba los últimos tenis del momento. Ya eso, ni me importa.
1: Fue. Mi esposo era igual. Ni me importa. No se compraba uno, se compraba a veces el mismo par, tres pares iguales.
0: Ya ni me importa.
1: Yo, wow, ¿para qué?
0: Sí, la última vez, es más, las últimas que me compré de dos pares fueron las que tengo puestas ahora. Unas pancitas que las descontinuaron y las conseguí. Y en una página y las compré y las tengo ahí en una caja y no vuelvo porque en verdad... usaditas es que se ven bien, o sea, entonces
1: ay sí, como bien gastaditas,
2: no, y son más cómodas después que las usas dos o tres veces, caen tiempo.
1: La Ari tiene que ser nueva. O sea, cuando tú caminas, se te hace la marca esta acá arriba.
0: Sí,
1: ya la tenis está media vieja. Y por favor.
0: Tú sabes que antes y esto posiblemente muchos de nuestros oyentes lo hacían antes y ya no lo hacen, y es la clásica cena con la familia, sentarse en la mesa.
2: Nosotros lo hacemos todos los días.
0: Eso está brutal.
2: Sí, nosotros nos sentamos todos
1: los días. Nosotros hacíamos eso mucho antes y honestamente, para ser real, ya no lo hacemos. El otro día estaba hablando eso con un amigo mío. Le dije, diantre, ya nosotros, eso es, Sahil va a pasar, porque Sahil es, si sale del cuarto es un milagro. Las madres me entenderán, las madres de adolescentes. Se mete al cuarto, come por allá. Yo como, siempre como hasta para, yo como en mi casa para. Y yo, pero ¿y cuál es mi prisa? Siéntate, mujer.
2: Pero no, nosotros, a menos
1: la costumbre.
2: A menos de que yo tenga que salir para trabajar o algo así, nosotros siempre comemos.
1: Pero qué linda.
2: En la mesa. Los tres juntos.
0: Los tres juntos.
1: Y orar y todo, eso es lindo. Eso es parte
0: y cantan en la canción esa: la familia es una institución.
2: No, hacemos eso. Nos sentamos juntos a comer.
0: ¿Sabes que la nena mía nos está pidiendo eso estos días? Ajá. Ella está diciendo, tenemos que hacer una comida, pero cocinar, no pedir nada en DoorDash, ni Uber, es cocinar y comer todos en la mesa sin celulares. Ella misma lo pidió, ella tiene 10 añitos y está pidiendo eso.
1: Wow, bueno, pues hay que hacerlo.
0: Entonces tenemos que hacerle.
1: Sí, pero vamos a hacer eso y tú friegas.
0: Es que no.
1: Yo negocio la fregada con todo el mundo.
0: No lo he hecho porque.
2: Esa es tu carta,
1: Pul. ¿Qué?
0: No lo he hecho aún porque estoy esperando que me lleguen por Amazon los candelabros, tú sabes.
1: Ay, qué bonito la última cena y todo.
2: Y el mayordomo que regresó a
0: vacaciones. Sí, bueno, el mayordomo es Alfred, que no llega. Alfred, que se fue para República Dominicana. Alfred.
2: Llámate a Jeffrey. Jeffrey.
0: Se fue con Ferry del Caribe para allá para.
1: ¿Cuál era Alfred? Yo me acuerdo de Jeffrey.
2: Alfred de Batman.
1: Ah, no, yo me acuerdo de Jeffrey.
2: El de Will Smith. El de Fresh Prince.
0: Sí, ese es el que le cuadra los perreos a Batman.
2: Exacto.
0: Mira, Batman, ya tengo. Jevita llegó.
1: Mira, me acuerdo de él.
0: Y Batman llegaba y le
2: va. Mira a Robin que se ponga los pantalones, dejándole el calzoncillo por ahí.
0: Y Batman llegaba, después que Alfred le cuadra los perreitos, Batman le daba el batidagazo.
1: Wow, qué hermandad. Manda Dios.
0: Cosas que hacías antes. Vamos con las llamadas.
1: Ah, mira, hay llamadas.
0: Te lo digo, ¿eh? 787-622-9470. ¿Qué cosas hacías antes que ya no lo haces? Queremos que nos llames ahora aquí en El Pelote y nos cuentes.
2: ¿Tú sabes que antes, qué cosas yo hacía antes que paré de hacer? Me di cuenta. Ahora hablando en el segmento me di cuenta de eso. Antes yo iba mucho a las tandas tarde del cine. No, de la noche y eso. Ahora yo aprovecho. Si voy a ver una película al cine, voy primera, segunda tanda.
0: ¿Tú sabes qué? Yo estaba en estos días...
2: El tempranito.
0: Antes yo hacía eso, pero como tengo la duda si existe todavía...
2: Los Midnight.
0: Yo me acuerdo que antes había una tanda en Plaza de las Américas que se llama El Búho.
2: Ajá, sí, Los Midnight.
0: El Búho Show. Sí. Era a las 12, pero eso lo dan todavía. O sea, no.
2: ¿Sabes qué? Sinceramente no sé, pero antes eran Los Midnight de eso.
0: A mí me encantaba esa cuestión.
2: Tú ibas tarde, así, a veces a las 11 de la noche, empezaba la tanda, a las 10 de la noche. Mm-hmm. Yo antes hacía eso mucho también con los panas, pero ya yo creo que no lo están haciendo.
0: Enrique de Puerto Rico. ¿Qué cosa hacías antes que ya no lo haces? Cuéntanos, Enrique. Buen día.
2: Buen día.
3: Buenos días, muchachos.
0: Buen día, papá.
1: Buen día, papi.
3: Te ibas a beber. Le dabas hasta abajo y el otro día te ibas a trabajar. Ahora me voy a beber. Nada que ver. Ya a las 12 tengo que estar durmiendo en la cama, pero choca. Oye, y si me paso de las 12, no voy a trabajar al otro día, punto.
1: De verdad, papi, estás en capilla al diente el otro día.
3: No, muchacha, no. No se puede.
0: Tú sabes que antes yo me dormía viendo Netflix o viendo televisión.
2: Sí.
0: Entonces ahora... llevo un par de meses, mano, que por las noches me aburro, pero bien brutal, porque descubrí que debe ser al revés. Por ejemplo, en el caso del celular, o sea, es que la gente dice, con el celular no cojo el sueño. A mí me da un sueño terrible estar en el celular ahora mismo.
1: Ay, ya, entonces, yo me he roto los labios cuando se me cae el celular en la cara.
2: Ajá, es un mamillazo.
0: Sí. Y también me da sueño poner contenido de streaming, de Netflix, Prime, lo que sea. Y entonces lo que hago es que para no dormirme tan temprano, no veo nada de eso porque me acuesto yo pongo Netflix a las 8 de la noche. Me jodí.
1: Ay, qué rico, pero hazle caso a tu cuerpo, duérmete. No, ojalá yo pudiera.
0: No, pero lo que pasa es que no quiero dormirme tan temprano porque me levanto a las 3 de la mañana después, sí. ¿Entiendes?
2: Sí, después te desmadras el día, ¿verdad?
0: Sí, es una cosa bien terrible. Tú sabes, después estoy todo el día, otro día mamando. Tú sabes del sueño.
2: ¡Ey!
1: No, eso es.
0: Son decir de Corillo.
2: ¿Qué viste
0: anoche
2: en Netflix?
0: La verdad es un decir que nosotros tenemos acá interno, tú sabes, desde hace años y pues nunca se dice al aire, pero eso. Yo creo que estoy fuera del aire.
2: Ok.
0: ¿Entiendes? Guillermo desde Altona, ¿qué cosa tú hacías antes que ya no lo haces?
3: Muy buenos días. Sí, estoy así más o menos como Rocky, pero es por decisión propia. Yo no veo series, yo no veo las últimas películas que salen, no las veo, porque me parecen todas aburridas, me parecen las series aburridas y forzadas. Wow. Quieren meter siempre al ya tú sabes, al otro, al travesti, al transexual y todo lo que se ve forzado. Mira ahora, por ejemplo, en la nueva Troya, una mujer que fue hombre, ahora es mujer, y ese va a ser el Aquiles, supuestamente. La mujer que se supone que es rubia, porque así está escrito en la historia. Ahora es una negra, tú sabes, todo es una porquería, todo es forzado, ¿no?
4: Ya, me voy de este programa, porque si no tienes preguntas sabias para hacerme, querido, me hartaste la vaina.
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2: Lo que pasa es que
4: cuando tienes el crédito,
2: nosotros hablamos de esto
4: sola vez. Hay mucha discriminación.
2: Una sola vez que hablamos de esto en el aire, ya he recibido 4 o 5 llamadas, la gente está preguntando aquí en el chat, me acaba de decir, empleados de aquí, mira, yo puedo arreglar mi crédito con ella, porque es tan atractivo y tan diferente, y que queríamos hablarlo porque sabemos, independientemente de cómo está la economía mundial, ¿no?
4: Sí, claro, es mundial. Esto no es Puerto Rico. El endeudamiento no es Puerto Rico. Lo que pasa es que aquí obviamente se siente más porque estamos encapsulados. Somos una isla, es normal.
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4: 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El problema más grande que tiene todo Puerto Rico y Estados Unidos de igual forma, el 85%, sí, igual. O sea, esto yo hablo de esto hace 19 años, y hace 19 años la métrica antes de venir hoy, dice lo mismo. 8 de cada 10 personas todavía siguen siendo morosos. 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O sea, te lo está utilizando como parte de, como si fuesen tus ingresos mensuales. ¿Qué tú crees que va a pasar? Que se va a escrachar.
2: Exacto.
4: O sea, básico. O sea, vas a coger esas tarjetas de crédito que ya tienes, que tienes ese límite de crédito entre 4.500 a 5.000. 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
2: Repítame el número rápido, Yahairi, que se me acabó el tiempo.
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3: Roque José con los titulares. El Cuerpo de Ingenieros del Ejército de Estados Unidos emitió un cese y desista el pasado 8 de julio al Departamento de Recursos Naturales por depositar material de relleno y realizar trabajos de dragado en la desembocadura de Río Grande de Loíza sin la debida autorización federal. El riesgo de incendios forestales se mantiene en un nivel moderado debido a la sequía persistente. Durante la tarde de ayer se reportaron dos incendios, uno en Lajas y otro en Ponce. Venezuela sumó ayer otros 157 muertos por los devastadores terremotos del pasado 24 de junio, por lo que van al menos 4,490 fallecidos. Powerball está en $478 millones para el sorteo de esta noche. Los 6.5 millones de aficionados que han acudido a los estadios de la Copa Mundial 2026 ya superan la asistencia total conjunta que registraron en el Mundial 2018 que se disputó en Rusia y en el de Qatar 2022. Ayer en la acción de postemporada del Baloncesto Superior Nacional, los Cangrejeros derrotaron a Caguas y los Leones vencieron a San Germán. Para esta noche, Aguada se enfrenta a los Capitanes y los Vaqueros reciben a los Gigantes en el Rubén Rodríguez. Estos fueron los titulares en la nueva 94.
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0: destinos que están quemados en las redes sociales, que tú ves una persona ahí y tú no te impresionas ya. Tú dices, hasta se te quitaron las ganas de ir. Por ejemplo, me pasó con Santorini. Veo mucha gente, wow, estoy aquí, suben su video y yo digo, ajá, otro más.
1: Ya está quemado y la foto en los mismos sitios.
2: Otro exacto. Más Santorini. Sí, con sí, el traje sí. Que vuela, las mujeres, con no. El traje volador, ese que se ve bien bello.
0: A colmo, a mí yo me había desencantado de Santorini porque una vez el gordo de Molina fue a ella Santorini y dijo que es hermoso y todo, pero que la gente va a la playa, pero si la gente se cree que el agua es calientita, no.
1: No, esa agua
0: es
1: congelada.
0: Que el agua es bien fría. Sí. Eso no es quien se meta.
2: Sí, eso no es el Caribe, señores.
1: Exacto. No, eso es un filtro de Instagram.
2: Exacto. O sea, decían que eso estaba ahí como que medio trastocado, como que yo creo que lo cerraron por un tiempo, como que se iba a derrumbar o algo así.
0: No, pues
2: o
0: no. Alguna área. No. Pues por lo menos yo vi una persona en estos días en Santorini y ahí yo digo, ya lo van, ese destino yo nunca iría. Incluso hay un youtuber una vez que...
2: Es que ya no los han mostrado, pero tiene que tener su magia tú estar allí.
1: Sí, no, seguro.
0: No sé.
1: Sí.
0: Yo vi un youtuber que decía que puedes ir a un destino similar que no es tan famoso y no está tan lleno, que no es tan turístico. Está muy explotado, muy quemado.
2: En el mundo hay tantos lugares bellos que uno dice, sí. Esto existe, este lugar, que hasta... Países que tú no sabes ni cómo se llaman.
0: Otro destino que está quemado, obviamente, pero siempre es chévere, Nueva York, ir a Manhattan.
1: Manhattan específicamente está demasiado quemado.
0: Demasiado quemado. Pero, y no es quemado de que no vayas, es quemado de que subirlo a las redes sociales no impresiona, no impacta tanto. O sea, como que hay otro más en Times Square otra vez. O sea, no es como...
2: Ajá, todo pues el mundo tiene una su foto, diario ¿verdad? Siempre donde sí, están sí, y sí. Eso.
0: Todo el mundo tiene una foto allí en el Times Square.
2: Pero ¿qué lugar has visto tanto en las redes que quizás lo tenías en tu bucket list y lo has visto tanto que tú dices, ya no quiero ir?
0: Sí, porque mucha gente va para eso, para el momento instagrameable. Entonces, cuando tú te pones a pensar, pero si yo subo una foto a Instagram, eso no va a hacer nada. Eso no... Sí, eso es otro más del montón que fue para allá. ¿Qué destino tú crees que está bien quemado en las redes sociales? Que tú lo ves en las redes sociales y dices, ya, lo bueno, eso está bien quemado.
2: El que tú fuiste se veía bien lindo, que era un pueblito. ¿Escocia fue?
0: Yo fui a Escocia.
2: Se veía bien lindo
0: Escocia
2: eso allá.
0: Es hermoso.
1: Sí, yo estoy loco por ir para allá.
2: De verdad, o sea, se veía aburrido.
0: Pero no.
2: Pero aburrido, yo lo digo
1: de buena manera.
2: Por el...
1: El tren de vida.
2: El cielo, todo. Uh-huh. Porque una vez yo fui a Croacia y todo el tiempo que yo estuve allá, yo nunca vi el sol como se ve acá. Uh-huh. Era como todo gris en todo tiempo. Sí, sí, o sea, sí. Como que uno le da hasta depresión. Brumoso. Hasta depresión.
0: Sí. Lo más es que Londres...
1: Muchos sitios sufren de depresión por eso mismo.
2: De verdad. Madonna, tiene mucho que ver en el mundo.
0: Madonna una vez dijo que le encantaba Londres por eso mismo, porque a ella le gusta que esté así todo el tiempo.
2: Madonna
0: le encantaba Londres por eso.
2: No, nosotros somos demasiado tropi.
0: Pero en el caso de que vayas a Escocia, no te tires a Glasgow. Glasgow es feísimo.
2: ¿De verdad?
0: Sí, Glasgow es como bien sucio, feo. A mí no me gustó Glasgow.
2: ¿Dónde fue la ciudad esa que tú fuiste que era como The Walking Dead?
0: No, pero esto fue en...
2: Esa es otra.
0: Esto fue en Georgia, Atlanta...
2: Ah, pero o sea, eso fue lo de Walking Dead. Allí, como se tal. Veía bien quiet.
0: Yo fui a The Walking Dead. Es como un pueblito que hicieron. Es una escenografía realmente.
1: Para la serie. Para la serie Walking Dead. Por eso
0: es hermoso. Es hermoso.
1: Sí, sí.
0: ¿Cómo es que se llama ese el pueblito ahí? De
1: Walking Alexandria Dead.
0: Alexandria no es.
3: Ese es el nombre ficticio.
1: Por eso será el nombre de la serie.
0: Exacto.
1: Exacto.
0: Sí, pero es que la gente lo conoce.
1: Exacto, sí.
0: Lo otro es que cuando fui a Escocia, vayan a Escocia, pero cojan el tour para Edimburgo. Digo, para el lago Ness. O usted llega a Edimburgo, que es como el viejo San Juan de Escocia, ¿verdad? Y coja el tour para el lago Ness, porque eso es guiando por la izquierda. Eso no hay manera de que tú llegues en carro. Eso es bien difícil. La carretera es bien complicada. Mejor que cojas un bus y te vayas para allá arriba para el lago Ness y la vas a pasar espectacular. Glasgow no tienes que ir. Si vas en Navidad o eso, porque hay un mercado... Yo fui para Glasgow porque había un mercado allá de Navidad y no me gustó. El de Edimburgo está mejor. Okay. Es más bonito.
2: Pues, 787-622-9470, Corillo.
0: Destinos que están quemados en las redes sociales. Yo creo que París está súper quemado.
2: Sí, está quemado. Y no es la gran cosa tampoco.
0: París
2: está... A mí yo fui a París y es como... Pude haber ido a otro lugar.
0: Sí, a mí París...
2: Pero fuimos y pues...
0: Desde el aeropuerto no me gustó. Desde el aeropuerto.
1: De verdad.
0: Apestaba el aeropuerto. Muy, entonces muy lleno. O sea, muy... Entonces era como viejo.
2: Bien crowded.
0: Es horrible. Entonces el trayecto del aeropuerto al Distrito 4 donde yo me quedé...
2: Era horrible. La gente es como...
0: Muchos homeless en la calle.
2: Y la gente es como mierdita, la gente.
0: ¿Cómo es?
2: La gente es como mierdita.
0: ¿Cómo es que es eso?
2: Lo que nosotros decimos así como que antipatiquín. Pero no son así, no es que sean malas personas.
0: Yo no noté que fueran así, pero... Y fíjate, y en España me pasó lo mismo. Cuando yo fui a España, yo no noté que la gente... Dicen que el español es bien rojo.
2: Arrogante.
0: Y yo no lo noté, fíjate. No lo...
4: Sí, pero Francia tiene fama de eso.
0: Sí.
4: Francia tiene fama de que son medio arrogantes, medio hecha para allá.
0: Yo no lo noté, pero la verdad es que Francia, eso sí.
4: Vas a ser el estereotipo.
0: Vas a comer súper rico.
2: ¿Dónde?
0: En cualquier esquina que
4: en
0: te
4: Francia.
0: Pare.
2: En Francia.
0: Excepto en el Café París, que está al lado de la Torre Eiffel, que es turístico. Eso no sirve. Uh-huh. No comas ahí.
2: Donde deben dejar la buena impresión, ¿verdad?
0: Ajá, eso no sirve. Pero el resto, donde quiera que te pares, street food, restaurantes, todo vas a comer brutal.
4: Sí, los mejores sitios del mundo de comida es Francia.
0: Brutal. Bueno, uh-huh. Yo me estaba quedando en el hotel y bajaba así y al frente tenía un restaurante Michelin de eso. Uh-huh. O sea, una cosa brutal.
4: Sí, sí.
0: El destino quemado en las redes sociales. Vámonos con Melanie de Puerto Rico. Melanie, buenos días.
5: Buen día, buen día.
4: Buen día.
5: Para mí, y me gustaría ir, porque de verdad me gustaría ir, pero Colombia.
0: ¿Tú sientes que está quemado en las redes sociales?
5: Ay, sí, demasiado. Y como dijeron, las fotos en el mismo lugar. Y ay, como que tú dices, ay, Dios mío, voy a tener la misma foto.
2: Ay, pero te va a encantar Medellín. Bogotá a lo mejor no, pero Medellín sí.
0: A ver, Omar fue a Medellín, ¿verdad?
4: Yo quería ir para allá.
0: Y Burbu.
4: Yo fui a Cartagena, a mí no me encantó.
0: Yo nunca he ido a Colombia.
2: El contraste de la gente de Bogotá y de Medellín es grande.
0: Yo nunca.
2: Está en otro país. Sí.
0: Yo nunca fui a Colombia, nunca he ido a Colombia.
4: Es bonito. Yo fui a Cartagena, pero es que Cartagena, y a Omar tampoco. A Omar tampoco le gustó.
6: A mí no me gustó para nada Cartagena.
2: Cartagena es más playa, ¿verdad?
6: Sí. Es más playa, sí.
4: Sí, pero...
0: ¿Y por qué
4: pero,
0: no te gustó Cartagena? ¿Qué te pasó?
6: El ambiente es bien pesado.
4: Sí, ¿verdad? Mano.
6: Las playas son como que exageradamente...
0: Llenas.
6: Llenas y mucha gente vendiéndote cosas, se te tiran encima sin piedad, no sé, mano, no me gustó.
2: Ah, no, y no,
4: o sea, a mí tampoco.
2: Sí, no.
4: A mí, yo pasé mil mal rato allí.
0: Okay.
2: Ay, pero Medellín la gente te trata tan bien.
6: No, Medellín,
2: por eso te trata mal.
4: Por eso yo quiero ir para Medellín. Me gustaría
6: Medellín es así, Bogotá. Espectacular.
4: Sí, yo quiero ir para Medellín.
0: ¿Sabes que el truco de hacer un viaje diferente muchas veces es llegar y alquilar un auto? Si puedes guiar, si es fácil conducir en ese lugar. Por ejemplo, pues mucha gente llega y se transportan por
2: hay mucho guía turístico allí que te hacen tus panas y son bien chéveres.
0: Sí, pero te llevan a los mismos lugares. ¿Entiendes? Pero si
2: porque ellos conocen.
0: Claro, pero si tú coges un carro.
2: Te puedes meter en la favela esta
0: y porque para mí el mejor turisteo es sentirte como local.
2: Ay, sí, pero tienes que tener mucho cuidado.
6: En Medellín no hace falta carro.
0: No.
6: Y te sientes local.
4: Sí,
6: todo lo haces a pie.
4: Sí,
0: porque hay lugares, por ejemplo.
4: Y la transportación pública también es bien buena.
0: Hay lugares que, exacto, por ejemplo, en España la transportación pública es brutal. Yo estaba viendo ayer una youtuber hablando de eso mismo, que ya no. Ahora es que va a sacar su licencia porque ella dice que no le ha hecho falta porque toda la transportación es tan buena.
4: Igual que en Japón.
0: Y todo llega a tiempo que no.
4: Exacto.
0: No
2: se falta. Los tapones allá son.
0: Pero hay lugares
2: estúpido,
0: que. Para tú salirte de lo tradicional, tienes que investigar primero, ¿no? Alquilar un carro a veces es mejor opción porque te tomas fotografías en lugares diferentes.
2: Como cuando tú te quedas como un local que en vez de quedarte en un hotel, que esa experiencia a mí me la dio Arnaldo una vez en Ámsterdam, te quedas como en una casa y vives como si fuera un local. La experiencia es diferente, de verdad, es súper cool.
0: Hay que buscar las cositas locales. Vámonos, y siempre, como hace Bad Bunny, en estos días estábamos hablando de que Bad Bunny en su rider, él pide comida local del lugar, que la gente come en ese lugar
2: para probar.
0: Y obviamente usted busque cuál es lo tradicional de ese lugar donde usted va. Vamos a meterle a eso. Tú sabes.
4: Salir de lo que es 100% turístico, porque no es lo mismo. Por ejemplo, si alguien viene para Puerto Rico, hay un montón de sitios que cocinan cocina criolla, que son como que restaurantes y eso, que son buenos, pero no va a ser mejor jamás y nunca que una fondita que te cocinen ahí.
0: Claro.
6: A mí me pasó en Colombia.
4: Ajá, exacto.
6: Que fui a varios sitios buscando la famosa bandeja paisa, y en los sitios que fui ninguno me gustó. Y el único que me gustó fue en este sitio, que era una casa de una familia.
4: Exacto. Sí.
2: Y que te dieron a lo mejor la original.
6: En un callejoncito, que ellos tienen sus propias mesitas allí y todo. Me senté allí y fue la mejor bandeja
2: experiencia,
6: paisa.
2: Experiencia,
6: guau. Sí, mano.
2: Qué bien.
0: Sí,
2: a veces uno sale de la casa, tú sales de tu casa y vas a comer arroz con chuleta frita. Para eso tú lo comes en tu casa. Comete afuera lo que, qué sé yo, el filetito de pescado que nunca haces en tu casa. Esas cositas así.
0: Es como el pana mío que vino a Puerto Rico, él no conocía a Puerto Rico, vino acá y dijo, lo mejor que apió fue en el punto, mano.
2: De verdad, sí. Puri.
4: No se compara, no se compara.
2: Además está mezclado con Fenta.
0: Naturola.
2: La nota es inminente.
0: Naturola, Aburu.
2: La nota boicot es inminente. Váyanse, haga las cosas.
0: All right, vámonos con Joan de Puerto Rico. Lugares, estamos hablando de destinos que están quemados en las redes sociales. Que no, tú no subes a las redes sociales y la gente ni se impresiona. Ah, otro más que está ahí. Cuéntanos. Está ahí. Joan se fue Joan. Tú sabes que el destino está bonito, porque es bien grande. Y ahí sí que puedes tomarte fotos diferentes sin clichear mucho. En Canadá. Canadá tiene tantos destinos.
4: A mí Canadá me gusta.
0: Y te puedes ir a las afueras de todo lo turístico. Uh-huh. Mano, hay montones de cosas para tomarte.
4: Yo me quiero tirar
0: para pueblitos. Para Toronto.
4: Me quiero tirar para Toronto.
2: Yo quisiera ir a Machu Picchu.
0: ¿Eso es dónde?
2: En Perú.
0: En Perú.
2: Dicen que es una linda experiencia.
4: Y Perú tiene los mejores restaurantes del mundo.
2: Dicen que la gastronomía es top allí.
4: Sí, es una ridícula.
0: Dicen que es el mejor lugar donde se come. Ajá. Perú.
4: Sí. Tiene el mejor restaurante del mundo, lo tienen en Perú.
0: ¿De qué es?
4: Ellos tienen diferentes cosas, pero obviamente tienen ceviche, tienen diferentes cosas, pero en comida...
2: el tacutaco.
4: En serio.
0: Pero que no es con papa, porque si no, no puedo llevar los nenes.
2: Claro, sí, debe tener. Para los nenes siempre hay nuggets.
4: Lo más seguro tienen. ¿Ah? Lo más seguro tienen un platito así para nenes.
0: ¿Tienen flancocho?
2: No, pero te van a dar allí su postre estrella.
0: Mira, como hay preguntas de si tienen sorullito en el verde de Perú.
2: Te van a dar la leche del tigre, el león.
4: Leche tigre.
6: Leche tigre.
2: Eso es más. Leche tigre. Dicen que es un afrodisíaco eso.
0: A mí me gusta el arroz el chaufa.
4: El chaufa sabe durísimo.
0: Acho, qué rico es.
4: El tacutaco también.
0: Qué rico es.
2: ¿Cuál es la diferencia del tacutaco? Yo sé que es como un pegado, pero el chaufa, ¿cuál es?
0: El chaufa es como
6: un arroz chino.
0: Es como un arroz chino, pero distintivo de Perú.
6: La comida de Perú tiene mucha influencia oriental.
2: Okay.
6: Muchos platos que tienen mucha
2: Perú, pero lo hacen Perú, de verdad.
0: Lo hacen de mariscos, lo hacen de carnes.
4: Sí, yo pruebo de carne, no puedo probar de marisco, pero entonces, y el tacotaco es básicamente como hacen con el arroz y como que lo comprimen como si fuera con un pastel.
2: Hay muchos sitios que haya aventura, que yo pueda hacer cosas de aventura, no ir a museos y ser una totona, no, eso no es lo mío.
4: Mira, ahora invito a Ucrania.
2: Aventura, cosas de adrenalina.
4: Ahora invito a Ucrania, tiene una aventura
2: que
4: también, puede correr por ahí.
2: Viva.
6: Costa Rica.
4: Ahora invito a Ucrania, puede correr por ahí. Tiene
2: sí,
0: hay aventura ahí. Se va a sentir en Call of Duty.
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0: Nació cuando terminó de votar en Puerto Rico en las elecciones. Se fue a este lugar que se llama Café Comunión, en un barrio ahí en Santurce. Okay. Y conoce a esta pareja. Estamos hablando de Abner Roldán y Carla Lee Quiñones. Que ellos las pasaron feo porque ellos estaban a punto de abrir el Café Comunión y vino el huracán María y les destruyó toda la propiedad. Entonces ellos cogieron y como no tenían, ¿verdad?, un lugar para servir su café, uh-huh, por las mañanas preparaban el café y se iban frente a donde ellos vivían, por allí cerca, y vendían el café.
1: Y ellos eran un verdadero oasis, porque para ese tiempo, uh-huh, tú encontrar un buen café así, tan fácil.
0: Exacto. Pues ellos lo vendían, lo regalaban o aceptaban donaciones, que era para beneficio de construir el lugar, ¿verdad? Okay. ¿Qué pasa? Pasan las elecciones, Bad Bunny viene y vota. Tan pronto él salió de votar en el 2024 en las elecciones, se fue a tomar un café a ese lugar, al Café Comunión. Okay. Entonces, allí él conoce a esta pareja. Entonces, el Abner, que es el dueño, empieza a narrar de cómo fue esa experiencia con Bad Bunny. Él estuvo allí con su asistente, se sentaron allí y empezaron a hablar de la NBA y toda esa cuestión. Y Bad Bunny se sintió tan cómodo porque el mismo Abner relata que lo que más le gustó a Bad Bunny, más que el café, es que lo trataron bien normal. Como que no, uh-huh, se fueron bien groupies. O sea, que estuvo horas allí hablando, se quedó allí hablando con ellos. ¿Qué pasa? Y después de eso, Bad Bunny pasa unas semanas y regresa al lugar. Entonces se convirtió en un cliente, porque le gustaba el trato que le daba la pareja. Sí, entonces, la pareja le propuso, mira, mano, nosotros podemos, qué sé yo, estar en tu concierto y servir café, qué sé yo, qué rayo. Y se lo llevaron para la residencia de Puerto Rico a la pareja. Después de momentos se hicieron tan y tan panas que Bad Bunny se los empezó a llevar para República Dominicana, para todos los conciertos.
1: Bad Bunny apoya mucho lo de su país y eso me encanta, de verdad.
0: Y ahora se los llevó para España. Están por España sirviéndole café a Bad Bunny. Y Bad Bunny, incluso en sus conciertos, ha levantado un vaso. El vaso de ellos como azul, el distintivo de Café Comunión.
2: Sí.
0: Y Bad Bunny, ¿sabes que muchos artistas siempre levantan un vaso y no se sabe lo que tiene adentro? Pues Bad Bunny bebe café mientras está dando el show. O sea, es cafetero. Y pues aparentemente le encanta el café.
1: A diferencia de otro, que se meten hasta el dedo.
0: Exacto.
2: Es brutal.
0: Exacto.
2: Bien fentanilo a la roca. Exacto.
1: Quieren fenta a la roca, me muero. Y vamos con su cafecito.
2: Dame un fente on the rocks. un fente tini.
1: Bueno, se llevó un reggaetonero que se llevó uno de los runners del punto para que le preparara
2: el chef de cuchara.
0: Pero está brutal porque yo sé de gente de artistas que viajan a sus barberos.
2: Sí.
0: Eso es normal.
1: Para estar así calado y eso, uh-huh, pero ¿verdad? Él no necesita viajar a esta gente del café.
0: No.
1: Puede buscar, exacto, un buen café en cualquier lugar. Uh-huh. Y ese gesto tan bonito que ha hecho con esa.
2: Rocky se llevaría al urólogo.
1: Pero ¿cómo es posible, Rocky? ¿Cómo eso una vez al año, Rocky?
0: ¿Cuál es el problema?
1: Hay que parar.
0: Yo no tengo ningún problema ya en mi urólogo. Mi urólogo es mi amigo.
1: O sea, bueno, si es tu amigo y es carácter amiguístico.
0: Saludos a Vincent. Vincent, un besito.
1: Vaya, Vincent, hasta besitos te dan.
2: Ya tú sabes. De la mano de 16 pulgadas.
1: Claro, Vincent.
0: No, lo terrible de Vincent.
2: Que la mano de Wemby.
0: Búsquese urólogo Puerto Rico Vincent en Google para que usted vea lo lindo que es ese tipo. Es hermoso.
1: Ah, pues ya.
0: Es bien peligroso porque si usted está indeciso, se enamora.
2: Sí.
1: Y a rayo. ¿Y él es gay?
0: No, yo conozco a su esposo y todo, sí.
1: Ah,
0: sí.
1: Ok. Bueno, eso no significa. Mira, Vincent.
0: No jodas.
1: Que tú estás, como los ginecólogos, estás harto de ver eso.
0: Cuando Larry necesita a Vincent, le deja.
1: Mira, Vincent, te lo voy a llevar amarrado y olvídate, amordazado. Porque
2: dice Larry, chácata.
0: Larry,
2: ay, Vincent,
0: Larry no tiene urólogo.
1: Prepara el guante.
0: ¿Va a conectarlo?
1: Pero no lo conozco.
0: ¿A quién?
1: Al único urólogo que lo llevé para que le explicara cómo se hacía la vasectomía.
0: Ah, ok.
1: Y salimos peleando de allí hasta el sol de hoy.
0: Mira que no hay.
1: Estamos peleando porque no se quiere operar.
0: Larry no se quiere operar y Larry no usa la técnica esa que usó el tipo este que se murió, que se puso pega en la puntita del pipí.
1: No,
0: pega para no embarazar.
1: Sin daño.
0: Se murió el tipo.
2: No se pega. Colking. Es Colking lo que tiene que usar.
1: Esa es la vasectomía de ella.
0: Ay, señor. Pero ¿por qué cosa tú? Ese Vince, mira, Vince,
1: mira,
0: ahí,
1: el urólogo, mira, ahí. Ah, Vince, que te lo pido, qué lindo, colorado.
0: Saludos a Vince.
1: Oye, Vince, ese dedo.

0: ¿Por qué la apunto así?
1: Ah,
0: ¿por qué
1: haces
0: esas fotos así?
2: Se ve trillito. Sí,
0: si
2: sí,
0: va para adelante. No puedes hacer ese tipo de fotos, Vincent.
2: No, papi.
0: Esconde las manos.
1: Para la gente que no escucha por radio, Vincent tiene la típica foto con los deditos así levantados. Entonces se ve 3D el dedo.
0: Eso sí. Se ve, chacho.
1: Te da miedo.
2: Es para que adivines con cuál de los dos vas. O la azul, a la derecha, azul, a la derecha, azul.
0: Para dormirte en la paja. Ay,
1: mira, pues hasta el país, la gente del país.com, medios internacionales, han hecho artículos a esta pareja, mano. Esto es una cosa terrible.
2: Sí.
1: Pero qué cosa.
0: Terriblemente linda.
1: Terriblemente y pues buena, porque de lo negativo del huracán María, pues viene esta historia. ¿Qué pasa?
0: De los momentos más negros nuestros salen nuestras mejores historias. Por eso es que si tú estás pasando un momento difícil, tienes que buscar qué hay en ese momento difícil que te va a hacer crecer y va a ser una herramienta para lo que tú quieres hacer.
2: Exacto.
1: Yes. Muchas veces hacen falta la ¿verdad? Esa presión.
0: Hace falta.
1: Para uno.
0: No, y tener el contraste de lo bueno, de lo malo, de estar arriba, de estar abajo. Todo. Es importante.
1: Tú sabes que yo, si pagaría por algo, yo pagaría, mano, y es que es bien difícil. Tener un si yo pudiera pagar por algo, yo pagaría por tener a alguien que me cocine healthy todo el tiempo. Porque, hermano, comer healthy es bien difícil.
2: El tiempo y el costo también.
1: El costo y lo. Y entonces, cuando uno tiene niños, es terrible porque tú quisieras comer una cosa, pero en ese lugar que es healthy no tiene nada para los niños. Entonces, diablo, mano, que alguien que me cocine healthy todo el tiempo.
2: No, y está brutal que la comida healthy es mucho más cara que la comida que no es saludable.
1: Lo que pasa es que dicen que...
0: En vez de ser al revés, para incentivar, ¿verdad? Que no coma bien.
2: Sí, la gente no importa.
1: Lo que dicen los que te aconsejan que comas saludable es que aunque te sea más cara ahora, te va a salir más barato porque si comes mal, te va a salir bien caro lo que gastos médicos.
2: Pero después, si no tienes dinero para pagarlo... está fastidiado.
0: Sí, es complicado. Mira, yo pago...
2: Si tienes $20 para comer para toda la familia, no puedes comer healthy. Está fastidiado.
0: Eso es verdad. Las cosas no están...
2: No.
0: Para eso, pero pues hay que jugar dentro de todo.
1: Sí. ¿Qué dijiste? ¿Que tú pagas qué?
0: Que yo pagaría por... Yo pago porque me hagan todos los quehaceres porque yo soy muy mala ama de casa.
1: De verdad.
0: Ay, sí. Lo detesto.
1: Saludos a Altagracia. Siempre nos escucha.
0: No, lo detesto. De verdad, no puedo bregar. Altagracia, te necesito en mi vida.
1: Sí, no bregas con eso.
0: No, mano. Y lavar ropas, doblar ropa, guardar ropa. Ay, no puedo.
1: Mi ropa yo la lavo. A mí me gusta lavar mi ropa.
0: Sí, tú siempre has dicho eso.
1: No, a mí me encanta lavar mi ropa.
0: No, a mí me lavan hasta los calzoncillos de mi marido. Me los lavan.
1: De verdad.
0: Qué mal.
1: ¿Por qué cosa pagarías? Que dices, mano, yo no puedo bregar con esto. Queremos que nos llame 787-622-9470. ¿Y tú ya? ¿Por qué cosa pagarías?
2: Hacho, bregar con la basura, mano.
0: De verdad,
2: todo lo que, sí, todo lo que... Digo, yo saco la basura, a mí no me molesta y eso, pero lo que es la basura y fregar... A mí no me molesta fregar, porque yo no cocino y pues frego, pero desde la pandemia a mí se me fastidia las manos bien brutal con el sanitizer que estuve usando todo el tiempo.
1: Sí.
2: Papi, el jabón de fregar me desmadra las manos bien brutal.
0: Tranquilo, que Lizy te compró unos guantes, esos que vienen hasta el codo.
2: Eso me está diciendo...
0: No hay problema.
2: Me dice, te voy a comprar los guantes.
1: ¿Tú sabes por qué yo...
2: Pero yo desde que empezamos a salir, yo cuando iba para casa de ella, que cocinaban y eso, yo iba a fregar y yo fregaba y eso y hacía otras cosas. Pero es ahora que, no puedo. Pero
0: eso está bien así. Mira,
2: pero no me gusta. Nunca me ha gustado. Yo preferiría que alguien fregara por mí.
0: Yo tenía un amigo que me decía, ¿por qué si tú cocinas, Larry tiene que fregar? O porque o al revés. Y yo, porque somos un team.
2: Ajá.
0: Y nos ayudamos mutuamente.
2: No, yo lo hacía porque salía de mí.
0: Que nazca de alguien. Si yo cociné y quiero cocinar, pues yo también friego.
2: Yo lo hacía porque salía de mí, pero no me gusta y me da asco y lo hago como quiera.
1: Pero
2: pagaría por eso full.
1: Yo pagaría, porque yo me acuerdo cuando yo era soltero, yo era freak de tener la nevera organizada. Y
0: tú eres freak de todo lo
1: que... No.
2: Sí, de todo, de respirar.
1: Específicamente de la nevera. Pero los que tienen familia saben que es bien difícil tener una nevera organizada con familia, porque... Yo odio que pongan los potes vacíos dentro de la nevera. O sea, se acabó algo, el pote vacío. ¿Qué está dentro de la nevera?
2: No, y las cosas expiradas. Entonces, las cosas expiradas, papi. No,
1: las cosas expiradas.
2: Sí.
1: En mi nevera, cuando yo estaba soltero, por ejemplo, vamos a poner que había una cerveza, por ejemplo. Uh-huh. Cuando yo le medía, yo ponía las cervezas derechas con el logo para el frente, todo con logo para el frente acomodadito.
0: Ya lo que
1: era.
0: Eso,
1: era
0: DVD, eso es este...
1: No. Era de magazine.
2: OCD, ese es OCD.
1: Uh-huh. Era de magazine, era bueno. Porque yo el único que la abría era yo, estaba todo y siempre estaba bien limpia. Entonces ahora tengo que... Ahora yo digo, por ejemplo, si van a botar algo en la nevera, bótenlo ahora que voy a sacar la basura. Entonces hay que para vaciarla, porque entonces, se comen alguito y guardan un poquito. Hermano, no, yo pagaría a alguien solamente para que me mantenga la nevera organizada.
0: Yo tengo ahora una nevera que me dice lo que está dañado, porque si no, chacho, por la peste.
1: De verdad.
2: la nevera. Como tú ves las cosas caminando dentro de la nevera.
0: Por la peste.
2: Mira, ese yogur, cáchalo, está caminando por la nevera.
1: ¿Y cómo es eso? Hablemos de cosas de ricos que no tenemos.
0: Ay, por favor, eso. O sea, esa es la nevera esta de Samsung.
1: Dame luz, ¿cómo
0: que
1: es
0: tiene
1: eso?
0: Una pantalla y te dice todo. Te dice cómo se expiraron las cosas y todo.
1: A esa nevera está.
0: Esa para ti sería genial.
1: ¿Tú sabes que esa tiene?
0: Porque yo ni con esa nevera.
1: Tú puedes comprar ahí los artículos ahí mismo directo, de Amazon.
0: Sí, sí. Todo, ¿no? Esa nevera es top. De verdad.
1: De verdad. ¿Y te dice si algo se expira?
0: No, si te dice si algo se expira, sí. Está dañado y te dice, te tiene una foto. Un suponer, si tú metiste un chocolate que es tuyo, okay. Y vino Emma y lo cogió, abrió la nevera y lo cogió, te tiene una foto de quién cogió cada cosa.
1: ¡No!
0: ¿Quién la entró y quién la sacó?
1: Eso hace falta aquí en la emisora. Yeah.
0: Esa nevera hace falta aquí. Eso, o sea, a todos los que cogeríamos.
1: No, terrible. Bien
0: brutal. Coger nuestras comidas.
1: Sí, pero aquí la nevera que hay es del 82.
2: De milagro enfría.
1: No, mira. Nosotros hablamos de esto ya una vez. Y, ¿sabes qué? Eso pasa en todas las compañías que tienen su. Pues no, eso no es el del dueño, eso es para los empleados ahí. Nosotros tenemos un microondas, señores, de los 90. Ese microondas está desde que yo trabajaba en esta emisora cuando quedaba en otro lugar.
0: Pero ese es el más que calienta de todo.
1: Y todavía.
2: Y es nuclear.
1: Y todavía sirve, pero es una cosa brutal.
0: Yo puse un huevo ayer y me lo explotó. ¡Pah!
1: De verdad.
0: Eso sí, es bien algarito.
1: Agresivo,
0: es
1: agresivo.
0: Bien, sí. Pero brega, los otros nuevecitos no bregan como él.
2: No, son más light.
1: Sí, sí,
2: son
1: no, más light. Es un microondas de los 80, pero uh-huh. Bueno, que simula que es como maderoso por fuera, como que tiene como
2: sticker
1: este que es como maderoso.
2: Como la guagua de esas viejas bien feas que tenían, que tenían los paneles esos supuestamente de madera.
1: Sí.
2: Qué horrible, yo nunca entendí eso.
1: No.
2: Es verdad eso, que había unos carros que tenían tenían unos paneles al lado. Uh-huh. No, afuera, como en las puertas, que era como si fuera madera.
0: De verdad.
2: Sí, ¿sabes lo que te digo? Es bien, sí, bien sí, ochentoso, sí, horrible.
1: Lo que sale en las películas de Navidad, de la National Lampoon.
2: De la National Lampoon, exacto.
1: Que tiene una puerta que es como madera.
2: Sí, o sea, mano.
1: Como simula madera, el carro.
2: Horrible. De las cosas más feas de la historia de la humanidad.
1: Plymouth.
2: O sea, ¿era Plymouth?
1: Una cosa.
2: Ya lo sé, yo
0: pero
2: creo que
0: sabrá Dios si chocabas con eso y era como, olvídate, quedaba el carro intacto.
2: Se
0: te
2: pilló.
1: Y tu mano, el carro me dio polilla al carro.
0: En el carro con una bola como en.
1: Mira, si yo fuese Bad Bunny, yo pagaría por imagínate de terminar el concierto, uh-huh. Llegar al hotel, pa, y te saco esos pies feos ahí, pa, y de momento que me suben los pies hasta que me duerma.
2: Yo pagaría
1: siquiera masaje, un sobapié.
0: Ah, qué rico. Ay, pero que lo haga bien. ¿Ah? A mí nadie me ha sobado en mi vida. Los pies como Larry.
1: De verdad, mire,
0: y nosotros estuvimos en Tailandia. Y eso, en cada esquina había una mujer de masaje. Okay. Y nosotros todos los días cogíamos un masaje. Y son unas diosas dando masaje. Uh-huh. Pero Larry tiene, no sé si es una conexión emocional conmigo o algo, uh-huh. Que me toca los puntos perfectos. Ah, diablo.
1: Ay, ay. Bueno, es que él sabe, porque acuérdate que él es baloncelista y le han tenido que, me imagino, dar masaje y para saber dónde es que.
0: No, de verdad.
2: Mira, que funciona. Hay compañías que están bien sólidas. Nosotros nos viajaron un par de veces para los que hacen los juegos de baloncesto de 2K. Uh-huh. Y esa gente dentro del estudio, de la oficina, tienen masajista on call. Ay, cuando tú estás así, te dices, pues, mira, ¿quién quiere dar tu masaje? Tienes las sillitas de masaje y te dan el masajito y todas las cosas. Hacho, y papi, pero una masajista sólida.
1: Son buenas.
0: Que te dormía. Es como si te cogen el cuerpo entero.
2: Sí. Hacho, sí, mano.
1: Miren, para la gente que nos ve en podcast, uh-huh. O los que nos están viendo en video, cuando se termina el show, se van a ir de este segmento de cosas por cuales tú pagarías.
0: Wow, vamos, qué asco. ¿Cómo nosotros metemos algo ahí?
1: Miren, el microondas tan asqueroso. Tenemos la foto en pantalla del microondas de nuestra cafetería. Este microondas no se le ve ni la marca que es.
0: Dinosaurio.
2: Litton, lo dice ahí.
1: Ah, Litton es.
2: Litton. Esa marca quebró en 1923.
1: Si invertiste en la bolsa de valores en Litton, ya te voy a estar.
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0: vuelvo, yo estaba viendo tu historia, yo vi un comentario ahí y decía lo que es la viejitud. Yo decía, no puede ser. ¿Qué es eso que tú escribiste ahí?
1: La viejitud, mi amor. Es que ahora Instagram, tú sabes que con los updates te da la oportunidad de en tu avatar escribir alguito, ¿verdad? Y todos los días tienes como un mood. Y ayer era como unpopular comment, como unpopular opinion.
0: Ok.
1: Y yo puse que me llamen por FaceTime, me parece una falta. Cosas de doña, cosas de doña. Lo firma como cosas de doña. Y mucha gente me tiró que sí, que realmente le molesta. Yo puse cosas de doña, pero en realidad a mí desde el día uno que existe FaceTime, no me gusta que me llamen random FaceTime, porque pienso que es como bien íntimo. Qué sé yo, que si Larry me llama FaceTime, mi mamá, mi hermana. Pero que me llame un particular FaceTime. Tú no sabes en qué momento yo estoy.
0: Pero, Burbu, en los Jetsons nadie se quejaba.
1: Estúpida. Esas soy yo, son cosas mías. Hay gente que le encanta que lo llamen FaceTime.
0: Yo llamo FaceTime a diferentes personas. Por ejemplo, yo llamo a mi hermano, yo lo llamo en FaceTime de día. Cuando está, y bueno, también lo llamo de cuando está en su casa. Lo llamo, pero porque tengo confianza. Por ejemplo, a Leoni, nuestro programador de Orlando, yo lo llamo de día porque yo sé que está trabajando y lo llamo y hablo con él.
1: Pero tú no sabes si él está en ese momento en el baño tirando la borruchada.
0: Pero no lo coge. Tan sencillo como eso. Ahí me llaman por FaceTime a veces. Yo no estoy para el FaceTime, no lo cojo.
1: No, yo nunca lo voy a coger.
0: Tan sencillo como eso. Yo creo que cuando te llaman por FaceTime, tú lo coges si estás bien, pero si no estás habilitado, estás en tu cama o estás chavado, pues no lo coges.
2: Depende de la situación.
0: Depende de la situación. Pero sí, eso es de viejitud, Burbu.
1: ¿Tú crees que es de viejitud?
2: Sí, porque puedes no cogerlo y ya.
0: Yo creo que es de viejitud.
1: No, macho, no me gusta. Pienso que es una falta. Yo creo que es una falta, que tú no tienes que llamar FaceTime.
0: Yo creo que es viejitud.
1: Soy una doña, tengo alma vieja desde temprana edad.
0: Yo creo que es de viejitud repudiar la tecnología y los avances tecnológicos. Yo creo que sí, eso es viejitud.
1: Sí. No, no repudio los avances tecnológicos, los utilizo. Lo utilizo cuando entiendo que no invade mi privacidad.
0: No, Burbu, eso es de vieja, pero vieja full.
1: Bueno, pues hay mucho viejancón con
0: mira, yo le voy a conseguir un contrato aquí a Burbu, voy a hablar con Pacha para hacer una campaña de Burbu y Maslack.
1: ¿Qué es Maslack?
0: Maslack, la cremita esa para los dolores musculares y esa cuestión.
1: Mira. Claro. Yo vengo con una de cannabis mejor.
0: Cosa de viejitud. ¿Qué cosa tú dices, mano? De verdad que yo he entrado en la viejitud. Le estoy metiendo bien duro la viejitud. Mira, como Burbu ahora que se acaba de ahogar. Eso es bien de viejo. ¿Qué te pasó, mi amor? ¿Estás bien?
2: Se viró.
1: No me ahogué, se me fue por el lado.
0: Ah, mira para allá. Un buche de café,
1: y se me fue por el lado, señores. Me llegó. Hola.
0: Ay, ay. 787-622-9470. Te está tocando la puerta la viejitud.
1: La viejitud, eso es como una vejez con juventud.
0: Sí. Cuéntanos, ¿qué pasó aquí?
2: Mira, esto no me pasa a mí personalmente, pero lo escucho a todo el mundo diciéndole automáticamente. Digo, diablo, eso es el comentario más de viejo del mundo. Siempre que una persona está hablando de música y dice, eso no es música de verdad porque no es lo que ellos escuchan. Eso es full de viejo.
0: Pero es verdad, porque por ejemplo, cuando Michael Jackson estaba pegando, todo el mundo decía, ese tipo no canta, pero ¿qué le pasa?
2: Exacto.
0: Qué ridículo.
2: Sí, siempre.
0: Y cuando pasa el tiempo,
2: entonces viene BTS, o viene Bad Bunny, o viene Taylor Swift.
1: Una cosa es que no te gusta el género y otra cosa es que no reconozcas que alguien sí tiene talento.
2: Pero es que no es ni eso, es que eso no es música. Ese comentario de eso no es música, para mí eso es de anciano.
0: Okay.
2: O sea, si es algo que tú no escuchas.
1: Sí,
2: hay un montón de cosas que yo no escucho que no me gustan, pero Que a mí no me gusta, no significa que no es música.
0: Yo estoy tocando la viejitud me está tocando la puerta, yo lo sé, porque yo antes, cuando estaba en televisión, iba, qué sé yo, una vez a la semana a recortarme. Entonces, ahora que no estoy en televisión, pues me pongo una gorrita cuando estoy pelú y lo estiro a dos semanas.
1: Ah, puedes aguantar un poquito más. Pues si vas a ir a estar tranquilo y no vas a estar presenciando nada, pues yo creo que vale.
0: Pues la vuelta es que ahora yo voy a cada dos semanas, pero mi excusa no es porque estoy en televisión, es porque tengo unas canitas por aquí al lado. Entonces, si me dejó bien peludo, me salen las canitas. Y entonces yo, cuando me pregunta el barbero, oye, pero te crece el pelo rápido, y yo, sí, papi, tengo que venir cada dos semanas para borrar las canitas, porque hay unas canitas que tengo por el ladito.
1: Ay, no, pero esas canitas son lindas.
0: No se notan, pero cuando me recorto, la elimino por completo. Entonces, pues, son por el ladito.
2: Se esconden más.
0: Pero aquí no se notan, ¿verdad? No se notan. Tú sabes. Pero cuando me salen un poquito y por eso yo digo, la viejitud, tú sabes. Antes quizás Sí, no me salían las canitas, no tenía que ir a recortarme tanto, ¿entiendes? La dejaba el pelo ahí, tú sabes, bien surfer, tú sabes. Pero no puedo. Me salen las canas del Gia, mira aquí, que está lleno de canas ahí en la barba.
1: Hay muchos chavos con canitas. Ay, yo creo que se ve lindo las canitas.
0: No, claro.
1: Y el salt and pepper, como que no se pinten el pelo.
0: Lo que pasa es que todavía yo no aparento un hombre adulto. Me veo muy joven todavía para tener canas.
1: No, tú eres un infantil.
0: Tú sabes, por eso, después me las dejo. Que la dije, tú te estás tocando a la puerta, queremos que nos llame, 787-622-9470. Ayer fui a un restaurante español y, mano, la dije, tú me estás tocando a la puerta porque le pregunté al señor si tenían el dulce de lechosa que a mí me gusta.
1: Ajá.
0: Y lo tenían disponible y me dijo que no tenían.
1: Pero eso no es nada, que te guste algo no significa.
0: Pero eso
1: que
0: es un postre viejo, Bulbo. Eso es con el dulce de lechosa con queso del país. Eso es.
1: H, eso es riquísimo.
0: Riquísimo.
1: Pues, ¿y qué querías pedir un matcha para estar in?
0: No, le pregunté si lo tenía, pero se lo pregunté en silencio. Porque
1: ya, mira, tienes un tembleque por ahí, papito.
0: A mí me gusta.
1: Un majarete, te queda un poquito.
0: Tú sabes que a mí me gusta ese dulce de lechosa. Pues, eso me sabe como a Navidad, pues eso es como con canelita. Sabe bien rico. ¿Tú no te gusta?
1: ¿El cuál?
0: El dulce de lechosa con queso del país.
1: Yo no me acuerdo. Ay, yo lo amo. Y la guayaba con queso.
2: Yo ni me acuerdo cómo sabe.
0: De verdad.
2: La guayaba con queso me tripea.
0: Y bien frío, bien frío. Ah, María.
1: El dulce lechosa. Pero tú dices el dulce de lechosa este preparado acá con la lechosa verde.
0: No, sí que es como broncito.
1: Ajá, sí, que tiene
0: brilloso,
1: su sirope y
0: todo. Almíbar,
2: yo no me acuerdo ni cómo sabe eso. Yo no, desde chamaquito.
0: Buenísimo. Con queso del país.
1: Y hay un postre que son como unas bolitas de una fruta. Que te lo preparan así como un almíbar también. Ah, se me olvidó.
0: Ay, sí.
1: ¿Sabes cuál es?
0: Sí,
1: es bien dulce.
0: Sí.
1: Tú te como...
2: Ya, eso es dulce.
1: Bien dulce, se me olvidó el nombre.
0: Yo creo que no es sí. Tú te tocas la puerta cuando tú dices, mano, me comería unas esporzoditas con mantequilla. Bueno.
1: Ah, dura, Hacho, pero hay que zambullirla en un café.
0: Mira, tú sabes que...
1: Zambullirla está bien dicho, para no ser ridículo nacional aquí.
2: Ay, mira, te tiró.
0: Tú sabes que... Yo llamé a mi mamá los otros días, a Antielo, estaba en FaceTime. Ayer fue, el sábado por la noche la llamé. Y estaba cuidando a mi abuelita. Y se estaba comiendo una sopa de... Ella se dice, aquí tomando una sopita de leche, que es como con arroz.
1: Ay, yo amo ese arroz con leche.
0: Arroz con leche, eso. Y yo me acuerdo de me hacían eso y me dio una. Y yo tengo unos monchis de eso ahora mismo.
1: Serio? Ay, eso es riquísimo.
0: Acho, qué rico. Era porque eso es como saladito.
1: Sí, saladito dulce con canelita, págata.
0: Ah, entonces que a mi abuela le encanta esa cuestión.
1: Ay, eso es riquísimo.
0: Y yo dije,
1: ay,
0: Dios mío, a mí me va a gustar eso de viejo también. O sea, ya siento el monchi.
2: No sé.
0: Ya tengo miedo. Ya siento los monchis de viejo. 787-622-9470. Cuando la viejitud te toca la puerta, es lo que estamos hablando aquí en el despelote. El otro día yo vi a Omar con un majarete, ¿verdad, Omar?
1: De verdad. ¿Majarete qué es realmente? ¿Como un tembleque?
2: Es más o menos, más o menos.
0: Majarete.
2: Papi es un majarete bien sólido.
1: De verdad.
2: Bien rico. Sí, pero así más o menos. Me parece como un tembleque.
1: Ok.
0: Sí.
1: Viejitud, la viejitud, coro.
2: La viejitud.
0: ¿Cómo la viejitud te toca la puerta? Estamos cogiendo un par de llamadas fuera del aire, las que sirven. Las que no sirven las estamos dejando en hold, ¿ok?
1: Claro, pero es que no
0: hemos dejado seis,
1: porque no sabemos qué van a decir.
0: 6 en hold. 787-622-9470. cosas de la viejitud que te tocan la puerta. Obviamente cuando ya uno empieza a ver, yo sé que el costo de vida está alto, pero los jóvenes no hacen eso porque cuando no tienen hijos y no tienen familia no les importa. Mano, comprar algo porque es más barato, por ejemplo, estas salchichas que son marca del supermercado son más económicas que las de marca, pues déjame comprar entonces las del supermercado.
1: Ajá.
0: Mirar los precios.
2: Y cortando costos.
1: Ah, sí.
0: Porque
1: sí.
0: Ya cuando
1: hay cosas que no se puede.
0: Cuando tú compras, cuando tú eres un tipo que no tiene familia, una chica que no tiene familia, estás en tu juventud, tú coges la marca que te guste y ya no importa el precio, ni miras el precio y pagas y vámonos que es tarde. Pero ya cuando tienes familia, tienes tres pesos, tienes que comparar, espérate, me voy a llevar a estas que no son de marca, son lo mismo. Entonces siempre está el chisme de que esa marca del supermercado es la misma que la de marca.
1: Ah, yo no, sabes, yo no lo dudo.
0: Y lo corren.
1: Y yo no lo dudo.
0: No, yo sé, porque tú haces productos también.
1: Sí, hay muchos productos que se hacen en el mismo sitio, pero pues
0: le pones otra etiqueta.
1: Ajá, Kim Kardashian es Kim Kardashian y la otra es la otra. Quizás más bajito, pero tiene el mismo producto.
0: El mismo.
1: Con otro pote y otro marketing.
0: Entonces,
1: es lo mismo.
2: Sí.
0: Igual que los carros. Hay muchos carros que tú ves que son una marca más económica y es el mismo carro que el otro.
1: Está brutal.
0: Sí.
1: No, de verdad.
0: Sí. Vámonos con Josué. Sí. Vamos a ver la vieja. Tú te tocas la puerta, Josué. ¿Qué te pasó?
3: Buenos días, Corillo, ¿cómo están?
0: Todo bien, papá.
1: Buenos días, Chururú.
0: Cuéntanos, mi santo.
3: Pulpo.
1: ¿Qué pasó?
3: Bien, Rocky, espera, yo me di cuenta que la viejitud estaba tocando mi puerta, adivina cuándo.
1: ¿Cuándo? No.
3: Cuando por la noche me daba antojo de Toms.
0: ¿De Toms?
1: De Toms, sí, bien terrible.
3: Cuando daban las 7 de la noche, que me daba ese rico y delicioso antojo de tomarme unas Toms.
0: ¡Ay, Mochi!
1: Tenía una fogata en el estómago.
0: Antojo y todo.
1: Me muero.
0: Eso, tengo un antojito de Pepto Bismol.
2: Dale, papá.
0: Tengo un antojito de un Pepto Bismol ahora.
2: Ya que lleguemos a casa, me voy a meter una Imodium.
1: Tengo un antojito de Gaviscón.
0: ¡Ay, María! Hacho, vuelvo. Tengo unos Mochi de una Jalí.
1: La viejitud.
0: Acho, boludo, ¿sabes qué me tomaría ahora?
1: Espera.
0: Un shotcito de Tylenol con la Enflu.
1: Ay, ay,
0: qué rico. El de Huida, boludo, el de Huida.
1: El de Huida. Es el más duro.
0: ¡Uva!
4: Qué vale. Yo soy real hasta la muerte, al igual que ustedes.
0: Yo lo sé, mi amor.
1: Claro, mami. Claro.
0: Vámonos con.
1: Eso era muy real hasta la muerte. Eso era muy correcta.
0: Aquí está, vámonos con a Raúl desde Puerto Rico. Estamos cuando la viejitud te toca la puerta. Cuéntanos, papito.
5: Dímelo, Corillo. Buenos días.
2: Morning, cuenta.
5: Mira, yo tengo 46, brother. Y yo creo que de los 40 para arriba. Yo me siento a mear, brother. De tan cansado que yo estoy.
0: Cansado, no es por limpiarla, por mantener el odor limpio, es por cansancio.
1: No hay balance, no, papi, no es mismo.
5: Es por no parar ni cogérmelo.
1: Ahora qué va, no, tanto pesa.
0: Y sabes qué es lo peor, Raúl, que cuando te sienta, uno hace, se sienta y hace. Cuando te sientas de alivio. Y cuando te paras la puja.
5: Ese es el mejor alivio. Bueno, mi esposa va a entrar al baño y me dice: tú estás. No, yo no estoy cagando, yo estoy meando. Yo estoy cansado y tengo que mear sentado.
0: Mira, para que tú veas.
1: Ay, padre.
0: Es verdad.
1: Todo va mermando, papi.
5: Así que, Rocky, ya mismo te toca. Después de los 40 me
0: No, yo siempre orino sentado, por lo menos en casa. Aquí no, en la emisora no, pero en casa yo siempre orino sentado y lo pongo apuntando un poquito para abajo para que caiga en el agüita, no caiga en las laterales.
1: Yo donde único orino sentado es en mi casa.
0: Ah, no, claro, igual yo.
2: Si no está flotando.
1: Orina, si no, levito.
0: Aquí tú levitas, ¿verdad? Como Bewitch en la alfombra.
1: ¡Ia, carayo! ¡Carayo, papi!
0: Estamos hablando de... cuando tienes los síntomas estos de la viejitud, te toca la puerta. Tú nos llamas aquí al 787-622-9470. Vamos a ver si las líneas funcionan, porque parece que se fue la luz y como que subió de nuevo. Nos cuentas aquí en el despelote, ¿ok? Esa es la que hay. Tú sabes que muchas veces uno sabe que la viejitud te toca y te das cuenta con tus niños. Porque tú empiezas, cuidado ahí, cuidado allá, cuidado con eso. Entonces uno dice, wow, nuestros padres no estaban tanto con cuidado, cuidado, cuidado. Y tú lo sabes porque nosotros somos bien sobreprotectores y así eran nuestros padres. Entonces ahí tú dices, arreo, llegué a la etapa donde yo no quería llegar, que era no dejar a un niño... Y como moverse.
2: De papá incordio.
0: Ya lo de esa época de papá incordio. Dice, ya estoy viejo. Tú sabes. Sí.
1: No queremos ir para el hospital ahora. Las consecuencias no les da más peso.
0: Sí. Vámonos con Alexis. Ahora sí subió la línea. Alexis, buenos días. Cuéntanos. Sí.
6: Buen día. Mira, yo me di cuenta que yo estoy entrando en la vejez porque los otros días salí de jangueo con mi esposa y de momento estábamos un perreíto, empezó bien chévere. Mi esposa empezó a bailar y cuando yo empecé a bailar, a mitad canción empecé a aplaudir con el ritmo.
0: Es verdad, aplaudir con el ritmo así como los viejitos.
6: Ay, sí, eso es de viejo.
0: Sí, como los viejitos. Eso...
1: Bueno, después que aplaudas con el ritmo y no aplaudas como Rocky, que es
0: el ritmo. Yo aplaudo con ritmo. ¿Qué le pasa?
1: Ay, no, tienes que ver a Rocky.
0: Sí, como los viejitos en los bingos que les llevan un grupito de esto y aplauden. Tú los ves ahí, ya tú sabes. Vámonos con Elizabeth desde la ciudad de Orlando.
1: Mami.
0: Buenos días, Elizabeth.
7: Ahí está. Hola, saludos.
0: Saludos, buen día.
1: Mamá.
0: Cuéntanos.
7: Yo encontré la viejitud desde que me voy a bañar y veo el baño un poquito sucio y me da con limpiarlo antes de bañarme.
0: Ah, lavar el baño antes de bañarte.
2: Sí, rayo.
1: Ahí tienes que tener una escoba al lado del baño.
0: Sí.
1: Ahí,
7: no, yo tengo todos los utensilios ahí ya ready.
1: Muy bien. Ay, sí, uno con la vieja y tú le das tanta manía vieja.
0: Sí.
1: De viejancona.
7: Sí, porque eso yo no lo hacía antes, que lo limpiara mi man.
0: Oye, Willy, ¿sabes qué? Bueno, ahora hablando de la viejitud, me ha dado ganas de comerme como un flancito de gaviscón.
2: De gaviscón.
1: Ah, pues métele.
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1: ¿Con qué tipo de gente tú no puedes bregar? Ayer estábamos hablando acá, yo le estaba contando a los muchachos fuera del aire que yo tenía un pana, mano, que me contaba y me enseñaba fotos de sus aventuras con mujeres.
2: Día, qué mal.
1: Y yo, pero entonces yo no. Eso es bien horrible porque, oye, hermano, porque yo no sé, me sentía insultado. Este tipo piensa que yo soy como él. Ajá. O sea, él piensa que yo voy a hacer lo mismo. O sea, no me hagas eso. Entonces,
3: ay, bendito.
1: Para colmo, el tipo tenía una novia que era famosa. Entonces me enseñaba la foto. Mira, papi, mira con quién estoy saliendo.
3: Lo brutal es que te enseñaba a la mujer. A la mujer de él, a su
1: era
3: novia.
1: Su novia
3: que
1: en
3: no
1: ese
3: era
1: momento.
3: Ni un perreíto de un polvito.
2: Exacto,
3: por ahí.
2: Errando.
3: O sea, qué puerco es.
1: Puerquingi. Y yo decía, pero
3: yo
1: ¿qué
3: creo
1: es
3: que
1: esto?
3: Hablamos del mismo.
1: No, chacho, es una cosa. Yo decía, pero ¿qué es esto, manín? O sea, yo no puedo bregar con ese tipo de gente. Tampoco bregar con esta gente.
3: No, y ese es un nene lindo el que tú dices. Un nene lindo que no necesita estar vanagloriándose ni nada de eso.
1: Por eso, está bien loco.
3: La gente sabe que él come,
1: Claro.
3: Pero es un bocón. Qué horrible. Ahora sí, la mitad de lo que dicen es mentira.
1: No se puede, papá. Mira, también no puedo bregar. La gente tiene que entender esto. Saludos a todos. Si usted está ahora mismo y le pasa esto que yo voy a decir, viren U, váyase a su casa y báñese. Así. Mire, esta gente que cogen, por alguna razón, se pasan el perfume con la mano, que primero es un error, señores, y saludan a la gente y te dejan ese perfume pegado todo el día en la mano.
2: Sí, mano.
1: No hagas eso. Tú, que tú,

0: Bastante.
1: Me fui como el del Salvador.
0: Un poco bastante. Bukele, nuestro
1: me fui,
0: Bukele.
1: Me fui Bukele. No te rías, kawaii. Gente con que tú no puedes bregar, 787-622-9470, si quieres
0: participar. Yo no puedo bregar con la gente un poco humilde.
1: Que no puedes bregar con la gente que sea...
0: Ay, no, que son así bien altaneros y yo el gran yo soy.
2: Sí.
0: Pero
2: sí,
0: nada,
2: sí.
0: Eso está lleno de la vida. Yo he aprendido a manejarlos, a bregar con ellos. Pero así, en realidad picharle, la humildad picharle. Te hace tan bonito, la sencillez.
1: Ok.
0: De verdad, la gente así, jactanciosa, no me gusta.
1: Yo no puedo bregar con la gente farandulera.
0: Ah, yo tampoco.
1: Pero no, mano, no.
0: Pero pues bregamos con ellos todo el tiempo.
1: Pero no puedo bregar con la gente farandulera que está en la farándula.
0: Qué horror.
1: Eso es lo peor. O sea, que está en cuanto baile gallina, metido, que...
0: Ay. María, no hables de que tú seas así.
1: No, pero no, yo dije eso. Pero
0: te inspiraste, te inspiraste.
1: A veces me invitan a eventos públicos. Yo creo que yo me he llevado el desagrado de un montón de gente porque yo he faltado a tantas cosas en esta carrera. A mí me invitan, papi, hay un estoy invitando a esta fiesta. Yo sé que va a haber un montón de famosos y por eso yo no voy. Y papi, un concierto, te invito. Papi, gracias, de verdad no puedo ese weekend. Papi, nunca voy a conciertos.
0: A mí, claro que a mí no me gustan las alfombras rojas.
1: Ah, tampoco.
0: Ay, no, bella. No métame por la parte de atrás. Sí, ah, bien sí. Bella vestida, claro.
1: No me cogen.
0: Pero por la parte de atrás. Eso de la alfombra roja, ese fichureo me da más.
1: Ahí me invitaron, o sea, que este emisor auspiciaba los premios Tu Música Urbano.
2: Ajá.
1: Me llamaron, mira, para que presentes un premio. Yo, sí, te llamo después.
0: Y todavía te están esperando.
1: Entonces, tú ves esta gente de la farándula que los llaman para eso. Sí, claro, que yo cancelo. Yo voy. Entonces, después suben el post en el Instagram, presentador. Y lo que va a hacer es presentar un premio. Y si esto ahí, pues mango.
0: Fue presentador.
1: Exacto. Ay, sí, pero yo soy charrería.
0: Mira, la última vez que yo. Tú sabes que todos los canales siempre hacen el upfront. El upfront es, pues, un evento que hacen a final de año para ellos demostrarle a las agencias de publicidad, ¿verdad? Para los que no saben, lo que viene para el próximo año para su compañía, exacto, ¿verdad?
2: Uh-huh.
0: Para que ellos sepan dónde van a meter el dinero. Mira, tenemos este programa, estos otros, estos talentos, ta.
2: Uh-huh.
0: Yo siempre voy porque soy parte de los canales y pues voy a dar un caretazo porque es parte de mi responsabilidad.
1: Sí, eso sí es importante.
2: Sí, sí.
1: Mano, yo he ido a los upfront. Es muy importante porque ahí es que tú conoces a la gente de las agencias de publicidad. En esa, claro. A eso yo voy.
0: Bueno, el último que yo fui.
2: Eso no es un farándulo, eso es para ir a vender realmente.
0: Eso sí, eso es networking.
2: Es un networking de negocios, sí.
0: Pero la verdad, el último que yo fui me sentí tan horrible. Ay, Dios mío, me sentí como una cucaracha en un baile de gallinas.
1: ¿Por qué? ¿Por qué?
0: No me sentía bien en el ambiente que había. Era todo un fichureo.
2: Incómoda.
0: Ay, no. Mira, yo estuve allí de un caretazo. Yo no estuve allí ni. Yo estuve ni 15 minutos.
1: Mira, a ver si te estoy entendiendo.
0: Después que yo me compré un outfit y todo bien brutal, yo dije, ¿qué yo hago aquí? Yo cuando no me siento cómoda en los lugares, me voy.
1: Mira, si te estoy entendiendo. Seguro. ¿Sentías como que había una competencia de quién era más importante?
0: Ay, no sé. Ay, eso también.
1: Uf.
0: Ay, no sé.
1: No, ahora.
0: Unos egos y unas cosas y hasta zánganos creyéndose, wow, la gran cosa.
2: Sí.
0: Y está bien porque la seguridad en una persona es importante, pero no te vayas, tú sabes, los extremos son malos.
1: Entonces, ahora tú vas a estos eventos, entonces está el muchacho este que es bien buena gente y se ve que hace su trabajo bien, el muchacho este que te pregunta, ¿cuál es tu nombre? ¿Y cuánto dinero tienes en ropa? Una cosa así, te pregunta, ¿cuánto dinero tienes?
0: ¡Aufiche!
1: Y te pregunta, ¿cuánto vale lo que cuesta? Lo que tienes, qué sé yo, te pregunta. Y yo, un evento que me invitaron recientemente, yo falté. Ya, chicos, cogieron a un pana de nosotros y ya, diablo bendito. Yo sentía que sentía la vergüenza. Porque son bien incomoditos que te pregunten como que tienes puesto.
0: Ay, yo digo, estos zapatos los tengo hace 3 años.
1: Ajá.
0: Espero que no se me despeguen aquí en esta alfombra.
2: No, y ahora no el Met Gala.
0: Exacto, vacíatelo.
1: Antes quizás yo me cachaba en eso y roncaba con algo, pero últimamente yo estoy bien TJ Maxero, bien Burlingtonero, bien Rosero. Yo casi todo lo uso bien barato. Mira, ahora mismo esta camisa me la regala un pana mío de Guillarte. Esto es un pantalón de American Eagle.
0: Dale, danos tu outfit.
1: Una Nike de 50 pesos, porque ni siquiera esta son las Air Force One, porque me gustan más bajitas. O sea, el reloj puede que me costó $800, pero hace tiempo.
0: Sí, que es tuya.
1: Ajá, es viejo. Y las gafitas que son Ray-Ban, que son normal, que son unas para sus espejuelos. Y una gorra que Esta sí que la compré en TJ Maxx. Esta sí que dice algo de macha, algo así.
0: Estás en macha cero, ¿no?
1: Ahora, si me coges ahora en un outfit check de eso, papi, pero voy a quedar
0: rompe.
1: El pobretón de la farándula.
0: No, señora. Pero es que eso de estar, tú vas a estar bonito, no tienes que estar de diseñador.
2: Pero yo creo que eso es como para el Met Gala, algo así, que la gente tiene un collar de 47 millones de dólares y es de un diseñador bien exagerado. Sí, porque tú sabes que dice, sí, tengo.

0: Tengo 200 millones de dólares en diamantes en el traje, ¿sabes? Ya es otra
1: historia. La única vez que yo tuve así, miles de dólares encima, me los prestaron y los devolví al otro día de ring holes, que era una prenda bien brutal.
2: El chamaco este que yo te estoy diciendo, le hizo uno ahora en los premios de música urbana, le preguntó a Nadine Natacha. Nadine Natacha tenía una combi de un traje que costaba $900. Y yo, pues está cool, porque es por un evento importante, qué sé yo. Tenía unos zapatos off-white. Ella dijo, estos eran antes de que yo fuese embajadora de la marca, son viejos. Pero ¿sabes cuánto dijo que costaba la sortija que tenía que de compromiso, Juru?
0: ¿Cuánto? Ha hecho
2: una bestialidad. $600,000.
1: Y a rayo, más de medio.
2: ¿Y sabes cuánto costaban las pantallitas?
1: Las dormilonas.
0: Tres y pico.
2: $200,000.
1: Ay, Dios mío, yo que las boto cada rato. Yo me las compro 99 centavos.
2: Ay,
1: exacto.
2: Dios mío.
1: Es verdad que me da un picor en la oreja.
0: Y ya gastaba 200,000 botándolas.
1: Ay, gastó 800,000 centavos.
2: Y ella lo dijo humilde. Porque ella, ay, Dios mío. Pero después uno se pone lo mejor que tiene para cuando son este tipo de eventos.
1: Lució humilde. Es que tú puedes estar ataviado de millones de dólares. Es tu actitud.
0: Exacto.
1: Tu actitud es lo que hace la diferencia.
2: Sí.
1: Puedes estar de como el chavo del 8 saliendo del barril con 4 tirantes puestos y tener una seguridad brutal y decir yo soy la tipa, pácata. Y puedes tener
0: estar mordido como Kiko.
1: Exacto. Puedes estar vestido bien brutal y tener una autoestima bien desastrosa.
2: No, entonces tú ves estos reggaetoneros que van y hacen la cuestión esa de la outfit check y tienen unos cadenones. ¿Cuánto cuesta? No, papi, esto 200. Tienen una casa en el cuello. Y en el caso mío, por ejemplo, tú me vas a hacer eso. A mí no me gustan las prendas.
1: Yo no tengo ni reloj, yo odio los relojes.
2: Yo uso reloj porque me gusta y lo uso. Pero
1: como siempre estoy tarde, no lo puedo ver.
2: Yo no tengo ni sortijas puestas, ni cadenas así de.
1: Yo soy igual, yo soy bien simple.
2: No
1: yo pongo cositas así a veces. Pantallas, me gusta siempre tener unas dormilonas de 99 centavos.
2: Sí. ¿Tú duermes con pantallitas?
1: No, yo no duermo con pantallas. Ah, okay. Pero que me gusta siempre tener una pantallita.
2: Ah, pues está.
1: Prefiero no tener panty y tener pantalla.
2: De verdad.
1: A ese nivel.
2: Wow.
1: A ese nivel.
2: Qué hardcore.
1: Sí, me siento como que me falta algo si no tengo pantalla.
2: ¿De verdad?
1: Bien brutal.
2: Qué locura. Bueno, nada. Gente con la cual tú no puedes bregar, puedes marcar el 787-622-9470. Si quisieras participar, hay una llamada ahí. Tenemos a Coqui de PR. Buenos días, Coqui. ¿Qué está pasando?
1: Era Coqui. Coqui.
2: Yo lo digo, hablamos mucho. Este es el único show que nunca necesita llamada, gracias a Dios, porque pues tenemos carne y tela para cortar.
1: Hacho Coqui, pero llámanos mañana, dale, Hacho.
2: Llámanos para otro tema. Mañana tenemos el tema, qué cosa odias que se te dañe en la cocina, ¿ok? Mañana para que llamen ese tema. Para que llamen con antelación, ¿ok?
1: ¿Con qué fregas? Cuéntanos.
2: Y también, si no, puedes llamar mañana, puedes llamar al otro día. Tenemos el tema, ¿dónde te sale un pelo siempre que no te debe salir?
1: Ah, ¿okay? Hacho, yo tengo tela para cortar. Mano, siempre tengo un dichoso pelo en la chiva aquí.
2: Ahí se te vieja,
1: Hugo. No, pero me sale de chamaca.
2: Yo tenía una maestra española.
1: Ahora me salen tres, antes me salía uno. Además, mira, lo cogí, tengo un tuco.
2: Mira, Urbu, yo tenía una maestra de español en tercer grado, Urbu, que ella tenía un lunar y del lunar le salió un pelo.
1: Como los chihuahuas.
0: Diablo, sí.
1: Como los chihuahuas. Yo tenía mi chihuahua así, que tenía tres pelos en un lunar.
2: Ay, Dios.
1: Ay, yo la amaba.
2: ¿Sabes que chihuahua? Yo una vez tenía, o sea, que cuando uno ya va entrando en edad, te salen pelos en las orejas. Mano, yo no sabía eso.
1: Mira, si yo le veo un pelo a Larry en la oreja, yo busco la pinza, ven acá.
2: No, llámate al grooming.
1: No, eso es horrible. Yo no puedo con los pelos en la oreja.
2: Mira lo que me pasó. Yo tengo, me estoy mirando en el espejo y en esta oreja de acá, esta es la izquierda, yo veo así, chequéame aquí. Y cuando veo Burbu, yo no sabía que ese pelo me crecía. Es la primera vez que me doy cuenta. Ajá. Burbu, era un pelo.
1: ¿Pero te lo ves?
2: No.
1: Con facilidad.
2: Estaba en la parte de atrás de la oreja, pero era un pelo largo. Yo, ¿qué es esto?
1: Wow, tenía años.
2: Bueno,
0: era un dread.
2: Me impactó tanto que cada vez que yo voy al baño, pues yo me afeito por aquí un poquito con la Gillette. Y siempre le paso por las orejas ahí por ahí atrás, porque no me crees que el pelo ese, pero es un pelo si lo dejo.
1: Pero como te diste cuenta en el espejo o alguien te dijo,
2: no.
1: Mira, tienes una melena.
2: No, yo mismo.
0: Se enredó.
1: Una melena en la oreja.
0: Él se lo pisó.
2: Como que me doblé la oreja, me miré en el espejo, anda pal que y un pelo pero
1: Willy de cultura.
2: El rabo de Willy de cultura.
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0: 3.1 Ponce y en vivo a través de la música app y en YouTube. Y hoy me acompaña la manejadora de Paty Gómez, Nikki González, en la casa.
1: Lunes para el que puede, estamos ready, estamos activos.
0: Estamos activos, vamos a meterle y vamos a joder, esa es la que hay. A eso vinimos y para eso me pagan. Así que vamos para allá. Oye, 12 del mediodía, que es la que estaba, la farándula, los bochinches, la vida de los artistas. Tú sabes que te enteras aquí primero con nosotros y lo que se nos queda por hablar ahí, lo hablamos a las 2:30 de la tarde. Tú sabes cómo es, esto no se nos puede quedar. Uh-huh. No nos podemos ir de aquí sin hablar de eso y madrugarle las noticias a los programas de la tarde para que cuando ellos lo hablen
1: ya se escuchen viejos.
0: Exactamente. Así mismo es. Bueno, ¿sabes? No es mi culpa, no es la culpa de nosotros. Es que esa es nuestra misión, tú sabes. Y tenemos que cumplirla, porque para eso estamos. Oye, semana corta para mucha gente. No sé por qué rayos. ¿Hay un feriado más?
1: Pues mira, no lo sé, pero se siente así. Hoy no había ni tapón. Por lo menos para mi área.
0: Pero el feriado es hoy o es el viernes. Yo no sé, estoy bien
1: no
0: perdido.
1: No lo sabemos.
0: Yo trabajo los 5 días. Y el weekend también. Este weekend también tengo trabajo. Voy para allá, voy para el West.
1: Ave María.
0: Para el balneario de Boquerón.
1: Caramba, qué bueno.
0: El weekend que viene. Así que vamos para allá. Así que, oye, y Jackie está de vacaciones, ¿verdad? Para los que se conectan hoy y no se conectaron el viernes, Jackie está de vacaciones.
1: Que por cierto, tenemos un última hora.
0: Ah, ¿qué pasó? Espérate. Me gusta.
1: Ajá. En rutas y tránsito, aparente y alegadamente hay personas en camino a sala de emergencia, ya que han experimentado una alta en su presión porque no tienen a Jackie hoy haciendo declaraciones que luego puedan sacar de contexto. Así que hoy no hay clip para ti, pero como quiera graba, que hay mucho por hablar.
0: ¡No!
2: Supéndale la bebida.
1: Ah, perdón, mala mía, pero es real. Ajá. Hay gente diciendo que Jackie no está hoy, o sea, que ya no va a decir algo.
0: Exacto.
1: Que yo pueda sacarle de
0: tijera.
1: No tengo tela para cortar, no tengo tela para mi rating. Mira.
0: No digan lo de la bebida, que lo que Nikki tiene ahí es agua, por si acaso.
1: Agua,
0: mira. Sí, no hablen de más, a la gente le gusta hablar de más. Oye, también hoy, ya, Chenelcito, yo voy a tirar esto. No lo tiro.
1: Pero estamos al garete.
0: Yo creo que hoy toca, porque es cada 2 semanas el segmento nuevo que mucha gente nos está escribiendo y le gusta. AI en Arroyo Habichuela con Elsa del Pino, la dura en eso. Esa nena domina el material a otro nivel. Muy la bien, tenemos aquí bien. A las 1:30 de la tarde. Así que pendiente a eso para que aprendas más de AI, de todo esto de la AI. Y en Arroyo Bichuela para que lo entienda.
1: Claro.
0: Diga Bichuela, ¿verdad? Pues se entendió Bichuela, no sé. Me escuché bien jibarito, ¿verdad? me escuché para hacerte algo familiar a ti. Me escuché de Oconuco.
1: De Caín.
0: Bueno, aquí mencionando los lindos campos de la ciudad de Las Lomas, San Germán.
1: Pintoresco.
0: Es que por primera vez, no, ya yo he hecho el programa anteriormente con Nikki, pero es las únicas veces que puedo hacer, que he hecho radio con alguien que es del West también.
1: Claro, que te puede entender.
0: Cabo Rojo y San Germán somos de un pájaro a las 2 alas, somos pueblos vecinos.
1: Pero tú estuviste muchos años en San Germán también.
0: San Germán yo lo considero, a pesar de que yo nací en Mayagüez y hice toda mi vida en Cabo Rojo, para mí San Germán yo lo considero mi segundo pueblo. ¿Por qué? Porque ahí me eduqué a nivel universitario y trabajé 9 años de mi vida. Y tengo grandes conocidos y amistades y personas que aprecio mucho que son de San Germán. Y me gusta San Germán porque San Germán le llaman la ciudad de las Lomas, pero mantiene esa esencia de pueblo, de pueblo pequeño, todo el mundo se conoce y qué sé yo, que es una vergüenza porque hace como 1 mes y medio fue o 2. Traté de cruzar de San Germán a Lajas, algo que hice toda mi vida.
1: Ok.
0: Y por alguna razón me bloqueé, se me olvidó y estaba perdido. Perdido en San Germán dando vueltas. Y yo decía, no puede ser, esto es humillante, mano. Hasta que dije, espérate, por aquí, por la égida a la izquierda.
1: Ah,
0: y ya seguí para la... Sí, iba para la... para algo familiar.
1: Esa es la ruta que yo cojo. Precisamente sí. El fin de semana estuve por allá. Ajá. Y me dio nostalgia porque pasé por la escuela elemental que yo estudié.
0: O sea, a mí me pasa eso, cabrón.
1: No sé que, no sé si es porque yo nací ahí, viví toda mi vida ahí, que tiene un calor tan especial. Mm. Yo llego, yo tengo que bajar los cristales, yo tengo que sentir que estoy en San Germán.
0: A mí esos pueblos, Mayagüez, Cabo Rojo el mío, pero Mayagüez, Hormiguero, San Germán, y Laja, pues es algo especial porque estoy ligado a ellos por alguna razón u otra. En Lajas, pues toda mi familia materna es de Lajas. Pues yo estoy yendo a Lajas desde que tengo uso de razón. Mayagüez, allí fue que nací. Ahí trabajé, jangué. San Germán trabajé, estudié. Y lo que dije ahorita, Hormiguero, pues está entre los dos.
1: Claro.
0: Y tengo amistades ahí, conocidos ahí. Así que nada, un saludo a toda la gente del suroeste.
1: Aparte de que es West. Más tranquilo. Uno llega a aquella zona y es mucho más tranquilo que acá.
0: Sí, que nos están escuchando ahora por el 94.1. Sí, que esa es la que hay. Bueno, hablando de eso, bueno, no. Hoy es el día mundial del rock. Y hablando de eso, en Puerto Rico, la mayoría, o por no decir todas, pero muchísimas de las bandas de rock de aquí, de todo lo que es ska y esas cosas, nacieron allá en el oeste.
1: Así
0: bandas, qué sé yo, muchas de ellas. Hoy es el Día Mundial del Rock. Vamos a hacer eso, vamos a recordar las bandas de rock y canciones de rock
1: qué
0: y todo
1: duro,
0: eso.
1: Duro,
0: arrancamos
1: bien.
0: Con eso en 37 segundos. What's up?

0: Seguimos aquí en WhatsApp en la 994. Jackie Fontanes, Omar López, el Quick. Hoy me acompaña Nikki González.
1: Hey, N-I-C-K.
0: Hey, la manejadora de Patty Gómez. Que el otro día me pregunté, en Mida me preguntaron.
1: Ajá.
0: ¿Verdad qué es la lentira esa, Patty Gómez? Y yo.
1: Tengo un NDA y no puedo dar más detalles.
0: Eso era lo que tenía que haber respondido.
1: Tenemos un NDA y no podemos dar más detalles.
0: Mano, hoy es el Día Mundial del Rock. Y en Puerto Rico, en algún momento, no sé si todo el mundo, pero todos teníamos guía de rockero. Uh-huh. Porque esa época de los 90 y hasta los 2000 todavía se estiró. Aquí lo que se escuchaba era rock. Del patio, había muchas bandas de rock. Esta emisora fue de rock.
1: Cierto, ¿eh?
0: Bueno, dos veces. En la era de más para atrás, que era de rock americano, cuando fue 95X, que era 94.7, y luego Cosmo, 94. Uh-huh. La reactiva era urbana, ¿verdad? Media urbana, ¿no? La de rock, olvídate, no me acuerdo. Pero Cosmo fue de rock también. 6229470. Nos llama y nos dice cuál era tu banda de rock favorita o cuál te gustaba. Y vamos a recordar esas bandas de rock. Pueden ser americanas también. Pueden ser ochentosas, pues noventosas de aquí de Puerto Rico. De rock en español latino. 6229470. Yo no sé por qué yo.
1: Ajá.
0: Cuando a mí me hablan de rock en español, yo solo pienso en esto.

0: Vamos, 6229470. 6229470.
1: Eso es como flow karaoke, una frita.
0: Sí.
1: ¿Ah?
0: Pa' mí. ¡Hacho! ¡Qué duro!
1: De música.
0: Por ahí, todas las bandas de cover la tocan. En cuanto a cumpleaños hay, suena.
1: Sí, sí.
0: Siempre suena en todos lados. 6229470. Vamos a recordar eso, mano. Día Mundial del Rock. ¿Qué banda de rock tú recuerdas,
1: Pues Nelly? Mira, yo creo que es que yo escuché mucho Linkin Park. Me gustaba Linkin Park. Y así local, me gustaba mucho Algarete, que es como más ska que otra cosa.
0: Algarete, o sea, es que todavía le meten por ahí duro.
1: No, un show en vivo de esa gente.
0: Sí.
1: Se van a los puños con la tribu de Abrante. Que está todo el show ahí bailando.
0: Lo que es... Mira, el otro día vi a Viva Nativa. Hecho, no paran. Este hombre está brincando todo el tiempo, Javier. No para. Ismael no envejece, de Algarete. Gustavo, la secta siempre la monta.
1: Niveles. Y lo brutal del Algarete es que cuando uno va a este tipo de eventos, hay mucha gente de la misma generación que están súper low key, pero llega Algarete y se van al garete. La gente empieza a brincar, a cantar, a reírse.
0: Literal. Vamos, que se llena el cuadro. Voy con Pedro. Pedro, espérate. Pedro, demasiado ruido.
1: Pedro, what's up?
0: Pedro, no, Pedro, no tenemos a Pedro, a lo que había era viento nada más. Striker,
1: ese nombre
0: estaba Striper, pero este es Striker.
2: No, estoy aquí,
0: Zumba.
2: No, Striper, la banda Striper, brother.
0: ¿La banda qué?
1: Que tú escuchabas la banda Striper.
0: Striper, dice él. Striper. Striper era como cristiana, ¿verdad? Striper. Bueno, yo tengo banda, yo escucho de todo, aquí la gente lo sabe. Un poquito de Striper.
1: Un
0: poquito de Striper ahí. Ochentoso. Ahí está. Calling on you. Ahí está, Striper. Mira, bueno, yo tengo un par de bandas que me gustan mucho, inclusive de más rock alternative americana. Mi banda favorita que me conoce es Green Day. Y me encanta mucho Blink 182.
1: Ave María, seis me va a decir.
0: ¡Hacho, ponte! Espérate, ponte esta.
3: What's my age again? De Blink.
0: Blink 182. Blink 182, dijiste Linkin Park que está dura. Linkin Park son los de In The End. No, espérate. Sí, ¿verdad? Sí.
1: ¿Y quiénes son los que cantan?
0: Espérate, ponla para atrás porque es que el intro de esa canción está dura. Vamos allá. ¡Ya! Blink 182. Cuando yo me curaba creyéndome locutor. Ahí está. Y nos gusta el reggaetón y todo urbano también.
1: Sí, pero había que escuchar eso.
0: Ahí está. Dile. Día Mundial del Rock. Los tipos corriendo en nu. Por toda la calle. Ya llevaron.
1: ¿Quiénes son los que cantan la que ponen también en muchos covers o en los karaoke? La de Cut My Life Into Pieces.
0: No, eso es Papa Roach. Papa Roach.
1: Last Resort.
0: Last Resort.
1: Dura también.
0: Papa Roach. Igual que Three Doors Down, Kryptonite, que hace poco murió el de... Ah, espérate, lo tenemos aquí.
1: This is my...

0: Día Mundial del Rock.
1: Y hay mucha gente que de seguro se identifica que no cantaban en inglés, no sabían inglés, pero
0: pero si la Suffocation, no bleeding, no me sé más nada. No me sé más nada esa canción. Suffocation, no bleeding.
1: Try to correct me.
0: Anda, ¿cuál tiene?
2: A ver si la cantabas, a ver si tú la cantabas.
0: ¿Cuál?
2: Era fácil.
0: Ajá. ¿Cuál, cuál? Búscatela a ver. Vamos a ver. Espérate, ajá. ¿Esa?
1: Vamos a ver. También.
2: Watermelon,
1: watermelon, watermelon.
0: Ya, la batería. Igual que Red Hot Chili Peppers también.
1: También.
0: Red Hot Chili Peppers. Y ADH. Estamos aquí, no se asusten. Esta es la 9-4, pero hoy es el Día Mundial del Rock y estamos recordando bandas de rock y canciones de rock. Espérate, voy para el cuadro rapidito, darle brega a la gente. ¿Quién tengo por acá? Deja ver. Ah, mira, aquí está Doel. Vamos
1: Doel
0: con
1: de
0: Doel.
1: San Germán. Ese es del combo de San Germán.
0: Doel es de allá, Doel es de allá del West, sí.
3: Dime la Atlética, ¿qué está pasando?
1: ¡Ey! Estamos activos.
3: Doel. El martes nos desquitamos, tranquila.
1: Vamos.
0: Oye, ¿verdad? Derrota anoche en Ponce. Pero nada, seguimos.
1: Es parte.
3: Mira, me gustaba mucho Escapulario, la canción de Bien o Mal.
0: Escapulario es de mis bandas favoritas de aquí. Que vaya, güey, estos días le estaba diciendo un pana, Gacho, ponte ahí, criatura de la noche. Espérate, Escapulario era. Vaya. ¡Vamos! ¡Guía de H! Pero vaya, ese es el video original. Ahí hay gente que ya no están en la banda. Con eso fue que

0: Espera, alguien más para irnos. Este, ¿quién tengo aquí? Palito, vamos con Palito.
1: Palito.
0: Palito. Palito, bienvenido. Palito. No, Palito no está. Están tardando mucho. No puedo estar tanto rato. Carlos, Carlos.
2: Mi hermano, yo.
0: Zumba. Hey. Zumba.
2: Voy a guardar, yo, güey. Yo voy a guardar. Te voy a contar. Tengo una.
1: Ajá. Ajá.
2: Una cuestión.
0: Sí, da.
2: Dale, vuelve a Suburbana.
0: Ah, Bohemia Suburbana, la cama revuelta estaba. Después de una hora de acción. Sí, sí, sí, sí.
3: Primera vez que comer en el tema.
0: Sí, porque él es rockero, porque él es rockero. Ey, gracias. Sí, pero ya canté el pedacito.
1: Mira, pero me sorprende que nadie ha dicho Borracho y Loco.
0: Ah, Enanitos Verdes.
1: Esa es un clásico.
0: Y yo estoy aquí.
1: ¡Borracho y Loco!
0: ¿Te acuerdas? ¿Te acuerdas que uno le cambió el borracho? ¡Y yo estoy aquí!
1: ¡Estoy
0: loco! ¡Y mi corazón, idiota!
1: Esa es clásica.
0: Ya, che, sí. Y Café Tacuba, toda esa gente. Este, oh. Espérate, déjame coger dos o tres más. Voy con Cano, Cano.
1: Cano.
4: Mira, tenemos por aquí la radical Poison.
0: Ya, che. Poison, bien para atrás. ¿Cuál de Poison? Pues Poison tenía para el pienso.
4: La de. Oh, sweetie.
0: Este. Ya, che.
4: Ahí, para la. Oh.
0: Poison, mira, a ver, búscate algo de Poison ahí, a ver. Este.
1: Pero, ¿cuál es el nombre de la canción?
0: Él dijo, oh, pero no entendí.
1: Mira, es como el que llamó diciendo, ponme la de.
0: Poison. Este. AC/DC.
1: Ah, también.
0: Highway to Hell. AC/DC.
1: También. Sí.
0: Poison, ahí está Poison. Gache, eso era 80. Eso es 80. Ya esos andan, este, ya esos están. Ya esos tienen Medicaid. Oíste.
1: Ya le enviaron las medias para diabéticos, los zapatitos.
0: Sí, sí.
1: La tarjeta con él, los beneficios ya, del OTC.
0: Espera, eso ya tienen el FlexiCard.
1: Ya ellos van a hacer zumba en el club por la mañana a caminar.
0: Ya, eso le ofrecieron un recorte nuevo.
1: Ya ellos van para la conferencia con Carmen Jovet.
0: Hacho, no, tú no me vas a hacer eso, no me vas a tirar una de esa gente. Hacho, esos son los míos.
1: Green Day. ¿Qué importa si te gusta Green Day?
0: Sí,
1: si te gusta Coldplay.
0: Me gustan los dos, Coldplay también, pero Coldplay más suave. Este, puede ser esa o Basket Case. Basket Case es durísima. Este.
1: Qué chévere. Mira, ay, y este, espérate. Esta muchacha. Esa misma que está ahí.
0: No sale, no se oye.
1: Artista esa.
0: Se fue, parece.
1: Avril Lavigne.
0: Ah, Avril Lavigne. Este, no me sale, no se oye por alguna razón. Ah, espérate, ya sé lo que fue. Voy, espérate, que fue que cambié esto aquí sin querer. Ah. Ahora, fui yo acá. Voy. Vamos para allá.
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0: Rock and Roll Boulevard Dreams. Y lo dije al revés, Maripilié.
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0: Era No Doubt también durísimo. Ya, para que no cuente. Este, bueno, me tengo que ir.
1: Cuadro lleno, ese tema gustó.
0: Cuadro lleno, pero esto es nostalgia. Vamos con Cabo, rapidito. Cabo. Con lo que sea, nos
4: Cuico.
0: Vamos.
4: ¡Ey! ¡Cuico! ¡Mira qué está pasando!
0: ¡Ey!
4: Mira, ¿dónde allá, Cuico? Dura. Guns N' Roses.
0: Guns N' Roses. Ah.
4: Y este, Toto.
0: Ah, Toto, ¿qué canción? La clásica, África.
4: África.
0: El Toto le gusta a todo el mundo. Digo,
4: sí,
0: el
4: grupo.
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0: El zorro Rauw Alejandro junto a Baby Rasta punto 40 aquí en el 94.7 la 994. Estamos en WhatsApp Jackie Quickie hoy con Nicky González. Lo próximo, ¿cómo le dicen en tu pueblo o cómo le llaman en tu pueblo? Porque en este país depende del pueblo, depende del área, la región, le llaman distinto a una misma cosa. Y voy a explicar por qué voy a hacer el segmento hoy, porque me pasó algo tan reciente como esta mañana. Así que venimos con eso ya mismito a las 11:38. Quédate aquí, no te muevas.
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1: Seguimos aquí en WhatsApp, en la nueva 94, y aquí Fontana, Omar López, el Quickie. Estoy con Nicky González, que está con nosotros hoy.
2: Es así.
1: Cubriendo ahí, ella aquí está de vacaciones esta semana, así que está con nosotros hoy aquí. ¿Cómo le dicen en tu pueblo? ¿Cómo le llaman en tu pueblo? Este segmento lo hacemos esporádicamente, pero lo quise traer hoy porque me pasó algo esta mañana, y es que en este país... Depende del pueblo, depende el área, la región, le llaman distinto a una misma cosa. Y ahorita cuando estábamos hablando de que íbamos a hacer el segmento, que lo estábamos hablando fuera del aire, salieron como 5 o 6 cosas diferentes. Hay unas que son clásicas, que ya todo el mundo las sabe, por favor, no las traigan, porque ya están quemadas, los de empanadilla y pastelillo y qué sé yo. Pero me pasó esta mañana que estoy explicando, diciéndole a una persona que necesito unos suéteres, que es el de manga larga en algodón, como gordito para el frío, algo como lo que tiene el Chito, que también le dicen otro nombre, sin el gorrito, porque con el gorrito ya es hoodie. Eso es un suéter o sweater. S-W-E-A-T-E-R se escribe. Uh-huh. Y le estoy explicando a la persona y no me entendía. Entonces lo que me mostraba era una t-shirt, una camiseta. Me decía esto, y yo, no, eso es una t-shirt. Exacto. Una camiseta. No, pero esto es un suéter, esto se le dice suéter. Y yo, bueno, le dirán suéter, pero no es un suéter. Es una camiseta o t-shirt. Una polo de manga larga. Entonces me decía, esto mismo, pero de manga larga. O sea, como la t-shirt, pero de manga larga. Y yo decía, no.
2: El gordito
1: como de algodón, para el frío. Quítale el sombrero, el gorro, el hoodie, y ya. Un hoodie sin gorro. Eso es todo. Así de sencillo, pero eso me dijo, pues vamos a traerlo. ¿Cómo le dicen en tu pueblo? ¿Cómo le llaman en tu pueblo? Nos dice que ahorita tú comentaste fuera del aire que en el oeste...
2: El guía, acá le dicen el guía.
1: En Salinas, porque en San Juan es guía, pero en el sitio le dice guía.
2: Y en San Lorenzo también le decían.
3: Aquí no quiero meter a todos Salinas. Por lo menos yo le puedo decir guía o guíe.
1: ¿Cómo le, de la vida, ¿sabes? ¿Cómo le dice Zuleika Rivera?
2: Volante.
1: Ahora mismo sí.
3: El español de Marcela Paz, que allá es diferente.
1: Ah, porque Zuleika ya debe decirle, manejando mi automóvil. Exacto.
2: Las manos en el volante.
1: Y las manos en el volante. Y tuve que detenerme porque se me explotó un neumático. ¿Qué tú dices, Nelsito?
3: No, que Zuleika cambió el...
2: La jerga.
1: Sí, porque ya se fue de ahí. Pero en verdad, hablando claro, ya Zuleika lleva más tiempo fuera de Salinas que... Uh-huh. Ya se fue de ahí que a los 18 años. ¿Sabes? Cuando compitió... Después que ganó, ya no volvió a pisar Salinas, ¿verdad? Nada más que para el seguimiento.
3: Sí, va.
1: Pero vivió en Salinas después de...
3: No.
1: Ella por el recibimiento. Exacto. Igual que Dayanara. Que volvió a
3: tomar. Ni yo. Estamos aquí por loco, no por bruto. Voy a conseguir trabajo en México, voy a decir loco, voy a vivir en Salinas.
1: Exacto. Mira, Dayanara no ha vuelto a decir toda alta en su vida. Ella dice toda alta. Como si no fuera de ahí. Pues como ya no vive ahí. Pero sabes que la gente que es de ahí dice toda alta, igual que los de Vega Alta, que dicen Vega Alta.
2: Vega Alta.
1: Y los de Cuamo dicen Cuamo. Pero nada,
3: García Padilla, ¿verdad? Ya dice Coamo.
1: Exacto. Ya dice Coamo, García Padilla.
3: Ya dice Coamo, ya no dice Coamo.
1: Yo creo que él dice Coamo.
3: Ya él dejó.
1: Acuérdate que él corre caballo y eso.
3: Pero lo corre para acá.
1: Mira, vamos con David.
4: Mano, ahorita me paré en un puestecito de estos de hot dog de esos de la calle.
2: Ajá.
4: Y... El don parece que no es de aquí porque me dijo, no sé si es de aquí, pero si es de aquí, pues me dijo pitillo, como que quieres un pitillo.
2: Ah,
4: y
2: el
4: yo,
2: sorbeto.
4: Perdón, eso es un sorbeto.
2: Exacto.
1: Pitillo, eso es de México, ¿no? Uh-huh. No, en México es un popote, ¿verdad?
4: Popote,
1: un pitillo.
2: O pajilla,
1: No, en Puerto Rico es sorbeto ya. Un sorbeto.
2: En Puerto Rico no es sorbeto, es solbeto.
1: Un sorbeto. ¿Cómo le dicen guaynao, mano?
2: Un sorbet. Wow. Un straw.
3: Sí, bueno, está bien feo decirle como mexicano.
2: Sí, en Guaynabo.
3: Ir a un cajito hot dog y decirle, no, y me das un refresco.
2: No, en Guaynabo.
3: O una pajilla.
1: Me das una soda
3: con una pajilla.
1: Sí.
3: No, no, ¿una qué?
1: Ay, me das dos perros calientes para llevar.
2: Exacto. No, pero en Guaynabo son ecológicos. Ellas dicen, dame un matcha, pero yo tengo mi propio straw de cristal. De vidrio. Yo no quiero...
1: Maldito matcha, mano.
3: Espera, tengo una pregunta. Espérate.
1: En Guaynabo olla. Con un cantado, ¿eh?
3: Olla.
1: Ajá. La olla donde
2: caldero,
1: hace...
2: Caldero, olla.
1: Ajá, caldero. No, para mi caldero. Para mi caldero es el que es como en el otro metal, que es como... Donde hace arroz junto con gandules y todo eso. Y esas cosas.
3: Para mí esa es la olla. Caldero para mí es donde se hacen caldo.
1: Okay. Debería ser lo que se supone, pero yo le digo caldero
3: para mí esa es una que yo siempre he tenido.
1: Yo le digo olla, ¿no? Yo le digo olla a la onda, así, donde puedes hacer una carne guisada, y cosas así.
2: Mira, aquí un pana me está diciendo que dependiendo del pueblo en el que él está, él dice que usa la palabra de casado o la de soltero.
1: ¿Cómo que palabra de casado y soltero?
2: Y en algunos pueblos es casado y en otros...
3: Depende de usted.
2: Y en otros es soltero.
3: Qué grande eres, qué grande eres.
2: No seas charlatán.
1: Ah, qué clase de tipo, ¿ah?
3: Y uno va para Orocovi, Naranjito, para allá. Uno es soltero siempre.
2: Uno es soltero.
3: Sí, lejos, soltero.
1: Bueno, yo no sé nada de eso, pero
3: Uno va a Isabela, uno va para Guadilla, uno es soltero.
2: Exacto.
1: Vamos a Boquerón, soltero.
3: Soltero. Ay, yo fíjate semana largo, soltero.
1: No, el aro, ya sea así, te lo quito. Pero yo no. 6229470. ¿Cómo le dicen en tu pueblo? Nos llama y nos dice.
3: Bueno, la famosa, la espinilla.
1: Espinilla.
2: La espinilla.
1: Yo le digo espinilla a la parte de aquí.
2: Espinilla, esa.
3: Para mí la espinilla te sale en la cara.
1: Ah, no, también.
2: Las dos, exacto. Canilla.
1: Y barros.
3: Canilla.
1: En la cara también le dicen barros. Uy, no, pero estamos ahora en
3: No, pero canilla, ¿sabes? Yo, para mí es más.
1: Canilla. Oye, yo nunca había escuchado canilla hasta aquí.
2: Y en el oeste es los tenis. Acá es las tenis.
1: Sí, pero fíjate, he escuchado gente por acá. Puede ser que ya estén mezclados de la isla. Y le dicen los. Yo tengo una manía. Cuando yo digo tenis, digo los tenis. Pero, por ejemplo, si digo un modelo, por ejemplo, tenis. No digo las Samba o las Jordan o las Air Max. Pero digo los tenis.
2: Okay,
1: una loquera. Es que ahora mismo yo tengo un revolú porque yo tengo todavía lo que me queda del West. Lo que escucho en mi casa todos los días.
3: Ya lo dije, te tiraste una casi ahora, mano. ¿Cuál? Que me duele. Me duele tú siendo, ¿verdad?
1: Ajá.
3: Del sur.
1: Del oeste, papi.
3: Está bien del oeste, del suroeste, del sur, como tú lo quieras ver. Ajá. Dijiste para la isla. Diablo, ya lo sentí en corazón, pero bien mal. Yo, diablo, me traicionó uno de los míos me traicionó.
1: Claro, como tú usas guayemo, mano.
3: Ya lo dijiste, no, como para la isla. Y yo, ¿qué? No, yo, ¿qué?
2: Como cuando decían, pero tú eres de la isla. Y yo, bien mordida, de la isla somos todos. ¿Qué te pasa?
1: Eso la culpa la tienen las compañías que lo tienen dividido así.
2: Exacto.
1: Metro o isla. Y la culpa la tienen toda esa gente. Vamos con Lourdes.
5: Lourdes de Morovis.
1: La isla. Mira, menos.
2: Dijeron Morovis y Lourdes se activó porque en el centro dijo que para allá es que uno es soltero, ¿ah?
1: Ah.
5: Ay. Mira, en Morovis nosotros le llamamos el panapén. Entonces le llaman mapén.
2: Ajá. En San Germán es pana.
1: En Cabo Rojo es pana. En Dorado es panapén. Mapén es...
5: En pana en Morovis es la de Pepita.
1: Ok. Sí, yo sé lo que es pana de Pepita.
5: Entonces, en Ponce pues le dicen al panapén como tal, le dicen mapén. Igual que acá en Morovis nosotros le llamamos al animalito este rojo que se enjosca, al gongolí.
2: El gongolí.
5: Allá le dicen en Ponce gungulén.
1: Sí, gungulén, el oeste también. Cabo Rojo, San Germán, gungulén.
5: Gungulén.
1: Okay, gongolí, gungulén.
5: La vez que yo lo escuché, yo me bufiaba a las personas porque yo decía gungulén, ¿qué es eso?
2: Y esa misma palabra que ella acaba de decir, acá dicen bufiar. No, allá es con G.
1: ¿Con G? ¿Bufiar?
5: Bufiar.
2: Acá, bufiar. De hecho que bufiao y acá la gente.
1: Bueno, pero es que así. Espérate, pero va, que así es. ¿O no?
2: Es gufiado. ¿Con G? No, pero ella y hay gente que acá lo dicen
1: sí, con B.
2: Sí, con B. Bufiado.
1: Pina dice con B. Bufiado. Yo lo he visto en los videos.
3: ¿En serio?
1: Con B, es con G. ¿Cómo es? Había un programa de radio antes de llamar el gufeo matutino, era con G. Este...
3: Ay, yo siempre entendí que era gufiado porque venía de Goofy.
2: Va.
3: Wow. De chiquito yo siempre pensé. De chiquito yo siempre lo pensé. Tú me perdonas.
2: Tenemos a Espinilla, pero en otros lados es Canilla, no lo sabemos.
1: Canilla, bienvenido, Canilla.
6: Bueno, ¿qué tal? Escuché el nombre mío, soy como Candyman, lo repite y salgo.
2: De ay, como Beetlejuice.
1: Canilla, qué bueno.
6: En el mundo entero le dicen sexo oral y en Puerto Rico le decimos ¡capoteo!
2: ¿Qué? Ay, María.
1: ¡Qué infeliz está necesitado!
2: ¿Cómo lo dirá Zuleika? Ese sí que me lo pregunto.
1: No sé. Vete, díselo a Luyan.
3: ¡Ey, dale, atrévete!
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0: Dai, dai, aquí en el 94.7, la nueva 94, estamos en WhatsApp. Jackie Quickie, lo próximo, que es la que está para los bochinches, la farándula, la vida de los artistas, tú sabes cómo es, que te enteras primero aquí. Y vengo por ahí también con el Quickie Deportivo, un poquito del Mundial, de lo que viene por ahí, el BCN con el Yadi, Yadi el BCN y más. Quédate aquí, no te muevas, baby.
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1: Bueno, no tenemos mundial hoy, obviamente, ¿verdad? Ya las semifinales están cuadradas. Así que no hay mundial hasta mañana, que se enfrenta España y Francia. En la primera semifinal a las 3 de la tarde, juego de vida o muerte. Y obviamente entonces miércoles sería Inglaterra y Argentina. Así que eso es lo que hay. Pero vamos por el BCN con el Yadi. Yadiel BCN. Yadiel, bienvenido.
2: Arrancamos, Quiggy.
1: ¿Cómo allá?
2: Anoche, Leones de Ponce, anoche los Leones de Ponce sacaron de la cancha a los Atléticos de San Germán, que San Germán había ganado el viernes allá en el Arquelio.
1: Sí, mano.
2: Y empataron su serie a una victoria por equipo, sin su dirigente Carlos Rivera, que fue suspendido para el partido de ayer por expresiones realizadas luego del partido en San Germán relacionadas al arbitraje. Sí.
1: Bueno, esa ha sido la orden del día en esta temporada, porque han suspendido a medio mundo por eso. Este año ya han suspendido un montón de dirigentes. Pero pues le tocó en esta ocasión a Carlos Rivera, pero Ponce pues logró sacar esa victoria, ¿verdad? Con Casablanca dirigiéndolo. Así que Macho de Jesús sigue imposible. Defendieron la casa, era lo que tenían que hacer. Todas las series están empate a uno, así que todo el mundo ha defendido su casa.
2: Eso es así, Quiggy. Al que no le fue muy bien sin su dirigente fue a los Criollos de Cagua, que también su dirigente fue suspendido por unos gestos que le realizó a los árbitros durante el juego del viernes.
1: Sí, el de Cagua, de Chavo.
2: Le hizo el gesto del dinero a los árbitros y también le costó una suspensión. Y entonces Santurce empató su serie, porque en el juego que sucedió eso, Caguas sí lo pudo ganar, pero entonces ayer Santurce le dio para llevar 98-77 allá en el Coliseo Roberto Clemente y empataron sus respectivas series.
1: Eso es así. Así que están en parte de esa serie y hoy se juega.
2: Los Gigantes visitan a los Vaqueros de Bayamón, que los Vaqueros les robaron el sábado allá en Canóvanas, porque el primer juego, pues como había dicho aquí el viernes, se lo robó los Gigantes en el rancho, así que se empató esa serie. Robo temprano en ambos canchas, y Aguada defendió su cancha el sábado, así que hoy visita Arecibo también con la serie empate. Uy, y las cuatro series empatados a una victoria, así que está cerrada, ¿sabes?, las cuatro series del BCR.
1: Ahí está, esa es la que hay. Así que, mano, estamos pendientes y hablamos mañana nuevamente.
2: Seguimos mañana.
1: Ahí estaba Yadiel BCN aquí en el Quickie Deportivo, aquí en WhatsApp.
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1: What's up, bro? Otra hora más que sigue la joda y el vacilón aquí en WhatsApp en la nueva 94 con Jackie Quickie. Lo próximo, que es la que está para la farándula, los bochinches, la vida de los artistas, te enteras primero aquí, te enteras de todo. Venimos con eso en 3 minutos 11 segundos.

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1: Vamos, vamos a darle. No podemos, pero vamos a lo que vinimos. Vamos a poner tensión para que la gente se entere de los bochinches de la farándula.
2: ¡En la cara!
1: Aquí, en la cara, en la carota. Ya tú sabes cómo es. Y bueno, muchas cosas pasando. J Balvin.
2: Así mismo, mira, le hicieron la pregunta que él mismo dijo en su canción. ¿Esos son Reebok o son Nike? Mira, y es que J Balvin, ajá, se le estuvieron rompiendo los tenis.
1: ¿Cómo así? Pero de las colaboraciones que él ha hecho con Nike.
2: Pues mira, unos Nike, lo más mono, yo creo.
1: ¿Esos
2: que
1: ¿esos son Reebok o son Nike? ¿Esos son Reebok?
2: Vale. Tenemos video de Balvin.
1: Vamos a ver qué le pasó a Balvin. Eso es claro.
3: Qué pobrecito, mira lo que le pasó a los zapatitos.
4: Para los que saben de tenis, ¿saben qué significa eso?
1: Que no lo usa.
4: Esto es para llorar.
3: ¿Y ahora que te cargo, amor? ¿Qué hago?
4: Yo creo que te va a tocar, amor, porque...
1: Pero los dos.
3: La última vez que había visto esto fue en el colegio.
1: A esos niveles.
2: No.
1: Acá estamos. Ellos, pues... ¿Sabes? Ya che, es como que me cuesta creerlo porque los dos de la misma manera. Pues puede ser uno. Eso pasa mucho cuando tienes los tenis hace tiempo guardados.
2: Exactamente.
1: Y la misma humedad y eso, y no los usa.
2: Sí,
1: y se pudren. Y se dañan. Pero ya che, los dos.
2: Mira, y como ella le dice, ¿y ahora qué? ¿Te cargo, amor? Ya. Le habla ñoñito. Se le rompieron
1: colombiana al fin. Es colombiana, ¿verdad?
2: Ah, ella es colombiana.
1: Sí, colombiana.
2: Se le rompieron los tenis al nene.
1: Se le rompieron los tenis, bendito, mano.
2: Pero mira, fuerte, ¿viste? No es que eso no hay manera de ni de caminar.
1: Ah, eso es para botarlo. Ya, los tiene que haber botado hace rato.
2: No, mira, eso...
1: Vaya, güey, tan feos de avicio.
2: Feísimo.
1: Esos tenis.
5: ¿Esos no son los de
1: él? ¿Qué?
5: ¿Esos no son los de
1: él? Bueno, seguramente es una colaboración de él, pero es que...
5: A buscar. No puede ser que los esté vendiendo así.
2: Si los ve mi abuela, dice, ven acá, nene, eso con Vic se resuelve.
1: Digo, no es que son feos, corrido, es que también el tenis alto, como que a mí no me encanta. Como
2: sí, eso es como para ese look.
1: No, y no son las Retro 3 ni nada de eso. No.
5: Estoy buscando a ver.
1: Yo no sé qué modelo es ese de tenis, pero...
2: Eso con double tape se resuelve.
1: ¿Sabes? Eso es lo bien que pegaron esa suela, mano. Mira, y que la gente diciendo que son réplicas. Réplicas auténticas.
2: No, así no. Pero no hay manera,
1: No hay forma. Eso está completamente... Esa suela se despegó en su totalidad. No hay break.
5: Hacho Jordan llamándolo.
1: Sí, porque no se puede permitirle eso.
2: No hay manera de ponerse el zapato. No hay manera. La pregunta es si lo cargó o no lo cargó la esposa, pero pues estuvo subiendo ese video de los zapatos rotos.
1: No sé cuál modelo es. Quería averiguar qué modelo de tenis es ese, pero no lo conozco.
2: Es que no se aprecia bien tampoco.
1: No lo conozco. Tendría que darle screenshot al video. Deja ver si lo puedo hacer. Pero la realidad es que están hechos cantos. No hay break. Están hechos cantos ahí, así que ni modo. Déjame ver, yo voy a tratar de averiguar qué modelo de tenis es ese. A mí no me importa. Vamos a averiguar rapidito.
5: Lo brutal es que la esposa siempre se lo vacila.
1: Le habla ñoñito.
2: Bien
1: malo esos tenis, by the way.
2: Tienes que cargarte, mi amor. Él le dice, bueno, pues tocará. Me vas a tener que cargar así porque no hay manera de cambiar.
1: A menos que eso sea una promo. Estos son unos Nike Air Yeezy Net.
2: Ok.
1: Míralos aquí.
2: Sí, para los que no
1: sé. Ahora, que hay precios. Hay unos aquí que tienen precios 6,000, 5,000.
2: Sí. No los compra como yo. Para los que no han visto las imágenes, es la suela de la parte, o sea, la suela completa. Por la parte de atrás, que eso es caminar y escuchar el taco ahí.
1: Eso es para botar, eso hay que botarlo, eso no sirve.
2: No hay manera.
1: Eso no sirve, no hay break ahí. Bueno, pero nada, mejor suerte la próxima vez a J Balvin con sus tenis. Bueno, ¿qué pasó con LeBron James? Hablemos de LeBron.
2: Así mismo
1: estuvo en PR. Y Draymond Green se lo trajo para acá para convencerlo, para reclutarlo, para llevárselo para
5: Golden State. ¿Salió dónde?
1: Bueno, leí otro post de esos peliculeros.
2: Sí.
1: Espérate, que Puchungo me tiene un breaking news. Puchungo, adelante. Esta semana confirman para dónde va LeBron. Ahí está.
5: Ay, no va a ser aquí.
1: Según el agente de LeBron, que Puchungo tiene comunicación con el agente.
5: No va a ser aquí.
1: Este, ¿cómo?
5: ¿No va a ser aquí en Puerto Rico?
1: No, viste que vino y decían. Primera hora lo tiró la semana pasada.
5: Qué feo.
1: LeBron James podría estar tomando la decisión para qué equipo va.
5: No le puede quedar mal. No le puede quedar mal a primera hora. Tiene que venir a decirlo aquí.
1: Bueno. Nada.
5: Pero, irlo, ir al Guatusi, en Guatusi y decirlo.
1: Sí. Ah,
5: sabemos, él, así.
1: El punto es que Draymond Green se lo trajo para acá, para convencerlo. Pero, ¿qué pasó? Ya no está en PR, ¿para dónde fue?
2: Mira, para el concierto de Jay-Z.
1: Ah, fue para allá.
2: Estuvo en el concierto
1: de Jay-Z. Y no se durmió, porque yo vi unos videos de una gente que ha dormido en el concierto de Jay-Z, que me está rarísimo. Ah,
5: chacho, es que se quedó dormido, en verdad.
1: Se quedó dormido. Ah. Chacho. Lo que le gusta es la salsa del guaguancó. Porque no le, no sabe.
5: Por ahí está saliendo, hay otra foto por ahí.
1: Tenemos a LeBron. Mira a LeBron.
5: Eso saliendo, eso saliendo.
1: Saliendo ya del concierto de Jay-Z.
2: Con el tema de las cadenitas, mira, las cadenitas que antes se usaban para.
1: Bueno, LeBron lleva una vida soltero, ¿verdad? Pues para todos lados va solo.
5: Y todo, diría.
1: Tiene tres hijos y todo. Y siempre anda solo. ¿Cómo lo hace, mano?
5: Cacho, ¿qué ha? Uno quiere ir a comprar pan y le dicen voy contigo.
2: Mira que yo soy así, yo llévame por favor, llévame
5: con
2: por favor, llévame.
1: Y LeBron para todos lados, solo, mano.
5: Con los panas, siempre con los panas.
1: Sí, ¿cómo lo hace?
2: De verdad.
1: Mira,
2: de verdad.
1: Voy para PR con Draymond Green,
2: No.
1: A reunirme allá con ellos.
2: No, tienen
5: semanas necesidad. Antes estaban en una casa por allá, no sé en dónde, que estaban todos los de los Cleveland, era los
1: campeones. Sí, con Juan Dolph.
5: Exacto.
1: Kevin Love y Richard Jefferson.
5: Claro, voy a estar con los muchachos el fin de semana. Al otro voy para Puerto Rico. Ah, después voy para el concierto de Jay-Z.
1: Vengo en un mes.
5: Ay, cuando llegue, tengo práctica con el equipo nuevo.
1: Sí. Ay, yo me voy menos de 24 horas para Cabo Rojo y me miran mal. Imagínate. Y LeBron ahí tres semanas.
5: Hacho, a Wiggy, otra vez para Cabo Rojo. Si tú fuiste hace tres meses, ¿para qué tú vas para allá otra vez? A tus papás que vengan acá.
2: Exacto.
5: Y LeBron, bueno, tengo que ir a Caristán a chequear lo de la guerra. Ah, pues dale.
1: Ajá. ¿Para dónde será el próximo viaje de LeBron? Porque imagínate.
5: Era con Jay-Z, con Nas.
1: Lo mismo cuando vino aquí a la casita de Bad Bunny también. Eso sí.
5: Ay, andaba con Draymond también.
1: Sí, eso sí. Él vino a la casita. Y al otro día, a las 2:00 de la tarde, él estaba en algo del hijo. Que estaba jugando.
5: Ah, sí,
1: era.
5: Sí.
1: ¿Te acuerdas? ¿Sabes que él cumplió todo el tiempo?
5: Él viene a jugar golf. Como que él viene, juega golf, hace alguna actividad aquí y después se va.
1: Así que, y LeBron es un varón de Dios. Así que chapeadoras de Puerto Rico no tienen break.
2: Ay, no.
1: No intenten sobornarlo.
2: Ah, ¿viste?
1: Que no tienen break con LeBron.
5: Como se ha pintado esa barba de blanco, LeBron.
1: Y ahora se parece a diablo, se me olvidó el nombre.
5: A Harden.
1: No, al don este, al que es el trofeo de jugador más valioso de MVP, Bill Russell.
5: Ah,
1: Bill. Gracias, okay, Puchungo. Okay. Ya, lo mano. De hecho, no tuviéramos a Puchungo aquí, que sería nosotros.
5: Grande.
1: Es como la vocecita que te habla aquí,
2: claro,
1: en el oído.
2: Gran intelecto.
1: Bill Russell.
2: De verdad que sí.
1: Ahí está. No vaya, te la barba bien blanca, que aquí estos zánganos pintándosela.
6: ¿Ah? Mejores que los pasteles.
1: Ya lo tiene un sweeper viejo ahí.
5: Me
1: confundí de Navidad, de pasteles.
5: Wow.
1: LeBron que es multimillonario con la barba blanca. Y aquí estos infelices cobran a 125 la hora tinteándosela completa.
5: Con un tinte que cuando te bañas te pinta hasta la espalda y la barba hasta el frente.
2: Sí. Empezás a sudar y esas gotas negras por el cuello.
1: Sí.
5: Claro, pero ese corillo a principios de los 2000 rompía.
1: Sí.
5: En las discotecas.
1: Claro, ¿ah? Claro.
5: Nas, Jay-Z y LeBron. Y atrás los dos que están.
2: Hay gente que uno siempre sigue
1: viendo. Aquellos son los del sonido, ¿verdad?
2: Jay-Z lleva toda la vida viéndose igual de viejo.
1: Se ve igual.
2: Igual de viejo.
1: Igual.
2: Jay-Z, como que no cambia, él está
1: igual.
5: ¿Verdad?
1: No se ve más viejo, nunca se ha visto más joven.
2: Exacto. Pero
1: nunca se ha visto.
5: Cuando joven él se veía viejo y ahora de viejo se ve viejo.
2: Nunca
1: se ha visto lindo.
2: Exacto. Exacto.
1: Pero nada.
2: No lo sabemos.
1: Pasemos con Anuel AA. ¿Qué es Anuel lo que está pasando AA. Con Anuel AA?
2: Mira, él siempre tiene algo que decir. Siempre. Él desaparece, aparece, revuelca el avispero y vuelve y desaparece.
1: ¿Qué pasó con Anuel?
2: Pues mira, estuvo subiendo un post que dice: ya volví, cap. Ustedes saben, y si no eres mi hermano, mi amigo o Bad Bunny o Karol G en esto de la música, tienen que, como dijo Espinilla, hacerme sexo oral. Ajá. Hasta preso yo soy mejor que ustedes. Ja, ja, ja, ja, ja. Real Hasta la Muerte 2 va a ser el álbum del año, Lambe.
1: ¡Día!
7: Yo hago lo que me da la gana, oíste, Lambe.
2: Exactamente, eso mismo. Así que dice que Real Hasta la Muerte 2 va a ser el álbum del año. Pero mira, la gente está vuelta loca. Yo creo que él supo cómo escribirlo, porque si él no hubiera añadido a Karol G en ese escrito, no fuera tan relevante.
1: ¿Tú crees?
5: Claro. Digo, Bad Bunny también.
2: Por eso, o sea,
5: él escribió a las dos personas que todo el mundo...
2: Todo el mundo sabe que de cierta manera van a hacer que este mensaje sea todavía más...
1: Él lo llevó a otro nivel, porque él dice... Si tú no eres mi hermano, o sea, miren el nivel de importancia. Si tú no eres hermano de él o mi amigo, que cuando tú llamas a alguien amigo, o sea, es bien poco, y en esa misma oración pone a Bad Bunny y a Karol G, demostrando que Bad Bunny y Karol G están a ese mismo nivel de importancia para él que un hermano y un amigo.
2: Si a lo mejor busco qué hombre y qué femina del género mencionar para revolcar el avispero. Y entonces dice, hay gente que incluso está hablando de la teoría de que, como mencionó que está preso, yo soy mejor que ustedes, tiene algo que ver con John Chimmy también. Acaba de salir y cuando salió John Chimmy, pues no saben si va a despuntar como él cuando salió de preso. Pero no, saben que la gente siempre se pone con su teoría.
1: Las carreras son distintas.
5: Pero yo tengo algo aquí, espérate.
1: ¿Qué pasó?
5: Ajá. Él puso... Si no eres mi hermano, mi amigo o Bad Bunny en esto de la música.
2: O Karol.
5: Lo que pasa es que dice o Bad Bunny y se supone que ahí vaya un punto. Y de repente dijo, ah, no, espérate, deja poner a Karol también. Y puso Karol G.
2: Exacto.
5: Pues si no, se iba amigo, coma Bad Bunny o Karol G.
1: No está queriendo decir que los dos grandes de la música son Bad Bunny y Karol G.
5: No, pero escribió o Bad Bunny o Karol G. No, tenía que escribir como porque arriba escribió.
2: Exacto.
5: Y él aprendió ortografía.
2: Si no eres mi hermano, mi amigo, Bad Bunny o Karol G. Están las dos O. O Bad Bunny o Karol G.
1: Tenía que poner Bad Bunny, coma Karol G.
2: Karol G, exacto. Sí,
5: No, amigo, coma Bad Bunny o Karol G.
1: Ok.
2: En esto de la música.
1: Pero yo entendí lo que quiere decir.
2: Sí, total. Lo que es la teoría de que a lo mejor se lo
5: olvidó. Yo también.
2: Se le olvidó uno de los dos y vino y dijo, espérate, que me faltó alguien.
1: Ahí está, mira, vaya.
2: Pero mira, la realidad
1: estamos hablando
2: es que
1: de eso aquí nosotros.
2: No puso el audio, pero digan lo que digan de Anuel, la gente está esperando la música de él, está esperando ese álbum.
1: Bueno, él tiene uno de los fanbase más grandes.
2: Eso es correcto. Hay gente que está esperando que él salga con el disco y ya sabe, él sabe qué hacer.
5: Vamos a 13 en 2 semanas, ¿verdad?
1: ¿Qué cosa?
5: Lo de la velada de Dubai, ahí en España.
1: ¿Y Anuel va para allá?
5: Sí, él va para allá. Él es regreso después del papelón.
2: Ah, exacto. Que ahí fue donde salieron los audios virales de la velada, donde supuestamente él estaba cantando bien mal y dijeron que pues que eso fue alterado con inteligencia artificial.
1: Bueno.
5: Dubai dijo que va porque él lo pidió.
1: ¿Quién lo pidió?
5: Que Anuel pidió como que de manera de...
2: Reivindicarse por el
5: show de la otra vez. Exacto. Entonces el año pasado no pudo por problemas en la agenda y que este año va.
2: Bueno, ahora. ¿Y si lo lanza unos días antes de esa velada?
5: Bueno,
2: el día de la velada. No creo que el día, pero quizás como que una... Aunque Eladio sacó disco y a la hora fue el concierto. Sacó video y a la hora fue el concierto. So, quizás lo lance antes de la velada. Porque llevan tiempo esperando por ese
5: party de ¿dónde
2: el va? Listening, bueno, no lo sabemos. Buena pregunta. Pero él sabe qué
1: hacer. Bueno, ya estaremos pendientes a ver qué pasa ahí. Y va para la velada pronto, así que pues nada, mano, estamos pendientes. Anuel AA siempre pone a todo el mundo a hablar y a especular también. hay que admitirlo, ¿sabes? Igual que como lo hace Bad Bunny, Anuel también pone a la gente a especular.
2: Orgullo boricua. Mira, pero hablando de Bad
5: Bunny. No, que me asusté, vos dijiste. Anuel siempre pone la gente a. Y yo dije, yo, ¿a qué? Y es que me está especulando la de esto. Y yo, ok. Me asusté por un momento. Y yo, también calle.
2: ¿Viste? Mira, pero.
1: ¿Qué pasó, Nicky?
2: Otra cosa que estuvo sonando a nivel mundial, Puerto Rico y su folclore, y es que en Suecia, en la casita de Bad Bunny, estuvieron nada más y nada menos que Minga y Petraca.
1: La chica Goye.
2: Goye, mira, en la casita
5: de Bad
2: Bunny, para mí, de verdad rompieron. Se ve brutal. La gente que consumió Minga y Petraca, los boricuas, saben que eso...
1: Hay una generación que quizás no sabe, o bueno, está difícil. Quizás los niños, pero la gente que tiene más de 20 y pico años, en algún momento tienen que haber visto eso.
2: Claro, claro. Pues sí. Fueron dos chicas vestidas de Minga y Petraca.
1: Era la AI.
2: Y bueno, mientras habían modelos con sus cuerpos espectaculares y sus outfits bien bello, estas dos chicas se vistieron de Minga y Petraca y estuvieron vacilando ahí con Bad Bunny en la casita. Yo pienso que fue algo bien chévere. Como que si ellas querían ser importantes esa noche, lo lograron y sabían
1: muy bien,
2: cómo hacer.
1: Muy bien, muy bien.
5: Y se guillaron.
2: La pasaron bien, quitaron con él en la casita.
1: Y obviamente, bueno, pero eso no puede haber sido a la sala, eso tiene que haber sido, pues si estaban en la casita.
2: Pues mira, lo que pasa
5: que
2: es
5: llegaron que... llegaron y la vieron. Exacto. Y le dijeron, ustedes tienen que estar en la casita.
1: Sí, también.
5: Yo creo que se ganaron.
1: Por eso, se lo ganaron. Por eso. No planificado del público. Planificado de ellas. Claro. Ellos dijeron a lo mejor, vamos a vestirnos así a ver
2: claro.
1: Si,
2: por eso
1: a ver si
2: digo
1: nos meten
2: que
1: para la casita.
2: Que si ves alrededor de ellas, las mujeres cuando van al concierto de Bad Bunny saben que si quieren ir para la casita, como habían dicho, tienes pretty privilege. Si te ves bien, muy probablemente sí. Vas a estar en la casita. Y ellas quizás dijeron, no, nosotros nos vamos a vestir de Minga y Petraca, porque cuando vaya el scouting, ¿sabes qué? Antes de que el concierto empiece, supuestamente parte del equipo de trabajo de Bad Bunny va caminando por el estadio o por el lugar para ver qué personas va a poner en la casita, sí. Pues eso obligado fue que ellas dijeron, no, si queremos estar en la casita
1: no. Y ahora está corriendo por ahí algo de hay una conspiración con Bad Bunny
2: de que escoge mujeres lindas.
1: No, y lo de que trae que Noah puso algo, Puerto Rico, Bad Bunny también, un regalo. Y ya la gente está comentando que van a cerrar la gira aquí en el Bison.
2: Okay.
1: Vamos a ver a quién llevan a la casita aquí.
2: Pero mira,
1: mejor llega besito pintado, tú sabes.
2: Mira, chico, por favor. Wow.
1: Sí.
2: Vamos a ver. Bueno, pero
1: la casita es de madera, ¿no? Cuando... la canción, después la canción de Alexio. Después pone la canción de Alexio, tumba la casa, mano.
2: Ay, Dios. Mira, lo que sí es que.
5: No, espérate que me.
2: Mira, aquí en PR se copian de todo. Ya hicieron esto. Si la casita viene para acá, no se vistan de Minga y Petraca. Ya estas chicas lo hicieron.
1: No vengan
2: a copiarse.
5: De ninguno de los personajes. Ya lo hicieron.
2: Ya lo hicieron ellas.
1: Ya, exacto. Sí,
2: ya
1: porque entonces empieza todo el mundo. Como vieron que ese es el gimmick, pues dale, vamos a hacerlo.
2: No.
5: Vamos vestidos de Pepe Pirindingo.
2: Vamos
1: a vestir de María Chusema o algo así. Tú sabes. Para tratar de entrar.
5: Un vestido de Carlos Esteban Fonseca y Dama, y como si fuera Dama Umbre.
1: Sí. No. Ya lo hicieron allá, fue gracioso allá, fue divertido.
5: Se la comieron porque fue en ya. Suecia.
2: Exacto. En Suecia.
1: Allá. Mira qué pasó con Pitbull.
2: Mira, Pitbull estuvo ganándose un récord Guinness. Tenemos imágenes de lo que estuvo pasando con él.
1: ¿Qué pasó? Adelante, Pitbull, un récord Guinness. Vamos para allá, adelante.
8: Your fans were attempting the official Guinness World Records title for the largest gathering of people wearing bald caps.
9: Okay.
8: We've done the count.
9: What's the count?
8: No. And we can confirm that you achieved 22,141.
9: Wow.
8: Congratulations.
2: Wow.
8: You are officially amazing.
10: We did it, Baldi.
9: Official, you are officially a world record holder, Pitbull. How does that feel?
10: Tell you what, I'm speechless at this point, but I can't tell you this much. I say it to the Baldies all the time in the shows. When y'all put on them bald caps, you know you're about to have the time of your life. And now you're officially in the Guinness Book of World Records.
2: Sí, sí, sí.
1: Llamando la atención. Pero 22 mil y pico personas vestidos de calvo.
5: Hay un video por ahí, hay un video por ahí.
1: Sí, lo voy a poner ahora. Míralos ahí, míralos ahí.
2: Increíble.
1: 22 mil y pico personas en un mismo lugar vestidos de calvo. Eso convirtió en récord Guinness para Pitbull. O vestidos de calvo, ¿no? Calvos, ¿verdad?
2: Con calvos, con calvas.
1: Con calvas.
5: No, exacto.
1: Ah, con calvas puestas.
2: Sí, le dan el récord porque es la persona, es el artista que más ha convocado a calvos o personas utilizando calvas en un mismo evento.
1: Ok.
2: Así que, mira, eso está chévere para que Jackie haga un video para sus redes.
1: ¿Cómo?
2: Tienes que ser vulnerable con tu calvicie. No tienes que operarte ni ponerte implante de cabello. Sin prisa. Jackie Fontano.
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0: ¿Vieron lo que estábamos hablando ahora de Pitbull? El récord Guinness por tener la mayor cantidad de personas con calvas en un mismo lugar, en un mismo show. Si lo fuéramos a hacer con calvos de verdad, ¿qué calvos de Puerto Rico podemos mandar para allá, para el récord Guinness? Y no se vale Díaz Olivo, porque Díaz Olivo tiene la peluca esa. No me pongan a llamar a decir Díaz Olivo. No se vale ese. Venimos con eso, ya mismito, es lo próximo.
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0: Seguimos aquí en WhatsApp en la 994. Oye, tuve que aplicarla porque está friguito esto, ¿eh?
1: Mira vos, el que lo vea, Quickie.
0: ¡Ey! Tuve que aplicarla, mano, ¿sabes? Ma, mañana vengo con el code. Mañana vengo con el code. Tú sabes. Vamos a hablar de. No puedo, espérate, no puedo bregar. Espérate.
1: Está que habla y le sale el humito por la boca. Por el frío.
0: ¿Ah? Sí, no puedo escuchar bien. No, empieza a hacer feedback y eso. Verá, estábamos hablando ahorita en que es la que estaba de lo de Pitbull, del récord Guinness
1: De la calvicie.
0: De las personas con calva, todos en un mismo lugar. Se llevó el premio de récord Guinness por 22,000 y pico de personas con calvas en un mismo lugar. Si fuéramos a mandar calvos de verdad de PR, ¿a quién podemos mandar para allá? Que la gente nos llame y nos digan el 6229470. 6229470.
1: Los mismos calvos que llamen.
0: Calvos de PR que pudiéramos mandar para el récord Guinness ese. Que nos llamen y nos digan. ¿Cómo es? Macetaminofén, me dicen que es el primero. Maceta fue Edwin. Edwin, escucha lo que dice Puchungo, que tú vas por el mismo camino, Maceta.
1: Oye, no le metas esa. Mira, yo enviaría a un ex atlético, a Jader Fernández, que ya tiene una calva aquí atrás.
0: Pero ya se rapó.
1: Ajá.
0: Ya se rapó completo. La tenía y se rapó completo.
1: Mira, lo tenemos que enviar para allá.
0: Se resignó. Jader Fernández de los Leones de Ponce ahora.
1: Exacto.
0: Sí, ya, hermano.
1: Mira, enviaría a Jader y de otra generación a Douglas Candelario,
0: ¿verdad?
1: Debe ir por ahí para abajo.
0: Son calvos naturales que han aceptado su calvicie.
1: Que se han empoderado en la calvicie.
0: Exacto. Vamos con David. David.
2: Papi, Gregorio Matías con todos sus hijos. Y el que no sea calvo, que se ponga el sombrerito ese de calvo. Ya.
0: Ok. Este tiene un Fatal Attraction con Gregorio Matías. Siempre lo menciona. Que, by the way, vi memes por ahí comparándolo con el de Noruega. Con Haaland. ¿Cómo es? Haaland. Con Haaland. Sí. Comparándolo con el de Haaland. A Gregorio Matías. Diache. Tío, no sabemos si tiró un cartucho por allá. Semana.
1: Está difícil.
0: Teoría que nadie se explica cómo puede haber tenido 21 hijos, pero pues, son parte de.
1: Está difícil. Mira, exacto. Y aquí tenemos por ahí a David.
0: No, David, ya, Román, vamos con Román.
1: Román,
0: por acá.
3: Buenas tardes, Quique, buenas tardes, Necesito, buenas tardes, señorita. Buenas tardes a todos, ¿cómo que están los controles de hoy?
1: Pa, pa, pa, pa. Me encanta el señor.
0: Buenas tardes, Román. Te digo señorita, ¿eh?
1: Señorita.
0: Se te erizó la piel y todo.
1: Y no es el frío.
3: Mira, residente calle 13.
0: René.
1: Y la prende en tarima con Pitbull también.
0: Residente, sí,
1: bien,
0: con Pitbull.
1: Bien.
0: Mira, estamos hablando que Pitbull, para los que se conectaron ahora, en el 6229470, Pitbull rompió un récord Guinness por tener la mayor cantidad de personas con calvas en un mismo lugar, en un mismo show. 22,000 y pico, obviamente por lo de él, que es calvo. Uh-huh. Y la gente tenía calvas de embuste y todo, pero tenía 22,000 y pico de personas calvas reunidas ahí.
1: Sí, porque ese es el vacilón, como que era el concierto con la calva.
0: Exactamente. Si fuéramos a mandar calvos de verdad aquí de PR, ¿a quién podemos mandar para ese récord Guinness? Edgardo, tienen demasiado ruido. Si puedes quitar, porque...
4: ¿Se oye?
0: Sí, quita el viento, quita el ruido. El ruido, te queremos escuchar nada más que a ti. Ahora. ¿A quién?
4: A Díaz Olivo.
1: Díaz Olivo.
0: Yo dije que no jugaba ya. A ese nada más, Díaz Olivo.
4: Sí, Jackie
1: no está, pero estoy yo, Nicky, cuéntame.
0: Cholo, hubieras dicho que eras tú.
4: Yo pensé que era Jackie. Como Jackie estaba antes, salió un video en el tren urbano allí, Sagrado, sentada allí en Portugal.
0: En Portugal, en Sagrado. Jackie estaba de vacaciones.
1: No es ella.
0: Está mejor que nosotros.
1: Fíjate.
0: Está de vacaciones, claro. Pero a unos le toca primero y a otros después.
1: Oye, qué bueno es.
0: Oye,
1: yo enviaría a Coscuyuela. Fíjate.
0: ¿Qué más calvo hay por ahí? Que yo no.
1: Está Piñeiro.
0: Che Piñeiro, ¿verdad?
1: Está Piñeiro.
0: Ese otro que se ve igual siempre, nunca se ve no más viejo.
1: Exacto.
0: Se ve igual, siempre lo he visto igual, a Chef Piñeiro.
1: Se ve igual. Ey. Se ve igual. Puede ir. Al Larry Ayuso. Ayuso, el esposo de Burbu.
0: Ah, Ayuso. Randy, Randy no está loca.
1: Pero chico.
0: Randy. Randy está. Bueno, estuvo un tiempo con lo de las pelucas vacilando, pero.
1: Kendo Caponi puede ir también.
0: Kendo Caponi,
1: Puede ir Kendo Caponi.
0: Calvo full. 6229470. ¿Qué otros calvos pueden ir y participar para el récord Guinness ese de Pitbull? De aquí de PR. Calvos de verdad. Calvos de verdad, los mandamos para allá. Carlos Delgado, el ex pelotero.
1: También.
0: Bueno, y Beltrán.
1: Y Beltrán.
0: Beltrán, Carlos Beltrán.
1: Pueden llevar al de Ponce, al que acaban de.
0: ¿A cuál?
1: Al que suspendieron.
0: Ah, a Carlito.
1: Mi vecino, al y se me olvida el nombre.
0: Al dirigente de los Leones, Carlito Rivera.
1: Ese mismo, a Rivera.
0: Carlos Rivera, Carlito Rivera de San Germán.
1: De San Germán, vecino mío, caramba.
0: Y sí, ahora para allá, ya te olvidó el nombre. Wow, que mucho has cambiado desde que vives por acá.
1: Qué feo. Saimi, a la esposa, discúlpame, se me olvidó. Mira, podemos enviarlo para allá para que se desestrese.
0: A ver, si seguimos por el deporte, Apache, el dirigente de Aguada.
1: Apache
0: Cruz también. Son Carlos Apoch, Iván Rodríguez, Poch Rodríguez. También, Alex Cora.
1: Bien.
0: Alex Cora también. Hay muchos manos, específicamente en el deporte. A mí no, están diciendo que a mí. Yo tengo pelo. A Miguel Cotto. Miguel Cotto, Miguel Cotto. ¿Quién más? Miguel Cotto.
1: Muchos calvos que podemos enviar
0: ahí. Sí, ay, Yankee no, aquí tiene pelo. La música. La mayoría tienen pelo ahora, los que están. Carlos Arroyo también.
1: Sí.
0: Ya, en el deporte hay un montón. Carlos Arroyo también. Hay mucho.
1: Podemos enviar.
0: ¿Quién está aquí? Espérate, tengo un anónimo por acá. Anónimo.
5: Mira, el que le robó el corazón a Jackie Fontanes, Gregorio Matías.
0: Sí, ya lo dijeron. Ya lo dijeron casi ahora. A Gregorio Matías, la gente tiene un fatal attraction con Gregorio, ¿verdad?
1: Lo sabemos.
0: Cosa más increíble, mano. Sí, no, imagínate.
1: Oye, pero él sea anónimo.
6: Ay, Dios, me lleva el diablo con todo.
1: Anonymous es otro. Anonymous puede ir. Anonymous para el show de Pitbull y le dice, papi, en el 2016.
0: ¡No! ¡No!
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0: La música urbana, W. Yandel, Sexy Movimiento, aquí en el 94.7, la nueva 94. Estamos en WhatsApp, Jackie Fontanes, Omar López, el Quique, estoy con Nicky González. Oye, lo próximo a las 1 y 5 de la tarde vamos a hablar de las 10 razones por las que las mujeres tienden a vivir más que los hombres. Y no es por el Sexy Movimiento.
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3: Esta hora sigue bien prendida aquí en WhatsApp, en la nueva 94 con Jackie Quickie. Lo próximo, venimos con las 10 razones por las que las mujeres tienden a vivir más que los hombres. En 2 minutos 10 segundos venimos.

0: Eso, seguimos aquí en WhatsApp en la 994. Jackie Fontanes, Omar López, el Quickie. Hoy estoy junto a Nikki González, la manejadora de Patty Gómez. Estamos aquí.
1: Con frío,
0: pero yo, las cosas como son. El aire está sumamente frío, pero yo prefiero mil veces el frío que el calor.
1: Siempre.
0: Pues por lo menos me pongo un abrigo y ya. Uh-huh. O me tomo una bebida caliente y ya, pero con el calor no hay forma.
1: Exactamente.
0: Porque esto es algo aquí cerrado completo. Yo me acuerdo cuando teníamos los tres abanicos, eso lo que hacía era revolcar el calor.
1: No, con calor
0: pero,
1: y sudor todo.
0: Nada, mano. Ya mandé a pedir un par de suéter, porque estaba escaso de suéteres.
1: ¿Pero suéter o t-shirt?
0: Y ese fue el hincho esta mañana, mano. No. Sudadera. Espérate, está bien, ¿no?
1: Abrigo.
0: Sí, abriguito, mano, porque es que está la cosa. Pues mira, vamos a hablar de. Salió esta noticia o este artículo que habla de las 10 razones por las que las mujeres tienden a vivir más que los hombres. Mm. Yo las voy a decir, pero. Si tú entiendes, tú, Nicky, y la gente, nos pueden llamar en el 629-470. Si hay otras razones adicionales a esa, pues no las dicen. Dice aquí que en todo el mundo las mujeres viven más que los hombres, ya sea en países industrializados o en vías de desarrollo. La tendencia siempre es la misma. En Puerto Rico, las féminas viven casi 7 años más que los hombres. Un promedio de 85.6 años... más que los varones, 78.7. Ok. Dice aquí, número uno, ya lo son 20. Mm. Número uno, mantienen redes sociales más sólidas. ¿Qué tiene que ver eso?
1: Me imagino que sería en un entorno social, literalmente, no redes de red social.
0: Pero dice, mantienen redes sociales más sólidas. La número dos dice que las mujeres suelen conservar vínculos familiares y de amistad más estrechos, lo que se asocia con una mejor salud física y mental durante el envejecimiento.
1: Ok.
0: Dice esa, la número dos. La tres, por favor. Poseen dos cromosomas X. Eso lo sabemos por la ciencia. La tres. La cuatro. Tener dos cromosomas X ofrece una especie de respaldo genético que puede compensar mutaciones dañinas y reducir el riesgo de algunas enfermedades.
1: Ok.
0: Ya esa es la parte fisiológica. De las mujeres es distinta a la de los hombres. Número 5, tienen un sistema inmunológico más fuerte. Que el mío yo lo dudo, porque el mío no es normal. Uh-huh, uh-huh. Pero no. Esa otra. Vamos para 6, por acá. Las mujeres suelen desarrollar respuestas inmunitarias más eficaces frente a infecciones, lo que puede reducir el riesgo de enfermedades graves.
1: Bien.
0: Vamos camino a que las mujeres son más saludables que los hombres.
1: Sí.
0: Supuestamente. La número 7, las hormonas femeninas protegen el corazón. O sea, que por eso es que tú ves que la mayoría de las personas que mueren de enfermedades cardiovasculares o a infartos y eso son más hombres que mujeres. 8, el estrógeno, aquí va, ayuda a retrasar la aparición de enfermedades cardiovasculares, una de las principales causas de muerte en los hombres. Son menos propensas a consumir conductas de riesgo. A asumir conductas de riesgo.
1: Sí, que fue el ejemplo que te di. Los hombres son como más adrenalina y hacen cosas que...
0: ¿Sabes? vamos por acá. La 10. En promedio, las mujeres tienen menos probabilidades de involucrarse en actividades peligrosas, accidentes o comportamientos temerarios. Son más tranquilas las mujeres.
1: Total.
0: En ese aspecto, según esto. La 11, buscan atención médica con mayor frecuencia. Eso es verdad.
1: Totalmente.
0: Las mujeres rápido, cualquier cosita van y se chequean. El hombre no.
1: No, el hombre ni para sacar la cita. Sí, yo no sé en tu caso, pero en casa yo soy la que saca la cita.
0: Yo la saco, pero estoy, ¿sabes? Me tardo. Le doy vuelta y vuelta al asunto. Ahora mismo hice un estudio. Tengo el resultado hace tiempo y no he sacado la cita con la internista llevársela.
1: Hay que sacar esa cita.
0: Y qué sé yo. La 12, acuden antes al médico, participan más en exámenes preventivos y suelen seguir mejor los tratamientos. O sea, en otras palabras, las mujeres son más responsables. Fuman y beben menos que los hombres.
1: También.
0: Yo creo que es verdad también. Uh-huh. Hay mujeres que fuman y hay mujeres que beben como macho.
1: Como macho.
0: Macho, o sea, hay mujeres que beben como macho, pero duro que le dan. Heavy.
1: Que son las 9 y dicen, Ave María, una frita.
0: Heavy, le dan duro. No, y si fuera una frita, dos fritas, así en la semana, eso. No, no, hay mujeres whiskosas, pero duro, duro, duro. ¿Sabes? Y sacan el gare rápido y todo.
1: El gare.
0: Sí, hacho.
1: Y pa' colmo en el brasier, escondido.
0: Sí, de momento te dice, dame el 2. A mí no, porque yo no fumo, pero tú sabes. Las he visto en el transcurso. Aunque la diferencia ha disminuido en algunos países, históricamente las mujeres han tenido menores tasas de tabaquismo y consumo excesivo de alcohol.
1: Okay.
0: Es lo que estábamos hablando. La 15 presenta menores tasas de suicidio.
1: También.
0: En Puerto Rico hemos tenido varias mujeres que se han suicidado. Ocurre también. Mujeres que se han quitado la vida. Los hombres, la 16, tienen un riesgo considerablemente mayor de morir por suicidio, lo que estamos hablando, lo que influye en la diferencia de esperanza de vida entre ambos sexos.
1: Claro, y eso es un tema bien, ¿verdad? Es un hilo bien finito, pero en Puerto Rico se habla mucho de eso, que y creo que no se habla tanto, de que muchas veces, pues, obviamente la tasa de suicidio por hombre es mayor que la de la mujer, y es que también la gente dice que es por la cultura, que incluso de que los hombres no lloran,
0: los hombres no saben manejar las emociones,
1: no expresan lo que sienten por no verse débiles, y de momento, pues mira.
0: Dice aquí la 17, experimentan menos estrés físico por trabajos de alto riesgo. Las mujeres, supuestamente. No, no sé.
1: No lo sé.
0: No sé, pues hay muchas mujeres abogadas y eso es un estrés brutal.
1: Es que nada más ser madre.
0: Sí. Sí.
1: Estar embarazada. O sea.
0: Y habla de que los hombres están sobre representados en ocupaciones peligrosas, lo que aumenta la probabilidad de lesiones y muertes prematuras. La 19, adoptan estilos de vida más saludables. Sí. Hay muchos hombres que están... Ahora mismo que eso está bien trending.
1: Corriendo.
0: Están metidos en eso, pero ahí yo creo que las mujeres son más. Y hay que aplaudírsela. Y pues nada, eso mismo. Habla aquí, en promedio las mujeres tienden a cuidar más su alimentación, mantener un mejor control de peso y seguir hábitos preventivos que favorecen una vida más larga. Todas menos besito pintado.
1: Mira, se te quedó una.
0: ¿Cuál?
1: Que cuando hay alguien mapeando, la mujer no pasa. ¿Sabe? Que se tiene que secar el piso.
0: Che, pero ¿por qué será que siempre pasa eso?
1: No entiendo.
0: Nadie ha pasado.
1: Nadie.
0: Uno mapea y ahí le da.
1: O sea, no, yo en casa, acabando de mapear, está todo el mundo sentado en el mueble. Acabo de mapear, tengo que ir al baño. Te quedas sentado. Ahora mismo te vas a quedar sentado
0: ahí.
1: Te lo haces encima. Acabo de mapear, chico.
0: Sí. Mira, tengo a Espinilla en línea por ahí.
1: Cuéntanos, Espinilla.
0: A ver qué tiene que aportar. ¿Alguna otra razón por la que las mujeres tienden a durar más que los hombres, Espinilla?
2: Pues claro, eso sí. Si nosotros tenemos una presión todos los días, una ansiedad que nos da.
0: ¿De qué? ¿Pero por qué?
2: Tenemos que preocuparnos por trabajar, porque el esposo de uno esté bien, por sus hijos. Uno tiene que sacar hasta una cita para echar uno con la mujer. Es increíble.
0: Tú la estás pasando mal.
2: Tú puedes estar molesto, y ella viene donde ti y se te va todo. Pero
1: oye,
2: tú tócala a ella cuando está molesta.
1: Eso es cierto, dicen que eso es cierto, que la mujer tiene como que una licencia para decir que no, pero el hombre siempre tiene que decir que sí.
0: Sí, eso es verdad.
1: Siempre tiene que decir que sí.
0: Sí, y que digas que no para que tú veas. ¿Con qué puto estarás? Sí, no, pasa.
2: Ya yo sé, mira, la mía cuando sale de bañarse con el jacket ese de calentamiento, ¿verdad? Cuando juegan baloncesto, se pone...
1: ¡Es Uri!
0: ¡Con la sudadera!
2: O sea, yo sé que... Con la sudadera ya yo sé que no hay nada.
0: Yo, tapaste el cuello, ¿viste?
2: Y yo sintiéndome chamaquito, afeitándome.
1: Ya, ready.
0: No, y ahí mismo tú te levantas y te metes al baño. Y de repente y te dice, ¿por qué te estás tardando tanto? Pobre Espinilla, mano. Bueno, gracias, Espinilla. Cosas que pasan. ¿Alguna otra razón? Que de todos dijimos 20. Por la que tú piensas que las mujeres tienden a durar más que los hombres.
1: Mira, también yo pienso que la recuperación, los hombres son más orgullosos en un proceso de recuperación. La mujer tiene un alguna cirugía y demás y se toma su tiempo en recuperarse.
0: Sí.
1: El hombre como que no se lo permite. Es como que no, ya yo estoy bien. Eso fue casi ambulatorio.
0: Ya estoy cansado de no hacer nada en casa.
1: Ya yo puedo ir y pasar el trimmer.
0: Sí, sí.
1: Y te acaban de hacer.
0: No, yo me tomo el tiempo que me dicen. Yo nunca. Sí, no.
1: Hay que honrar ese tiempo de recuperación también.
0: Claro, vamos con Edgardo. Edgardo.
3: Bueno.
1: Ajá.
3: Como tú dices, todo menos besito pintado, ¿verdad?
0: Ey, ya estás diciendo eso.
1: Por eso es que duran besito... menos. Por eso es que duran menos, porque siempre...
3: nosotros estamos todo el tiempo en la persecución de que si decimos algo mal, nos cae encima, nos escocotan, nos dicen cosas. Todo el tiempo no podemos fallar. Las mujeres están ahí hechas en ese momento ahí. Tú dijiste algo, finishing, te chapaste. Ya estás muerto.
0: Sí, porque nosotros tenemos un estrés diario porque de la preocupación de que vayamos a decir algo y sea malinterpretado.
1: También.
0: Y que lo tomen de otra manera y le esté malo. Entonces, pues, ese mismo estrés diario, pues, acuérdate que lo que mata no es la hipertensión, no es nada de eso, es el estrés. Entonces, el hombre vive constantemente con un estrés, tratando de no provocar que la mujer se moleste. Entonces, ¿sabes? Somos realmente las verdaderas víctimas, somos los hombres.
1: Ay, por favor, vamos a tener que hacer un grupo de apoyo para esto.
0: En realidad, no, somos víctimas. No se puede, víctimas. Mira esa cara de Edwin que tiene de víctima, mano.
1: ¿Cómo va a ser?
0: Sí, ¿sabes? Que nos convertimos en víctimas, ¿sabes? Al final del día, el sexo débil es, son los hombres.
1: ¿Tú crees?
0: Sí, porque imagínate. El ideal que... Digo, hay muchas mujeres, las mujeres en su mayoría saben que las mujeres saben cuándo aplicarla y eso, tú sabes. Y chacho, hay gente que yo sé que la está... Yo hay gente que yo los veo y veo a la mujer y sé que les está yendo mal. O sea, se les nota en la cara, en su rostro. Se les nota por lo que están pasando. Sí. Yo los miro y me dan ganas de darle el pésame.
1: ¿Tú crees?
0: Porque lo que se ve...
4: Uno puede caminando y uno los quiere abrazar.
0: Sí, uno los quiere abrazar. Nos quiere abrazar porque necesitan un apoyo. Un hombro donde llorar, ¿sabes? Porque imagínate.
4: Hay que vivirlo día a día. Ese sufrimiento.
0: Sí, sí, hay gente que sufren. Hay otro pues que se ve que le está yendo bien. Pero hay algunos que se ve que sufren. ¿Sabes? Así que, esa es la que hay. ¿Alguna otra razón para irnos? Por la que las mujeres tienden a durar más que los hombres. Sí, porque imagínate.
4: No son sangras. Cuando dicen no lo hagan, no lo hacen.
0: O sea, no son sangras cuando dicen no.
4: No lo hagan.
0: No lo hagan, no lo hacen.
1: No.
4: El hombre dice, no te tiras por ahí. ¿Y si me tiro?
1: ¿Y si me tiro?
0: ¿Y si me tiro? A lo mejor no pasa nada. Sí.
1: Mira, es que es ahora mismo... ¿Tú no ves a ninguna mujer por ahí tirándose a buscar caimanes y serpientes como gongo?
0: Yo no he visto una gonga. No, yo no he visto una gonga.
1: No la vas a ver, no la vas a ver. Por eso es que somos hombres todos los cazacaimanes. ¿Tú no ves mujeres
0: haciendo eso? Lo más cercano a gongo es la tía.
1: ¿Ah? Esa sí que caza caimanes también.
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0: 94.7, la nueva 94. Estamos en WhatsApp, Jackie Quickie. Lo próximo viene por ahí, AI en arroz y habichuelas con Elsa del Pino a las 1:30 de la tarde para que aprendas un poquito más de AI. Y fácil, fácil de entender en arroz y habichuelas. Sigue en lo próximo.
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1: Bueno, vamos con AI en arroz y habichuelas aquí en WhatsApp en la nueva 94 con Elsa del Pino, que está con nosotros aquí hoy.
2: Hola, hola.
1: Bienvenida.
2: Gracias.
1: ¿Qué tenemos hoy? ¿Con qué vamos hoy? Oye, tengo que decirlo, no porque tú estés aquí ahora, pero le hemos hablado fuera del aire acá, la producción y eso. Y, mano, la gente le gusta el segmento desde que arrancó hoy.
2: Ay, qué bueno.
1: Y me lo escriben, me lo escriben.
2: Sí. Qué bueno.
1: Que le gustó un montón el segmento. Así
3: me
1: que,
3: ha ido de valor, contenido.
1: Claro.
3: Viste, me alegra mucho, mucho.
1: No, y como es así en Arroyo Habichuela, como que es sencillo explicarlo, pues, la gente lo entiende. Así
2: sí,
1: que,
2: pues me alegro mucho y vamos a seguir. Y también que la gente deje sus comentarios, que les gustaría aprender en el segmento. Pero en el caso de hoy, yo les vengo con chismecito de tecnología.
1: Ajá.
3: Ay, me gusta. Siempre es bueno un chisme.
1: Sí.
3: Siempre cae bien.
1: Claro.
2: Un chisme de tecnología. Oye, es que desde que la inteligencia artificial generativa salió y pues han surgido todas estas empresas, la presión está, ¿ok? La presión está. Uh-huh. Y en este caso les voy a hablar de algo que sucedió apenas el viernes con dos empresas que conocemos.
1: Fue reciente.
2: Sí, sí, sí. Una de ellas es Apple. O sea,
1: ¿qué pasó?
2: De nuestros iPhones. Y otra de ellas es OpenAI de ChatGPT.
1: Ajá.
2: Y pues ustedes saben que Apple y OpenAI en su momento ellos hicieron como una alianza. Uh-huh. Y sí. Apple estaba diciendo, mira, pues Siri ahora va a ser ChatGPT en tu teléfono. Uh-huh. Y ellos habían prometido todo este update que al final del día eso como que no quedó en nada. Ajá. Y actualmente sí, en nuestros iPhones, si tienes Apple Intelligence, tú puedes integrar a ChatGPT. Como que Siri a veces le pide permiso a ChatGPT para procesar tu comando, pero en realidad no es tan útil.
3: Okay.
2: Nada, el punto es que apenas hace 2 años los dueños de estas dos empresas hicieron este acuerdo, estaban de buenas. Pero ¿qué pasa? Este viernes pasado, Apple demanda a OpenAI por acusaciones de robarle secretos comerciales para construir su propia tecnología.
1: ¡Ea! Wow. ¡H!
2: Ok.
1: ¡Verdadero bochinche!
2: Y las acusaciones, o sea, quiero que sepan que en realidad todo este chisme se trata de que básicamente los OpenAI ha estado como contratando a empleados de Apple. O sea, le ha estado como robando empleados.
1: Ok.
2: Y ¿cuál era el requerimiento de que estos empleados fueran a ser entrevistados en OpenAI? Pues que trajeran un aparato de tecnología de Apple a OpenAI.
3: Okay.
2: Y esto va a hacer sentido ahora. ¿Qué significa esto? OpenAI, para los que no sepan, ellos adquirieron una empresa que se llama EO Products. OpenAI, detrás de cámaras, está trabajando en desarrollar un producto de tecnología. No sabemos si es un teléfono, no sabemos si es un device que sea wearable, pero la demanda gira en torno a que OpenAI le ha robado información confidencial a Apple a través de los empleados y le ha robado a aproximadamente unos 400 empleados. Así que básicamente esa es la acusación que se está haciendo en el tribunal. Y hace unos meses ya hemos estado viendo unos roces porque Apple anunció públicamente que ahora Siri va a estar, pues básicamente el cerebro de Siri va a ser el de Gemini. Así que ahora Apple está tirándose más para el lado de Google.
1: ¡Valga!
3: Ok.
2: Ajá. Y pues, ¿por qué yo traigo esta noticia? Pues porque todas estas noticias que sucedan en el mundo de la tecnología son lo que definitivamente va a determinar qué productos vamos a aguantar en nuestras manos. Total. De aquí a meses, pocos años. Y pues siempre es importante estar al día de lo que está pasando en ese mundo, que todo lo que está sucediendo allá nos va a afectar a nosotros de manera directa o indirecta, nos afecta.
3: Sí, porque lo tenemos en la mano todo el tiempo. El acceso que tenemos a

0: el acceso que tenemos y el acceso que le damos.
1: Exactamente.
0: A estos devices y a estas tecnologías.
1: Exactamente. Así que estas, ahora mismo, o sea, para el que no sepa, hay una, se puede decir, una guerra de inteligencia artificial entre todas estas empresas, porque tenemos que hablar de el panorama de Estados Unidos. O sea, Estados Unidos tiene a sus empresas como a Google, a OpenAI, a Anthropic, que son los de Claude. Tenemos a Elon Musk, que él también tiene su AI. So, uh-huh. Está esa competencia interna en Estados Unidos, pero también está la competencia global. Uh-huh. No se olviden de que en China también están haciendo más modelos de inteligencia artificial. Y Europa, pues quizás no está tan al ojo público, pero Europa también está haciendo sus cosas.
2: Claro. Así que, hay competencia por todos lados.
1: Y recuerden que al final del día, el país o la empresa que genere o logre desarrollar la inteligencia artificial más poderosa, eso se traduce en poder.
2: Exacto, el que domina, uh-huh. Va a dominar todo.
1: Y eso es lo que todo el mundo quiere, poder.
2: Claro.
1: Poder. Así que les tenía eso. Les pregunto, para salir un poco de la noticia, ¿tienen alguna consulta, alguna pregunta sobre inteligencia artificial o quieren darle un espacio a que la gente haga sus preguntas al aire?
0: Yo tengo una y recién la probé.
2: Ajá.
0: La teoría de que cuando tú estás haciendo una consulta con ChatGPT, tiene acceso a tu cámara sin tú habérselo dado. Uh-huh. Y es que vi
1: por el teléfono vi un video
0: de una persona que posa un producto frente a ChatGPT y comienza a hacerle preguntas. Y ChatGPT te lo describe sin tú haberle dado acceso. Y me pasó que puse una botella y le digo, ¿me puedes describir esta botella? Y me la describió.
1: Y eso fue en el chat regular,
0: hablando,
1: sin activarle la cámara.
0: Nada. Yo no le había activado nada. Le digo, ¿me puedes describir este frasco? Un esmalte.
2: Pero tú no le mostraste el frasco.
0: Yo tenía el esmalte al frente. Y le digo, ¿me puedes describir este frasco de esmalte?
2: Y sin poner la cámara ni nada.
0: Y me dijo, es como un frasco color negro y la tapa es un color dorado. Esto puede ser un top coat de gel. Y yo le digo, pero mira cómo sabes cuál es el frasco que te estoy mostrando. Si no. Y me dijo, sí, por las descripciones que me diste. Y le dije, pero es que yo no te lo he descrito. Yo lo posé frente a la cámara, pero yo no te he dado acceso a mi cámara. Y el sistema como que hesitate, de que no puede acceder a mi cámara sin mi permiso.
1: Ajá.
0: Sin embargo,
2: me lo describió el frasco.
0: Eso es posible.
1: Pero, ok, sí es posible. ¿Y por qué? Porque muchos de estas aplicaciones, uh-huh, por ejemplo, Instagram te pide acceso a todas tus fotos para tu poder publicar fotos.
0: Mm.
1: ¿So, qué quiere decir eso? Aunque él no esté viendo constantemente todas tus fotos, él como quiera tiene acceso.
0: Okay.
1: ¿Y quiénes son las personas que están detrás de estas plataformas? Pues no sabemos. No sabemos qué están, uh-huh, haciendo con toda esa data. Eso da igual el acceso a cámara y a micrófono. ¿Por qué tú crees que cada vez que uno dice, oye Siri, pues Siri se activa?
0: Ok.
1: Siri tiene que estar escuchando todo el tiempo para poder activarse. Mira, ahí se me activó mi Siri.
2: Entonces, ¿será por eso también que yo no, me imagino que a ustedes les ha pasado? ¿Sabes que hay veces que uno habla de algo y de momento entras a las redes y, ¿verdad?, te sale en el algoritmo.
0: Claro.
2: Pero a mí me ha pasado sin hablarlo.
1: Sí, sí.
2: Simplemente yo he pensado en algo y cuando luego entro me sale.
0: Yo escuché que supuestamente es que en el subconsciente, a lo mejor tú no dijiste quiero unos zapatos nuevos, pero te retuvo como los tenis que me estabas enseñando.
2: Ajá.
0: Quizás no hablas, no lo dices en voz alta, pero ya en tu subconsciente lo estabas buscando.
2: Sí,
1: viéndolo. Tus acciones en tu comportamiento en las redes sociales y en tu device tecnológico, pues se traducen en que tú quieres eso. ¿Me entiendes?
0: Okay.
1: Porque cada interacción que tenemos con nuestro teléfono, eso es data. ¿Okay? Eso es data que estas empresas interpretan,
2: sí,
1: para apelar a pues, al final del día, a venderte.
0: Claro.
2: Mira,
1: porque
2: tengo,
1: esta data se vende.
2: Vamos a ver, tres llamaditas al 6229-470. Sí. ¿Alguna duda que tengan de ella? Este es el momento porque tenemos a Elsa aquí, que es la experta en esto. Así que con tres llamaditas estamos cómodos. Al 6229-470, en lo que entra la llamada, pues nosotros seguimos conversando acá.
0: Ay, bien interesante, porque ahora mismo yo venía por otra ruta hoy y yo puse el GPS para llegar acá más rápido. El jueves que yo vengo, yo estuve aquí, pero yo no marqué que estuve aquí, yo no subí contenido desde aquí. Y cuando hoy pongo la ruta, me dice visited three days ago. Uh-huh. Como que el mismo teléfono sabía que ese día yo estaba aquí. O sea que yo
1: toda me quedé esa data como que, se pero, guarda.
0: Y, exacto, es como que ¿qué acceso yo di? ¿O cómo me están rastreando al nivel de que sabían que hace 3 días yo estaba aquí? Sí. Si yo no hice ninguna llamada, yo no, no
1: esa data se queda guardada y son patrones que nuestro teléfono va creando sobre nosotros.
2: Wow. Claro. Mira, tengo a Yamil por acá. Yamil, bienvenido. ¿Cuál es tu pregunta, papá?
3: Hola, buenas tardes. Saludos. Primera vez que llamo.
2: Saludos.
0: Ah, mira, muy bien.
2: Oye.
1: Cuéntanos.
3: Excelente trabajo. Nada, muchachos, para abundar un poquito de eso que dijo Quiki, a veces me pasa que voy a entrar, ¿verdad?, a las aplicaciones, etcétera, y yo lo que estoy es pensándolo, pero no he buscado alrededor, ¿verdad?, con respecto al tema, y me aparece una cosa, pero que es una locura, ¿sabes? No sé ni qué pensar, no sé ni cómo se dan las cosas, pero lo que estoy es pensándolo, como que un ejemplo, estoy pensando en un producto de deportes o etcétera, y me aparece literalmente lo que estoy pensando, ¿sabes?
2: Sin decirlo,
3: ¿sabes? Sí, es una barbaridad.
1: Eso está bien loco, y no me atrevería a decirte pues un porqué exacto de pues, cómo esto pasa, pero sí te quiero dejar saber que disciplinas como el neuromarketing, que fue algo en lo que yo hice maestría, disciplinas avanzadas que fusionan la neurociencia y la psicología del consumidor, pues aplicadas al mercadeo, eso existe. Y pues hay muchas marcas que antes de lanzar productos al mercado, ellos hacen experimentos, literalmente, increíble, antes de lanzar cualquier película nueva. Por ejemplo, Disney son unos que, o sea, tienen sus propios laboratorios de neuromarketing. Coca-Cola no es casualidad que tenga tanto éxito. Siempre apela a la emoción humana.
0: Sí.
1: Ok. Pero si no sé cómo los teléfonos pueden leer nuestra mente, no sé si hay una explicación lógica para esto, porque no aquí no son los primeros que dicen eso. O sea, me ha pasado a mí en lo personal, pero habrá que indagar un poco más.
2: Gracias, papá.
0: Y eso que dices del neuromarketing me gusta, porque en estos días yo estaba viendo que estas grandes compañías no te venden en sus Instagram el producto, te venden el por qué tú debes consumir mi producto o cuál es el resultado, exacto, si tú consumes mi producto. Y yo pienso que eso va más allá, que tú entras a, por ejemplo, Adidas y tú no vas a ver tenis, como que es su producto. Tú ves estilo de vida, como que cuál es el resultado si yo consumo eso, y dicen que eso apela.
2: Una vez yo veo tenis, olvídate que eso es absurdo. Por ahí para abajo lo que me sale en el algoritmo es todo. Bueno, yo cuando me pasa lo de que lo he pensado y no lo he dicho, yo digo, pues será que en algún momento lo dije y no me acuerdo. Y como estos teléfonos pues nos están escuchando.
0: O como dice Elsa, que tiene ciertas conductas que la misma inteligencia detecta que eso es lo que te puede interesar.
2: Vamos a ver, por aquí está Román. Román, tienes una pregunta. Bienvenido, papá.
4: Sí, buenas tardes a todos y a todas.
2: Mete mano.
4: Mira, pregunta bien breve. ¿Qué tan probable es que deshabilitando, ¿verdad?, la inteligencia artificial para acceso al teléfono, cámara, micrófono, aún así sea intrusivamente tratando de hacer lo que tú no quieres que haga?
1: Sí, pues cuando uno da autorización, vamos a empezar porque en el momento en el que tú te haces una cuenta en esta plataforma, tú estás pues de acuerdo con sus términos y condiciones, que nunca leemos, nadie nunca lee eso. Pero yo lo que sí les invitaría a hacer es que tomemos esos términos y condiciones y vamos a ponerlos en el mismo ChatGPT. A ver qué nos dice, a qué le estamos cediendo, sin nosotros necesariamente saber qué data y qué información le estamos cediendo.
0: Sí, como un resumen.
1: Igual, Instagram, Facebook tienen sus términos y condiciones bien fuertes. Que tú, o sea, tú ni sabes, pero tú le estás regalando cuánta data a ellos. Igual TikTok. Así que, como tal, uno puede deshabilitar pues el acceso al micrófono, el acceso a la cámara, pero pues claro, eso va a inhibir que ChatGPT pueda, pues tú puedas tomar fotos dentro de la app, o pues cada vez que vayas a mostrarle o a subirle una foto, pues nada más seleccionas esa foto de todo tu camera roll para que él no tenga acceso a absolutamente todo. Pero esto, pues, tú sabes cómo funciona. Nunca hay una claridad 100%.
0: O como la actualización que tienen ahora muchas aplicaciones que cuando tú la bajas te dice como allow o ask app not to track. Que como que tú puedes dar la opción de que la aplicación no te traquee tu movida.
1: Pero eso es ahora que lo preguntan. Imagínate antes que no lo preguntaban. Que lo hacían por default.
0: Uno que no lee nunca esos términos y condiciones.
2: Espera, tengo por acá otra, la última pregunta. Ciego.
5: Buenas tardes, gente. Saludos.
2: Saludos, papá. Saludos. Dale, adelante con tu pregunta.
5: Que escuché la muchacha que estaba hablando de Gemini. Escuché un poco tarde. La pregunta es, ¿Gemini va a trabajar ahora con Siri como lo hizo con los androides?
1: Bueno, es más una alianza que Apple está haciendo junto a Google, específicamente el modelo de Gemini. Tengo aquí el headline de una noticia de que Apple seleccionó a Google Gemini para que, vamos a decir, que le dé el cerebro a Siri este año. Okay, así que en verdad fue esa noticia. Me imagino que en Android, yo lo que pasa es que no soy usuaria de Android, pero si en Android se tiene alguna Siri, algún tipo de Siri que es pues más hábil, pues me imagino que sí, que estaba corriendo bajo Gemini. Pero en este caso pues va a aplicar a iPhone, porque Siri en realidad nunca ha sido muy útil.
0: No. Okay. Somos Team Alexa. Aunque somos iPhone, somos Team Alexa.
2: Bueno, ahí está. Pues tres preguntas ahí contestadas. No tenemos ya más tiempo, pero obviamente siempre nos quedamos con ganas de más, pero en dos lunes más. Pues vuelve a estar Elsa con nosotros con más información y...
1: Oye, y de aquí a dos semanitas, de aquí a una semana y media pasan tantas cosas. La próxima vez podemos también hablar de algo práctico, de lo que ustedes quieran.
0: Mira, pero en nuestra jerga urbana, esto es como un chisme de pueblo, como la amiga tuya, que se hace amiga tuya, copias tus costumbres, conoce a tu esposo y te lo termina quitando. Hasta en inteligencia artificial, mira, ya no se puede confiar en nadie.
2: Bueno, ahí estaba Elsa del Pino aquí en AI en Arroyo Habichuela. Así que nada, hablamos en dos lunes. Esa es la que hay, regresamos.
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0: Raúl Alejandro, cúrame aquí en el 94.7, la 994. Estamos en WhatsApp. Jackie Quickie, lo próximo a las 2:05 de la tarde. Venimos con hoy es el Día Mundial del Rock.
1: ¡Yeah!
0: ¡Yeah! ¡Man! Día Mundial del Rock. Vamos a recordar esas bandas de rock que... Oye, porque todo el mundo en algún momento fue rockero. Sí, bandas de rock, no importa, los 80, los 90, los 2000. De rock en español de Puerto Rico, de América Latina. De la gueto fue rockero, Balvin fue rockero. Así que venimos con eso, 2:05 de la tarde.
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1: What's up, bro? Esta hora sigue prendida aquí en WhatsApp en la 994 con Jackie Quickie. Lo próximo, venimos con... Hoy es el Día Mundial del Rock. Vamos a recordar esas bandas de rock. Sí, porque todo el mundo en algún momento fue rockero.
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1: Venimos con eso en 2 minutos 35 segundos. Después de esta canción de Ken White, que se llama Tu Favorito. Tu favorito soy yo, baby. Tú lo sabes. Ah, si te ríes.

0: Seguimos aquí en WhatsApp en la 994. Jackie Fontanes, Omar López, el Quick. Hoy me acompaña Nikki González.
1: Hey, N-I-C-K.
0: Hey, la manejadora de Patty Gómez. Que el otro día me pregunté, en Mida me preguntaron.
1: Ajá.
0: ¿Verdad que es la lentira esa, Patty Gómez? Y yo.
1: Tengo un NDA y no puedo dar más detalles.
0: Eso era lo que tenía que haber respondido.
1: Tenemos un NDA y no podemos dar más detalles.
0: Mano, hoy es el Día Mundial del Rock. Y en Puerto Rico, en algún momento, no sé si todo el mundo, pero todos teníamos guía de rockero. Mm-hmm. Porque esa época de los 90 y hasta los 2000 todavía se estiró. Aquí lo que se escuchaba era rock. Del patio, había muchas bandas de rock. Esta emisora fue de rock.
1: Cierto, ¿eh?
0: Bueno, dos veces. En la era de más para atrás, que era de rock americano, cuando fue 95X, que era 94.7, y luego Cosmo, 94. Uh-huh. La reactiva era urbana, ¿verdad? Media urbana, ¿no? La de rock, olvídate, no me acuerdo. Pero Cosmo fue de rock también. 6229470. Nos llama y nos dice cuál era tu banda de rock favorita o cuál te gustaba. Y vamos a recordar esas bandas de rock. Pueden ser americanas también. Pueden ser ochentosas, pues noventosas de aquí de Puerto Rico. De rock en español latino. 6229470. Yo no sé por qué yo.
1: Ajá.
0: Cuando a mí me hablan de rock en español, yo solo pienso en esto.

0: Vamos, 6229470. 6229470.
1: Eso es como flow karaoke, una frita.
0: Sí.
1: ¿Ah?
0: Pa' mí. ¡Hacho! ¡Qué duro!
1: De música ligera.
0: Todas las bandas de cover la tocan. En cuanto a cumpleaños hay, suena.
1: Sí, sí.
0: Siempre suena en todos lados. 6229470. Vamos a recordar eso, mano. Día Mundial del Rock. ¿Qué banda de rock tú recuerdas,
1: Pues Nelly? Mira, yo creo que es que yo escuché mucho Linkin Park. Me gustaba Linkin Park. Y así local, me gustaba mucho Algarete, que es como más ska que otra cosa.
0: Algarete, o sea, es que todavía le meten por ahí duro.
1: No, es un show en vivo de esa gente.
0: Sí.
1: Se van a los puños con la tribu de Abrante. Que está todo el show ahí bailando.
0: Lo que es... Mira, el otro día vi a Viva Nativa. Hecho, no paran. Este hombre está brincando todo el tiempo. Javier, no para. Ismael no envejece. De Algarete. Gustavo, la secta siempre la monta.
1: Niveles. Y lo brutal del Algarete es que cuando uno va a este tipo de eventos, hay mucha gente de la misma generación que están súper low key, pero llega Algarete y se van al garete. La gente empieza a brincar, a cantar, a reírse.
0: Literal. Vamos, que se llenó el cuadro. Voy con Pedro. DH, Pedro, espérate. Pedro, demasiado ruido.
1: Pedro, what's up?
0: Pedro, no, Pedro, no tenemos a Pedro, a lo que había era viento nada más. Striker, DH, estaba Striper, pero este es Striker.
2: No, estoy aquí,
0: Zumba.
2: No, Striper, la banda Striper, brother.
0: ¿La banda qué?
1: Que tú escuchabas la banda Striper.
0: Striper, dice él. Striper. Striper era como cristiana, ¿verdad? Striper. Bueno, yo tengo banda. Yo escucho de todo. Aquí la gente lo sabe. Un poquito de Striper.
1: Un
0: poquito de Striper ahí. Ochentoso, ochentoso. Ahí está. Calling on you. Ahí está, Striper. Mira, bueno, yo tengo un par de bandas que me gustan mucho, inclusive de más rock alternative americana. Mi banda favorita que me conoce es Green Day. Y me encanta mucho Blink 182.
1: Ave María, seis me va a decir.
0: ¡Hacho, ponte! Espérate, ponte esta.
3: What's my age again? De Blink.
0: Blink 182. Blink 182, dijiste Linkin Park, que está dura. Linkin Park, ¿son los de In The End? No, espérate. Sí, ¿verdad? Sí. Sí.
1: ¿Y quiénes son los que cantan?
0: Espérate. Espérate, ponla para atrás porque es que el intro de esa canción está duro. Vamos allá. ¡Ya! Blink 182. Cuando yo me curaba creyéndome locutor. Ahí está. Y nos gusta el reggaetón y todo urbano también.
1: Sí, pero había que escuchar eso.
0: Ahí está. Dile. Día Mundial del Rock. Los tipos corriendo en nu. Por toda la calle. Ya llevaron.
1: ¿Quiénes son los que cantan la que ponen también en muchos covers o en los karaoke, la de Cut My Life Into Pieces?
0: No, eso es Papa Roach. Papa Roach.
1: Last Resort.
0: Last Resort.
1: Dura también.
0: Papa Roach. Igual que Three Doors Down, Kryptonite, que hace poco murió el de... Ah, espérate, lo tenemos aquí.
1: This is my... Esa es la.

0: Mundial del Rock.
1: Y hay mucha gente que de seguro se identifica que no cantaban en inglés, no sabían inglés, pero
0: no. Pero si la Suffocation, no bleeding, no me sé más nada. No me sé más nada de esa canción. Suffocation, no bleeding. Manda. Manda, ¿cuál tiene?
2: A ver si la cantabas, a ver si tú la cantabas.
0: ¿Cuál?
2: Era fácil.
0: Ajá. ¿Cuál? Búscatela a ver. Vamos a ver. Espérate. Esa.
1: Vamos a ver. También.
0: Alcanzado,
2: todo el mundo la cantaba,
0: el disparate.
1: Watermelon.
0: Ya, la batería. Igual que Red Hot Chili Peppers también.
1: También.
0: Red Hot Chili Peppers. Y ADH. Estamos aquí, no se asusten. Está en la 9-4, pero estamos. Hoy es el Día Mundial del Rock y estamos recordando bandas de rock y canciones de rock. Espérate, voy para el cuadro rapidito. Dale break a la gente. ¿Quién tengo por acá? Deja ver. Ah, mira, aquí está Doel. Vamos
1: Doel con Doel. Doel es San Germán.
0: Doel es de allá del West, sí.
3: Dime la Atlética, ¿qué está pasando?
1: ¡Ey! Estamos activos.
3: Doel. El martes nos desquitamos, tranquila.
1: Vamos.
0: Oye, verdad, derrota anoche en Ponce. Pero nada, seguimos.
1: Es parte.
3: Mira, me gustaba mucho Escapulario, la canción de Bien o Mal.
0: Escapulario es de mis bandas favoritas de aquí. Que vaya, güey, que estos días le estaba diciendo un pan a Nacho, ponte ahí, criatura de la noche. Espérate, Escapulario era. Oye, vamos. Guía de H. Mira para allá, ese es el video original. Ahí hay gente que ya no están en la banda.

0: Espera, espera, espera. Alguien más para irnos. Este, ¿qué tengo aquí? Palito, vamos con Palito.
1: Palito,
0: bienvenido. Palito. No, Palito no está. Están tardando mucho. No puedo estar tanto rato. Carlos.
2: Sí, hermano, yo.
0: Zumba. Hey. Zumba.
2: Voy a guardar, yo, güey. Yo voy a guardar. Te voy a contar. Tengo una.
1: Ajá.
2: Una cuestión.
0: Sí.
2: Dale, vuelve a Suburbana.
0: Ah, Bohemia Suburbana, la cama revuelta estaba después de una hora de acción. Sí.
3: Primera vez que cooperé en el tema.
0: Sí, porque él es rockero, gracias, sí, pero ya canté el pedacito.
1: Mira, pero me sorprende que nadie ha dicho Borracho y Loco.
0: Ah, Enanitos Verdes.
1: Esa es un clásico.
0: Y yo estoy aquí.
1: ¡Borracho y loco!
0: ¿Te acuerdas que uno le cambió el borracho? ¡Y yo estoy aquí!
1: ¡Borracho
0: y loco! ¡Y mi corazón, idiota!
1: Esa es clásica.
0: Ya, che, sí. Y Café Tacu, toda esa gente. Espérate, déjame coger dos o tres más. Voy con Cano.
1: Cano.
4: Mira, tenemos por aquí la radical Poison.
0: Diache,
1: Poison,
0: bien para atrás. ¿Cuál de Poison? Pues Poison tenía para
4: Poison,
0: el pienso.
4: La de oh, sweetie, oh, oh.
0: Este, Diache.
4: Ahí, para la Poison,
0: mira, a ver, búscate algo de Poison ahí, a ver. Este.
1: Pero, ¿cuál es el nombre de la canción?
0: Él dijo, oh, pero no entendí.
1: Mira, es como el que llamó diciendo, ponme la de
0: Poison. Este, AC/DC.
1: Ah, también.
0: Highway to Hell. AC/DC.
1: También.
0: Sí. Poison, ahí está Poison. Cache, eso era 80. Eso es 80. Ya esos andan, ya esos están. Ya esos tienen Medicaid. Oíste.
1: Ya le enviaron las medias para diabéticos, los zapatitos.
0: Sí, sí.
1: La tarjeta con él, los beneficios
0: ya,
1: de los TC.
0: Mira, eso ya tienen el Flexi Card.
1: Ya ellos van a hacer zumba en el club por las mañanas. A caminar.
0: Ya, eso le ofrecieron un recorte nuevo.
1: Ya ellos van para la conferencia con Carmen Jovet.
0: Hacho, no, tú no me vas a hacer eso, no me vas a tirar una de esa gente. Hacho, esos son los míos.
1: Green Day. ¿Qué importa si te gusta Green Day?
0: Sí,
1: ¿Qué importa si te gusta Coldplay?
0: Me gustan los dos, Coldplay también, pero Coldplay más suave. Puede ser esa o Basket Case. Basket Case es durísima.
1: Qué chévere. Mira, ay, y espérate. La muchacha, esa misma que está ahí.
0: No sale, no se oye.
1: Artista esa.
0: Se fue, parece.
1: Avril Lavigne.
0: No me sale, no se oye por alguna razón. Ah, espérate, ya sé lo que fue. Espérate, que fue que cambié esto aquí sin querer. Ah. Ahora, fui yo acá. Voy. Vamos para allá.
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0: Green Day, Rockin' at Boulevard Dreams. Y lo dije al revés, Maripilie.
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0: Era No Doubt, también durísimo. Ya, para que no cuente. mano, me tengo que ir.
1: Cuadro lleno, ese tema gustó.
0: Cuadro lleno, pero esto es nostalgia. Vamos con Cabo, rapidito. Cabo. Con lo que sea, nos
4: Cuico,
0: vamos.
4: ¡Ey! ¡Mira qué está pasando!
0: ¡Ey!
4: Era, ¿dónde allá, Cuico? Dura. Guns N' Roses.
0: Guns N' Roses.
4: Ah. Y Toto.
0: Ah, todo. ¿Qué canción? La clásica, África.
4: África.
0: El todo le gusta a todo el mundo. Digo,
4: sí,
0: el grupo.
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0: Rosa, aquí en el 94.7, la nueva 94. Estamos en WhatsApp, lo próximo, esto no se nos puede quedar. No nos podemos ir del show sin hablar de esto y madrugárselo a los programas de la tarde para que cuando lo digan se escuchen viejos, repetidos. Es lo próximo, no te muevas.
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1: Vamos, vamos a darle. No podemos, pero vamos a lo que vinimos. Vamos a poner tensión para que la gente se entere de los bochinches de la farándula.
2: ¡En la cara!
1: Aquí, en la cara, en la carota. Ya tú sabes cómo es. Y bueno, muchas cosas pasando. J Balvin.
2: Así mismo, mira, le hicieron la pregunta que él mismo dijo en su canción. ¿Esos son Reebok o son Nike? Mira, y es que J Balvin, ajá, se le estuvieron rompiendo los tenis.
1: ¿Cómo así? Pero de las colaboraciones que él ha hecho con Nike.
2: Pues mira, unos Nike, lo más mono, yo creo.
1: ¿Esos
2: que
1: ¿esos son Reebok o son Nike? Esos son Reebok.
2: Tenemos video de Balvin.
1: Vamos a ver qué le pasó a Balvin. Eso es claro.
3: Qué pobrecito, mira lo que le pasó a los zapatitos.
4: Para los que saben de tenis, saben qué significa eso.
1: Que no lo usa.
4: Esto es para llorar.
3: ¿Y ahora que te cargo, amor? ¿Qué hago?
4: Yo creo que te va a tocar, amor, porque...
1: Pero los dos.
3: La única vez que había visto esto fue en el colegio.
1: Esos niveles.
2: No.
3: Acá
1: estamos. Ellos, pues, ¿sabes? Ya che, es como que me cuesta creerlo porque los dos de la misma manera. Pues puede ser uno. Eso pasa mucho cuando tienes los tenis hace tiempo.

0: También el tenis alto, como que a mí no me encanta. Como
1: sí, para... eso es como para ese look.
0: No, y no son las retro 3 ni nada de eso. No.
2: Estoy buscando a ver.
0: Yo no sé qué modelo es ese de tenis, pero...
1: Eso con double tape se resuelve.
0: ¿Sabes? Esa es la, eso es lo bien que pegaron esa suela, mano. Mira, que la gente diciendo que son este... Son este réplica. Réplicas auténticas.
1: No, es, así no, así no.
0: Este...
1: Pero no hay manera, no hay manera.
0: No hay forma, no hay forma. Eso está completamente... La suela se despegó en su totalidad. No hay break. No hay break.
2: Ha hecho Jordan llamándolo.
0: Dándole
2: un regaño.
0: Sí, porque no, no, puede, no se puede permitirle eso.
2: No.
0: Eso no puede pasar.
1: No, no hay manera de ponerse ese zapato. No hay manera.
0: Este.
1: La pregunta es si lo cargó o no lo cargó la esposa, pero pues estuvo subiendo ese video de los zapatos rotos.
0: No sé, no sé cuál modelo es. Quería averiguar qué modelo de tenis es ese, pero no, no lo conozco.
1: Es que no se aprecia bien tampoco.
0: No lo conozco. Tendría que darle screenshot al video. Deja ver si lo puedo hacer. Pero la realidad es que están hechos cantos. No hay break. Están hechos cantos ahí, así que ni modo. Déjame ver, yo voy a tratar de averiguar qué modelo de tenis es ese. A mí no me importa. Este, vamos a averiguar rapidito.
2: Lo brutal es que la esposa siempre se lo vacila.
0: La esposa, sí, la esposa siempre se lo vacila.
2: Está bien puesta, bien
1: le
2: puesta.
1: Habla ñoñito, le habla ñoñito.
0: Bien malo esos tenis,
1: voy a tener que cargarte, mi amor. Él le dice, bueno, pues tocará, me vas a tener que cargar así porque no hay manera de cambiar.
0: A menos que eso sea una promo. Estos son unos Nike Air Yeezy Net.
1: Ok.
0: Míralos aquí.
1: Sí, para los que no nos...
0: Bueno, aquí hay precios, hay unos aquí que tienen precios 6,000, 5,000.
1: Sí. Para los sabes, que, mira, no sé.
2: No los compra como yo.
1: Para los que no han visto las imágenes, es la suela de la parte, o sea, la
0: suela
1: de
0: pegó completa.
1: Por la parte de atrás, que eso sí. Es caminar y escuchar el taco ahí,
0: clac, clac, eso para botado, eso hay que botarlo, eso no sirve.
1: No hay manera.
0: Eso no sirve, no hay break ahí. Este, bueno, pero nada, mejor suerte la próxima vez. A J Balvin con sus tenis. Bueno, ¿qué pasó con LeBron James? Hablemos de LeBron.
1: Así mismo
0: estuvo en PR y Draymond Green se lo trajo para acá para convencerlo, para reclutarlo, para llevárselo para
2: Golden State. ¿Ya salió dónde?
0: Bueno, leí otro post de esos peliculeros.
1: Sí, sí, sí.
0: Espérate que Puchungo me tiene un breaking news. Puchungo, adelante. Esta semana confirman para dónde va LeBron. Ahí está.
2: Ay, no va a ser aquí.
0: Según el agente de LeBron, que Puchungo tiene comunicación con el agente.
2: No va a ser aquí.
0: Este, ¿cómo?
2: No va a ser aquí en Puerto Rico.
0: No, viste que vino y decían.
2: Claro, qué feo.
0: Primera hora lo tiró la semana pasada.
2: Qué feo.
0: LeBron James podría estar tomando la decisión para qué equipo va.
2: No le puede quedar mal. No le puede quedar mal a primera hora. Tiene que venir a decirlo aquí.
0: Bueno. Nada.
2: Pero, decirlo, ir al Guatusi, en Guatusi decirlo.
0: Ahí.
1: Ah,
2: así.
0: El punto es que Draymond Green se lo trajo para acá, para convencerlo. Pero, ¿qué pasó? Ya no está en PR. ¿Para dónde fue?
1: Mira, para el concierto de Jay-Z.
0: Ah, fue para allá.
1: Estuvo en el concierto
0: y no de se Jay-Z. Durmió, porque yo vi unos videos de una gente que dormía en el concierto de Jay-Z, que me está rarísimo.
2: Chacho, es que se quedó dormido, en verdad.
0: Se quedó dormido. Ah. Lo que le gusta es la salsa del guaguanco. Porque no le, no, ¿sabes?
2: Por ahí está saliendo, hay otra foto por ahí.
0: No, tenemos, la pude enviar. Tenemos a LeBron. Mira a LeBron.
2: Eso
0: ahí.
2: Saliendo.
0: Saliendo ahí. Ya del concierto de Jay-Z.
1: Con el de las cadenitas, mira, las cadenitas que antes se usaban para.
0: Bueno, LeBron lleva una vida soltero, ¿verdad? Pues para todos lados va solo.
2: Y todo, diría.
0: Tiene tres hijos y todo. Y siempre anda solo. ¿Cómo lo hace, mano?
2: Cacho, ¿qué haces? Ah, uno quiere ir a comprar el pan y le dicen voy contigo.
1: Mira que yo soy así, yo llévame por favor, llévame.
0: Y LeBron para todos lados,
2: con los panas, siempre con los panas.
0: ¿Sí? ¿Cómo lo hace?
1: De verdad.
0: Mira, voy para PR con Draymond Green.
1: No.
0: A reunirme allá con ellos.
1: No,
2: semanas antes estaban en una casa por allá, no sé en dónde, que estaban todos los de los Cleveland, era los campeones.
0: Sí, con el Juan Nolf.
2: Exacto.
0: Kevin Love y Richard Jefferson.
2: Mira, voy a estar con los muchachos el fin de semana. Al otro voy para Puerto Rico. Después voy para el concierto de Jay-Z.
0: Vengo en un mes.
2: Ay, cuando llegue tengo práctica con el equipo nuevo.
0: Ay, yo me voy menos de 24 horas para Cabo Rojo y me miran mal. Imagínate. Y LeBron ahí tres semanas.
2: Hacho, a Wiggy.

0: otra vez para Cabo Rojo. Si tú fuiste hace 3 meses, ¿para qué tú vas para allá otra vez? A tus papás que vengan acá. Ay, yo, y LeBron, bueno, tengo que ir a Afganistán a chequear lo de la guerra. Ah, pues dale.
1: Ajá. ¿Para dónde será el próximo viaje de LeBron? Porque imagínate.
0: Era con Jay-Z, con Nas.
1: Lo mismo cuando vino aquí a la casita de Bad Bunny, también. Eso sí.
0: Ay, andaba con Draymond también.
1: Sí, eso sí. Él vino a la casita y al otro día, a las 2:00 de la tarde, él estaba en algo del hijo que estaba jugando.
0: Ah, sí, era. Sí.
1: ¿Te acuerdas? Sabes que él cumplió todo el tiempo.
0: Él viene a jugar el golf, como que él viene, juega golf, hace alguna actividad aquí y después se va.
1: Así que, y LeBron es un varón de Dios, así que chapeadoras de Puerto Rico no tienen break.
2: Ay, no.
1: No intenten sobornarlo.
2: Ah, ¿viste?
1: Que no tienen break con LeBron.
0: Como se ha pintado esa barba de blanco, LeBron.
1: Y ahora se parece a diablo, se me olvidó el nombre.
0: A Harden.
1: No, al Don este, al que es el trofeo de jugador más valioso de MVP, Bill Russell.
0: Ah, pues,
1: gracias,
0: okay,
1: Puchungo. Diablo, okay. Mano. De hecho, no tuviéramos a Puchungo aquí, que sería nosotros.
0: Grande.
1: Es como la vocecita que te habla aquí,
2: claro,
1: en el oído.
2: Gran intelecto.
1: Bill Russell.
2: Intelecto, de verdad que sí.
1: Ahí está. Vaya, de la barba bien blanca, que aquí estos zánganos pintándosela.
3: ¿Ah? Mejores que los pasteles.
1: Ya lo tiene un sweeper viejo ahí.
0: No,
1: me confundí de Navidad, de pasteles.
0: Wow.
1: LeBron que es multimillonario con la barba blanca. Y aquí estoy infeliz, se cobran a 125 la hora tinteándosela completa.
0: Con un tinte que cuando te bañas te pinta hasta la espalda y la barba hasta el frente.
2: Sí. Empezás a sudar y esas gotas negras por el cuello.
1: Sí.
0: Claro, pero ese corillo a principios de los 2000 rompía.
1: Sí.
0: En las discotecas.
1: Claro, claro.
0: Nas, Jay-Z y LeBron. Y atrás, los dos que están.
2: Hay gente que uno siempre sigue
1: viendo. Aquellos son los del sonido, ¿verdad?
2: Jay-Z lleva toda la vida viéndose igual de viejo.
1: Se ve igual.
2: Igual de viejo.
1: Igual, igual.
2: Jay-Z, como que no cambia. Él está ahí en.
1: Igual.
0: ¿Verdad?
1: No, mira, no se ve más viejo, nunca se ha visto más joven.
2: Exacto, exacto.
1: Nada.
2: Pero
1: nunca
0: cuando joven él se veía viejo y ahora de viejo se ve viejo.
1: Nunca se ha visto lindo.
2: Exacto, exacto.
1: Pero nada.
2: No lo sabemos.
1: Pasemos con Anuel AA, que es Anuel lo que está pasando AA. Con Anuel AA.
2: Mira, él siempre tiene algo que decir, siempre.
4: Esa.
2: Él desaparece, aparece, revuelca el avispero y vuelve y desaparece.
1: ¿Qué pasó con Anuel?
2: Pues mira, estuvo subiendo un post que dice, ya volví, Cap, ustedes saben, y si no eres mi hermano, mi amigo o Bad Bunny o Karol G en esto de la música, tienen que, como dijo Espinilla, hacerme sexo oral.
1: Ajá.
2: Hasta preso yo soy mejor que ustedes, ja, ja, ja, ja, ja. Real Hasta la Muerte 2 va a ser el álbum del año, Lambe.
1: ¡Día!
4: Yo hago lo que me da la gana, ¿viste, Lambe?
2: Exactamente, eso mismo. Así que dice que Real Hasta la Muerte 2 va a ser el álbum del año, pero mira, la gente está vuelta loca. Yo creo que él supo cómo escribirlo, porque si él no hubiera añadido a Karol G en ese escrito, no fuera tan relevante.
1: ¿Tú crees?
2: Yo.
1: ¿Tú crees?
2: Claro.
0: Bad Bunny también.
2: Por eso, o sea,
0: Bad Bunny. Él escribió las dos personas que todo el mundo.
2: Que todo el mundo sabe que de cierta manera van a hacer que este mensaje sea todavía más.
1: Él lo llevó a otro nivel, porque él dice: si tú no eres mi hermano, o sea, miren el nivel de importancia. Si tú no eres hermano de él, o mi amigo, que cuando tú llamas a alguien amigo, o sea, es bien poco, y en esa misma oración pone a Bad Bunny y a Karol G, demostrando que Bad Bunny y Karol G están a ese mismo nivel de importancia para él que un hermano y un amigo.
2: Sí, a lo mejor busco
1: no sabe nada.
2: ¿Qué hombre y qué fémina del género mencionar para revolcar el avispero? Y entonces
1: ahora
2: dice, hay gente que incluso está hablando de la teoría de que, como mencionó que está preso, yo soy mejor que ustedes, tiene algo que ver con John Chimmy también, de que pues,
1: acaba de salir, como
2: claro,
1: que le tiró.
2: Acaba de salir y cuando salió John Chimmy, pues no saben si va a despuntar como él cuando salió de preso. Pero no, saben que la gente siempre se pone con sus teorías.
1: Las carreras son distintas.
0: Pero no, yo tengo algo aquí, espérate.
1: ¿Qué pasó?
0: Ajá. Él puso: si no eres mi hermano, mi amigo o Bad Bunny en esto de la música.
2: O Karol.
0: Lo que pasa es que dice o Bad Bunny y se supone que ahí vaya un punto. Y de repente dijo, ah, no, espérate, espérate, deja ponerla a Karol también. Y puso, ah, oh, Karol G.
2: Exacto.
0: Pues si no, se iba, amigo, coma, Bad Bunny o oh, Karol G.
1: No, está queriendo decir que los dos grandes de la música son Bad Bunny y Karol G.
0: No, pero escribió, oh, Bad Bunny o oh, Karol G. No, no, no, tenía que escribir coma, porque arriba escribió.
2: Exacto.
0: Y él aprendió ortografía. Cuando
2: y si no eres mi hermano, mi amigo, Bad Bunny o oh, Karol G. Están las dos O. Oh. O oh, Bad Bunny o oh, Karol G.
1: Va, tenía que poner Bad Bunny, coma, Karol G.
2: Karol G, exacto. Sí, este.
0: Pero no, amigo, coma, Bad Bunny
2: o Karol G.
1: Ok.
2: En esto.
1: Ah, no, nada, pero yo entendí lo que quiere decir.
2: Sí, total. Lo que es la teoría de que a lo mejor se lo.
0: Ah, yo para yo también. Dos. Yo era para.
2: Se lo olvidó uno de los dos y vino y dijo, espérate, que me faltó alguien.
1: Ahí está, mira, vaya.
2: Pero mira, la realidad.
1: Estamos hablando
2: es que
1: de eso aquí nosotros.
0: Ah, pero no puso el audio.
2: No puso el audio, pero digan lo que digan de Anuel, la gente está esperando la música de él, está esperando ese álbum.
1: Bueno, él tiene uno de los fanbase más grandes.
2: Eso es correcto. Hay gente que está esperando que él salga con el disco y ya sabe, él sabe qué hacer.
0: Vamos a 13 en 2 semanas, es verdad. El,
1: ¿qué cosa?
0: En 2 semanas, lo de la velada de Dubai, ahí en España.
1: ¿Y Anuel va para allá?
0: Sí, él va para allá, él es regreso después del papelón.
2: Ah, exacto, que ahí fue donde salieron los audios virales de la velada, donde supuestamente él estaba cantando bien mal y dijeron que pues que eso fue alterado con inteligencia artificial.
1: Bueno.
0: Ibai dijo que va porque él lo pidió.
1: Que Anuel ¿quién lo pidió?
0: Que Anuel pidió como que de manera de
2: reivindicarse por la presentación.
0: Por el show de la otra vez. Exacto. Entonces el año pasado no pudo por problemas en la agenda y que este año va.
2: Bueno, ahora. ¿Y si lo lanza unos días antes de esa velada?
0: Bueno,
2: podría ser. El día de la velada. No creo que el día, pero quizás como que una. Aunque Eladio sacó disco y a la hora fue el concierto. Sacó video
1: sí.
2: Y a la hora fue el concierto. So, quizás lo lance antes de la velada. Porque llevan tiempo esperando por ese
0: party de ¿dónde
2: el va? Listening, bueno, no lo sabemos. Buena pregunta. Pero él sabe qué
1: bueno,
2: hacer.
1: Ya estaremos pendientes a ver qué pasa ahí. Va para la velada pronto, así que pues nada, mano, estamos pendientes. Anuel AA siempre pone a todo el mundo a hablar y a especular también. hay que admitirlo, ¿sabes? Igual que como lo hace Bad Bunny, Anuel también pone a la gente a especular.
2: Orgullo boricua. Mira, pero hablando de Bad Bunny.
0: No, que me asusté, vos dijiste, Anuel siempre pone a la gente a. Y yo dije, yo, ¿a qué? Y es que me está especulando la de esto. Y yo, ok. Me asusté por un momento y yo, no, también calle.
2: ¿Viste? Mira, pero.
1: ¿Qué pasó, Nikki?
2: Otra cosa que estuvo sonando a nivel mundial, Puerto Rico y su folclore, y es que en Suecia, en la casita de Bad Bunny, estuvieron nada más y nada menos que Minga y Petraca.
1: La chica Goye,
2: mira, en la casita
1: de
2: Bad Bunny, para mí, de verdad rompieron. Se ve brutal. La gente que consumió Minga y Petraca, los boricuas, saben que eso
1: hay una generación mucho. Que quizás no sabe, o bueno, está difícil. Quizás los niños, pero la gente que tiene más de 20 y pico años, en algún momento tienen que haber visto eso.
2: Claro, claro. Pues sí. Fueron dos chicas vestidas de Minga y Petraca.
1: Mírala ahí.
2: Y bueno, mientras habían modelos con sus cuerpos espectaculares y sus outfits bien bellos, estas dos chicas se vistieron de Minga y Petraca y estuvieron vacilando ahí con Bad Bunny en la casita. Yo pienso que fue algo bien chévere. Como que si ellas querían ser importantes esa noche, lo lograron y sabían.
1: Muy bien,
2: cómo
1: muy bien.
0: Ay, se guillaron.
2: La pasaron bien, quedaron con él en la casita.
1: Y obviamente, bueno, pero eso no puede haber sido a la sala, eso tiene que haber sido. Pues si estaban en la casita.
2: Pues mira, lo que pasa que
0: llegaron y la vieron y le dijeron que ustedes tienen
1: también,
0: que estar en la casita.
1: También.
0: Yo creo que se ganaron.
1: Por eso,
2: se lo ganaron.
1: Por eso. No planificado del público. Planificado de ella, que
2: claro.
1: Ellos dijeron a lo mejor vamos a vestirnos así a ver,
2: claro.
1: Si,
2: por eso
1: a ver si nos meten para la casita.
2: Que si ves alrededor de ella, las mujeres cuando van al concierto de Bad Bunny saben que si quieren ir para la casita, como habían dicho, tienes pretty privilege. Si te ves bien, muy probablemente vas a estar en la casita. Y ellas quizás dijeron, no, nosotros nos vamos a vestir de Minga y Petraca, porque cuando vaya el scouting, ¿sabes qué? Antes de que el concierto empiece, supuestamente parte del equipo de trabajo de Bad Bunny va caminando por el estadio o por el lugar para ver qué personas va a poner en la casita, pues eso obligado fue que ellas dijeron, no, si queremos estar en la casita.
1: No, y ahora está corriendo por ahí algo de Es una conspiración con Bad Bunny.
2: De que escoge mujeres lindas.
1: No, y lo de que trae que Noah puso algo, Puerto Rico, Bad Bunny también, un regalo. Ah, y ahora la gente está comentando que van a cerrar la gira aquí en el Bizzard.
2: Ok.
1: Vamos a ver a quién llevan a la casita aquí.
2: Pero mira,
1: ya hermano, me llega besito pintado, tú sabes.
2: Mira, chico, por favor. Wow. A ver.
1: Sí.
2: Vamos a ver. Bueno, pero
1: la casita es de madera, no aguanta. Después la canción de Alexio. Después pone la canción de Alexio. Tumba la casa, mano.
2: Ay, Dios. Mira, lo que sí es que.
0: No, espérate que me.
2: Mira, aquí en PR se copian de todo. Ya hicieron esto. Si la casita viene para acá, no se vistan de Mingui Petraca. Ya está chica lo hicieron.
1: No vengan.
2: No vengan a copiarse.
0: Vamos de ninguno de los personajes. Ya
2: lo hicieron. No, ya lo hicieron ellas.
1: Ya, exacto. Sí, ya porque entonces empieza todo el mundo. Ah, como vieron que ese es el gimmick, pues dale, vamos a hacerlo.
0: No. Vamos vestidos de Pepe Pirindingo.
2: El doctor Chorastraga.
1: Vamos a vestir de María Chusema o algo así. Tú sabes. Para tratar de entrar.
0: Vestidos de Carlos Esteban Fonseca y Dama, y como si fuera Dama
1: Umbre. Sí. No. Ya lo hicieron allá, fue gracioso allá, fue divertido.
0: Se la comieron porque fue en Suecia.
1: Exacto, en Suecia. Allá. Mira qué pasó con Pitbull.
2: Mira, Pitbull estuvo ganándose un récord Guinness. Tenemos imágenes de lo que estuvo pasando con él.
1: ¿Qué pasó? Adelante, Pitbull, un récord Guinness. Vamos para allá, adelante.
5: Your fans were attempting the official Guinness World Records title for the largest gathering of people wearing bald caps.
6: Okay.
5: We've done the count.
6: What's the count?
5: No. And we can confirm that you achieved 22,141.
6: Wow.
5: Congratulations.
2: Yeah. Wow.
5: You are officially amazing.
7: We did it, Baldies. We did it, Baldies. Baldies.
6: Official, you are officially a world record holder, Pitbull. How does that feel?
8: Tell you what, I'm speechless at this point, but I can't tell you this much. I say it to the Baldies all the time in the shows. When y'all put on them bald caps, you know you're about to have the time of your life. And now you're officially in the Guinness Book of World Records.
1: Llamando la atención. 22 mil y pico personas vestidos de calvo.
0: Hay un video por ahí.
1: Sí, lo va a poner ahora. Míralos ahí.
2: Increíble.
1: 22 mil y pico personas en un mismo lugar vestidos de calvo. Eso convirtió en un récord Guinness para Pitbull. Vestidos de calvo, ¿no? Calvos, ¿verdad?
2: Con calvas puestas. Sí, le dan el récord porque es el artista que más ha convocado a calvos o personas utilizando calvas en un mismo evento.
1: Ok.
2: Así que, mira, eso está chévere para que Jackie haga un video para sus redes.
1: ¿Cómo?
2: Tienes que ser vulnerable con tu calvicie. No tienes que operarte ni ponerte implante de cabello. Sin prisa. Jackie Fontano.
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0: Salsita de Lenny Tavares junto a Sergio George aquí en el 94.7. La nueva 94, estamos en WhatsApp. Oye, lo próximo llega el barrio 94 con Maceta, Marisol y Valiente en vivo de 3 a 7. 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

0: 9:3, arranca el barrio 9:4, Marisol Macete, José Valiente.
1: Eso.
0: Llegó el lunes.
1: Qué rico, ey.
0: Ay, María, qué bueno llegar a trabajar.
1: Qué mucho se usan los lunes.
0: Sobre todo en verano, que tú ves que todo la calle está como tan tranquilo, todo, y tú ves, sí, camino para el trabajo.
2: Y con un calorcito, que lo que te llama es a ponerte el traje de baño, sí, y arrancar a la playa para después frontear, que sí, estás un lunes a las 3 de la tarde en la playa.
0: Fronteando como Nemesis.
1: Sí.
0: Ayer me metí en la piscina un ratito, después que llegué de la carrera me zumbé. Achy, el agua estaba tibiecita, mano. El agua estaba así.
1: Ayer había mucho calor.
0: Sí. Otra nube de polvo llega hoy. También. Otra nueva. Y vienen dos esta semana. Hey, vienen dos. Digo, mira, no anuncien ya.
2: Exacto, ¿sabes? Ya es como que ya nos damos cuenta.
0: Sí, mira, el polvo se acaba en noviembre. O no sé cuándo ellos entiendan que se va a acabar. Pero sí, llega otra nube de polvo, mucho calor. Pero por lo menos hasta ahora no han habido anuncios de huracanes ni nada, ¿verdad? No, ni tormentas, ni.
1: Sí, pero Invest. Ya hoy para un par de municipios anunciaron que iban a tener interrupciones del servicio de agua.
0: Ajá. Uh-huh. Sigue, sí, mano, sigue, no ha llovido.
1: Siguen rompiendo por todos lados también.
0: No ha llovido, así que como siempre decimos, haga uso
1: prudente.
2: Y oye, y que me han dicho por ahí que hay par de gente, voy a decir si son, ¿verdad? Pasando manguera de presión. Y es como que mira.
0: Sí, no es el momento.
2: No es el momento.
0: No es el momento para eso. Oye, noticia triste para el mundo culinario puertorriqueño o gastronómico. Se murió Nando, el de las longanizas del rancho de Don Nando. En las longanizas de Naranjito. Falleció el señor. Tú sabes que te recibía con un palo de pitorro y con la morcilla.
2: Ajá.
0: La única morcilla que yo me comía era la que él me daba porque por respeto.
2: Ajá, claro.
0: Las veces que iba así, pichando a Nando
1: para que no te ofreciera.
0: Igual cogía el palo de pitorro y me lo daba también. Si Nando te lo da, yo lo cogía.
2: Claro.
0: Sí, pues lamentablemente pues anunciaron hoy por ahí pues que falleció. Él debía tener 90 y pico de años, yo creo. Yo creo que él era bastante mayor. Me imagino que debe estar por ahí la información, pero pues sí. Si usted no ha ido a ese lugar en Naranjito, yo se lo recomiendo. Muy bueno.
2: Yo no recuerdo haber ido, pero es uno de los lugares. Siempre en todas las navidades, el encargado de comprar la morcilla es mi hermano.
0: Ajá.
2: Y ese es uno de los sitios que él va. De hecho, yo creo que hubo una vez que él fue y no me acuerdo si fue ahí, que él compró la famosa, la morcilla cristiana, que es la que no tiene.
0: Que me dijeron sangre, que la probara y no la probé. La última vez que fui.
2: Sabe bien buena.
0: Sí, sí, sí. La última vez que fui, que fue el año pasado, ya cuando estaba ya terminando de comer, llegaron como 700 chumas. Y yo agarré el nene.
1: Arranca.
0: Y le dije a Cari, nos tenemos que ir.
2: Está brutal porque sé que a nosotros nos pasó igual. No fue con chuma, fue con boceteo, ¿verdad? Porque nos pasó que estábamos por esa área del sur. Yo no sé dónde es eso, si eso es Salinas ya
1: sí, Salinas.
2: Que estábamos en ese chinchorrito.
0: ¿Dónde? ¿En Los Pinchos?
2: Es un chinchorro que nosotros hemos parado, que venden, está frente a la playa. Y entonces
0: para allá abajo, ok.
2: Tiene frituras y qué sé yo. Y tú te sientas nada, te la cervecita y comiste.
1: La vista está bonita.
2: Y la vista entonces, es bonita.
1: Ajá, llegamos allí, nos dimos un par de cerveza y hasta que empezó a llegar gente.
0: Sí.
1: Y con el boceteo y vámonos.
0: Sí,
1: porque es que ellos vienen a invadir, hermano.
0: Sí, tenías que ir.
1: Entonces, el negocio tiene música.
0: Ajá.
1: Ahora hay ruido.
0: Ahora no escuchamos nada.
1: Yo no, hermano.
0: Sí, pues esa última vez llegaron un montón de chumeros. Muchos de ellos se identificaron como que... Y yo, fue.
1: ¡Ey! ¡No fuimos!
0: Pero lo bueno de este sitio es que no es lejos. O sea, por ejemplo, tú puedes estar un sábado, un domingo por la tarde en tu casa y como que quiero ir por algún sitio a comer bueno. Y súbele 1-5-2, ahí donde está el gap y te sales a la izquierda y llegaste. O sea, que en menos de una hora, si estás en el aerómetro, llegas allí en nada y comes chévere. Y yo siempre me llevo longaniza para casa, congelada, para hacer el arrocito con longaniza en casa y eso.
2: Bien bueno.
0: Así que descanse en paz, pero entiendo que él como siempre digo, cuando usted se muere a esa edad, usted cumplió el proceso de la vida.
1: Claro.
0: O sea, usted hizo todo lo que tenía que hacer aquí y se fue bajo sus propios términos.
1: Alimentó a mucha gente.
0: También. Eso es así. Así que fortaleza para la familia y que sigan disfrutando allá. Oye, ¿vieron hay una noticia de que asignaron 10 millones de fondos federales para hacer un estudio del tren urbano?
2: Ajá.
0: De, para llevarlo
2: al aeropuerto.
0: Yo según le economicé los chavos aquellos del estudio de ¿te acuerdas?
2: Del agua,
0: que yo dije lo que me habían contado lo que era, yo lo dije aquí, fue exactamente lo que dijo, pues, que era con 60 mil pesos. Pues yo creo que con estos 10 millones sí deberían hacerlo. Ya.
2: Es que, by the way, yo no sé si eso sería lo que utilizarían, pero si tú vas al tren urbano en la estación, yo no me acuerdo si es la de Río Piedras o la de Universidad, una de las dos. Sé que esas dos están pegaditas, ajá, una de la
0: sí,
2: otra.
0: Sí, una al lado, ajá.
2: Pues en una de las dos hay un... Tú vas a ver que hay como un túnelcito que el tren nunca pasa por ahí. Y a mí me dijeron, no sé cuán cierto sea, que supuestamente eso era para una posible expansión del tren hacia Carolina.
0: Oye, yo pensando ahora, es bien fácil llevarlo para yo no había pensado. Yo pensaba como que por la Valdoriotti y romper todo ese privado, no, pero
2: está
0: no.
2: Está en la 17. Está...
0: De Río Piedra hace...
2: Uh-huh. Por... Sí, la Piñero.
0: Exacto, y ya está. No es como... Es súper cerca.
1: Ahora más que nunca, sí. Háganlo ya.
0: Exacto. Siempre yo pensé como que de acá de Sagrado, sacar el tren para acá. No, es cierto. La estación de Río Piedra está allá al lado del aeropuerto, como quien dice.
2: Sí.
0: Que es cuestión de...
2: Y te digo, hay un yo he visto el túnel. Uh-huh. Que sea en dirección hacia Carolina, no sé. Pero lo que yo he leído es eso, que supuestamente eso era para en algún momento llevar el tren hasta Carolina.
0: Sí, que hace sentido, uh-huh. Tú sabes, pues, mano, esos 10 millones no son para hacer el tren. Eso no da ni para los primeros 10 pies de vía.
2: Eso no da ni para arreglar lo que ahora mismo hay que arreglar.
0: Exacto. Sí, porque la gente dice 10 millones. No, hermano, 10 millones no da ni para poner la primera piedra. Esto es para hacer un estudio, a ver si es viable. Pues ahora que Marisol me dice eso, yo pienso que más fácil es. Uh-huh. Y sí, deberían hacerlo, mano. Sería brutal. O sea, tú poder llegar en el tren hasta...
1: Ha hecho una chulería.
0: Sobre todo para los turistas.
2: Sí. Claro.
0: Pero yo pienso que quizás no sería tan importante hacerlo para Luis Muñoz Marín. Deberían hacerlo para el de Aguadilla, ¿no? Porque el de Luis Muñoz Marín supuestamente sí, va a estar por los próximos 20 años nada más. El tren deberían estudiarlo para el oeste.
2: Exacto.
0: No para el de...
2: Para el futuro aeropuerto.
0: Exacto. Yo estaba pensando eso, bueno, yo creo que el tren deberíamos expandirlo para el aeropuerto, pero el de Aguadilla, no el de no el de San Juan.
1: Vela que lo van a hacer y se va a hundir. Vela, en un par de años vamos a hablar de esto.
0: Sí, lo van a inaugurar así con las olas dándole en los pies. Sí. Bueno, pero ahora no llegas al aeropuerto, pero llegas a la playa.
2: Bueno, pero a lo mejor pasa como en qué islita es que el avión llega y pasa por encima de la gente en la playa.
0: San Martín.
2: San Martín.
0: Sí, sí, creo que es San Martín. O es San Martín o es San Tomás, pero creo que es San Martín. Sí, que la gente brinca.
1: Le va
0: la
1: foto.
0: Sí, sí, pues ya, tiene doble uso porque ya cuando entonces el agua llegue al aeropuerto, pues tienes una estación cerca de la playa.
2: De hecho,
0: la
2: hay tampoco. Allí hay un hotel que no sé si se utiliza, van a poder entonces hacer el claim de que estás a pasos de la playa.
0: Ajá, sí, el de la torre allí. Sí, oye, que Ritz-Carlton aquel todavía sigue en remodelación.
2: Desde eso está desde cerrado de María.
0: De María, sí.
2: Y eso era, ese hotel, según tengo entendido, era lo más cercano a un 5 estrellas en Puerto Rico, porque entiendo que en Puerto Rico no hay hotel 5 estrellas.
0: Yo no sé si no sé si aquel All Inclusive que habían hecho en Río Grande era 5 estrellas, no.
2: El que se llamaba Amelia en aquel momento, no sé cómo se llama ahora.
0: Yo no me quedé en el Ritz-Carlton, pero fui muchas veces porque el esposo de una amiga trabajaba allí. Uh-huh. Y el hotel estaba brutal.
2: No, yo llegué a trabajar en eventos. Uh-huh. Allí, y de verdad era trabajar con esa gente era un éxito.
0: Sí, un hotel bien brutal. Uh-huh. ¿Sabes? Fue donde yo primero vi toallas para secarse las manos en el baño.
1: Sí, buenísimo.
0: Cada vez que iba me llevaba una.
1: Métela en la maleta.
2: No te llevaba cuchara. Yo tenía una compañera
0: la cuchara no me parece tan útil, la toalla así.
1: Y después roncando con la cuchara por ahí. Hey, papi, esa es de Ritz. Sí.
0: Y fue donde primero vi un tipo en el baño. O sea, un empleado en el baño.
1: Ahí.
0: Está ahí en el baño dándote la toallita.
1: Secando.
0: Mm. Sí, mano. Pero todavía entiendo que eso está... La información que tenía era que estaban remodelándolo. Mm. Pero wow, mano. Están remodelando un país.
2: Un montón.
0: Sí,
1: ¿O cuánto lleva eso cerrado?
2: Desde María.
1: De María.
0: Eso no abrió después de María.
1: 9 años ya.
0: Sí, mano. Así que, nada, el tren urbano, pues sí hay que expandirlo, pero para Aguadilla, que sería lo importante. Mira, la semana pasada se fue viral por ahí una noticia de que en China, debido a unas fuertes lluvias, se habían escapado cerca de 1,000 culebras.
1: Sí, vi un videito por ahí de eso.
0: Pues este fin de semana salió el video y yo pensé que era ella y yo lo busqué en 20 sitios a ver si era verdad. Mira, esto parece los noruegos remando. O sea,
2: pero ¿de dónde salían, de dónde estaban esas culebras?
0: Era como un estuario, no sé, como un sitio donde un sitio donde crían culebras. Y hay cobras, ¿sabes? Hay de todo. Pero no sé si alguno,
1: chula.
0: No sé si alguno de estos videos es AI, no sé, honestamente. Pero el video donde van bajando todas, juntitas, ese es brutal, la verdad. Ese, mano, mira. Van por ahí para abajo, chilen.
1: Fuimos.
0: Ajá. Y hay un montón de culebras. Y hay cobras entre esas culebras, ¿sabes? Así que,
2: ayer donde nosotros vivimos, yo pensé que había una culebra. Yo siempre tengo miedo de una. El jardín al jardín. Frente. Ajá. Hay muchos helechos.
0: Okay.
2: Y yo siempre que paso, que estoy sacando a botines a hacer sus necesidades,
0: sí.
2: No me gusta pararme ahí, pues digo, ahí puede haber una culebra.
0: Sí. En los helechos esos se meten mucho los alacranes.
2: Ajá, sí. También. Pues nada, la cuestión es que siempre tuve miedo de eso. Y ayer yo veo que anoche llega la defensa civil y yo, no puede ser que se cumplió mi teoría. Pero no, fue que un panal se había caído. Ajá. De no sé qué árbol, no sé cómo fue la cosa.
0: Y cayó allí
2: justo en la entrada peatonal.
1: Eso se estaba, parece que cayendo desde el sábado. Porque cuando el sábado yo fui al estudio, le pasé y había un cantito de panal y habían las abejas. Y yo,
0: y te comiste un poco de miel.
1: Y miré para todos lados y yo dije, Y entonces ayer fue que se cayó el otro grande.
0: Sí. Oye, que antes que se me olvide, en el Expreso Martínez Nadal, justamente después del peaje, cuando vienes de Caguas hacia acá, que pasa el peaje, mano, hubo un accidente de dos carros y estaba cerrado. O sea, yo me pude montar en el Martínez Nadal porque la salida, la entrada a la Martínez Nadal es justamente después de eso.
1: Ajá.
0: Pero estaba cerrado y el tapón llegaba por ahí para abajo. Así que el que venga de Caguas, no sé si ya lo removieron o no, pero por lo menos hace 15 minutos estaban ahí todavía. Y un accidente
2: feo.
0: Heavy. Sí, dos carros baratados, pérdida.
2: Diablo.
0: Una Kia de esas pequeñitas y otra SUV. Pero sí, que si usted viene por ahí, pues si está allí, pues mucha paciencia porque lo van a sacar como padianes. Sí. Ahí es que están sacando a todo el mundo. Pues las culebras en China se escaparon, así que me imagino que ya mismo los chinos van a empezar a comer culebra y en cuestión de 6 meses tendremos alguna nueva pandemia en el mundo. por ahí viene la cosa. Oye, y hablando de culebras, Gongo posteó unas fotos esta mañana, no sé si fue esta mañana o cuándo fue, de una persona
1: de una persona que aparentemente
0: salió a su patio a echarle comida a las gallinas y en el área donde estaban los alimentos parece que no vio, había una pitón reticulada de esa y le tiró un cacharrascazo para la mano y
2: por poco pierde el dedo.
0: Sí, mano, le dio tremendo mordiscón. Esta no es la mano de Gongo, esta es la mano de una persona que fue a echarle comida a sus gallinas y pues lo mordió la pitón reticulada esa. Y Gongo pues hace un llamado de que tengan precaución todas las personas que tienen animales y eso. Ajá. Porque dice que parece que están en temporada, no sé si, ¿verdad? A lo que se refiere, si es que anidan o qué sé yo, o se aparean en estos días, o el calor simplemente pues
1: las tiene locas.
2: Las tiene locas.
0: Por ahí a loco. Pero si usted tiene animales, vive en esa área, eso fue Naranjito. Vive en esa área del centro de la isla, como yo digo siempre, de Naranjito, Bayamón Campo, Guaynabo, Aguas Buenas, Comerillo, todo eso por ahí, que es que está el epicentro, ¿verdad? Donde están todas esas culebras, pues tenga mucho cuidado.
1: Gallina.
0: Porque sí, ¿no? Y cuando usted salga, tenga cuidado con los niños también, mano, porque uno nunca sabe.
1: Uh-huh.
0: No ha pasado hasta ahora, pero no queremos que pase tampoco. Así que.
2: Está ahí brutal, está. Cuando nosotros éramos niños, el gran miedo era el señor que regalaba droga.
0: Sí. Sí.
2: Y ahora son las pitón.
1: La guagua de que te rastaban.
2: Pero eso era más en Estados Unidos.
1: Sí, había unas guaguas que
0: blanca.
2: Las blancas. Sí. Ajá, pero sí. Eso era más en Estados Unidos.
0: Decía Free Candy por el lado.
2: En Puerto Rico era el señor que regalaba droga.
1: Señoras, en los dulces. Sí.
0: Corozal siempre decían que cuando tú te cortabas un dedo así o te doblabas un dedo.
2: Ajá.
0: O sea, cuando tú jugabas baloncito, plan, así como que te doblabas un dedo. Que había que meterle el dedo en el fundillo de la gallina.
3: Sí.
0: Y que supuestamente se te quitaba, ¿verdad? El área también.
1: Sí.
0: Y funciona. Así que el señor.
2: Eso es como un yeso cuando tú vienes a ver.
0: Exacto. Pero entonces creo que era dedo y media vuelta.
1: Roca también.
0: Sí, media roca.
2: Para que hiciera el trabajo del yeso, porque no te puedes quedar con la gallina ahí en el.
0: No, tiene que mantenerlo un rato ahí. Pero tú la pones aquí así como en el antebrazo y estuviera cargando un bebé.
2: Mira que va ahí la que decía que las gallinas eran violadas por los gallos y boicotea este programa por nosotros estar promoviendo esas cosas.
0: La española de la pollina que cortaba. Sí. Pero el señor tiene gallinas en la casa, así que él debe saber. Eso es vacilando. Y porque Javier viene, no, que eso.
1: Exacto, sí, ¿verdad? te acusan de bestialismo.
0: Ah, exacto.
2: Viendo el maltrato animal. Sí.
0: Por eso era que se le morían los pollos que compraban en.
1: Ahí.
0: En los pollos.
2: Diego.
0: No, yo los compraba ahí en el
2: Cantón Mall.
0: Al otro día estaban muertos. Mira, Marisol, a las 4 de la tarde, ¿hay chisme hoy o no hay chisme?
2: Mira, hay muchos chismes, sobre todo de Bad Bunny.
0: Hay un montón de cosas. Que muchas cosas están diciendo el garete por ahí, ¿verdad?
2: Sí, bien brutal. Y también, oye, demanda, y no es a la exesposa. Demandó a un empresario ahí, el reggaetonero, por 10 millones, por estar...
0: Ah, son mucho dinero.
2: Por estar difamándolo.
0: Me buscó el abogado de Carlis también.
2: Yo espero para que gane.
0: un mundo de demanda, hermano. Tenemos nadie quien demandar nosotros por ahí. Sí. Vamos a mandar a Rumen Sánchez.
2: Yo creo que a nosotros nos pueden demandar.
0: Ahora vos no digas eso. ¿Qué más tiene?
2: Mira, y venimos con un video, así que toda esa gente que puede sintonizarnos a través de la música, que venimos con el video del bisonte que le dio un cabezazo a un tipo, y el tipo, yo no sé cómo sobrevivió, pero...
0: No, estaba bien malo. Era
1: un doño, ¿verdad?
0: Era como un doncito, sí. Y lo zumbó para arriba como una estrella, ¿sabes?
2: Exacto. Sí, venimos con todo eso.
0: Los aparatos son gigantes, brother, esas cosas son gigantes. Nada, arrancó el barrio, no se mueva nadie.
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2: Son las 3:22 de la tarde. 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
1: 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Esto se llama el Barrio 94 con Marisol Macetti y José Valiente. 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
1: Ahí está, así que usted nos busca ahí para que disfrute del contenido todas las tardes. El programa líder, el que más risas te da, mano.
2: Así es.
1: Eso de estar cogiendo cosas. Ay, de esa gritería, mano. Y personas, hay personas mayores ahí que quieren parecer que están, que te dicen así, vuelta y RD y todas esas cosas, para parecer que y se ponen Vans. Yo me pongo Vans todavía, ¿verdad?
3: No, y hacen el 6-7 como los Gen Alpha.
1: El 6-7 es duro. Mira, con la llegada de la inteligencia artificial y la tecnología, hay muchos trabajos que han desaparecido.
2: Ajá.
1: O que van a ir evolucionando y lamentablemente están de salida. ¿Cuáles son esos que nunca van a cambiar? Que siempre va a haber mano de obra, que siempre vas a estar ahí con la persona. Yo voy a arrancar con

0: haciendo con AI.
1: Demasiados.
0: Están cambiando voces de personas por jingles. No era que hacían un jingle antes con algún productor musical. No, no, es que están cambiando voces de personas por jingles. Lo he notado mucho en los últimos meses. Y de hecho, una marca para la que yo hacía las cosas, antes la escuché un jingle.
2: Así que ya te quedaste sin ese guiso.
0: No creo que en algún momento volverán a hacerlo, pero tienen la facilidad de hacerlo con el jingle, pues.
1: Yo creo que el AI, una de las cosas que donde primero ha, ¿verdad?, tenido ese tipo de repercusión ha sido en todo lo que es creativo. Y al final del día yo pienso que lo creativo siempre va a necesitar la parte humana, porque pierde el pierde alma, ¿entiendes? Sí. O sea, no es lo mismo. Yo no sé si es que uno tiene el ojo por haber trabajado en publicidad tanto tiempo, pero yo noto a leguas cuando tú estás usando una imagen que es AI, y no estoy hablando de los artes de colorachote de los restaurantes que usan ahora, que todo el mundo usa el mismo. Estoy hablando de quizás algo un poquito más producido. Los otros días estaba viendo en YouTube uno que era un tipo hablando, y yo decía, eso es AI.
0: Es AI, sí. Sí, yo creo que
1: intentan imitar el acento puertorriqueño, pero no se ve.
0: Yo creo que nosotros nos vamos a dar cuenta, pues porque estamos prestos a eso todos los días. Hay mucha gente que, aunque no tenga que ver con medios, se van a dar cuenta, pero hay una gran masa que
2: no le importa.
0: Que yo creo que no. Quizás ni le importa el anuncio.
1: Es que realmente.
0: No están ni entendiendo.
1: Lo que pasa es que posiblemente lo que pasa con eso es que a esa gente tú no estás llegando. Porque entonces tu anuncio se queda. La idea de tu anunciarte es crear awareness sobre tu marca. Si tú no creas ese awareness y pasa sin, pues estás botando chavo.
0: Sí,
1: yo creo que eventualmente, al menos desde el punto de vista publicitario, porque el creador de contenido, hay un montón de creadores de contenido que el jingle ahora, cuando tú entras a los videos, tienen un jingle que de aquí a la luna se nota que ese jingle se lo hicieron en AI. O sea, que es inteligencia artificial.
0: Lo haces en 5 minutos.
1: Pero es una chapucería.
0: Sí, claro.
1: Eso está bien para vacilar, pero para tú llevar tu marca es como que...
0: Sí. Y quizás tú, como el anunciante, dices, me estoy economizando $500 en el voiceover porque el AI me sale gratis, ¿verdad? Pero estás pagando por pautar algo que no funciona.
1: Exacto.
0: Estás botando, chavos. Dinero que estás gastando en la pauta. Vámonos para calle. Estamos hablando de empleos que nunca van a cambiar, profesiones que siempre van a estar ahí. Tenemos a Cano de Santurce. Cano, ¿qué es la que hay?
3: ¿Qué es la que hay, bro? ¿Todo bien?
0: Está pasando, mano.
3: Mira, el de maestro. No importa cuántas veces tú vayas a utilizar el AI. El AI, la gente tiene que entender que es una herramienta. Pero la profesión de maestro o de diseñador gráfico, en mi caso, que soy diseñador gráfico, el AI para mí es una herramienta realmente. Y hay gente que dice que nos van hasta a quitar los trabajos como diseñador gráfico. Al contrario, nos está ayudando a nosotros, porque realmente lo que están trayendo de ella, y siempre hay que tener el arreglo. De igual manera, los maestros, todo se tiene que corroborar, ¿entiendes? Porque incluso hasta el AI te dice, no somos perfectos, tienes que corroborar toda la información que te damos.
0: Ahí está, gracias, mano. Sí. Yo creo que sí, lo que hemos hablado aquí múltiples veces, que los primeros que se están viendo afectados, yo creo que son los artistas gráficos, mano. Yo creo que
2: es el flyer con los lados.
0: De los más impacto que han tenido en estos meses donde la AI se ha proliferado, ¿verdad? Yo creo que han sido ellos. Tenemos a Guillo desde San Germán. Guillo, cuéntanos, esas profesiones que nunca van a morir, ¿cuáles son?
4: ¿Qué pasa, muchachos? ¿Todo bien?
0: ¿Qué hay?
4: Mira, yo siento, tengo dos. Una de ellas es piloto de aviones. Siento que no, esa responsabilidad es tan grande que pienso que una máquina no puede hacerlo.
0: Te sorprendería cuánto toca el piloto del avión en estos días, pero...
1: pero debe estar ahí.
0: No estaría tan seguro de que quizás dos no, pero uno sí, no sé.
4: La otra que tengo es cirujano, un especialista así, ¿sabes? Siento que una operación así bien difícil, siento que tampoco le van a hacer la responsabilidad a una computadora o una máquina.
0: Sí, que se vaya al internet en el auxilio mutuo.
2: Esa operación, ¿verdad?
1: Ajá.
2: Sí.
0: Gracias, mano. Sí, pero el piloto automático cada vez está más evolucionado, ¿sabes?
1: Pero yo creo que siempre tiene que haber, por ejemplo, yo, y no me estoy yendo ni siquiera al aire, aquí en tierra. Yo no me montaría en un Uber de esos que hay en... A mí tú no me vas a coger ahí. No va a pasar.
2: Tú te imaginas, ¿verdad? Se acelera solo.
1: No va a pasar.
0: Pero sí, la aviación está evolucionando bien brutal. Y yo no digo que en los próximos 20 años. Mm.

0: Pero de que los aviones van a volar solos, tú lo puedes tener garantizado, o sea, en algún momento.
1: Quizás para llevar carga, para llevar cosas que no sean vidas humanas.
0: Sí, sí, exacto. Tenemos por acá a Sabielo desde la calle. Sabielo, profesiones que nunca van a cambiar, ¿cuáles? Cuéntanos.
2: Saludos, muchachos, buenas tardes.
0: La que hay.
2: Mira, pues yo entiendo, mano, lo que ustedes hacen, la locución o la radio. Eso yo entiendo que es insustituible por inteligencia artificial. No sé, me estoy equivocando desde el punto de ¿sabes? Porque una consola lo puede manejar, sí, claro, la inteligencia artificial, pero la persona físicamente, quien lleva el comunicado, el mensaje.
0: Yo te diría que quizás en la radio que conocemos en Puerto Rico, sobre todo en los talk shows, lo que nosotros hacemos, somos los que quizás más se va a tardar en desaparecer. Pero los turnos, ya los turnos de madrugada son automáticos, y en algún momento vas a tener locutores de inteligencia artificial. O sea, los vas a tener.
2: Eso para que no del todo, en AI. Ya sería de las últimas opciones lo que me quieres decir.
0: Sí, yo creo que programas de talk show, de lo que nosotros hacemos, esos van a ser los últimos que se van a ver impactados, sobre todo en sitios como Puerto Rico. Pero de que van a haber locutores de algoritmos, eso no lo pinta a nadie, mano. Sí.
2: Ah, bueno.
0: Pero sí, gracias, mano. Sí, pero de hecho, cuando tú buscas las listas de los empleos que van a desaparecer, broadcast sale de entre los primeros 10.
3: Qué reinventarnos, muchachos.
0: Sí. No, oye, vuelvo y repito, yo creo que lo que nosotros hacemos va a ser de lo más que va a durar. O sea, los programas por la mañana, un programa de noticias, y sobre todo en Puerto Rico. Yo creo que es difícil, porque aquí la gente se identifica con la personalidad, ¿verdad? Del que está hablando. Pero en sitios como Estados Unidos, que emisoras de música solamente, turnos musicales.
3: Eso, una moza en AI.
0: Exactamente.
3: Lo que hace es presentar y ya.
0: Eso lo va a ver ahí. Y ahora hay que ver cómo la gente se identifica con eso también, tú sabes. Porque lo pueden experimentar, como han experimentado 20 cosas ya de AI y lo han tenido que quitar. Los otros días, Ford creo que fue, que tuvo que recontratar a 300 empleados que habían sacado.
3: ¿Por qué?
0: Habían automatizado unos sistemas.
1: Y no estaba funcionando.
0: Y no estaba funcionando y tuvieron que contratar a las 300 personas supuestamente que habían votado en las plantas en Detroit allá. O sea, que es cuestión de uno pues ser el mejor en lo que estás haciendo para que seas el último que te vote. Tenemos a Juanita la malhablada, mi caballero.
3: Era, Juanita.
0: ¿Qué hay, Juanita? ¿Cómo estás?
4: Yo bien rica y bien buena y acabadita de salir del baño, contra.
3: Está fresquita.
0: ¿Está en toalla todavía, Juanita?
4: ¿Está
0: en toalla todavía?
4: Ya me puse las panties.
3: Bueno, ya se las puso ahí, sí, porque no la puede tener por la así. Al descubierto.
0: El enfermo.
4: Ay, no jodan. ¿Cómo se encuentran?
0: Bien, bien. ¿Y tú?
1: Todo bien, Juanita.
4: Qué bueno, me alegro mucho, corazones. ¿Y el novio mío está por ahí?
1: Sí, ahí está.
3: Aquí.
4: Me quedé con papi chulo y me quedé con las ganas, papá.
3: Gracias, Juanita.
0: Juanita, ¿cuándo vuelven los lives, Juanita? Sí. Estamos esperando esos lives.
4: Bueno, por eso mismo llamé, porque quería a la gente dejarle saber que en esta semana empiezo por Instagram a hacer rifas.
3: Las rifas de Juanita por ahí.
4: Sí, prontito, ya en esta semana, en el nombre del Señor, posiblemente mañana.
3: Ya, vamos a estar pendiente a eso, Juanita.
0: Estar bien pendiente, sáquete en tu casa, Juanita, nos llama para acá cuando quiera, siempre.
4: Instagram es Juanita Sánchez Oficial, ¿ok?
3: Juanita Sánchez Oficial.
1: En Instagram.
0: Sí. Ahí está.
4: En Instagram.
0: Les búscala ahí.
4: No, porque estoy quemando, ya no me entra gente.
1: Okay. Tienes que irte también para TikTok, Juanita.
4: Ay, sí, TikTok. Tú sabes, me bloquearon la cuenta, chica.
1: Ah.
3: ¿Qué hiciste, Juanita, para eso?
0: Caliente con TikTok.
4: No, cuando me puse a... Ok, cogía post de otra gente y yo lo posteaba para adelante. Entonces me dijeron que era usurpación de identidad.
1: Mira,
3: chacho.
1: Pero Juanita, no tienes que hacer eso si con tu contenido es suficiente.
4: No, sí, pero era la cual del punto. Mi esposo murió y yo estaba en esa de la tristeza y el qué sé yo. Y como eran cositas así de sentimiento y eso. Pues.
1: Ok.
4: Pero nada, tengo otro, pero ya se lo voy a coger para personal.
0: Exacto. Bueno. Sí, pues, oye, pero vamos a estar pendientes. Ya le dije a los muchachos aquí de la 94 que te empiecen a seguir en la
3: Juanita
0: cuenta de la
3: 94.
0: Juanita Sánchez, mañana vamos a estar pendientes con la rifa, ¿ok?
4: Ok.
0: Dale, saludos.
4: Un
0: abrazo, Juanita. Juanita. Sí. Ponte en Brasil también, que te pusiste panty nada más.
4: Bye.
0: Bye. Ahí está Juanita, ¿viste?
3: Sí, para que tú veas.
0: Pan de maceta, siempre llamo.
3: Aquí tenemos de todas las edades.
0: Todos los demográficos
3: sí, los cubrimos todos, así es.
0: Mira, estamos hablando de esas profesiones que nunca van a cambiar. Así la tecnología sigue evolucionando. ¿Qué, cuáles son? Cuéntanos, David, ¿qué es la que hay?
5: Contra Juanita, la bestia, la extrañaba.
0: ¿Viste?
3: Tienes que seguirla.
5: No, por ley, de una, eso va. Mira, pienso, mano, que los delivery drivers.
0: Ajá, ¿tú crees? Eso yo pienso que también va a ser otra cosa automática, pero te digo, a futuro. De hecho, habían experimentado ya con unas y no está funcionando.
5: Pienso que, bueno, a lo mejor sí, los Uber esos que están guiando solo, pero ellos no saben las mañas de, un ejemplo, los recovecos que uno puede utilizar para llegar más rápido, ¿me entienden? Cosas así.
0: Sí. Uh-huh. Y ya en Estados Unidos están usando, porque tengo un pana que me envió un video que pidió, creo que fue DoorDash, y se lo llevó un dron. Sí, ya lo están usando. O sea, él tiene, ahorita le enseño el video. Ahí se fue. El dron en el patio de la casa,
3: qué duro.
0: Y soltó la cuestión y se fue.
1: Pero entonces ahí,
3: no le tienes que dar propina.
1: Exacto, no le tienes que dar propina. Y por ejemplo, en el caso de los que iban en condominios, no sé, está como complicado.
0: A lo menos que lo dejen abajo. El
3: balcón llega.
1: A Alexis una vez le dejaron un sándwich en otro apartamento y nunca supimos cuál fue.
3: Sí.
1: Porque era que el walk-up donde estábamos viviendo en ese momento estaban pintando y habían quitado las letras de todos los edificios. Ajá. Y entonces la persona no se tomó, una persona normal llama y dice, mira, ¿dónde es que queda? Y
3: no, yo le expliqué.
1: Pues el tipo lo dejó.
3: El mensaje yo le puse, va a hacer esto y esto, y te va a caer, o sea, porque era súper sencillo llegar al apartamento. Uh-huh. Y me envió la foto y no sé dónde lo dejó,
0: le dio la gana. Una vez yo salí por la mañana a entrenar en el otro edificio y había una pizza, qué sé yo, creo que era una pizza con un refresco. Y viré y estaba allí y me fui a trabajar y estaba allí. Y yo creo que era para el otro edificio, uh-huh, que eran edificios gemelos. Y lo dejaron en el de casa.
3: ¿Y si te la cogiste?
0: No, yo me la había cogido por la mañana, pero ya por la tarde.
3: Tenía hormigas.
0: Sí. Yo tenía 20 cosas ahí ya. Cosas que nunca van a desaparecer, profesiones que siempre van a estar ahí. Coraje, ¿qué es la que hay?
6: ¿Qué es la que hay, muchacho? ¿Cómo está Marisol? José, ¿cómo
1: estás?
3: ¿Qué es la que hay?
6: Mira, te enteraste, creo que va a volver la guerra otra vez. Pero japeros.
0: Ajá. Están tratando de revivirla.
3: Están forzándola.
0: A todos modos, sí.
6: El Django y el Prince, pero vamos al tema.
3: Uh-huh. Hay más gente ahí también.
6: Mira, yo diría, bueno, la radio, obviamente ustedes, muchachos, y la profesión de cartero.
0: Fíjate, cartero. Sí, de hecho, han tenido que buscar más. O sea, los carteros han tenido que coger más gente.
6: Y Donald Trump trató, en el primer cuatrienio que él ganó, trató de privatizarle el
3: Ajá.
6: Papo, no pudo. El customer estaba demasiado. O sea, son un apoyo demasiado de grande y pues, ya tú sabes.
0: Es cierto, mano. Sí, gracias, Coray. No, oye, y yo estaba asustado con eso porque, mano, las personas que vendemos cosas por internet, ya el shipping, ya es de por sí, el shipping está carísimo.
1: Sí, y muchas veces el tracking de las privadas, que tú partes de la premisa de que contra, pues tú estás pagando por un servicio, supone que sea mejor y no, realmente no. Te lo enviamos. Te llega cuando te llegó.
0: Ajá. Estás medio al garete.
3: Y tienes que ir allá al centro, al de Carolina.
0: Papi, allí perdiste el día.
3: Ajá.
0: Por lo menos el de aquí, al lado, el de Guaynabo, es rapidito. Uh-huh. El de la otra marca. El de Carolina echaste el día allí y que sea lo que Dios quiere y allí no hay ni dónde beberse un refresco en aquel canto. Allá.
3: Tacho, mano. ¿Y aeropuerto?
0: Tienes que ir allá a pagar 20 pesos en un sándwich. Tenemos por acá Anónimo desde la calle. Anónimo, profesiones que nunca van a desaparecer. Cuéntanos.
7: Mira, ¿qué hacen?
0: ¿La que hay?
7: Mira, pues yo creo que los bartenders, yo pensé que lo iban a mencionar.
3: Bartenders, ¿verdad?
1: Sí.
7: Sí, esa es la experiencia completa, son psicólogos.
3: Exacto.
0: Cuando tú eres frecuente, te hacen las cosas como a ti te gusta.
7: Sí, eso es bonito. Mira, y tengo una pregunta para Marisol. Yo estoy por acá por Dorado, de camino para Vega Baja. Yo sé que tú te pasas hablando de un sitio de Alcapurria.
1: Ajá.
7: ¿Cuál es ese sitio? ¿En dónde queda?
1: En la playa de Puerto Nuevo.
7: Ahí al frente por el balneario.
1: Sí, exacto. Tan pronto tú llegas, digo, si llegas por la ruta que yo voy, te lo encuentras de frente, se llama El Fogón.
0: Ahí está. Ok, ok. Llega a ver si está abierto hoy lunes, ¿verdad? Muchos de esos sitios cierran
3: sí,
0: lunes.
3: Sí,
0: veces,
3: pero para la gente que es como Nemesis y el pana que van a la playa
0: un lunes a las 3 de la tarde. Y...
1: No, estamos en verano.
0: Gracias, mano. Ahí está.
1: Que esté abierto.
0: No te voy a traer una para acá tampoco, sí. Así, tú sabes, pues después del favor que te hicieron ahí.
3: Está pasando también, ¿ya?
0: Y pues ya tienen que darle un por ciento a Marisol de las capujas que venden allí. Mira, tenemos a. Mira, hablando de Nemesis, tenemos gemelo desde Carolina.
8: ¡Ey, ey, ey, ey! Ese no soy yo. ¿Eh? Mira, muchachos, saludos. Papi, no hay break con la plomería y la electricidad.
0: Ahí está, sí, mano.
8: Oye. Ahí no hay inteligencia que valga.
0: Eso es así. Oye, nadie ha mencionado los mecánicos. Los mecánicos automotrices. Yo creo que, como te digo, pueden haber herramientas, mil cosas, pero cuando tú vas con el tiki-taka, el que te entiende es el... Okay. Tú no puedes meter la computadora, está haciendo tiki-tiki.
3: Y a Nemesis que apriete.
0: Ajá.
3: Porque el AI también se va a llevar esos OnlyFans.
1: Sí.
0: Bueno, es verdad, porque tú la puedes pedir como tú quieras. Sí, mano. De eso estábamos hablando hace un tiempo atrás, unos panas que tienen unos gustos en específico.
3: Ajá.
0: No puedo entrar en detalles, ¿verdad? Pero porque son gustos bien, bien específicos.
3: Sí, sí, bien exóticos.
0: Pero tú la pones como tú quieras. O sea, tú la mandas a hacer, ahí como tú quieras.
3: Customiza.
0: La quiero de tres pies, que le falta algún...
3: Una piernita.
0: Sí.
1: Tus panas son bien raros. Sí,
0: son súper raros. Yo lo sé. Yo lo sé que sí. O sea, pero... Y la cuestión es que existe. Cuando tú dices... Y sí, existe ese tipo de contenido. Tenemos por acá a Josué de Caguas. Josué, profesiones que nunca van a desaparecer. Cuéntanos.
9: Bueno, Corillo, ¿cómo estamos?
0: ¿Qué hay?
9: Mira, pues, rapidito. Yo creo que hay dos que como que, en parte, como que se puede quitar una parte de ellas, pero la otra creo que no se va a ir. Que, por ejemplo, los restaurantes, los meseros, creo que se van a reemplazar con algunos fast food, que ahora es la computadora que te habla.
0: He visto eso de tú ir a marcarle en el... No me gusta. Te voy a ser bien sincero, no me gusta.
9: Sí. Pues, yo creo que los cocineros no se van, los que cogen la orden en sí, igual que los videos. Los videos el AI lo edita, pero ¿quién va a tomar el video? Yo creo que los camarógrafos se van a quedar por un buen tiempo.
0: Uh-huh. Sí, uh-huh. Sí. Siempre, y de hecho, gracias, mano. Los primeros sitios en donde se eliminaron tres camarógrafos fueron en los programas de noticias.
1: Uh-huh.
0: Que pusieron los teleprompters y las máquinas automáticas. Uh-huh. Ahí pusieron tres, tienen tres, pero siempre tienen uno. Obviamente, eran cuatro antes.
1: Uh-huh. Uh-huh.
0: Pero tienen uno con una cámara ángel, que es el que, mira, se cayó fulana, ¿sabes? Para hacer cosas rápido, porque aquello tiene que mover la cámara con la uh-huh. maquinita. Pero sí, antes eran cuatro camarógrafos, ahora solo hay uno.
1: Uh-huh.
0: Que por ahí es que tú ves, entonces...
1: Pero si te fijas, siempre está que se pueden eliminar, uh-huh. pero siempre tiene que haber un elemento humano ahí.
0: Exacto. Tenemos por acá a Guanimo de la calle. Guanimo, ¿qué es la que hay?
10: Saludos, muchachos. Saludos, Sol.
1: ¿Es la que Guanimo?
10: Todo bien. Muchachos, cuando los panas tuyos vayan a ordenar la muñeca esa, uh-huh. que la mía sea sumisa y muda.
0: Sumisa y muda. Sí. No sé si les gusta ese tipo. Como te digo, son raros. O sea,
1: no, y es no por, no es no es para casarse.
0: Ah, exacto. Sí, no, es como que...
3: no habla mucho, ¿verdad?
10: Nada, yo tengo dos cositas.
0: Ajá.
10: Los quileros y tiradores de droga, eso no hay que lo tumbe.
0: Tienen que estar ahí. Way,
10: ya tú sabes, dándote lo que te gusta. Y lo otro, las gamberras como Nemesis. Y las brutas, eso no va a desaparecer nunca. No hay que tumbe eso.
0: Ahí está, gracias, mano. ¿Sí? Tenemos a Carla desde Guayama. Carla, profesiones que nunca van a desaparecer, cuéntanos.
11: Buenas tardes, muchachos.
1: Hola.
0: ¿Qué hay?
11: Buenas. Pues mira, yo estoy en el área de la agricultura y pues entiendo, ¿verdad?, que leía y todo esto de lo que es la tecnología nos ayuda un montón. Pero el área de hacer el research, como que las investigaciones,
0: uh-huh.
11: creo que va a ser un poquito complicado, ¿verdad?, que... alguien random, un robot random vaya ahí al campo y toma las muestras y eso. Eso creo que, ¿verdad?, esa parte de la agricultura va a seguir siendo humana.
0: Sí. ¿Y has visto los tractores esos gigantes que tienen en Estados Unidos, que son automáticos?
11: Sí,
0: que
11: se... hay unos que hasta tú los puedes, por lo menos en la finca donde yo trabajo aquí en Puerto Rico, ya eso es todo un sistema de GIS. Nosotros preparamos los drones y podemos tomar fotos de los campos, saber las plagas y eso, como que está bien adelantado, pero ajá, definitivamente necesitas a alguien que sepa
0: claro,
11: un poquito más.
0: Ahí es. Gracias, Carla, gracias. Bueno, y el detalle es ese, que quizás uno dice, no, siempre va a haber alguien, pero quizás habían 10 empleados ajá, antes sí, sí, y ahora claro, van a quedar 2. Tú sabes, ahí está la cosa. Vamos a coger una más para terminar esto. Tenemos por acá a Luis de San Germán. Luis, profesiones que nunca se van a terminar.
12: Buenas tardes, Sol. Buenas tardes, Valiente. Buenas tardes, Maceta.
3: ¿En la qué?
1: ¿En la qué?
12: Ya los han dicho todo, porque llevo aquí como 6 minutos. Ya los han dicho todo, pero yo soy cocinero, chef.
0: Ajá.
12: Y yo creo que eso nunca, ¿sabes? Se va a ir. Van a cambiarlo por una guía. Y los agricultores, que fue la última que llamó ahora. Que se
0: oye, Luis, tú sabes que en el restaurante donde yo trabajé, había las carnes se hacían a la parrilla. Obviamente, tú pedías un churrasco, un río, y eran en la parrilla. Ajá. Y hubo un cambio de una semana para otra que pusieron como la máquina de Costco de hacer las pizzas.
1: Ajá.
0: Y me acuerdo que los parrilleros son bien pasional con su trabajo. Uh-huh. Eso de las carnes, ellos son bien pasional con eso. Sí. Y estaban bien por el techo, con que ahora tenían que meter el steak en una góndola de esa.
3: Ahí.
0: Y pasaba por el otro lado hasta...
1: Y entonces el término.
0: Tenía diferentes canales. Okay. Tenía como diferentes 3 pisos. Términos,
1: ajá. Okay.
0: Sí, mano. Que también ahí, como quiera, empujaron por algún lado.
1: Sí. Sí. Sí.
0: Gracias, mano. Sí, oye, los barberos. Yo creo que he visto muchas... como videos allá y de unas máquinas que te recortan.
3: Ah, son embustes.
1: Sí, sí. Sí, eso es otra cosa que hacen moños
3: y toda la cosa.
1: Ajá. Sí. Se remete a terminar con una oreja picada, ¿no?
0: Sí,
1: gracias.
0: Sí, sí, exacto. Yo prefiero... Y no, y oye, es el proceso de tú ir para allá, hablar del bochinche, ¿sabes?
3: El psicólogo también.
0: La barbería, que te pregunten siempre, porque no sé si te pasa que uno va al barbero y siempre te pregunten por figuras públicas, piensan que uno conoce a todo el mundo.
1: Sí.
0: ¿Ven aquí, fulano? Es buena gente. A mí me parece que... Y Victorino, sí, en las barberías siempre preguntan por Victorino. Y Victorino, papi, va a tener un tremendo tipo. Sí, bueno, en verdad que está duro. Pero anyway, sigan escuchando radio, por favor.
3: Sí.
0: Para que...
3: Para tener trabajo un tiempito.
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2: Está escuchando el Barrio 94, Marisol Macetti, José Valiente, y ahora salimos rápidamente con el corillo de Candle Cop, que ya tenemos a Limaris. Limaris, cuéntanos, ¿qué tienes para el corillo del barrio?
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2: Seguimos con el corillo en la calle y nos vamos directamente para Quality Motors, que ya tenemos a Joel. 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
2: 4 con un minuto, estamos a ley de 2 minutos 50 segundos para arrancar con la información de farándula, el chisme y todo lo que está pasando en Puerto Rico. Oye, los detalles de todo lo que hay, de todos los chismes, lo tenemos acá antes que todos los programas de radio en el país. Así que lo próximo, en 3 minutos, arrancamos con eso.
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1: Estamos listos para darte el chisme, la información y la energía que mueve a Puerto Rico, que es hablar de los demás, mano. Tú sabes, eso es lo que nos mantiene vigente, lo que nos mantiene contento, ver que hay gente que está peor que uno. Exacto. Usted está escuchando El Barrio 94, Marisol Macetti, José Valiente, 3 a 7. Esta hora siempre tenemos Súper Inclusivo. Oye, Marisol, ¿y sabes que hablé ahorita de un accidente que hubo en la Martínez Nadal?
2: Ajá.
1: Pues ahora acabo de ver en las noticias que aparentemente uno de los conductores iba contra el tránsito en dirección de Guaynabo a Caguas.
3: Anda.
1: Y es ahí mismito en la salida de Adiané, de salirte como para ir para el mesón y eso, que nuevo no, ya lleva mucho tiempo ahí, ¿verdad? Pero que es de los más recientes.
2: Ajá.
1: Pues aparentemente ese conductor iba en contra del tránsito y chocó de frente con el otro carro. O sea, porque yo vi los carros estaban bien fastidiados, mano. O sea, bien serio el accidente.
2: No, y a esa hora, usualmente cuando se meten en contra del tránsito es porque están bajo los efectos de bebidas embriagadas.
1: O son personas mayores.
2: Pero en este caso, exacto, por la hora, pues uno pues dice, pues contra, me imagino que no fue por eso. Así que, o personas que no son del área.
1: Sí, los que casi siempre van en contra, van como patilla de caballo o son viejitos.
2: Uh-huh.
1: Así que no sé, ¿verdad? Porque no pude escuchar bien qué fue lo que pasó, pero aparentemente todavía estaba la cosa allí cerrada. Ajá. Y eso. Y el tapón es, digo, me veo que el tapón es en ambas direcciones, ¿verdad? Uh-huh. Porque
2: está el tapón de donde ocurrieron los hechos y el tapón de los presentados.
1: Sí. Ajá, pero es de Caguas
3: más el del mesón
1: a San Juan.
3: El tapón del mesón.
1: Sí, que llega afuera allí. Ach. Exacto. No, yo creo que yo nunca he podido... Sí, una vez pude comprar allí. Una vez, era fin de semana.
3: Yo antes comía allí porque trabajaba al frente y me iba a pie.
1: Sí.
3: Yo no perdía tiempo, me iba a pie. Fíjate eso.
1: Pero, ¿dónde al frente tú trabajabas?
3: Allá en... Caminaba desde...
1: No era que caminabas bien lejos, pero eso es una caminata para cualquier persona del área metro. Se dice que no. Sí, en verdad no es tanto, pero de antes te tirabas para allá.
3: Sí, sí.
1: Te quedabas sancochado allí.
3: No, fíjate. Sí. Iba lento y todo tranquilo.
1: Sí. Eran 2 horas, ¿verdad?
3: Sí.
2: Cruzar la calle es lo que está difícil allí.
3: Sí. No, porque hay luz.
1: Hay semáforo, sí.
3: Hay semáforo. Sí. Si no llega a haber semáforo, ahí está apretado.
2: Ah, bueno, es que ibas desde allá, ok. Que sí, yo me acuerdo de... Me acuerdo de los nenes, precisamente del colegio, los grandes, que los llegué a ver cruzando. Y es como
1: pero dejan salir. Sí. Ah, bueno,
2: no,
1: por la tarde.
2: Por la tarde cuando salen, y te estoy hablando de los de high school.
1: Ajá, sí. Bueno, estamos en el momento del chisme Súper Inclusivo. Marisol, cuéntame, ¿qué tienes para arrancar ahí?
2: Mira, este caso de verdad está bien para pelo. Yo cuando a mí me salió en las notificaciones este caso, yo esperaba leer que era en, qué sé yo, en X país. Tú sabes, cuando ponen así casos bien locos, tú dices, esto ocurrió, qué sé yo, bien, en
1: ocurrió
2: Honduras.
1: Ocurrió así.
2: Ajá. Pues no, fue aquí en Puerto Rico, específicamente en el barrio Collores de las Piedras, en un lugar de estos de cuidado de envejecientes llamado Casa Dorada, donde un hombre, un cuidador que trabajaba en el lugar, de 41 años, en unas circunstancias que todavía se están investigando, alegadamente él dice que él estaba ayudando a hacer un ritual a esta mujer que es residente del lugar.
1: ¿Un ritual que es de qué?
2: Una mujer de 86 años que es residente del lugar, un ritual para que muriera en paz.
1: Ok.
2: Entonces,
1: ¿es que el doctor Kevorkian?
3: Exacto.
2: Entonces, pues dice aquí, es que contrario a la eutanasia, porque la eutanasia, que es legal en ciertos lugares, por ejemplo, creo que en Oregon, me parece que es legal.
1: En Virginia. Hay unos estados y países, obviamente, que...
2: Exacto, pero ya ahí es que se le inyecta una sustancia a la persona.
1: No necesariamente. En muchos de ellos, tú tienes que tener la habilidad.
2: Mismo.
1: O sea,
3: uno mismo.
1: Tú tienes que hacerlo tú mismo.
2: Ok. Sí, para que no haya un verdugo.
1: Sí,
2: ¿verdad?
1: Porque hay personas que están inmóviles y la ley dice que tú tienes que con un sorbetito tomártelo, no lo puede hacer nadie por ti.
3: Ok.
1: Por lo menos te digo, esto varía de sitio a sitio.
2: Y exacto, y entiendo que es un proceso donde pues la persona no sufre en el proceso.
1: Sí, te vas durmiendo.
2: Pero entonces, en este caso, pues la dama, ¿verdad? La señora que es parcialmente ciega, también presentaba una serie de hematomas.
1: Ay, Dios.
3: Era parte del ritual.
2: pues aparentemente.
1: Y el ritual no dicen qué era, porque he leído ritual mil veces, como que, ok, ritual pueden ser los indígenas, pero ¿qué era esto?
2: Lo que pasa es que es lo que dice la entrevista de un canal de Telenoticias. Dice, yo seguí instrucciones como he seguido todo el tiempo. No quise matar a la residente, pues no la quise matar porque asesino no soy. Y dice que él repitió que la encomienda para realizar lo que llamó un ritual se la dio la persona a la que relevó al llegar al turno. Y entonces ya de por sí este hogar tenía un problema, tenía varias querellas. El departamento de la familia le había cancelado la licencia y había sacado a 15 pacientes que estaban bajo la custodia del departamento y solamente quedaban una mujer que estaba hospitalizada y esta señora que fue la de la víctima de la agresión.
1: ¿Cómo el sistema te quita una licencia y tú puedes seguir operando?
2: Porque tanto la señora que está hospitalizada como la señora del caso, ajá, son pacientes privadas.
1: Por eso, pero si el gobierno no te uh-huh, da el permiso, ajá, para cuidar los míos, ¿verdad? Los del gobierno.
2: Ajá.
1: Ah, pero los de privado no, allá ellos. Pero vean, pues el gobierno tiene que ver por la salud de todo el mundo.
2: Ahí no sé cómo, ¿verdad? Cómo funciona la cosa, pero pues eso es lo que, ¿verdad? Que aparentemente, pues, por lo menos con el departamento de la familia, ya ellos habían removido a los viejitos que estaban bajo el cuidado de esta gente y las que quedaban eran estas dos residentes. Dice... porque mira lo que dice este individuo que, by the way, va a recibir ayuda, creo que ya está internado.
1: Creo que la familia había solicitado una 408. Y ayer yo vi una pequeña entrevista y contestó dentro de su situación muy bien. O sea, él le salió de atrás para adelante un par de veces muy educadamente a la periodista. Mm-hmm. Como que ella le preguntaba qué fue lo que sucedió y él le dice, ¿qué sucedió? ¿En qué? Preguntas concretas, contestaciones, qué sé yo.
3: Ah, de antes.
1: Esa, sí, así sí, yo como que, wow.
3: Palabreo y todo.
1: Anda, espérate, muy bien.
3: Sí, bien, exacto. Pues mira, asesino, pero educado.
2: Dice aquí que él fue hallado merodeando por las casas de unos vecinos y dijo que él llevó a la señora al lugar para un ritual que se hacía cuando se cambiaban de institución y se les daban pastillas para que pudieran morir en paz y así tener nuevos pacientes. No,
1: no
2: sé.
1: Entiendo nada.
2: A mí esto...
1: Bueno, vamos y repito, a ver. Necesito corto, el ritual. Sí. ¿Qué es el ritual?
3: Corto de camilla allí.
2: Posiblemente.
1: Bueno, pero si tenían dos personas nada más. Dos personas.
2: Ajá.
1: Gente sí, necesitan.
2: Porque, ajá, sí, porque se habían removido a los otros 15.
1: Por eso, o sea, y si se muere no cobras. Exacto. ¿Entiendes? Uh-huh. O sea, bueno, pero fíjate. hay un nuevo hogar que está abriendo las piedras, ¿no?
2: ¿Qué?
3: ¿Cómo?
1: No hay un nuevo hogar que está abriendo en esa área.
2: ¿Cómo que un nuevo hogar?
1: De un hogar de ancianos.
2: ¿Otro más?
1: Nuevo, sí. Lo anunciaron hace poco.
3: Uh-huh.
1: Sí. Uh-huh. Llevando a las personas para el otro.
2: Posiblemente.
1: Sí. La competencia. A el DJ no dijo que iba a abrir uno.
3: Sí, él va a abrir uno.
2: Pero ese era para señores adinerados, ¿no? O algo así yo leí. Nah. O era pobre.
3: No.
1: Pero como van adinerados, ¿eso no es su público?
3: Ese no es su público.
2: No sé, yo pregunto.
1: Digo, su público son señores y señoras, sí, no importa qué yo creo, ¿verdad?
3: Pero van a ser los bots humanos, ¿verdad? Que lo dijimos.
1: ¿Los qué?
3: Los bots humanos.
1: Ah, exacto, sí. Él va a tener como a los foques.
3: Sí, porque va a tener la programación del prendía todo el día.
1: Y esto es ahí, sí, los ratings rompen.
3: Y con el televisor lo ponen alto para que no puedan alcanzarlo.
2: Wow, sabemos lo tuyo.
1: Sí. 24/7.
3: Sí. Ahí
1: está, está. Por el nuestro, a los foques.
2: ¿Viste? Pero nada, mira, y hablando de a los foques, yo de verdad, yo no quisiera hablar más de este individuo, pero...
1: ¿Qué pasó con a los foques?
2: No es de a los foques precisamente, es de uno de los que pasó por allí. Estamos hablando de Gallo de Producer, que la policía tuvo un altercado con un policía allá en el viejo San Juan, policía de la municipal de San Juan. Ellos, tú sabes que es bastante común que cuando tú subes a esa área, pues hay policías dando el tránsito.
1: ¿Dónde estaba él específicamente? ¿No sabe?
2: Vamos a ver el okay. Tenemos video.
1: Adelante allá.
4: ¿Que cuál es la guapería tuya, ¿Que cuál es la guapería tuya? Es la pregunta que te estoy haciendo.
1: Ah, eso es por el tótem.
4: No falta de respeto. Dame vi. No falta de respeto, dame vi.
1: Pero ¿y cómo uno le puede hablar a la policía?
3: Exacto, mano. Es como
2: gracias.
3: Que...
2: Gracias.
5: De la otra.
2: Mano, usualmente los policías ahí nosotros hemos
3: alteración a la paz.
2: Eso es lo que yo digo contra menos que eso hizo la muchacha aquella del dispensario de los chinos.
3: De los chinos que le pegaron el taser.
2: Le pegaron el taser.
1: Tres taser le metieron. No fueron tres.
3: Como baja por allá, es que estaba fuerte.
1: Y ella seguía para adelante.
3: Sí, porque estaba fuerte.
2: Y entonces, ¿cómo es que este tipo puede hacer eso. Digo, están investigando, pero es como que yo hasta donde yo tenía entendido, tú no puedes hablarle así a un policía.
1: Bueno, yo, de verdad, de la crianza que nosotros venimos, uh-huh. Oye, y usted puede decir, hay policías y hay policías. Claro. Claro que sí. Hay unos que te faltan el respeto, hay otros que vienen bien, hay otros que te dan el brief y te tratan como un ciudadano normal, tú sabes. Y hay unos que, la verdad, son de lo peor. Ajá. Hay de todo. Al igual que hay locutores buenos y hay malos. Pero, ¿verdad? La crianza que uno viene es que tú tratas al policía con respeto todo el tiempo, siempre. Y que él es el que tiene la razón, ¿verdad? Si tú, claro. Estás, tú tienes que bregar con lo que él diga, ¿verdad? No sé si uno está bien o no. Pero yo veo a la gente ahora que le sale así.
3: Sí, porque eres eso, porque es una representación de la ley.
1: Yo lo exacto. Más que escuché era, tú eres guapo porque tienes pistola. Eso lo escuchaba sí, uno sí. Cuando chamaquito siempre. Que le decían, ah, tú eres guapo porque tienes pistola, quítate la pistola. pero así de hablarle así, tú sabes.
2: Ajá, no, y en esa área es bastante común que hayan guardias que no te dejan pasar para... Cuando tú vas a doblar, que te encuentras la calle San Sebastián, ahí está.
1: Este en específico es, tú sabes dónde está la iglesia esa que remodelaron.
2: Exacto.
1: Bajando, mirando para el morro.
2: Exacto. Ajá. Pues es bastante común que haya guardias ahí desviándote y pues tienes que irte por otro lado ya.
1: Sí.
2: Que total, yo soy de las que piensa que en San Juan ya no deberían, para esa área, no deberían subir yo carros creo que normales.
1: Unas vías que tú puedas moverte, ir y virar y el resto exacto. De las calles, yo creo que ya no
2: deberían. Ajá. No debería, más allá de los camioncitos de basura que hay que recogen pues los desperdicios de los restaurantes, qué sé yo, sí. Ciertos vehículos, pero la gente normal, común y corriente, ajá. Nosotros, en el carro de nosotros, a dar la vuelta del PEN, no debería.
1: Sí, tienes razón.
2: Pero anyway, volviendo a este individuo, pues nada, la policía va a estar realizando una investigación basada no solamente en lo que tienen que decir los guardias que estuvieron allí, sino también en las evidencias que hay de como este video que estábamos viendo.
1: Yo no sé lo que pasó ahí, ¿verdad? Pero este muchacho está jugando con fuego ya.
3: Sí, ¿sabes? Sí, se le está yendo
1: sí.
3: La gaila.
1: Sí, yo creo que ya ahí.
2: Y ya es el segundo, porque no olvidemos que cuando Mondongo le puso la querella, que él tuvo que ir al cuartel de Atorrey, a la retén él también estaba, que yo decía, ¿por qué ya no saca la macana? Ajá, y se la pega en medio de la espalda.
1: Eso no lo vi.
2: Sí, eso fue cuando él tuvo que él estaba diciendo que estaba hablando con los dishwashers, que él tenía que hablar con el cocinero.
1: Que él quería hablar con el superintendente de la policía.
2: Con
1: la
2: acería, con el juez. Él decía que él tenía que ir con el juez. Sí, pues eso es que la ley va... No,
3: y la guardia aguantó un montón.
2: Sí.
3: O sea, ella sabía que él estaba grabando y toda la cosa, pero aguantó un montón.
1: Ese es el problema también, ¿verdad? Que van para allá con la cámara. Entonces, ahí mismo el policía le dijo, no, qué sé yo, eres tú, ¿verdad? El policía creo que le contesta... Sí. Y entonces ya por ahí se busca un revolú, lo más seguro le están diciendo algo, ¿verdad? Pero
2: hay una hay otra gente que interviene, ¿verdad? Para que no escale. Y la persona que entiendo que anda con él...
1: ¿El tutor?
2: No sé, posiblemente la tutora de la criatura esta.
1: Ahí está. Así que todo eso es culpa de ti, puertorriqueño.
3: ¿Sí? Ahí tienen.
2: Por estar haciendo famosos a estúpidos como este.
1: Ahí está. Esa es la que hay.
2: Mira, Daddy Yankee radicó una demanda federal por 10 millones.
3: ¿Seguir?
2: Y no fue contra Miredis en esta ocasión.
1: Ah, bueno. Sino contra Pina, me imagino, ¿verdad?
2: Tampoco fue contra Pina.
1: Es contra Prado. Sí.
2: Fue contra un empresario español y en este caso es una demanda de difamación contra León Fernando Fixman. Ya ellos tenían una pugna legal allá en Miami-Dade desde el 2024 porque Fixman demandó por una suma millonaria a Daddy Yankee y a su entonces esposa, porque todavía estaban casados, a Miredis.
1: ¿Y ahora quién paga eso?
2: Y otras personas por alegado fraude. Entonces, dice aquí que la demanda federal asegura que el cantante urbano y el empresario nunca se han conocido ni se conocen, pero él realizó estas expresiones difamatorias cuando habló de la pugna de negocios en un podcast el pasado 14 de enero. Y dice que él dijo que, oye, nos hemos llevado todo, nos hemos quedado con todo, y dice lavado de dinero, Chávez, Daddy Yankee, ese es el resumen de lo que yo tengo de frente, que aparentemente, pues, ¿verdad? Es lo que dice, según la demanda, él está tratando de relacionar la imagen de Daddy Yankee con la de Hugo Chávez.
1: Sí, no. Él no sabe que Yankee una vez endosó a McCain.
3: Ajá, para el 2008.
1: Y que fue el último que llegó en el verano del 19, junto con el de Despacito, ¿cómo se llama?
3: Luis Fonsi.
2: Luis Fonsi.
1: Ya todo el mundo había asumido postura, ellos llegaron. Bueno, ¿con quién está la mayoría? Estamos con ustedes. No, pero de todos los... ¿Sabes? No veo a Yankee con Chávez.
2: No, nunca, no. Pero para nada.
1: Nunca en la vida, ¿sabes?
2: Para nada.
1: No creo que... ¿Sabes? La verdad, no. No.
3: Y que Chávez está muerto hace tiempo, mano.
1: Está bien muerto.
2: ¿Tacho? Sí.
1: Está bien muerto.
2: Se parece que él está hablando de más que de Hugo Chávez como tal, el lavado de dinero. Es lo que, ¿verdad? Lo que se insinúa.
1: Ok.
2: Y pues.
1: El dinero comunista, o sea.
2: No sé.
1: Allá me imagino que Maduro. Ah, mira, que estos 100 millones. Ah, ya mata Yankee.
3: Sí.
1: Vamos a invertir en un tema.
3: No, también. Una campañita ahí.
1: Yankee, ¿qué canción vamos a promocionar ahora? No, tengo qué sé yo, de las últimas que tuvo esos palos de antes, de cuando era normal.
2: Ah, de cuando era
1: normal, no, normal es verdad. El Chequi Chequi, exacto. Vamos con Chequi Chequi. Nos metieron por ojo y que nadie con dinero del socialismo venezolano. No, es que también hay una gente. Oye, y también se busca un lío, ¿no? El chamaco español del programa la Resistencia,
3: sí, es el programa. Alex algo, ¿no es que se llama él?
1: Exacto, él que es el que le hace las mismas preguntas siempre a la gente. Siempre viene con las mismas preguntas, ¿verdad? Sí. Yo no sé qué, ¿cuánto tú ganas? Siempre pregunta lo mismo.
2: Ay, sí.
1: Siempre lo mismo. Tuvo a una actriz española que es buenísima. Ella está en una serie que yo vi hace poco que se llama... Se me olvidó el nombre. Es de una funeraria.
3: Ajá.
1: Buenísimo, brother. La serie está brutal, ¿sabes? Es una funeraria y todas las cosas que pasan en la funeraria. Entonces, como que quieren cambiar ideas nuevas con la funeraria.
3: Ah, como Six Feet Under.
1: Exactamente, versión en español. Pues esta muchacha está ahí, una muchacha muy bonita. Pues le pregunta que cuánto dinero hace. Y entonces ella viene, tú vienes siempre con lo mismo. No te voy a contestar eso y no te voy a contestar con cuánta gente he tenido sexo tampoco. mañana tengo yo, él dice, mañana tengo yo la pájara en todas las primeras planas de España. No te voy a contestar eso. Y el chamaco se queda como que bien pasmado.
2: Ay, qué bueno.
1: Sí, mano, pues siempre está con la misma pregunta. A todo el mundo preguntaba, ¿cuánto chavo tú tienes? Oye, si artista tiene chavo, lo más seguro.
2: Claro. Y eso es una información que yo digo que nada que despierte envidia es bueno. Ajá. Son cosas que tú no debes decir, punto.
1: A mí me gustaría saber cuánto chavo tiene Bad Bunny ahora.
2: Claro, mismo. Uno por presentado.
3: Sí, sí. Pero es que no lleva
2: pero nada bueno. Pero no lleva nada bueno.
3: No se queda diantre, yo no tengo.
2: Exacto.
3: te empiezas a comparar.
1: Sí, yo, es que he visto informaciones de Bad Bunny que yo pienso que están bien por debajo de lo que debería tener. O sea, cuando vean, su fortuna ronda por los 50 millones. Y yo, Nacho, no puede ser. 50 millones no puede ser. 50 millones debe estar ganándose este año. O sea, yo pienso que él está bien para allá arriba ya. Obviamente hay gastos.
2: Claro.
1: Pero con la cantidad de cosas que está haciendo, ¿sabes? Tú no compras edificios en Río Piedra. Y además, su esposa también tiene. Su pareja también tiene.
3: También, Nacho, sí. La joyería, ¿verdad? La
1: joyería también.
2: Sí.
3: La joyería que camina.
2: No, bueno, que tiene sus empleadas y pues necesita tener agua porque tienen que ir al baño.
1: ¿Cuántos chavos ustedes piensan que tiene Bad Bunny? ¿Cuántos chavos ustedes piensan?
3: No sé. No sé, porque estos días estaba leyendo algo y tiraba un número como el que dijiste ahorita.
1: Como 50 millones.
3: Dijeron eso ahí y era como. Yo dije, contra, no puede ser.
1: No puede ser. O sea, no puede ser. Cuando tú escuchas de americanos...
3: De hecho, rápido, lo primero que pensé fue en 100 millones, la canción con Lua.
1: Ajá.
3: Yo pienso que... No tiene eso.
1: Yo pienso que está para allá arriba.
3: Uh-huh.
1: Y yo pienso que es el exponente de música puertorriqueño que más dinero tiene.
3: Claro.
2: Eso sí.
3: Eso sí.
1: Pero por encima de todos.
2: Sí, sí.
1: Ricky Martin, todos.
2: Uh-huh.
1: O sea, de todos.
2: Posiblemente es el puertorriqueño con más dinero, ¿no?
1: No, porque hay uno que es billonario. Ajá. Sí, que compró los San Diego Padres.
2: Ok, pero es de aquí, no es, sí, es de abuela es de aquí, boricua. De aquí.
1: Y está el de apellido Bravo. Bravo. Orlando Bravo, que ajá, también. Okay. Y el amigo de LeBron, el pana tuyo también.
3: ¿Quién?
1: A veces no debe tener tanto. Es millonario, pero no tanto. Pero sí, aquí hay.
3: Es Ismael.
1: No.
3: Ok.
1: No. Y oye, aquí hay un montón de dueños de empresas que están calladitos por ahí. ¿Sabes?
2: Claro. Y tenemos nuestros Holmoni, el teléfono Ayeda.
1: Por eso, los distribuidores de comida, toda esa gente, toda esa también. Familia, son bien, bien millonarios. O sea, bien millonarios, lo que pasa es que no invierten un peso en.
2: Exacto. ¿Sabes?
3: Gallo también.
1: ¿Ah?
3: Gallo.
1: Exacto.
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0: Karol G a las 4 y 28 de la tarde sonando en el barrio 94. Marisol Mazzetti y José Valiente, seguimos acá contigo 3 a 7 y sabes que a esta hora de 4 a 5 de la tarde lo que haya chisme, información de farándula, todo lo que está pasando en el mundo del entretenimiento y en el mundo de los artistas. ¿Qué está pasando? Pues mira, te sigues enterando con nosotros, queda media hora más de chisme, no se me va nadie en el barrio 94.
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1: Yo, estamos en vivo, 3 a 7, siempre, todos los días, de lunes a viernes. Nos escucha acá en el 94.7 Metro, 94.1 Oeste, 103.1 en Ponce, la aplicación La Música. Esto se llama El Barrio 94 y a esta hora lo que hay es súper inclusivo con los chismes. Marisol, ¿qué tienes? Cuéntanos, sigue ahí.
2: Mira, se fueron virales estas chicas que son unas puertorriqueñas que estuvieron allá en el concierto de Bad Bunny en Suecia y estaban en la casita vestidas de minga y petraca, pero con bigotito y todo. Mira, ahí las estamos viendo.
1: A mí me da como vergüencita, ¿verdad?
3: Sí, lo que están haciendo es entrar, hermano.
1: Sí, a mí me da, yo, no sé, ¿verdad? Como vergüencita.
2: Bueno, ellas se la jugaron. Ellas sabían que el equipo, que nadie allá en Suecia iba a entender el de por qué ellas estaban vestidas así, pero la gente que está encargada de escoger a la gente que va para la casita, sí iban a reconocerlas. Así que yo creo que se la jugaron bien. De hecho, hay una, no sé si vieron una foto, es un AI obviamente, que los misiólogos ahora sugieren al equipo de Miss Universe Puerto Rico posibles trajes típicos, y había uno que era de minga.
1: Ajá.
2: Si vestir a la Miss Universe Puerto Rico de minga.
1: Allá, o sea, aquí en el, sí, exacto, en, cuando sea el certamen grande.
2: Exacto.
1: Más vergüencita, me
3: parece. Esto sigue escalando. Sí, sigue escalando.
1: Ya es vergüenzota.
2: Sí. Mira, pues una de las chicas es que está radicada allá en Suecia y entonces, pues fue con su hermana al concierto, decidieron vestirse así, lograron captar la atención del equipo, sí, de Bad Bunny y del mismo Bad Bunny, porque lo estamos viendo.
1: ¿Y viste que en cuatro tocaron tributo a Avicii?
2: A Avicii, sí.
1: Acho, qué brutal, le quedó súper bien.
2: Sí, eso es algo que estaban haciendo en todos los, en todos, en todas las presentaciones.
1: Ajá.
2: Que hacen como un tributo a algo local.
1: Ok. Pues hermano, ya terminó en Suecia, ¿verdad? Ya eran dos o tres funciones allí. Ahora se va, ya le toca lo último.
2: Todavía le falta el 17 de julio en Polonia, 18 de julio en Milán. Y finalmente el 22 de julio en Bélgica.
1: Pero de 17 y 18 en dos sitios diferentes.
2: Sí.
1: ¿Y cómo? Por eso.
2: Una en Varsovia y en Milán.
1: Ok, están cerca, pero la casita hay que moverlo.
3: Todo.
1: Me imagino que en uno no va a haber casita.
2: No sé.
1: En alguno será algún arena, o sea, porque, wow, mano, ese montaje back to back dos días, sí, yo me imagino que alguno será pequeño.
2: Sí, porque por lo menos entre Suecia y Polonia hay seis días ahí de diferencia.
1: Ajá, que está bien, que te da break.
2: Ajá.
1: Pero de un día para otro está difícil. Me imagino que en alguno de esos sitios no habrá el montaje oficial.
2: Uh-huh.
1: Le me queda imagino, Polonia.
2: Imagino que debe ser en el de Milán.
1: Exacto. ¿O tú crees?
2: Sí. Presumo yo porque...
1: No, pero en Milán son dos funciones.
2: No, es una.
1: 17 y 18, no, mira, aquí tengo 14 Polonia, 17 y 18 Milán y 22 Bruselas.
2: Ah, pues es que en el cárcel lo tienen mal, porque yo estoy leyendo la lista del cárcel.
1: A decir, corrígete
3: por eso, déjame verificarla ahí, que,
1: sí, pues,
3: que déjame editar eso. Esto rápidamente.
1: El 14 de julio, que es mañana, en Polonia, el 17 y el 18 están en Milán, Italia. Y y entonces la última, que es en Bélgica.
2: Bruselas. Ah,
1: en
2: bueno, Bélgica. Pues sí, pues entonces sí va a haber casita en todos.
1: Mira, y dice que en Milán es un hipódromo.
2: Uh-huh. Sí, por eso fue que también presumí que era que a lo mejor era ahí, pero ajá. Pero anyway, dicen que hay unos rumores, ¿verdad? De que hemos hablado ya aquí de esto, de un supuesto cierre de la gira aquí en Puerto Rico.

0: específicamente en el Irán Bithorn, que supuestamente hay 3 fechas durante el último fin de semana de agosto.
1: Eso es ya.
2: Ajá.
1: ¿Entiendes? O sea, cuando tú, estas planificaciones de conciertos se daban con un año antes.
2: Sí. Sí.
1: ¿Entiendes? ¿Sabes? Sí.
2: Ahora es la misma semana.
1: Bueno, lo que hizo...
2: ¿Te acuerdas, Fate?
1: Fate
2: anunciaron domingo con lo del cartel verde. Ajá. Y era como jueves el concierto.
1: Y lo de lo de Eladio. El último de Eladio fue así como una semana de diferencia.
2: Sí.
1: Este... No, es la que están yendo. Oye, y tres, ¿sabes? Mira la confianza.
2: Sí.
1: Estamos hablando de no 3 Choliseos. 3 Irán Bithorn.
0: Que supuestamente están aquí esperando a que termine la temporada de los cangrejeros. Porque los han visto por el área y qué sé yo. Okay. O sea que los cangrejeros son de esta gente.
1: Ah, ok. Sí, sí. De por eso. Sí.
2: De Rima.
1: Ah, ok. Entiendo.
2: El país completo es de Rima.
1: Sí, ellos son nuestro Walt Disney.
0: Sí, exacto. ya mismo, pues Rima va a tener también representación en el Senado. Quizás nos vaya mejor.
1: Sí, que yo digo que no sé qué están esperando para comprar emisoras en Puerto Rico.
0: Ajá, también.
1: No sé qué están esperando. honestamente, lo digo en serio, yo no sé. Yo lo hubiese comprado hace rato.
0: Sí, que de hecho, parte del equipo de Bad Bunny, Papa Mundial, Jeremy Villanueva y HP Management, compartieron este story, los tres, que se ve un dibujo de un regalito.
1: Ajá. En blanco y negro.
0: En blanco y ajá.
1: ¿Y cuál es los conspiranoicos babonísticos? ¿Qué dicen
0: no
1: de esto?
0: Dice,
2: Carlos Fila.
0: Es que no dicen, ¿verdad? ¿A qué se refieren? Porque obviamente un regalo, esto puede ser quizás las 3 fechas esas que se están hablando de Puerto Rico, puede ser un álbum nuevo. Ajá. Mi teoría es que estas fechas son para presentar algo nuevo,
1: yo
0: no para cerrar la gira.
1: Lo que hablamos eso la semana pasada, yo pienso que eso mismo. Vamos a ver, ahí estaremos con el favor de Dios.
0: Claro. Y ya nos enteraremos. Sí. Mira, hay unos que están tirándose supuestamente, ¿verdad? Y uno dice que pues, vamos a ver y que la gente llegue a sus conclusiones. Son Ñengo y Coscu. Tienen una tiradera ahí.
1: ¿En qué año estamos?
2: Hasta ahora, en el 2026.
1: Ok. ¿Cuándo sucedió esto?
2: La primera tiradera.
1: Ajá.
2: Wow. Para 2009, para allá. ¿Eh?
1: Estos señores tienen 15 años más viejos. 16, 17 años más viejos. Pero entretienen estas cosas que entretienen. Y sobre todo, una de las personas que más se beneficia se llama Mikey Backstage.
2: Sí. ahora miren todos los análisis de eso.
1: Sí. Y sin tomar algún bando.
0: Exacto, nunca. Importante. Sí.
2: Todo el mundo es durísimo.
1: vamos a romper silencio. Adelante, Puchungo. Este es Coscu.
0: Ajá.
1: No entendí nada.
2: Que se comió a todo el mundo ahí a tiempo.
1: Ok, ahora ahí él dijo, ¿qué fue lo que dijo?
2: Es que estaba hablando de las tiraderas que tuvo y que si a Ñengo menciona a alguien más y a tiempo.
0: A Calle 13.
1: Él escucha el barrio.
2: Sí,
1: pero es Calle 13.
2: Es Calle 13 para siempre.
1: Siempre que usted vaya a hablar algo despectivo de René,
2: Calle 13.
1: Es Calle 13. O sea, vamos entonces ahora con Ñengo. Wow. La gente está pidiendo 4-7. La gente también lo pone ahí así.
3: Cuando tú quieras.
1: Papi, y la gente, él hablando y todo el mundo que quería, yo tengo un 4-7. para que tú veas, la gente lo quiere es malianteo.
0: A la gente le gusta eso.
1: Sí.
0: Y
1: Coscu reaccionó.
2: Y también se estaba tirando indirectas con Ansel.
1: Por eso, pero ahora yo creo que en este video, Puchun, este es el que le está en la sala. Este es el Coscu que a mí me gusta. Este que está aquí hablando.
4: Como quiera, mi gente, cada cual tiene su show, ¿entiendes? Cada cual hace su show y el show es para entretener a la gente. Y bueno, por lo menos en el show mío yo no ando diciendo que si este es un. Es el show, ¿entiendes? A mí me conocen por las tiradas, gente que no ha escuchado las tiradas, yo tiro una que otra, ¿me entiendes? Normal, pero no
1: entendemos.
4: Para la gente, ¿me entiendes?
1: Sí.
4: Es mi culpa. Los shows míos, lo que hagan es muchas mujeres hermosas.
1: Feas, pero muchas.
4: Yo un show para cada y pues siempre pues, para los títeres tiro lo de ellos. Que no se crean que a mí me molesta nada de que a mis cojones, cabrón, que yo estoy mordido, Vamos a dar las dos manos, baby. Montate en un ritmo, si no, yo me monto en un ritmo. Y,
1: ¡buah! Él hace mucho ahora,
4: ¡buah! ¡Buah, tío, no, tú eres un barquilla!
1: Ah, pero hay uno que él le tira a Hansel.
2: Ajá.
1: Que está ahí mismo.
2: Ese fue el que yo vi.
1: Primero le menciona, parece que alguien le comenta, porque en estos lives la gente le empieza a escribir nombres. Uh-huh. Y yo empecé, que Kendo ni Kendo. Y entonces Kendo está no sé qué rayo. Kendo nunca ha hecho una gira en Europa. Y entonces alguien le menciona a Hansel. O Hansel creo que escribe. No sé si es el mismo Hansel que escribe. Uh-huh. Y él dice, que eso de los ojos blancos es una charrería. Entonces a mí me gusta ese tipo de bullying. Porque él bulea bien. ¿No tenemos ese video, Puchunco? Porque él dice, eso de los ojos blancos, eso es como si yo dijera Cocul de las dos tetillas.
0: ¿Quién dice eso de los ojos blancos?
1: Hansel. Él es Hansel, el de los ojos blancos.
0: Ok. Que está como cuando Ozuna nos mintió, diciendo que era el negrito de ojos claros.
1: ¿No los tiene claro?
0: No.
1: Claro, no. ¿Verdad que no?
0: No.
1: Yo pensaba que sí.
0: Yo creo que él se ponía lentes de contacto.
1: Pero no tiene... Tú sabes que hay unos trigueños que tienen esos como marrón clarito.
0: No. A lo mejor es marrón claro, pero no sé. Sí. Yo creo que era una cuestión de luces.
1: Ok. Nos engañó, mano.
0: Nos engañó a todos. Mira, y Anuel dice... Viene con un nuevo álbum. Dice que Regala hasta la Muerte 2 será el álbum del año. Y dice...
1: quedan 6 meses ya.
0: ¿Ah?
1: Quedan 5 meses. ¿Qué quedan?
2: Capriete.
1: Cinco meses lo que quedan. O sea, pues, el álbum del año tienen que ser 12 meses.
0: Ajá. Mira, dice ahí, ya volví Cap, y si no eres mi hermano, mi amigo o Bad Bunny o Karol G, en esto de la música tienen que...
1: Exacto, absorberme
0: el miembro. Hasta preso yo soy mejor que ustedes. Ja, ja, ja, ja, ja, ja. Real hasta la muerte 2 va a ser el álbum del año, Lambe.
1: Mucha risa siempre, ¿eh? Y jajaja en mayúscula.
0: Sí.
1: Y
0: que está riéndose de verdad.
1: Pero y dice, si no eres mi hermano, Bad Bunny o Karol G.
0: Sí, ajá. Mi hermano, mi amigo, Bad Bunny o Karol G.
1: O sea que si no eres de esos tres, todos los demás son unos trillos,
0: exacto.
1: Sí. Oye, pues bueno, tú sabes, vamos. Oye, Real hasta la muerte, el uno era Real hasta la muerte, ¿verdad? Sí, uh-huh. Real hasta la muerte uno fue un álbum que marcó una generación.
2: Hey.
0: Yo no sé por qué hacen esto de ponerle otro título.
1: Yo no sé, honestamente.
2: Sí, porque es que vas a traer una comparación innecesaria. Uh-huh. Entonces uh-huh. Coges tu mejor disco, lo vas a poner a comparar con ese y no le va a gustar a nadie.
1: Ellos piensan que es igual de bueno.
0: Es que las secuelas nunca son buenas. Uh-huh. Ponle otro nombre.
2: Y le ha pasado a todo el mundo. Sí. La del Prince y el Don, yo creo que también.
0: Don hizo las Don. Las Don. Pero nada, ya veremos con qué viene Anuel.
1: Estamos ansiosos.
0: Estamos súper puestos para
2: eso. Estamos esperando, seguro que sí.
0: Mira, aplazaron la vista preliminar en alzada contra Walter Hodge por falta de disponibilidad de testigos esenciales.
1: Ahora es que van a empezar a alargar esto aquí estas son las situaciones que, hermano, tú sabes, yo no sé lo que pasó ahí, yo no sé si pasó o no, pero aquí es que tú ves como que es para fastidiarlo a él, ¿verdad? Porque entonces no puede jugar el baloncesto, uh-huh. No puede ganarse su chavo. Yo no lo conozco, no sé lo que pasó ahí, pero si no hubo causa, ¿verdad?
0: Pues yo no entiendo.
1: Y vas en alzada, que se entiende, es parte del proceso, pues mira, vamos a darle entonces porque no sé, ¿verdad?
0: Exacto. Pero, sí, porque los que van en alzada es precisamente
1: Fiscalía.
0: Uh-huh.
1: Entonces no están preparados.
0: No
1: estás preparado los otros días y ahora tampoco.
0: Y ahora tampoco.
1: Entonces el tipo no puede trabajar.
0: Uh-huh. Quedaremos pendientes también de
1: ese caso. Creo que ella no fue tampoco. Ajá. Lo que pude leer era que ella no estuvo presente. Por eso los testigos, que creo que era ella.
0: Ah, o sea, sí, porque es que ¿quién más va a ser?
1: Ajá.
0: Porque esto estamos hablando de mensajes de texto. La amiga de ella no puede, a menos que alguien haya presenciado algún tipo. Pero hasta ahora todo se reduce a unos mensajes de texto. O sea que no hay algo físico que alguien pudiera ser testigo. Uh-huh. ¿Verdad? Entiendo yo, porque si no habrían otros cargos.
1: Yo te digo algo, yo ya los cangrejeros los pongo a jugar.
0: Pero que entonces para ahí le pasa lo que le pasó a los criollos, fueron los que pusieron a jugar a alguien que no se supone que...
1: No, no, porque no está suspendido por la liga.
2: Ah, está por el, es por el equipo.
1: El equipo lo decidió apartar en lo que
2: se resolvía la cosa.
1: Pero entonces si ya...
0: Ah, bueno.
1: Yo, pues si yo así, en los cangrejeros lo pongo a jugar. Pues entonces los cangrejeros tienen a Jordan Howard también, que es el otro caballo de ellos, que creo que juega en la misma posición, que no está jugando porque tiene una situación con un hijo. Y ahí entonces pues ya yo le daría la verde a
0: ¿Él tiene grillete?
1: Walter Hodge. Bueno, si él salió bien de la primera, tienen que habérselo quitado, ¿o no?
0: No sé.
1: Entiendo que él tenía grillete.
0: Ajá.
1: Pero ya los cangrejeros deberían ponerlo a jugar, ¿verdad?
0: No, pregunto, pero como yo sé que los grilletes, si tú tienes hasta cierta hora para estar en tu casa, pero no sé si él tenga...
1: Ah, ellos jugaron a las 6.
0: Tiene que continuar bajo las mismas condiciones de fianza, por lo que tendrá que continuar con el grillete, lo que le impide retornar por el momento con los cangrejeros. Ah,
1: pues ahí está. Pues para que juegue más temprano.
0: Total, eso juego no va a nadie. Lo tiene que poner a la misma hora que los de la FIFA.
1: Exacto, a las 3 de la tarde, en el Clemente. Y allí como quiera no van.
0: Y no le digas eso a la bancada, que se molesta.
1: Si la bancada son como 7. O sea, el Clemente se llena cuando los vaqueros juegan en el Clemente. Cuando lo juegan vaqueros contra cangrejeros, está lleno de vaqueros. Y están los cangrejeros de visitante en su cancha. Esa es la que hay, la gente lo sabe. Ayer yo puse el juego a las 6 de la tarde, porque entonces también son de esos impuntuales.
0: Ajá.
1: El juego a las 6, aquello, la mitad de la cancha vacía. No tiene que llegar temprano, si era las 6.
0: Ajá, no hay domingo.
1: Domingo para
0: eso yo puedo entenderlo, un día de semana, pero domingo.
1: Sí. Ganaron, por lo menos ganaron.
0: ¿Ah, sí? ¿Contra quién era?
1: Ellos están contra Cagua.
0: Ok.
1: Y Cagua no tiene a su dirigente, pero lo suspendieron.
0: Ok.
1: Y le metieron una multita también, ¿verdad?
0: Ajá.
1: Y 2,000 pesitos, algo así. Son muchos chavos en el BCN.
2: Sí.
1: Bueno, gacho, 2,000 pesos.
2: Gacho. Sí.
1: Eso es un forló. ¿Qué más tiene, marido? Estamos pendientes del BCN. Hoy hay juego ya. Hoy, Bayamón y Carolina en Bayamón. Uh-huh. ¿Y cuál es la otra que está corriendo? Arecibo y Aguada, ¿verdad? Sí. Que también habían suspendido al de...
2: Al de Ponce.
1: Al de Ponce fue el que suspendieron. ¿Verdad? Al de Ponce, sí, también lo suspendieron. Ya, que lo suspendieron en San Germán. Y me dice Marquito que él se crió al cruzar la calle de... ¿cómo es que se llama el dirigente? Se me olvidó de antes. Carlos Rivera. Sí. Lo suspendieron y que él se crió al frente de la... Él es el dirigente Ponce, creo.
2: Sí, sí.
1: Y lo suspendieron en San Germán y por lo menos cruzando la calle tiene ahí la casa de la familia.
2: Exacto.
1: Lo sacaron del juego. Pero está encendido el BCN, la verdad. Ay, y que tú sabes que acá nuestro productor, que es súper fan de PJ, nos dijo del jingle y sacaron el otro.
2: El de Elvis Crespo con Joe.
1: Lo sacaron. Y pusieron el viejo. El viejo estaba bien duro. Entonces el viejo lo que hicieron fue lo que dijo.
2: Pusieron un remix, ¿verdad?
1: Y ese es el que están usando. Yo creo que ese deben dejarlo todos los años, modificarle algo y dejarlo. Porque en verdad está bueno. Y es así como con plena.
0: Uh-huh.
1: Y bueno, entonces está pidiendo que lo pongamos acá.
2: Sí, Edwin lo está empujando, ¿verdad?
1: Sí, sí. Ya sí. Le dijo a Roger. Roger, hecho, está bien bueno. Sí.
0: Se está ahí cabildeando.
1: ¿Qué más tiene Marisol en Super Inclusivo?
0: Mira, en Estados Unidos, específicamente en Yellowstone, en el campamento Bridge Bay, un bisonte persiguió a varias personas y atacó a un señor que estaba acampando en el área.
1: Rayo, mano, mira para allá. Mira, el señor está por allá abajo, lo está mirando con unos binoculares.
0: Y entonces hay un nene, creo que
2: mira. Ahí voy.
1: Sí, él se está revolcando acá como... Ah, él está tratando de coger... cogió impulso para levantarse.
2: Sí, porque no es fácil.
0: Entonces pasa una... Esto es una pick-up que yo no sé si es de la misma gente del parque.
1: Y ya, papi, va por ahí para abajo. Él la cogió con el tipo, porque el tipo no le estaba haciendo nada.
2: Sí,
1: yo, papo, pero... Y ahí, gordito. Es como un Santa Claus.
0: Sí,
1: bendito. Sí, es como un señor Santa Claus. Y a rayos, se está perdido, mano. Está corriendo detrás de los pinos eso. Ah, pero él no se percató que ya venía por acá, ¿verdad?
0: Ajá.
1: Y ahora fue. Y a rayos... ¡Ea! Rayo, mano. Lo elevó como 15 pies, ¿verdad?
0: Sí.
1: Fácilmente.
2: Y el señor está bien.
1: Está
2: magullado, pero.
1: Está estable lo que leí ahorita. Ajá. Estaba bien fastidiado, pero está estable.
0: Sí, porque otras de las personas que estaban acampando lo ayudaron.
2: Esa caída en esa cadera.
1: Y él es pesadito.
0: No, y las personas mayores, las caderas son
2: Y por ahí se van después.
1: Mano, pues. O sea, que yo estoy loco por ir a Yellowstone, pero no me, ya sé que no me voy ya a parar.
2: No, no puedes con los bisontes. Sí.
1: Pero ahí dicen que tú puedes estar no sé cuántos días para tú cruzar ese, el parque es tan y tan grande. Eso coge varios estados, yo creo. Que tú ves, ¿sabes? Medio mundo y que creo que hay una sola gasolinera. Si no echa ahí, te lleva un bisonte de eso por medio.
0: Mira, pero pues nada, ojalá y el señor pues esté, se recupere pronto. Mientras tanto, acá en Puerto Rico, este fin de semana, unos caballeros se unieron, lo que no hicieron por Bulbu.
1: Ajá.
0: ¿Viste? Se unieron para tratar de sacar una, esto es como una van, ¿verdad?
1: No, estos fueron unas mujeres policías las que le hicieron.
0: Mujeres policías.
1: Sí, le están dando la razón a Bulbu. Mira, aquí se quedó un carro en el escambrón y hay dos mujeres policías. Empujando el carro a una señora. Y mira cómo van y todas como marchando a la
2: ahí, misma vez. Ahí, viste, sí, tiene experiencia.
1: Tres mujeres policías allá ahí.
0: Ah, bueno, es que tú tienes ese video. Yo el que tengo es otro. De otro incidente.
2: Sí, que era en la arena.
0: Esto es como en la arena. Ah. Es una guagua que se queda estancada en la arena. Y aquí estamos hablando de que hay como 10 caballeros tratando de sacarla más una pick-up.
1: Ah, pues no. El que envió Bulbu fue este. Sí. Sí, pero aquí esto fue en el escambrón. Entonces, ¿el de la playa lo tienes, Puchungo? No me contestó.
0: Es uno que es como en Piñones, yo creo que es esto, no sé dónde.
1: ¿Cómo? Vamos a ver.
2: Es más chiquita. No, es como Piñones, ¿verdad?
1: Ah, esto es como una van de estas de charter de pasajeros de turistas. Wow.
2: Patinando.
1: Se quedó ahí.
3: Entonces, ahí vino alguien, un buen samaritano.
1: Ah, lo está hablando con la F-250.
3: Con esa Super Duty. Vamos a ver qué va a pasar aquí, señora.
1: Vamos a ver. Esa slinga no se parta porque... ¡Ay, se partió la slinga! Yo decía lo que yo sabía. Yo le decía, esa slinga está muy suave.
3: ¡Ay, Dios mío, cabrón!
1: Eso tiene que meter una cadena o doble slinga, doble.
3: Esto está pasando.
1: Ahí hay 10 machos. Hey,
2: mira, mucha Bulbu.
1: La testosterona.
3: La bodeguita, vamos.
1: Y aquel está fumando su cigarro y todo.
3: ¡Vamos!
1: La Super Duty, los 10 Super Duty de Puerto Rico. ¡Ahí fue! Mira cómo gozan, mira. Mira cómo gozan.
2: Vamos.
1: Háchalo, los hombres necesitan poco para entretener.
3: ¿Quién va a llevar el party?
1: Los hombres necesitan poco para entretenerse, la verdad.
0: Sí, son niños eternos.
1: Son niños para siempre. Cambien, yo siempre he dicho, cambien los juguetes. O sea, juega con carritos, pues ahora no sé, tienen bicicleta, tienen un carro de carrera, no sé. Pero sí, que mira lo contento que se pusieron cuando sacaron la guagua.
3: Señores.
1: Ahí está. Y esos 10 no estaban para poderle llenar la goma.
0: ¿Viste?
1: Pero eso sí se la llenan, ¿oíste? Ahí está, mira, qué contento todo el mundo. Sí, eso es allí en este...
0: Hay gente que dice aquí que fue en los tubos. No sé qué
1: playa. Ajá, pues sí, puede ser. ¿Quién nos va a llevar al party, dijo este? Sí, yo creo que puede ser los tubos. Se me parece los tubos y se me parece también esa área de la última posita esa que hay en Piñones cuando tú doblas para allá, para Loíza allá. Nada, pero qué bueno. Los hombres siempre sacando la cara.
2: Siempre.
1: Siempre echándose... y ahí, bueno, ahí estaba la vida en peligro.
2: Sí, nervio o algo, la espalda.
1: La espalda. Sí. De hecho, hay gente, unos de estos ya de ahora mismo están en quiropráctico.
2: Sí.
1: Pero salieron el video.
2: Pero por lo menos ya. Y el party siguió.
1: Exacto. Y lo pusieron en el cárcel.
2: Ahí es.
1: Así que eso es lo importante. Bueno, regresamos en unos minutos. Marisol, mala mía, tenemos mucho chisme, pero tenemos que ir a la pausa. No se mueva nadie, que el barrio continúa.
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1: ¿Cuál es tu groch de la figura pública? ¿De aquí o de afuera, como tú quieras?
0: El mío era el Titi. El Titi, el actor de...
1: El actor, el Titi era el personaje.
0: Sí, el personaje.
1: ¿Cómo
0: Gregorio
1: es?
0: Mati.
1: Es.
0: ¿Gregorio Mati?
1: ¡No! ¡Espera! ¡No! ¡Era! ¡Tiene a Gregorio Matías en el subconsciente!
0: ¡Es Gregorio Pernia! ¡Gregorio Pernia!
1: ¡Wow!
0: Ok, es válido porque tiene el mismo nombre, ¿ok? 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
1: Rey.
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1: Son las 5:01 de la tarde y seguimos en vivo en el barrio 94. Lo próximo, oye, ¿qué animales, qué seres vivientes tú les tienes fobia? No los puedes ver, te le alejas, tienes que estar a 100 millas de distancia. ¿Cuáles son? Cuéntanos, 787-622-9470. Lo próximo en el barrio 94. Esta es

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1: Estamos en Vibola en el barrio 94, lunes en la tarde, relax, pasándola chévere, de lo más chévere. Hey. Oye, te comunicas con nosotros ahora al 787-622-9470, 787-622-9470, y vamos a hablar de estos animales a los que tú le tienes fobia. O a insectos, animales, ajá, cualquier ser vivo, inclusive pueden ser personas.
2: Sí, exacto, somos mamíferos, caemos ahí también.
1: ¿Le tienes miedo? ¿Tuviste algún encontronazo con alguno así de cerca, como el bisonte?
2: Sí. Gregorio Matías, ¿verdad?
1: ¿Lo encontraste?
3: ¿Tú sabes qué? Yo le tengo miedo a las abejas. Ajá. Y fue porque un primo mío, cuando estábamos chamacos, de hecho, yo creo que mi primo lo que lo picaron fueron avispas, no fueron ni abejas, pero cuando yo le vi la cara hinchada, a mí me causó tanto miedo que más. Y otra cosa que aportó fue la película My Girl. Yo le tengo miedo a las abejas.
2: Se murió.
3: Ajá.
2: Sí, pero era porque era alérgico.
3: Ay, no, pero no quiero averiguar si lo soy.
1: Si no eres, un buen ataque te lleva ahí mismo.
3: Y entonces yo, pues obviamente yo no las mato porque las abejas son súper importantes, pero le huyo. Yo una vez supe dejar un pistero de la gasolina puesto ahí en la guagua y montarme en el carro. Porque había ¿te acuerdas que estábamos?
1: Los zafagones.
2: Yo siempre le he tenido a los caballos, mano, como le tengo cosas. Porque una vez, yo recuerdo, yo en casa de mi abuela, yo me quedaba viendo lucha libre y los primos míos iban a correr el caballo. Uh-huh. Entonces mi abuela, parece que un día quería ver la televisión y yo le tenía, me he confiscado el televisor y me manda con mi primo a correr el caballo. Y fui para allá y le metieron una pata a mi primo, el caballo.
1: ¡Ay, rayo!
2: Sí.
1: Mano, por todos esos caminos
2: siempre que lo he visto, como que no sé. Y como apestan también.
1: Sí. Pues por todos esos caminos del sur hay una plaga de caballo, pero, sí, pero te digo que es una plaga de caballo.
3: Pero de caballo realengo.
1: Caballo realengo. Y no te estoy diciendo 5, 25 caballos.
3: Ajá.
1: O sea, yo voy así por un camino y hay 25 caballos en el medio.
2: Sí, no, una vez yo estaba viendo en Noticias Ponce hace años, yo no sé qué urbanización era, habían como 4 caballos por la urbanización.
1: Sí.
2: Y la cosa es que por los drones se lo comen.
1: Comen los pampeles.
2: Se comen los pampeles, está ensuciado.
1: Bueno, yo vi una vez que me dio una tristeza dentro del trail, metido en el monte. Había como un potrito que parece que lo habían atacado unos perros y estaba parado, pero estaba todo
3: espellado,
1: ¿verdad? Sí, mano. Anyway, cuando yo los veo en el camino, yo pego, ¡oh! Sí. Porque yo no le paso por detrás, pero ni por eso mismo, porque yo he visto esas patas.
2: Sí.
1: Y una vez nos cogió un toro. Una vez nos cogió un toro. Los mejores números que yo he tirado.
2: Ahí, con el toro atrás.
1: Con el toro. Sí. Sí, porque se salen de las fincas a veces y eso. Y papi, esa gente se para al frente tuyo y tú tratas. Y hay gente que, uno de los muchachos fue para allá como que el más torero. Y papi y le tiró un fajazo, no le dio.
2: Sí,
1: pero fue a coger los likes a todo el mundo, por favor.
2: ¡Póntate! Sí.
1: Cuéntanos, ¿a qué le tienes fobia? ¿Qué animales le tienes miedo? Tenemos a Sol de San Juan.
4: Buenas, a la anaconda. La anaconda, muchacho, cuando eso se levanta así para arriba, eso es una madre, de verdad. Esto está brutal.
1: Qué porquería. Sí. Tenemos a Ángel de la calle. Ángel, ¿a qué le tiene fobia?
5: Corillo, en verdad yo le tengo, no fobia, pero sí miedo como Sol, porque yo sí soy alérgico a las abejas. Yo huyo.
1: Cuando te han picado, ¿qué te pasa cuando te pican?
5: Muchacho, me parezco a Jim Fonseca antes de ahora.
1: Inflado. Bueno, será eso lo que le pasó a la muchacha, le han picado muchas veces.
5: Y a la culebra, no es que le tenga, pero hacho, no puedo pegármele, no puedo tocarla, sí. nada. Y el chiste es que mi pareja actual tiene una.
1: Ajá.
3: Ajá.
1: ¿Cómo se llama él?
5: Sí, de que cría.
1: ¿Y qué alguna raza en específico?
5: Diablo, si te digo te miento, yo sé que es albina, pero bien albina, es blanca full, pero en verdad si te digo casa, sí, sé que...
2: Yo no sé cómo que la gente tiene eso en las casas.
1: ¿Y es grandota, Ángel?
5: Yo no sé, yo no sé tampoco.
1: ¿Es grande?
5: Fíjate, se puede decir como sus 4 y pico.
1: Ok, sí. Ahí está, gracias, hermano. Yo no le tengo fobia a las... Yo no sé, puede ser fobia, pero no me gusta estar cerca de culebras.
2: Uh-huh. O sea, no.
1: Igual que, ah, no, que tócala, no.
2: No, no, no me interesa. Tócala, no.
3: Estamos bien, ajá.
1: Sí, yo no tengo problema. Ah, no, que y si la veo, no la mate, bendito. No, no. ¿Sabes? Pero no.
2: Y cuidado, y cuidado.
1: Sí.
3: Mira, alguien aquí dice los changos y más si llega, si llevas monchi. Eso es, los changos, yo no sabía eso porque a mí nunca me ha atacado, pero si tú pasas cerca de un nido de chango, los changos te atacan. Sí. Y yo tengo un pana que él le tenía miedo de verdad a los changos.
1: Cuando... Y hay unos como unos pájaros, no sé si los pitirres y eso, que también la cogen con gente. Porque sí, yo tenía un pana que tenía que salir con una sombrilla a la casa y se grababa.
2: A mí me pasaba antes cuando yo corría en Ponce frente a la Católica.
1: Ajá.
2: Todas las tardes yo tenía una pelea con los changos. Entonces yo siempre decía, diablo, mano, que nadie me vea porque me voy a ver bien loco. Sí, los que estén pasando me van a decir, ese tipo. Y yo peleando con los changos porque te tiran.
1: Sí, pues tengo un pana mío allá en Corozal que salía de la casa porque tenía que, parece que, o había puesto un nido el pajarito ese. Y él salía y ¡fua! Y le zumbaba. Entonces tenía que salir con una sombrilla de la casa. Tenemos a Alfredo desde tu alta. Alfredo, ¿a qué animal le tienes miedo? Cuéntanos.
6: Tacho, la fobia no es mía, pero la mujer mía le tiene una fobia brutal a las hormigas y al comején.
1: ¿A las hormigas,
3: al comején puedo entenderlo, pero a las hormigas?
6: Sí, yo no sé. Yo tampoco lo entiendo, pero sí lo tiene.
1: ¿Pero y qué le da? O sea, de repente hay cuatro hormigas en la mesa de la casa. ¿Qué le da?
6: Fíjate que ahí no va a comer. Ahí no va a comer.
2: Pero que sí, qué loquera, ¿verdad?
6: Es una loquera cabrona, yo te lo digo todos los días. Son más pequeños que tú y le tienen miedo.
1: Sí, oye, y
3: la... A lo mejor fue que la picaron cuando... Porque yo...
2: La sentaban en hormiguero cuando era chiquita.
6: Cuando niña, pero pues, no sé.
3: Sí, porque las hormigas.
1: Gracias, mano.
3: Cuando uno daba con un hormiguero sin querer, de repente tenía.
2: Te metían por todo el tenis.
1: Sí. Mano, y a mí una vez me picó en un palo de la escuela. Había una de esas de las coloradas chiquititas. Ajá. No la hormiga brava normal. No, era una cosita que no parecía ni hormiga. Yo creo que esa es la Vallarde. Yo no sé cómo llegó y me picó como entre la verija. Y yo tuve que ir al médico y todo. Como que me salió y se me hinchó eso ahí. Y ya desde ese día, pues tengo tres pelotas. No, pero en serio, mano. En esas hormigas a Vallarde. Eso es el diablo, brother. Tenemos por acá a Román de Carolina. ¿Qué está pasando, Román?
7: Buenas tardes, Sol. Buenas tardes, Valiente. Buenas tardes, Maceta. Mino, Fen.
1: Ahí está, mano. Siempre contento, Román. Qué bueno escucharte, ¿ah?
2: ¿Eh? Sí.
7: Hoy es lunes, estoy triste.
1: ¿Por qué, mano?
7: Porque es lunes.
2: Así, los lunes son buenísimos. Ajá.
3: Los martes son los que son majaderos, pero los lunes son buenos.
2: Qué rico, ¿ah? Un lunes.
7: Bueno, en cuanto al tema de hoy, las serpientes.
1: ¿No te gustan las culebras?
7: No, para nada.
1: ¿Y te has encontrado así con alguna cerca? O sea, que está la boa puertorriqueña esa negra que se mete para las casas y eso.
7: Me desaparecí.
3: ¿Te dejaste la casa?
1: Se desapareció. Sí, una vez yo entré al baño de casa allá en la aldea donde vivía en Corozal y había una de esas de las negritas, como ponle como dos pies, detrás del inodoro. Hicimos cerrar la puerta.
2: Claro, es tuya la casa.
1: Y fui a donde un pana mío que vivía no tan cerca, como cuatro o cinco casas más abajo, que él era de estos que coge lagartijos y
2: el bongo.
1: Exacto,
2: bongo.
1: Exacto. Y entonces cuando fuimos para la casa, no estaba la culebra en el baño. Nunca supe, nunca la vi más. O sea, nunca más la vi, pero...
3: A lo mejor por donde mismo entró, por ahí se fue.
1: Yo espero que sí, ¿verdad? Pero posiblemente. Nunca más la volví a ver, honestamente.
3: Mira, por aquí dicen también las cucarachas, sobre todo si vuelan.
1: Sí, mano.
3: Yo les una vez vivía, yo en un momento dado de la universidad vivía en el segundo piso de casa de mi abuela en Río Piedras y no habían screens. Mano, las de veces que yo corrí.
1: Y ahora, yo creo que para el verano es que se tiran, ¿verdad? Sí. Para el verano es que pegan a salir.
3: Sí. Y a casa han llegado.
2: Sí, allá
3: hasta allá. Sí, entonces yo no confío en este, porque Alexis viene, él ha sabido matarle, después viene y me hace así como para tirármela.
1: Qué mal, mano. Qué feo, mano, eso.
3: Eso no se hace.
1: Eso está muy mal. Debería llamar a la feminista.
2: Yo digo, ya mismo ya se va. Y Marisol, no, mátala.
1: No, yo la tengo que... Oye, a mí no me gusta matar ningún animalito, pero el problema es que si yo supiera que ya se va a ir...
3: No.
1: Pero es que, ok, yo la estoy viendo ahí, pero después yo no sé dónde voy a estar.
3: Entonces, no, son asquerosas.
1: Hace como dos semanas se metió una. Tumbé medio mundo, le metí con una escoba y yo sé que le llegué a dar, pero como quiera se escondió.
2: Ahí.
1: Y entonces era, ajá, y ahora.
3: Yo les vacío el pote de spray, o sea, exageradamente, que es como que loca, son dos o tres, pero no importa. Yo les vacío el pote de spray Si no hay nadie que me ayude, tengo que, yo soy de las que las tengo que coger un montón de papel de inodoro para recoger el cadáver y flocharla. Okay. Porque no confío ni siquiera en dejarla en el zafagón.
1: Voy a llevarla a Eret, si quiere, y la cremen bien ahí. Entreguen la ceniza. Tenemos a Miguel de San Juan. Miguel, cuéntanos, ¿a qué le tienes miedo? ¿Qué es la que hay?
8: Era la serpiente, bendiciones a los tres.
1: Oye, las culebras tienen algo, ¿verdad?
8: Sí. Era, no, fue que ustedes saben que ahora está la moda de que salen, en los últimos 2 o 3 años, están hablando de eso bien brutal. Pero yo estaba en una, yo resido en Bayamón, yo soy de San Juan, pero yo resido en Bayamón hace muchos años. Y estábamos en una parranda en Naranjito.
1: Chacho, ahí.
8: ¿Sí? No, chequea, yo estoy parado y yo toco plena. Sí, entonces estaba.
1: ¿Qué tú tocas?
8: El requinto.
1: Ah, tú eres el quintero.
8: La cuestión fue que estoy sentado, ya yo me había dado un par de palos, habíamos comido y de momento yo sentí eso entre los pies. Era una reticula, si lo digo mal, porque no quiero saber de ella. Era una reticulada, papi, a mí se me quitó la borrachera y todo, yo brinqué. El dueño de la casa la mató con un machete, pero espectacular. Y él, ahí es que él dice, no, es que aquí salen de vez en cuando, mira, y ahí...
1: De vez en cuando, y es un expertilla.
8: Hace poco fueron a Plaza de las Américas los de Recursos Naturales y te la enseñan para que la gente las vea y esas cosas. Papi, yo me fui al otro lado de la tienda famosa de ropa interior de mujer. Ajá. Al otro lado ahí, papi, yo no la quiero ni ver, honestamente. Yo te meto, yo peleo con cualquiera, sácame una pistola, dame 2 tiros, pero ellas allá, la pistola, ellas allá, yo acá.
1: Gracias, mano. Sí, las culebras están... oye, yo tenía un familiar que le era a los sapos. No podía ver los sapos. Sí,
3: es que aquí lo mencionó también, los sapos.
1: Y yo veo los nenes que los cogen y todo, sí. ¿Verdad? Oye, hermano, y que los sapos, si los perros los muerden, los perros se mueren.
3: Sí, esos no son los sapos, Concho.
1: No.
3: No es el nativo de aquí, es el otro.
1: El sapo normal.
3: El sapo que se ha quedado con todo, que es el que por lo general vemos.
1: Qué sapo, ¿verdad?
3: Sí, mano. Y después tú ves al pobre Conchito que no consigue queso de
2: papa. Pagándola.
1: Y los quesitos, ¿no me gustaban los quesitos?
3: El queso de papa.
1: Y el quesito, ¿no era un quesito? No, no comía quesitos también.
3: No me acuerdo.
1: También.
3: De qué me acuerdo del papachís.
1: El queso vegano de que Juan Pipago.
3: No, por eso, era papachís.
1: Ajá.
3: Queso de papa.
1: todavía, bueno, pero por lo menos viajaba el mundo.
3: Sí.
1: Tenemos por acá a Mila desde Junco. Mila, ¿qué le tienes miedo?
9: Hola, a las serpientes también.
1: Mira, para allá las culebras tienen
2: las más odiadas.
1: Sí.
9: Mira, Marisol le echa así a la cucaracha y parece que le está echando esto dry shampoo. Porque como que ya no se muere ni pasa nada cuando le echas el spray.
3: Sí, yo creo que ya mutaron.
9: Sí. Tan brutal. Mira, pues a mí me a veces yo veo videos porque como que Facebook es bien malvado y me tira de esas cosas que a mí como que no me gusta y yo siento náusea y todo del miedo que me da el asco.
1: ¿Y las has tocado?
9: No, una vez en cuando estaba abierto el zoológico de Mayagüez, hace pequeñitos atrás, yo fui con mi marido y entonces me dijo, no te muevas, y de momento, que yo seguí caminando y pasó el señor que está de esto, que se le habían escapado 2 o 3 de esas serpientes y yo me quedé trinca, la quija trinca, yo no me podía mover, mi mente decía, vete para el otro lado y yo no podía, era una cosa bien salvaje.
3: Y te frisaste.
9: Es el miedo que me da.
1: Ahí está, gracias, sí. Milán.
3: Hay gente que en mi high school había un maestro de historia que le tenía, pero era fobia nivel
1: sí,
3: de que
1: lloraban y
3: de
1: todo.
3: Que, ajá, y una vez le pusieron una de plástico en el de esto de la puerta del salón, ajá, y le hacían ese tipo de cosas y él la perdía.
1: ¿Tú no has visto los tipos que jugando golf le han amarrado así como que le enganchan una en el pantalón? Y dicen, mira, cuidado, no, cuidado. Y están bajando con un hilo y los tipos cogiendo y la culebra detrás, hermano. Se han esbaratado, ¿oíste? Eso no se hace, tú sabes, porque también que tú se la tiras ahí, pero ponérselo a perseguirlo, mano, está brutal. Tenemos a Rey de Carolina. Rey, ¿a qué le tienes miedo?
10: ¿Qué pasa, Corillo?
1: ¿Qué es la que hay?
10: Mira, las cocolías. Tengo una vecina que tiene una clase de cocolías, sabe rica, eso jala como el diablo, manito.
1: Chicos, bueno, ahí está. Chiste más porquería, chicos. O sea, vamos a tratar de mejorar.
2: El lunes.
1: Sí, pero es que tenemos que tratar de ser mejor. O sea,
3: y eso se le da break los viernes.
1: Y eso de las cocolías, la gente del área metropolitana no sabe lo que es. O sea, la gente no sabe lo que es una cocolía.
3: No, área metro piensan que esas son las esposas que ponen los policías.
1: Ajá, exacto. Tenemos a Luiso desde Cabo Rojo. Luiso.
11: ¿Está pasando, Mario?
1: Acá hay.
11: Feliz comienzo de semana.
1: Soy, hermano, estamos activos, sí. Luiso.
11: Sí, estamos activos. Dos animalitos que me dan cositas. Las janas cubanas esas que son como gris que pegan. Que molestan, que son unas janitas cubanas, que le llaman las janas cubanas, que son como gris, como un sapito chiquito, como el coquí. ¿Lo has visto?
1: No, fíjate, pues no las he visto.
11: Chacho, esos gelincha, bro, son como gris, para matarla tiene que echarle cloro, le echa cloro y como que se, serio.
1: Pero no las mata.
11: Echa cloro con un potecito y...
1: Ah, mira, dice aquí, hay un reportaje que dice la invasión de la rana cubana de primera hora.
11: Y otra cosa que no me gusta, me gusta comérmelo, pero en ajo, mira qué cosa, mano. Como yo vivo aquí en Joyuda, al lado de la playa donde yo vivo, hay como un manglecito. Uh-huh. Papi, los cangrejos, bro, se me meten al patio y caminan por encima de las hojas y tú escuchas casi...
1: efectos especiales.
11: Sí. Sí, porque ellos caminan por las hojas y eso, tú sabes, cangrejo, y como que suena como los cobitos cuando están en la playa, que suenan por encima y ya te... Dice que es esto. Y me gusta el ajo, pero los veo y me da cosa, mano. No me gusta el cangrejo.
1: Yo creo que yo nunca he comido jueyes. Nunca.
3: ¿Verdad?
1: Yo creo que no.
3: Ni en alcapurri.
1: Nada, creo que no.
2: Y son buenos.
1: Ajá, ¿verdad?
3: Sí.
1: Salmorejo. Gracias, Luis.
3: Salmorejo, o sea,
1: yo creo que nunca lo he probado.
3: Las arepas, de las que venden en Fajardo, rellenas de salmorejo de jueyes.
1: Marisol sabe... De cada cosa frita, sí. Ella tiene un lugar.
3: Sí. Porque a mí me encanta la fritura. Sí, yo tengo que mantenerla lejos de mí. Porque si a mí me dejan todos los días le meto.
1: Y te dice con kilómetro y hectómetro. Sí. Kilómetro 95 al frente.
3: Yo puedo hacer una app. Ajá.
1: Mira, tenemos por acá a Max desde New York. Es la que hay, Max.
12: Mira, Corillo.
2: La pasando, que, mano. Ha perdido.
12: Me sorprende que a GBO no la asusta el sapo prieto de Nemesis.
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0: Aventura sonando en el barrio 94. Marisol Mazzetti, José Valiente contigo 3 a 7. Lo próximo acá en cuestión de 5 o 6 minutos arrancamos con el próximo tema. Es el siguiente. Oye, ¿qué récord tú crees que podemos romper en Puerto Rico? ¿Qué récords se pueden romper en Puerto Rico que sean así récord mundiales? 787-622-9470. Lo próximo en el barrio 94.
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1: Te está escuchando El Barrio 94, programa líder de tus tardes, Marisol Mazzetti y José Valiente, todos los días y a esta hora, como siempre, tenemos nuestro momento para hablar contigo a través del 787-622-9470, 787-622-9470. Oye, Pitbull, ¿se acuerdan de Pitbull, verdad?
2: Ajá. Sí.
1: Que por un momento estuvo inundando nuestras ondas radiales.
3: En todos lados estaba.
1: Yo nunca había visto, yo creo que no ha pasado, quizás con Bad Bunny, pero un artista que tuviera cuatro canciones en las Top 40, sí, tres canciones en las Top 40.
2: El rey de los features.
1: Y tenía cuatro canciones a la misma vez sonando, uh-huh. O sea, con diferentes personas.
4: Sí, mano. Cualquier canción que escuchaba, ahí estaba el metido.
1: Estaba en todas partes. Sí. Y buenas canciones. Uh-huh. O sea, tenía muchas canciones de party, de disco, sonaban en todos lados. ¿Sabes? Pues él creo que hizo una convocatoria para llevar, juntar la mayor cantidad de calvos falsos en un solo sitio.
4: Sí, porque es que los conciertos de él usan como unas calvas.
2: Ajá. Sí. Ese es el dress code.
4: Vale. Vamos a ver. Sí, pero se lo ponen, sí, se ponen unas calvas.
1: Unas calvas y pues entonces reunió ¿cuántos calvos? 22.000 calvos. Y se llevó el récord Guinness, ¿no?
5: Sí.
1: Eso también es como que...
4: Todo el mundo.
1: O sea, pero hay récord. Yo me invento algo y lo certifican Guinness, ¿sabes?
4: Exacto. Bueno, Joseph Fonseca con el caballito de palo, ¿se acuerdan?
1: Dito, sí.
4: Se quedó corto.
1: Y una convocatoria que hicieron una vez para la mayor cantidad de autos clásicos en el agroturístico en Dorado. Se quedaron cortos también.
2: Y en Argentina fue que hace poco hicieron uno de un sándwich y alguien rompió la línea y
1: empezaron a comer.
4: Sí, la pizza, ¿no? No era pizza.
2: No era pizza.
1: Era un choripán, yo creo.
2: Un choripán, ¿verdad?
1: Era un choripán, sí. Bueno, que son los choripán. Muy bueno. Pues, ¿de qué podemos romper récord Guinness en Puerto Rico? O establecer nuestro propio récord. Uh-huh. ¿De qué se puede? 787-622-9470. Yo estoy seguro que en ningún lugar en el mundo hay más chumas que en Puerto Rico.
4: Ey.
2: Sí.
1: Ni en China, que es donde las hacen.
2: Quizás en lo que las que usan en República Dominicana son chuma también.
1: Es
2: porque en República Dominicana hay mucha motora.
1: Sí, pero yo digo chuma. La chuma okay. Específico, sí, no, allá hay, y oye, lo que es Tailandia, las scooters y todo ese tipo de motora, eso es
4: por allá,
1: inundación. Pero de la chuma en específico, ese modelo chuma.
2: Ajá.
4: Tienes que añadirle ahí también a personas con esquimas.
1: Exactamente, sí. Sin necesidad.
2: Sí. Y personas que usan hoodies y abrigos sin necesidad. Porque aquí nosotros tenemos que usarlo porque el frío
4: está tirando, está aquí, ¿no?
2: No, el frío aquí es horrible. Estoy hablando de los que bajo el sol de Puerto Rico.
4: Pero hace mucho chamaquito.
2: Sí,
1: yo no sé cómo lo hacen, ¿verdad?
2: Ok.
1: Mano, yo camino de mi casa, sí, yo uno de los carros está afuera, salgo de mi casa y camino para allá y yo estoy inundado, o sea, bañado en sudor. Uh-huh.
4: Yo salgo, yo termino de bañarme en casa, cuando venimos para acá para la emisora, yo bajo en camisilla, porque si llego al carro, tengo los panques ahí bien brutal.
1: Esta mañana salí del cuarto del aire y cuando el choque de calor, a hacer las cosas en casa, ya estaba sudando, o sea, entonces yo esos chamacos con los hoodies, 12 el día caminando, papi. Yo, mano, tienen aire acondicionado interno.
2: Sí, no sé.
4: Me pasó esta mañana cuando abriste.
2: Ajá.
4: Cuando te levantaste.
1: Tacho, se siente el cambio.
4: No se metió el calor. Yo dije, espérate. Sí.
1: Y te pone mal humor, mano.
4: Sí, mano. Sí,
1: uno se levanta
4: aire,
1: así.
4: Se fue el aire.
1: Sí, mano. Te pone mal humor. Es como, uno sí, todo pegajoso. Ya me tengo que bañar otra vez. ¿De qué podemos romper el récord en Puerto Rico? De eso nos dirá ahora Basilio, que está en la calle. Basilio, cuéntanos.
6: ¿Qué está pasando, Corillo?
1: Es que no nos quiera, Basilio.
6: Estamos activos los lunes. Felicidad, alegría es lo que hay, ¿verdad?
4: Ahí siempre, hermano.
2: Sí, siempre.
4: Tiros para el diablo.
6: Está bueno para beber.
4: Sí, siempre.
6: Los lunes son los mejores días para beber porque no hay cachetero, la cerveza está más fría y la policía no chava.
1: Verdad, buen análisis, hermano. Buen análisis.
6: Mira, mano, dos cositas rápido aquí que romperíamos récord. Romperíamos récord en que cualquier hombre en cualquier conversación dice que cabrúfar un millón de veces.
2: Sí.
6: Cualquier conversación,
4: nuestro,
6: eso no falla, sea la persona que sea.
1: Voy a los míos, en el otro trabajo voy a nosotros.
6: No, papi, allá es el countdown, papi, y o sea, lo esperamos con ansia.
4: Sí.
6: Mira, y la otra, hermano, yo no sé, yo siempre me pregunto esto, pero, brother, yo siento que aquí en Puerto Rico, donde son la gente que más se queja de todo, brother. Tú te metes al Facebook y lo que hay es gente peleando todo el día, bro. Ahora está la cosa esa.

0: que te pone gente que tú quieres que sí para seguir, que tú ni conoces. Y el 90% de esa gente son bochinches, peleas. Y nosotros estamos con el flow usted, papi. Nosotros no queremos amigos nuevos ya, ¿me entiendes? Ya nosotros tenemos.
1: No hace falta gente nueva en nuestra vida.
0: Tú te metes al Facebook y... Porque Instagram es de millonario ya, tú sabes. Y la gente es feliz, tú sabes, ya son millonarios.
2: Todo el mundo está viajando.
0: No, papi, en Instagram eso es una cosa de loco, brother. No, no, papi.
3: Pero sí, pero es verdad.
0: Se pelean todo el día por una cosa y... Yo Facebook, pienso que en Estados Unidos sea así.
3: Facebook es ahora como la sección de cartas que había en El Nuevo Día.
0: Se ponen a dar queja al Facebook como si ellos se lo fueran a resolver. ¿Sabes? Como si el Facebook te va a resolver el problema. No, hermano, tienes que bajarle.
1: Ahí está, Basilio. Gracias.
3: Es verdad, y siempre empiezan con no seguir de hacer estas cosas.
1: Esas son buenas. Sí. Esa siempre empieza bien.
2: Pero el chismecito de ayer estaba bueno.
3: El chismecito de la pareja.
2: Una pareja y que el tipo se las pegó a su pareja. Ajá. Y ella lo estaba tirando al medio.
1: Oh, ajá, buena. Sí. Envíenme esas cosas.
2: Sí, no, entonces yo lo compartí, pero después ella vino y lo borró.
1: Ah, hay que stop. Screenshot. Sí. Siempre. Hay que. Y que hay gente que tiene una habilidad.
2: Al segundo.
1: Yo no sé si es que tiene un AI o ya hay una aplicación que todo da screenshot, pero que pan. Y tú dices, ya lo saqué rápido, ya pan, lo tenían ya, ¿sabes? 787-622-9470. Estamos hablando de qué récord podemos romper en Puerto Rico. Yo creo que podemos romper récord de la cantidad de más millonarios falsos en el mundo. Tenemos la mayor cantidad de gente que aparenta en las redes que tú dices es millonario. Falso. No son millonarios.
3: Está bien embrollado.
2: Tacho. Clarna.
3: Sí.
2: Al tope.
1: Tenemos a Peje del Tapón. Peje, cuéntanos. ¿En qué podemos romper récord en Puerto Rico?
4: Dímelo, barrio, todo bien, mi gente.
1: La que hay.
4: Buen lunes. Mira, yo creo que podemos romper este récord en un party de botes, pero reunir todo, que ese fin de semana no haya nada, porque casi todos los fines de semana en cualquier palayita se meten 50, 60 botes.
1: Sí, que tú dices convocarlos para, mira, vamos a estar todos en Caje Muerto. Y
4: es la cosa, porque ahora invito el parizón que tuvo Randy allá en Boquerón, bajaron botes y yesquí. Y yo pongo mi vida en un plato, en un picador, de que si la hacen en Luquillo, papi, metemos sobre más de 1,000 a 1,500 botes en el área de Luquillo, de punta a punta con doble línea.
1: Ahí está. Se puede hacer.
4: Yo creo que ese récord yo creo que no está. Yo creo que si te pones a buscar...
2: Qué buen impacto ambiental, ¿verdad?
3: Ella se estaba pensando, los pobres manatíes. No, por favor.
1: Los corales. No,
4: pero es alineado, no está corriendo, es alineadito. Todo el mundo,
1: todo el mundo ahí. Sí, un mozalbeteo responsable.
3: Pero si lo hacen, por favor, que se pongan de acuerdo con la música. Que no hay cosa más annoying que cuando empiezan, entonces que hacen competencia, el boceteo acuático.
2: Dembow dominicano. Ajá. Ahí.
1: Eso es, tú pones eso, papi, y tú no pasas el ningún examen de nada. O sea, tú pones un dembow de eso, dos canciones de dembow, y tú eres más bruto. O sea, no, y yo lo estoy diciendo en serio. Tú te escuchas un dembow completo y después tienes que escuchar a Johann Sebastián Bach por lo menos una semana. Pues, música clásica, el barrio.
3: Lo que las neuronas
2: se regeneran. Las mataste.
1: Sí, mano. No le pongan eso a sus hijos, gente. Van a seguir votando PNP. No podemos hacer eso. O sea, tenemos por aquí a Quique de la calle. Quique, cuéntanos.
5: Papi, tres sencillitas: Poscatero y Chumeros con Esquima.
1: Poscateros hay también.
3: Hay un montón, sí.
5: Todo el mundo quiere hacer posca, wow, Dios mío, o contenido, grabándose con la Ocli Meta. No, no puede ser, de verdad.
1: Contenido, ¿verdad? Yo soy creador de contenido. Tenemos por acá a Alex Gárgolas.
6: Ay, valiente.
1: Llegó el momento lascivo.
6: A mí sí que me gusta verte correr bicicleta. La pregunta, ¿es verdad que los ciclistas profesionales no usan calzoncillos?
1: No solamente los profesionales, no se debe. Si te vas a poner un licra de correr bicicleta, el adecuado, el que tiene el...

0: La pregunta, ¿es verdad que los ciclistas profesionales no usan calzoncillos?
1: No, no solamente los profesionales, no, no se debe. Si te vas a poner un licra de correr bicicleta, el adecuado, el que tiene el pad, pues no lleva calzoncillo, Alex.
2: Ahora estamos aquí niando más.
0: Ok.
1: Yo te puedo enviar uno de esos después de las que yo hago cinco horas. Adecuado, el que tiene el pad.

0: que es la que está pasando. La,
1: ¿cuál es el récord que vamos a romper? Cuéntanos.
0: Mira, en Puerto Rico no hay país en el mundo que esté bailando en la televisión por la mañana, al mediodía, por la tarde, los de los negocios ahora. Ven, si quieres venir, vení. Yo no quiero ir a tu negocio a verte bailar, zángano. Sí, no, no.
1: Estamos de acuerdo, estamos de acuerdo. Y es algo que, ¿verdad? Aquí se imita mucho televisión norteamericana en algunas cosas, pero yo no veo en ningún otro sitio.
2: Allá lo coreografía.
1: Oye, no es que yo estoy viendo televisión internacional todos los días, pero yo no veo eso de la bailaera. En Puerto Rico es bailaera todo el tiempo.
3: Hay segmentos completos que simplemente es bailar.
1: Ajá.
3: Y es como que, o sea, yo puedo entender eso en un programa de En Claro que Baila. Claro. Pero en programas que no tienen nada que ver con eso y tú ves a la gente bailando sin razón alguna.
1: Yo veo eso y digo, mano, yo nunca voy a poder encajar en la televisión. Porque yo no, primero me veo bien soso bailando, o sea, se me nota que no quiero bailar.
3: Quizás te ves como Pierluisi forzado, cuando Pierluisi bailaba.
1: Entonces es como que, ok, pues si nos pusieron cuatro y yo no bailo, me voy a ver ahí, ¿sabes? A menos que sea yo el ogro, que sea el gimmick ese de, ah, no, yo no bailo, ustedes son unos charros. Es como único que lo puedes establecer.
3: Sí.
1: Pero sí es como que diantre, ¿sabes? Tienes que bailar, es lo único, ¿verdad? Y ridiculizarte un rato ahí. Si pagan bien, pues uno lo hace, ¿verdad?
2: Exacto, la alegría sale.
1: Hemos hecho peores cosas por menos dinero. tenemos a la gaña de Bayamón, la gaña. ¿En qué rompemos récord?
4: Para, dime qué hay.
1: ¿A qué hay, mano?
4: Papi. En las camisas full print, brother.
2: Hacho, sí.
4: Hacho, qué ridículo, me cago en la más.
1: Las camisas full print están en otro nivel, sí. Oye, que ya las usan.
2: Feas que son.
1: Sí, mano. Las usan tan bien que esto me lo contó un cuño mío hace un tiempito atrás. Los de los carros de carrera mandan a hacer una camisa full print y las venden para recaudar fondo para el carro. O sea, es como que, mira, tengo la camisa en 30 pesos. Entonces mi cuñado me dice, oye, yo ya la compro, pero no me pongo eso.
3: Sí, como que, ¿por qué no vendes chocolate?
1: Exacto. A mí me gustan las Mallorca.
3: Exacto. Donita Haymat.
1: Exacto, sí. Y oye, yo te compro el equivalente a 30. ¿Cuánto valía la camisa? 30. Tráeme 30 pesos en dona.
3: Es más, toma los 30 pesos, no me des nada.
1: Sí, mano. Pero sí, hay mucha camisa full print, sobre todo en la pista de Salinas. Tenemos por acá a Alondra desde Toa Alta. Alondra, ¿en qué rompemos récord?
5: En los aumentos de Luma.
1: Ahí está.
2: Sí.
1: Oye, puede ser.
3: De hecho, por aquí.
1: Bueno, creo que es la más cara, ¿no?
3: Aquí dice. Aquí dice más tiempo sin luz. Así que, van esa misma. ¿Quién escribió que rompemos récord en más tiempo sin luz?
1: Y no tenemos el costo de energía más caro de Estados Unidos.
3: Es posible.
1: Creo que sí, que Hawái es lo único que nos gana en algunas cosas. Pero yo creo que tenemos la luz más cara de Estados Unidos. Que tengo entendido, sí. Y yo creo que la gente de Santurce también puede romper un récord de más días sin bañarse.
2: Sí.
3: Sí.
1: Ahora mismo, que llevan cuánto.
2: Sí, pero eso es por decisión propia.
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2: Estamos listos en una nueva hora, son las 6:01 y seguimos en vivo contigo en el Barrio 94, Marisol Mazzetti, José Valiente, 3-7. Nos queda una hora más de mucho vacilón acá en el programa Líder de tus tardes. Lo próximo, trabajos que nunca van a desaparecer por culpa de la tecnología. Cuéntanos, ¿cuáles son?
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1: 3 a 7, el programa líder de tus tardes. Esto se llama El Barrio 94 con Marisol Macetti y José Valiente. 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
1: Ahí está, así que usted nos busca ahí para que disfrute del contenido todas las tardes. El programa líder, el que más risas te da, mano.
2: Así es.
1: Ah, eso de estar cogiendo cosas. Nah. Ay, de esa gritería, mano. Y personas, ay, no. Hay personas mayores ahí que quieren parecer que están, que te dicen así, vuelta y RD y todas esas cosas, para parecer que y se ponen Vans. Yo me pongo más todavía, ¿verdad?
3: Para escuchar más. No, y hacen el 6-7 como los Gen Alpha.
1: El 6-7 es duro. Mira, con la llegada de la inteligencia artificial y la tecnología, hay muchos trabajos que han desaparecido.
2: Ajá.
1: O que van a ir evolucionando y lamentablemente están de salida. ¿Cuáles son esos que nunca van a cambiar? Que siempre va a haber mano de obra, que siempre vas a estar ahí con la persona. Yo voy a arrancar con uno para que no lo mencionen: la plomería.
2: Claro.
1: La plomería.
2: Sí, sí.
1: Yo creo que eso no va. Quizás hay máquinas que te harán más fácil. Por ejemplo, la máquina esa ahora que tienen una cámara que meten por la tubería. Tú, ajá, sabes que dónde, uh-huh, es que está el cote atravesado. Y todo eso. Y esas cosas, pues sí van a ayudar. Uh-huh. Pero la mano de obra, el chipping hammer y el tipo ando, sí, cantazo, lo vas a necesitar siempre.
3: Sí.
2: Y añade el electricista también.
1: El electricista, exacto. Así que tú nos vas a llamar qué profesiones, qué empleos, qué trabajos nunca van a cambiar aunque llegue, por más que llegue la tecnología. Oye, te voy a decir algo. Ya se está sintiendo la merma en voiceovers. No, uh-huh, sé si lo están notando, ¿verdad? Yo, como, ¿verdad? Uh-huh. Estoy pendiente de eso.
2: Sí.
1: Hay que ver la cantidad de jingle que están haciendo con AI.
3: Demasiado.
1: Están cambiando voces de personas por jingles. No era que hacían, ajá, un jingle antes con, uh-huh, algún productor musical. No, es que están cambiando, ajá, voces de personas por jingles. Lo he notado mucho en los últimos meses. Y de hecho, una marca para la que yo hacía las cosas, antes la escuché un jingle.
2: Así que ya te quedaste sin ese guiso.
1: No creo. Creo que en algún momento volverán a hacerlo, pero tienen la facilidad de hacerlo con el jingle, pues.
3: Yo creo que el AI, una de las cosas que donde primero ha, ¿verdad?, tenido ese tipo de repercusión ha sido en todo lo que es creativo.
1: Uh-huh.
3: Y al final del día yo pienso que lo creativo siempre va a necesitar, sí, la parte humana, porque pierde el... pierde alma, ¿entiendes? Sí. O sea, no es lo mismo. Yo no sé si es que uno tiene el ojo pues por haber trabajado en publicidad tanto tiempo, pero yo noto a leguas cuando tú estás usando una imagen que es AI, y no estoy hablando de los artes de colorachote de los restaurantes que usan ahora, que todo el mundo usa el mismo. Estoy hablando de quizás algo un poquito más producido. Los otros días estaba viendo en YouTube uno que era un tipo hablando, y yo decía, eso es AI.
1: Es AI, sí. Sí,
3: yo creo que intentan imitar el acento puertorriqueño, pero no, se ve.
1: Yo creo que nosotros nos vamos a dar cuenta, pues porque estamos presto a eso todos los días.
2: Ajá.
1: Hay mucha gente que aunque no tenga que ver con medios se van a dar cuenta, pero hay una gran masa que...
2: No le importa.
1: Creo que no... Quizás ni le importa la noción.
3: Es que realmente...
1: No están ni entendiendo.
3: Sí, sí. Lo que pasa es que posiblemente lo que pasa con eso es que a esa gente tú no estás llegando.
1: Ajá.
3: Sí, es porque entonces tu anuncio se queda... La idea de tu anunciarte es crear awareness sobre tu marca. Ajá. Si tú no creas ese awareness y pasa sin, pues estás botando chavo.
1: Sí,
3: lo que yo creo que eventualmente, al menos desde el punto de vista publicitario, porque el creador de contenido, hay un montón de creadores de contenido que el jingle ahora cuando tú entras a los videos, tienen un jingle que de aquí a la luna se nota que ese jingle se lo hicieron en ella.
1: Ajá.
3: O sea, que es inteligencia artificial.
1: Oye, lo hacen en cinco minutos.
3: Pero es una chapucería.
1: Sí, claro.
3: Eso está bien y para quizás, vacilar, pero para tú llevar tu marca es como que...
1: Sí, y quizás tú como el anunciante dices, me estoy economizando $500 en el voiceover porque la AI me sale gratis, ¿verdad?
2: Uh-huh.
1: Pero estás pagando por pautar algo que no funciona.
3: Exacto.
1: Claro, exacto. Estás botando ese dinero que uh-huh, estás gastando en la pauta. Vámonos para calle. Estamos hablando de empleos que nunca van a cambiar, profesiones que siempre van a estar ahí. Tenemos a Cano de Santurce. Cano, ¿qué es la que hay?
4: ¿Qué es la que hay, bro? ¿Todo bien?
1: Está pasando, mano.
4: Mira, el de maestro. No importa cuántas veces tú vayas a utilizar el AI. El AI, la gente tiene que entender que es una herramienta.
1: Ajá.
4: Pero la profesión de maestro o de diseñador gráfico, en mi caso, que soy diseñador gráfico, el AI para mí es una herramienta, realmente. Y hay gente que dice que nos van hasta a quitar los trabajos como diseñador gráfico. Al contrario, nos está ayudando a nosotros, porque realmente lo que están trayendo de ella, y siempre hay que tener arreglo. De igual manera, los maestros, todo se tiene que corroborar, ¿entiendes? Porque incluso hasta el AI te dice, no somos perfectos, tienes que corroborar toda la información que te damos.
1: Ok. Ahí está, gracias, mano. Sí. Y yo creo que sí, lo que hemos hablado aquí múltiples veces, que los primeros que se están viendo afectados, yo creo que son los artistas gráficos, mano. Yo creo que
2: los flyers con los adobos.
1: De los más impacto que han tenido en estos meses donde el AI se ha proliferado, ¿verdad? Yo creo que han sido ellos. Tenemos a Guillo desde San Germán. Guillo, cuéntanos, esas profesiones que nunca van a morir, ¿cuáles son?
5: ¿Qué ha pasado, muchachos? ¿Todo bien?
1: ¿Qué hay?
5: Mira, yo siento, tengo dos. Una de ellas es piloto de aviones. Siento que no, esa responsabilidad es tan grande que pienso que una máquina no puede hacerlo.
1: Te sorprendería cuánto toca el piloto del avión en estos días, pero... Ajá.
3: Sí, pero debe estar ahí.
1: No estaría tan seguro de que quizás dos no, pero uno sí, no sé.
5: La verdad que tengo cirujano, un especialista así, ¿sabes? Siento que una operación así bien, bien difícil, siento que tampoco le van a hacer la responsabilidad a una computadora o a una máquina.
1: Sí, que se vaya al internet en el auxilio mutuo.
2: Esa operación, ¿verdad?
3: Ajá.
2: Sí.
1: Gracias, mano. Sí, pero el piloto automático cada vez está más evolucionado, ¿sabes?
3: Pero yo creo que siempre tiene que haber, por ejemplo, yo, y no me estoy yendo ni siquiera al aire, aquí en tierra. Yo no me montaría en un Uber de esos que hay en... A mí tú no me vas a coger ahí. No va a pasar.
6: ¿Tú te imaginas, verdad? Se acelere, o sea, solo.
3: Ay, no va a pasar.
1: Pero sí, la aviación está evolucionando bien brutal. Y yo no digo que en los próximos 20 años. Uh-huh. Pero de que los aviones van a volar solos, eso tú lo puedes tener garantizado. O sea, en algún momento.
3: Y quizás para llevar carga, para llevar cosas que no sean vidas humanas.
1: Sí, sí, exacto. Tenemos por acá a Sabielo desde la calle. Sabielo, profesiones que nunca van a cambiar. ¿Cuáles? Cuéntanos.
7: Saludos, muchachos. Buenas tardes.
1: La que hay.
7: Mira, pues yo entiendo, mano, lo que ustedes hacen, la locución o la radio. Eso yo entiendo que es insustituible por inteligencia artificial. No sé, me estoy equivocando desde el punto de... ¿Sabes? Porque una consola la puede manejar, sí, claro, la inteligencia artificial, pero la persona físicamente, quien lleva el comunicado, el mensaje.
1: Yo te diría que quizás en la radio que conocemos en Puerto Rico, sobre todo en los talk shows, lo que nosotros hacemos, somos los que quizás más se va a tardar en desaparecer. Uh-huh. Pero los turnos, ya los turnos de madrugada son automáticos, y en algún momento vas a tener locutores de inteligencia artificial. Ah. O sea, los vas a tener.
7: Eso, para que no del todo, en pero AI. Ya sería de las últimas opciones lo que me quieres decir.
1: Sí, yo creo que programas de talk show, de lo que nosotros hacemos, esos van a ser los últimos que se van a ver impactados, sobre todo en sitios como Puerto Rico. Pero de que van a haber locutores de algoritmos, eso no les pinta a nadie, mano. Sí. Pero sí, gracias, hermano. Sí, pero de hecho, cuando tú buscas las listas de los empleos que van a desaparecer, broadcast sale de entre los primeros 10. O sea,
2: que reinventarnos, muchachos.
1: Sí. No, oye, vuelvo y repito, yo creo que lo que nosotros hacemos va a ser de lo más que va a durar. Uh-huh. O sea, los programas por la mañana, un programa de noticias, y sobre todo en Puerto Rico. Yo creo que es difícil, porque aquí la gente se identifica con la personalidad, ¿verdad? Del que está hablando.
3: Ajá.
1: Pero en sitios como Estados Unidos que emisoras de música solamente, turnos musicales.
2: Por eso, una moza en AI.
1: Exactamente.
2: Lo que hace es presentar y ya.
1: Eso lo va a ver ahí. Y ahora hay que ver cómo la gente se identifica con eso también, tú sabes. Porque lo pueden experimentar, como han experimentado 20 cosas ya de AI y lo han tenido que quitar. Los otros días, Ford creo que fue, que tuvo que recontratar a 300 empleados que habían sacado.
2: ¿Por qué?
1: Habían automatizado unos sistemas. Ajá.
3: Y no estaba funcionando.
1: Y tuvieron que contratar a las 300 personas supuestamente que habían votado en las plantas en Detroit allá. O sea, que es cuestión de uno, pues, ser el mejor en lo que estás haciendo para que seas el último que te vote. Tenemos a Juanita, la mal hablada, mi caballero.
2: Juanita.
1: Ay, Juanita, ¿cómo estás?
8: Yo bien rica y bien buena y acabadito de salir del baño, contra.
2: Está fresquita.
1: ¿Está en toalla todavía, Juanita?
8: ¿Ah?
1: ¿Está en toalla todavía?
8: Ella me puso las panties.
2: Ah, ya se las puso ahí, sí, porque no la puede tener ponla así.
1: Ay, Dios, ya,
2: al descubierto.
1: Ya la enferma.
8: No jodan. ¿Cómo se encuentran?
1: Bien, bien, ¿y tú?
3: Bonita.
8: Qué bueno, me alegro mucho, corazones. ¿Y el novio mío está por ahí?
3: Sí, ahí está. Sí,
2: aquí, aquí.
8: Papichuy, me quedé con las ganas, papá.
2: Gracias, Juanita.
1: Juanita, ¿cuándo vuelven los lives, Juanita? Sí. Estamos esperando esos lives.
8: Bueno, por eso mismo llamé, porque quería a la gente dejarle saber que en esta semana empezó por Instagram a hacer rifas.
1: Ah, ver, oh, la rifa.
2: Las rifas de Juanita por ahí.
8: Sí, prontito, ya en esta semana, en el nombre del Señor, posiblemente mañana.
2: Ah, pues, ah, pues ya, vamos a estar pendiente a eso, Juanita. Vamos a
1: estar bien pendiente, sabes que está en tu casa, Juanita, nos llama para acá cuando quiera, siempre.
8: Instagram es Juanita Sánchez Oficial, ¿ok?
2: Juanita Sánchez Oficial.
3: En Instagram. Sí.
1: Ahí está.
8: En Instagram.
1: Les busca la INE.
8: Porque estoy quemando, ya no me entra gente.
3: Okay, tienes que irte también para TikTok, Juanita.
8: Ay, sí, TikTok. Tú sabes, me bloquearon la cuenta, chica.
3: Ah.
2: ¿Qué hiciste, Juanita, para eso?
1: Caliente con TikTok.
8: No, me puse a ok, cogía post de otra gente y yo lo posteaba para adelante. Ah. Entonces me dijeron que era usurpación de identidad.
3: Ah,
2: mira, chacho.
3: Pero Juanita, no tienes que hacer eso si con tu contenido es suficiente.
8: No, sí, pero era la cual del punto. Mi esposo murió y yo estaba en esa de la tristeza y el qué sé yo. Y como eran cositas así de sentimiento y eso, pues.
3: Ah, okay.
8: Pero nada, y tengo otro, pero ya se lo voy a coger para personal.
3: Ah, exacto. Bueno.
1: Sí, bueno, oye, pero vamos a estar pendientes. Ya le dije a los muchachos aquí de la 94 que te empiecen a seguir en la
2: Juanita
1: cuenta de la
2: 94. Sánchez,
1: Juanita Sánchez, mañana vamos a estar pendientes con la rifa, ¿ok?
8: Ok.
1: Dale, saludos.
8: Gracias, mis amores.
3: Gracias, Juanita. Sí.
1: Ponte en Brasil también, que te pusiste panties nada más.
8: Bye.
1: Bye. Ahí está Juanita, ¿viste?
2: Sí, para que tú veas.
1: Pan de maceta, siempre llamo.
2: Aquí tenemos de todas las edades.
1: Todos los demográficos
2: sí, los cubrimos todos, así es.
1: Mira, estamos hablando de esas profesiones que nunca van a cambiar. Así la tecnología sigue evolucionando. ¿Cuáles son? Cuéntanos, David, ¿qué es la que hay?
9: Contra Juanita, la bestia, la extrañaba.
1: ¿Viste?
2: Tienes que seguirla.
9: No, por ley, de una, eso va. Mira, pienso, mano, que los delivery drivers.
1: Ajá, ¿tú crees? Eso yo pienso que también va a ser otra cosa automática, pero te digo, a futuro. De hecho, habían experimentado ya con unas y no está funcionando.
9: Pienso que, bueno, a lo mejor sí, los Uber esos que están guiando solo, pero ellos no saben las mañas de, un ejemplo, los recovecos que uno puede utilizar para llegar más rápido, ¿me entienden? Cosas así.
1: Sí. Uh-huh. Y ya en Estados Unidos están usando, porque tengo un pana que me envió un video que pidió, creo que fue DoorDash, y se lo llevó un dron. Sí, ya lo están usando. O sea, él tiene, ahorita le enseño el video. Ahí se fue. El dron en el patio de la casa,
2: qué duro.
1: Y soltó la cuestión y y se fue.
3: Pero entonces ahí,
2: no le tienes que dar propina.
3: Exacto, no le tienes que dar propina. Y por ejemplo, en el caso de los que viven en condominios, no sé, está como complicado.
1: A lo menos que lo deje abajo.
2: El balcón llega.
3: A Alexis una vez le dejaron un sándwich en otro apartamento y nunca supimos cuál fue.
2: Sí.
3: Porque era aquel walk-up donde estábamos viviendo en ese momento, estaban pintando y habían quitado las letras de todos los edificios. Ajá. Y entonces la persona no se tomó, una persona normal llama y dice, mira, sí, ¿dónde es que queda? Y no,
2: yo le expliqué.
3: Pues el tipo
2: en el mensaje yo le puse, va a hacer esto y esto, y te va a calzar, porque era súper sencillo llegar al apartamento. Uh-huh. Y me envió la foto y no sé dónde le dio la gana.
1: Una vez yo salí por la mañana a entrenar en el otro edificio y había una pizza, qué sé yo, creo que era una pizza, con un refresco. Uh-huh. Y viré y estaba allí, y me fui a trabajar y estaba allí, y yo creo que era para el otro edificio, uh-huh, que eran edificios gemelos. Y lo dejaron en el de casa.
2: ¿Y si te la cogiste?
1: No, yo me la hubiera cogido por la mañana, pero ya por la tarde.
2: Tenía hormigas.
1: Sí. Yo tenía 20 cosas ahí ya. Cosas que nunca van a desaparecer, profesiones que siempre van a estar ahí. Coraje, ¿qué es la que hay?
10: ¿Qué es la que hay, muchacho? ¿Cómo está Marisol? José, ¿cómo está?
3: ¿Qué es la que?
2: ¿La qué?
9: Mira, te enteraste, creo que va a volver la guerra otra vez, los raperos.
1: Ajá. Están tratando de revivirla.
2: Están forzándola.
1: A todos modos, sí.
9: El Yengo y el Prince, pero vamos al tema.
2: Hay más gente ahí también.
9: Mira, yo diría, bueno, la radio, obviamente ustedes, muchachos, y la profesión de cartero.
1: Fíjate, cartero. Sí, de hecho, han tenido que buscar más. O sea, los carteros han tenido que coger más gente.
9: Y Donald Trump trató, en el primer cuatrienio que él ganó, trató de privatizarle. Papo, no pudo. El customer estaba demasiado. O sea, fue un apoyo demasiado de grande y pues, ya tú sabes.
1: Es cierto, mano. Sí, gracias, Coray. No, oye, y yo estaba asustado con eso porque, mano, las personas que vendemos cosas por internet, ya el shipping, ya es de por sí, el shipping está carísimo.
3: Sí, y muchas veces el tracking de las privadas, que tú partes de la premisa de que contra, pues tú estás pagando por un servicio, supone que sea mejor y no, realmente no. Te lo enviamos. Te llega cuando te llegó.
1: Ajá. Estás medio al garete.
2: Y tienes que ir allá al centro, al de Carolina.
1: Papi, allí perdiste el día.
2: Ajá.
1: Por lo menos el de aquí, el lado, el de Guaynabo, es rapidito. El de la otra marca. El de Carolina echaste el día allí y que sea lo que Dios quiere y allí no hay ni dónde beber un refresco en aquel canto ahí.
2: Tacho, mano. Ahí, aeropuerto.
1: Tienes que ir allá a pagar 20 pesos en un sándwich. Tenemos por acá Anónimo desde la calle. Anónimo, profesiones que nunca van a desaparecer. Cuéntanos.
10: Mira, ¿qué hacen?
1: ¿La qué? ¿La qué?
10: Mira, pues yo creo que los bartenders, yo pensé que lo iban a mencionar.
1: Oh, bartenders, sí, es verdad.
3: Sí.
10: Sí, esa es la experiencia completa, son psicólogos, te
2: escuchan. Exacto.
1: No, y que ya cuando tú eres frecuente te hacen las cosas como a ti te gusta.
10: Sí, eso es bonito. Mira, y tengo una pregunta para Marisol. Yo estoy por acá por Dorado, de camino para Vega Baja. Yo sé que tú te pasas hablando de un sitio de Alcapurria.
3: Ajá.
10: ¿Cuál es ese sitio? ¿En dónde queda?
3: En la playa de Puerto Nuevo.
10: Ahí al frente por el balneario.
3: Sí, exacto. Tan pronto tú llegas, si llegas por la ruta que yo voy, te lo encuentras de frente, se llama El Fogón.
1: Ahí está. Ok. Llega a ver si está abierto hoy lunes, ¿verdad? Muchos de esos sitios cierran lunes.
2: Sí, pero para la gente que es como Némesis y el pana, que van a la playa
1: un lunes a las 3 de la tarde.
3: No, estamos en verano.
1: Gracias, mano.
3: Ahí está. Que esté abierto.
1: No te voy a traer una para acá tampoco, así, tú sabes, pues después del favor que te hicieron ahí.
2: Está pasando también, ¿ya?
1: Y pues ya tienen que darle 1% a Marisol de las capujas que venden allí. Mira, tenemos mira, hablando de Némesis, tenemos gemelo desde Carolina.
11: ¡Ey! Ese no soy yo. Mira, muchachos, saludos. Papi, no hay break con la plomería y la electricidad.
1: Ahí está. Sí, mano.
11: Oye. Ahí no hay inteligencia que valga.
1: Eso es así. Oye, nadie ha mencionado los mecánicos. Mecánicos automotrices. Yo creo que, como te digo, pueden haber herramientas, mil cosas, pero cuando tú vas con el tiki-taka, el que te entiende es el... Sí. Tú no puedes meter la computadora, está haciendo tiki-tiki.
2: Y a Némesis que apriete.
1: Ajá.
2: Porque el AI también se va a llevar esos OnlyFans.
3: Sí.
1: Bueno, es verdad, porque tú la puedes pedir como tú quieras. Sí, mano. De eso estábamos hablando hace un tiempo atrás, unos panas que tienen unos gustos en específico. No puedo entrar en detalles, ¿verdad? Pero porque son gustos bien, bien específicos.
2: Sí, bien exóticos.
1: Pero tú la pones como tú quieras, ¿sabes? Tú la mandas a hacer, tú quieras.
2: Customiza.
1: Quiero de tres pies, que le falta algún...
2: Una piernita.
1: Sí.
3: Tus panas son bien raros. Sí,
1: son súper raros. Yo lo sé que sí. O sea... Pero la cuestión es que existe. Cuando tú dices, y sí, existe ese tipo de contenido. Tenemos por acá a Josué de Caguas. Josué, profesiones que nunca van a desaparecer. Cuéntanos.
12: Bueno, Corillo, ¿cómo estamos?
1: ¿Qué hay?
12: Mira, pues, rapidito. Yo creo que hay dos que como que en parte, como que se puede quitar una parte de ellas, pero la otra creo que no se va a ir. Que, por ejemplo, los restaurantes, los meseros, creo que se van a reemplazar con algunos fast food, que ahora es... la computadora que te habla.
1: He visto eso de tú ir a marcarle en el... No me gusta. Te voy a ser bien sincero, no me gusta.
12: Sí. Pues yo creo que los cocineros no se van, los que cogen la orden en sí, igual que los videos el AI lo edita, pero ¿quién va a tomar el video? Yo creo que los camarógrafos se van a quedar por un buen tiempo.
1: Sí. Siempre, y de hecho, gracias, mano. Los primeros sitios en donde se eliminaron tres camarógrafos fueron en los programas de noticias, que pusieron los teleprompters y las máquinas automáticas. Ajá. Ahí pusieron tres, pero siempre tienen uno Obviamente, eran cuatro antes. Uh-huh. Ajá. Pero tienen uno con una cámara ángel, que es el que... Ah, mira, se cayó fulana, ¿sabes? Para hacer cosas rápido, porque aquello tiene que mover la cámara con la uh-huh. maquinita. Pero sí, antes eran cuatro camarógrafos, ahora solo hay uno. Uh-huh. Que por ahí es que tú ves, entonces...
3: Pero si te fijas, siempre está que se pueden eliminar, uh-huh. pero siempre tiene que haber un elemento humano ahí.
1: Exacto. Tenemos por acá a Guanimo de la calle. Guanimo, ¿qué es la que hay?
13: Saludos, muchachos. Saludos, Sol.
3: ¿Es la que Guanimo?
13: Todo bien. Muchachos, cuando los panas tuyos vayan a ordenar la muñeca esa, uh-huh. que la mía sea sumisa y muda.
1: ¿Sumisa y muda? Sí. No sé si les gusta ese tipo. Como te digo, son raros.
3: O sea, no, y es no por, no es no es para casarse.
1: Ah, exacto. Sí,
2: no, como que... no habla mucho, ¿verdad?
13: Nada, yo tengo dos cositas. Ajá. Los quileros y tiradores de droga, eso no hay que lo tumbe.
1: Tienen que estar ahí. Way,
13: ya tú sabes, dándote lo que te gusta. Y lo otro, las gamberras como Némesis y las brutas, eso no va a desaparecer nunca. No hay que tumbe eso.
1: Ahí está, gracias, mano. ¿Sí? Tenemos a Carla desde Guayama. Carla, profesiones que nunca van a desaparecer, cuéntanos.
14: Buenas tardes, muchachos.
3: Hola.
1: ¿Qué hay?
14: Buenas. Pues mira, yo estoy en el área de la agricultura y pues entiendo, ¿verdad?, que la IA y todo esto de lo que es la tecnología nos ayuda un montón, pero el área de hacer el research, como que las investigaciones, uh-huh. creo que va a ser un poquito complicado, ¿verdad?, que... alguien random, un robot random vaya ahí al campo y toma las muestras y eso. Eso creo que, ¿verdad?, esa parte de la agricultura va a seguir siendo humana.
1: Sí. ¿Y has visto los tractores esos gigantes que tienen en Estados Unidos que son automáticos?
14: Hay unos que hasta tú los puedes, por lo menos en la finca donde yo trabajo, que aquí en Puerto Rico, ya eso es todo un sistema de GIS. Nosotros preparamos los drones y podemos tomar fotos de los campos, saber las plagas y eso, como que está bien adelantado, pero ajá. definitivamente necesitas a alguien que
1: claro. sepa un poquito más. Ahí es. Gracias, Carla, gracias. Bueno, y el detalle es ese, que quizás uno dice, no, siempre va a haber alguien, pero quizás habían 10 empleados ajá, antes sí, sí. y ahora pero... van a quedar 2. Tú sabes, ahí está la cosa. Vamos a coger una más para terminar esto. Tenemos por acá a Luis de San Germán. Luis, profesiones que nunca se van a terminar.
15: Buenas tardes, Sol. Buenas tardes, Valiente. Buenas tardes, Maceta.
1: ¿En la qué?
15: Ya los han dicho todo, porque llevo aquí como 6 minutos. Ya los han dicho todo, pero yo soy cocinero, chef. Ajá. Y yo creo que eso nunca, ¿sabes? Se va a ir. Van a uh-huh. cambiarlo por una guía. Y los agricultores, que fue la última que sí. llamó ahora. Que
1: será. Oye, Luis, tú sabes que en el restaurante donde yo trabajé había... Las carnes se hacían a la parrilla. Obviamente, tú pedías un churrasco, un río, y eran en la parrilla. Ajá. Y hubo un cambio de una semana para otra que pusieron como la máquina de Costco de hacer las pizzas.
3: Ajá.
1: Y me acuerdo que los parrilleros son bien pasional con su trabajo. Uh-huh. Eso de las sí, carnes, ellos sí, son bien sí. pasional con eso. Sí. Y estaban sí. bien por el techo con que ahora tenían que meter el steak en una góndola de esas. Y pasaba por el otro lado hasta...
3: Y entonces el término.
1: Tenía diferentes canales. Ah, okay. Tenía como diferentes tres pisos. Términos, ajá.
3: Ok. Ahí.
1: Sí, mano. Que también ahí, como quiera, empujaron por algún lado.
3: Sí. sí.
1: Gracias, mano. Sí, oye, los barberos, yo creo, ¿sabes? He visto muchas como videos allá y de unas máquinas que te recortan. Ah, son
2: sí.
1: embustes.
2: Sí, sí.
3: Sí, eso es otra cosa que tampoco. Hacen moños
2: y toda la cosa.
3: Ajá. Sí. Se remete a terminar con una oreja picada, ¿no?
1: Sí,
3: gracias.
1: Sí, sí, exacto. Yo prefiero. Y no, y oye, es el proceso de tú ir para allá, hablar del bochinche. ¿Sabe? El
2: psicólogo también.
1: La barbería, que te pregunten siempre, porque no sé si te pasa que uno va al barbero y siempre te pregunten por figuras públicas, piensan que uno conoce a todo el mundo.
3: Sí.
1: ¿Ven aquí, fulano? Es buena gente, a mí me parece que. Y Victorino, sí, en las barberías siempre preguntan por Victorino. Y Victorino, papi, va a tener un tremendo tipo. Sí, bueno, en verdad que está duro. Pero anyway, sigan escuchando radio, por favor.
2: Sí.
1: Para que.
2: Para tener trabajo un tiempito.
16: 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Y nosotros, en el barrio 94, tenemos a El Sonso.
17: Dímelo, Corillo, buena vibra, como siempre. Este es el round del Sonso. Hoy lunes aquí por el barrio de la 94 Deportes. Sin Sonsonetes, lo que hay, Corillo. Tenemos que arrancar hablando del BCN. Los playoffs 2026 están de película y todas las series están empate porque anoche los cangrejeros de Santurce sacaron del Clemente a los criollos de Caguas, Corillo, y el refuerzo Ian Clark se dejó sentir. Metió 16 puntos. Lo mismo hizo Ponce, los Leones allá en el Pachín Vicente en el Sur, sacando a los Atléticos de San Germán de la cancha por doble dígito. Fue la pela, Macho de Jesús metió 31 y sigue on fire el pana mío. Y hoy los playoffs continúan en el Rancho Vaquero en Bayamón, Corillo, y hoy hay guerra en Bayamón porque Carolina visita Bayamón y esta es la única serie donde los visitantes han ganado en casa ajena. Así que hoy Bayamón tiene que proteger el rancho sí o sí. Vamos a ver quién gana este partido. Y los Santeros de Aguada visitan la Petaquillina en Arecibo para ver si le pueden robar un jueguito a los Capitanes. Y esto es a las 8 de la noche, Corillo. En la NBA, LeBron James aparentemente muy cerca de firmar con Philadelphia 76ers. Las conversaciones están súper cerradas. Vamos a ver si esto se concreta. Y ya tú sabes, Joel Embiid, Irving Massi, BJ Edgecombe, LeBron James, Jalen Brown, sería un junte de película. Vamos a ver qué sucede. Hay rumores por ahí que esta decisión puede que no se dé también por la salud de Joel Embiid, así que vamos a ver qué pasa con LeBron James. Corillo, y para los amantes del béisbol, hoy es el jonrón derby de las Grandes Ligas. Estamos en la semana del juego de estrella, Corillo. Jonrón derby es hoy, y saben que esto es histórico porque va a ser transmitido a través de la plataforma Netflix, Corillo. Para mí, si son sonetes, Junior Caminero y Kyle Schwarber son los favoritos a ganar esta competencia del jonrón derby, Corillo. Los dejo, sígueme en Facebook, sígueme en Instagram y suscríbete a mi canal de YouTube, como dile nos al Sonso.
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1: ¿A qué artista tú le darías un beso así, mano, con lengua y dos?
18: Bueno, yo se lo daría a Anuel AA.
1: ¿A Anuel?
18: Hasta la perla.
3: ¡Qué barbaridad!
1: Anónima.
18: Yo se lo daría a Manuel Turísimo, con lengua y
1: todo. ¿A Manuel qué? Turizo. Miguel, vamos con Miguel.
19: Bebé Maldonado me gusta mucho como persona, pues le daría un beso anticorrosivo, o sea, con lengua y todo.
1: Anticorrosivo. Corro. Con lengua y todo.
3: Cuando tú pensabas que lo habías escuchado.
1: Wow, todo. ¡Un beso anticorrosivo!
3: Ay, ay, ay.
1: Gache.
3: Dímelo, Bray.
20: Dímelo, Corillo, ¿verdad que hay? Mira, la que le dio el beso a Calderón, la actriz, ella que le dio el beso a Calderón, que ella es cubana.
1: Acho, no sé quién, ¿eh? ¿Quién fue? Puchungo, tú no sabes.
20: Está bien, pues si no se lo sabe, se lo dio a Miri Canjiano.
3: Eso es un beso anticorrosivo.
16: Aunque no lo creas, por esto les pagan. Jackie Quickie en WhatsApp.
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1: Estamos listos para darte el chisme, la información y la energía que mueve a Puerto Rico, que es hablar de los demás, mano. Tú sabes, eso es lo que nos mantiene vigente, lo que nos mantiene contentos, ver que hay gente que está peor que uno. Exacto. Usted está escuchando El Barrio 94, Marisol Macete y José Valiente, 3 a 7. Esta hora siempre tenemos Súper Inclusivo. Oye, Marisol, ¿y sabes que hablé ahorita de un accidente que hubo en la Martínez Nadal?
2: Ajá.
1: Pues ahora acabo de ver en las noticias que aparentemente uno de los conductores iba contra el tránsito en dirección de Guaynabo a Caguas.
3: Anda.
1: Y es ahí mismito en la salida de Adiané, de salirte como para ir para el mesón y eso, que es nuevo, nuevo no, ya lleva mucho tiempo ahí, ¿verdad? Pero que es de los más recientes.
2: Ajá.
1: Pues aparentemente ese conductor iba en contra del tránsito y chocó de frente con el otro carro. O sea, porque yo vi los carros estaban bien fastidiados, mano. O sea, bien serio el accidente.
2: No, y esa hora, usualmente cuando se meten en contra del tránsito es porque están bajo los efectos de bebidas embriagadas.
1: O son personas mayores.
2: Pero en este caso, exacto, por la hora, pues uno pues dice, pues contra, me imagino que no fue por eso. Así que, o personas que no son del área.
1: Sí, los que casi siempre van en contra, van como patilla de caballo o son viejitos. Así que no sé, ¿verdad? Porque no pude escuchar bien qué fue lo que pasó, pero aparentemente todavía estaba la cosa allí cerrada. Ajá. Y eso. Y el tapón es, digo, me veo que el tapón es en ambas direcciones, ¿verdad? Porque,
2: sí, porque pues, está el tapón de donde ocurrieron los hechos y el tapón de los presentados.
1: Ajá, pero es de Caguas
3: más el del mesón.
1: A San Juan.
3: El tapón del mesón.
1: Sí, que llega afuera allí. Exacto. No, yo creo que yo nunca he podido... Sí, una vez pude comprar allí. Una vez, era fin de semana.
3: Yo antes comía allí porque trabajaba al frente y me iba a pie.
1: Sí.
3: Yo no perdía tiempo, me iba a pie. Yo, fíjate eso.
1: Pero, ¿dónde al frente tú trabajabas?
3: Allá en... Caminaba desde...
1: Ah, tiraba. No era que caminaba bien lejos, pero eso es una caminata para cualquier persona del área metro. Se dice que no. Sí, en verdad no es tanto, pero de antes te tirabas para allá.
3: Sí, sí.
1: Te quedabas sancochado allí.
3: No, fíjate. Iba lento y todo tranquilo. Sí.
1: Eran 2 horas de break.
3: Sí.
2: Cruzar la calle es lo que está difícil allí.
3: Sí. No, porque hay luz.
1: Hay semáforo, sí.
3: Hay semáforo. Sí. Si no llega el semáforo, ahí está apretado.
2: Ah, bueno, es que ibas desde allá, ok. Que sí, yo me acuerdo de...
3: Por el Centadiani.
2: Me acuerdo de los nenes, precisamente del colegio, los grandes, que los llegué a ver cruzando y es como...
1: Ah, pero dejan salir. Ah, bueno,
2: por la tarde cuando salen y te estoy hablando de los de high school.
1: Ajá, sí. Bueno, estamos en el momento del chisme Súper Inclusivo. Marisol, cuéntame, ¿qué tienes para arrancar ahí?
2: Mira, este caso de verdad está bien para pelo. Yo cuando a mí me salió en las notificaciones este caso, yo esperaba leer que era en, qué sé yo, en X país. Tú sabes, cuando ponen así casos bien locos, tú dices, esto ocurrió, qué sé yo, en
1: ocurrió
2: Honduras.
1: Ocurrió así.
2: Ajá. Pues no, fue aquí en Puerto Rico, específicamente en el barrio Collores de las Piedras, en un lugar de estos de cuidado de envejecientes, llamado Casa Dorada, donde un hombre, un cuidador que trabajaba en el lugar, de 41 años, en una circunstancia que todavía se están investigando, alegadamente él dice que él estaba ayudando a hacer un ritual a esta mujer que es residente del lugar.
1: ¿Un ritual que es de qué?
2: Una mujer de 86 años que es residente del lugar, un ritual para que muriera en paz.
1: Ok. Entonces, ¿es que el doctor Kevorkian?
3: Exacto.
2: Entonces, pues dice aquí, es que contrario a la eutanasia, porque la eutanasia, que es legal en ciertos lugares, por ejemplo, creo que en Oregon,

0: Me parece que es legal.
1: En Virginia. Hay unos estados y países, obviamente, que...
0: Exacto, pero ya ahí es que se le inyecta una sustancia a la persona.
1: No necesariamente. En muchos de ellos, tú tienes que tener la habilidad.
2: Mismo. O sea... Uno mismo.
1: Tú tienes que hacerlo tú mismo.
0: Ok. Sí, para que no haya un verdugo,
1: sí, ¿verdad? Porque hay personas que están inmóviles, uh-huh, y la ley dice que tú tienes que con un sorbetito tomártelo, no lo puede hacer nadie por, uh-huh, ti.
2: Okay.
1: Por lo menos te digo, esto varía de sitio a sitio.
0: Y exacto, y entiendo que es un proceso donde pues la persona no sufre en el proceso. Sí,
1: te vas durmiendo.
0: Pero en este caso, pues la dama, ¿verdad? La señora que es parcialmente ciega, también presentaba una serie de hematomas.
1: Ay, Dios.
2: Era pues, parte del ritual.
0: Pues aparentemente.
1: Y el ritual no dicen qué era, porque he leído ritual mil veces, como que, ok, ritual pueden ser los indígenas, pero ¿qué era esto?
0: Lo que pasa es que es lo que dice a entrevista de un canal de Telenoticias. Dice, yo seguí instrucciones como he seguido todo el tiempo. No quise matar a la residente, pues no la quise matar porque asesino no soy. Y dice que él repitió que la encomienda para realizar lo que llamó un ritual se la dio la persona a la que relevó al llegar al turno. Y entonces ya de por sí este hogar tenía un problema, tenía varias querellas, el departamento de la familia le había cancelado la licencia y había sacado a 15 pacientes que estaban bajo la custodia del departamento y solamente quedaban una mujer que estaba hospitalizada y esta señora que fue la de la víctima de la agresión.
1: ¿Cómo el sistema te quita una licencia y tú puedes seguir operando?
0: Porque tanto la señora que está hospitalizada como la señora del caso, ajá, son pacientes privadas.
1: Por eso, pero si el gobierno no te, uh-huh, da el permiso, ajá, para cuidar los míos, ¿verdad? Los del gobierno.
0: Ajá.
1: Ah, pero los de privado no, allá ellos. Pero pues el gobierno tiene que ver por la salud de todo el mundo.
0: Ahí no sé cómo, ¿verdad? Cómo funciona la cosa, pero pues eso es lo que, ¿verdad? Que aparentemente, pues, por lo menos con el departamento de la familia, ya ellos habían removido a los viejitos que estaban bajo el cuidado de esta gente y las que quedaban eran estas dos residentes. Dice... porque mira lo que dice este individuo que, by the way, va a recibir ayuda, creo que ya está internado.
1: Creo que la familia había solicitado una 408. Y ayer yo vi una pequeña entrevista y contestó dentro de su situación muy bien. O sea, él le salió atrás para adelante un par de veces muy educadamente a la periodista. Mm-hmm. Como que ella le preguntaba qué fue lo que sucedió y él le dice, ¿qué sucedió? ¿En qué? Preguntas concretas, contestaciones, qué sé yo.
2: Ah, de antes.
1: Esa, sí, así sí, yo como que, wow,
2: y todo.
1: Anda, espérate, muy bien.
2: Sí, bien, exacto. Pues mira, asesino, pero educado.
0: Dice aquí que él fue hallado merodeando por las casas de unos vecinos y dijo que él llevó a la señora al lugar para un ritual que se hacía cuando se cambiaban de institución y se les daban pastillas para que pudieran morir en paz y así tener nuevos pacientes. No sé.
1: Entiendo
0: a
1: nada.
0: A mí esto... Bueno, vuelvo y repito,
1: necesito el ritual. Sí. ¿Qué es el ritual?
2: Corto de camilla allí.
0: Posiblemente.
1: Bueno, pero si tenían dos personas nada más. Dos personas.
0: Ajá.
1: Gente sí, necesitan.
0: Porque, ajá, sí, porque se habían removido a los otros 15.
1: Por eso, ¿sabes? Y si se mueren, no cobras.
2: Exacto.
1: ¿Entiendes? Uh-huh. O sea, bueno, pero fíjate. hay un nuevo hogar que está abriendo las piedras, ¿no?
0: ¿Qué?
2: ¿Cómo?
1: No hay un nuevo hogar que está abriendo en esa área.
0: ¿Cómo que un nuevo hogar?
1: De un hogar de ancianos.
0: ¿Otro más?
1: Nuevo, sí. Lo anunciaron hace poco.
2: Uh-huh.
1: Sí. Uh-huh. Llevando a las personas para el otro.
0: Posiblemente.
1: ¿Sí? La competencia.
2: Sí.
1: Al DJ no dijo que iba a abrir uno.
2: Pues. Sí, va a abrir uno.
0: Pero ese era para señores adinerados, ¿no? O algo así yo leí. Nah. O era pobre.
2: No.
1: Pero
2: no,
1: como van adinerados, ¿eso no es su público?
2: Ese no es su público.
0: No sé, yo pregunto.
1: Digo, su público son señores y señoras, sí, no importa qué yo creo, ¿verdad?
2: Pero van a ser los bots humanos, ¿verdad? Que lo dijimos.
1: ¿Los qué?
2: Los bots humanos.
1: Ah, exacto, sí. Él va a tener como a los foques.
2: Sí, porque va a tener la programación del prendía todo el día.
1: Ajá. Y entonces ahí, sí, ya los ratings rompen.
2: Y con el televisor lo ponen alto para que no puedan alcanzarlo.
0: Wow, sabemos lo tuyo.
1: Sí. 24/7.
2: Sí. Ahí
1: está, está, está. Por el nuestro, a los foques.
0: ¿Viste? Pero nada, mira, y hablando de Alofoque, yo de verdad, yo no quisiera hablar más de este individuo, pero...
1: ¿Qué pasó con Alofoque?
0: No es de Alofoque precisamente, es de uno de los que pasó por allí. Estamos hablando de Gallo de Producer, que la policía tuvo un altercado con un policía allá en el viejo San Juan, policía de la municipal de San Juan, Ellos, tú sabes que es bastante común que cuando tú subes al área, a esa área, pues hay policías dando el tránsito.
1: ¿Dónde estaba él específicamente? ¿No sabe?
0: Vamos a ver el okay. Tenemos video.
1: Adelante allá.
3: ¿Que cuál es la guapería tuya, ¿Que cuál es la guapería tuya? Es la pregunta que te estoy haciendo.
1: Ah, eso es por el tótem.
3: No falta de respeto.
1: Pero ¿y cómo uno le puede hablar a la policía?
2: Exacto, mano. Es como
0: gracias.
2: Que...
0: Gracias.
1: Mano,
0: usualmente los policías, ahí nosotros hemos...
2: Son relación a la paz.
0: Eso es lo que yo digo. Yo digo, contra menos que eso hizo la muchacha aquella del dispensario de los chinos.
2: De los chinos, que le pegaron el taser.
1: Tres taser le metieron. No fueron tres.
2: Como baja por allá. Es que estaba fuerte.
1: Y ella seguía para adelante.
2: Sí, porque estaba fuerte.
0: Y entonces, ¿cómo es que este tipo puede hacer eso? Digo, están investigando, pero es como que hasta donde yo tenía entendido, tú no puedes hablarle así a un policía.
1: Bueno, yo, de verdad, de la crianza que nosotros venimos, oye, y usted puede decir, hay policías y hay policías. Claro. Claro que sí, hay unos que te faltan el respeto, hay otros que vienen bien, hay otros que te dan el brief y te tratan como un ciudadano normal, tú sabes. Y hay unos que, la verdad, son de lo peor. Ajá. Hay de todo. Al igual que hay locutores buenos y hay malos. Pero, ¿verdad? La crianza que uno viene es que tú tratas al policía con respeto todo el tiempo y que él es el que tiene la razón, ¿verdad? Entonces, claro. Tú tienes que bregar con lo que él diga, ¿verdad? No sé si uno está bien o no, pero yo veo a la gente ahora que le sale así.
2: Sí, porque eso, porque es una representación de la ley.
1: Yo lo más que escuché era, tú eres guapo porque tienes pistola. Eso lo escuchaba uno cuando chamaquito siempre. Que le decían, tú eres guapo porque tienes pistola, quítate la pistola. Pero así de hablarle así, tú sabes.
0: Ajá, no, y en esa área es bastante común que hayan guardias que no te dejan pasar para cuando tú vas a doblar, que te encuentras la calle San Sebastián. Ahí está.
1: Este en específico es, tú sabes dónde está la iglesia esa que remodelaron.
0: Exacto.
1: Bajando, mirando para el morro.
0: Exacto. Ajá. Pero es bastante común que haya guardias ahí desviándote y pues tienes que irte por otro lado ya.
1: Sí.
0: Que total, yo soy de las que piensa que en San Juan ya no deberían, para esa área no deberían subir yo carros creo que normales.
1: Unas vías que tú puedas moverte, ir y virar y el resto de las calles yo creo que ya no
0: deberían. No debería, más allá de los camioncitos de basura que hay que recogen pues los desperdicios de los restaurantes, qué sé yo, ciertos vehículos, pero la gente normal, común y corriente, nosotros, en el carro de nosotros, a dar la vuelta del PEN, no debería.
1: Sí, tienes razón.
0: Pero anyway, volviendo a este individuo, pues nada, la policía va a estar realizando una investigación basada no solamente en lo que tienen que decir los guardias que estuvieron allí, sino también en las evidencias que hay de como este video que estábamos viendo.
1: Yo no sé lo que pasó ahí, ¿verdad? Pero esta muchacha está jugando con fuego ya.
2: Sí,
1: ¿sabes?
2: Sí, se le está yendo la gaila.
1: Sí, yo creo que ya ahí.
0: Y ya es el segundo, porque no olvidemos que cuando Mondongo le puso la querella, que él tuvo que ir al cuartel de Atorrey, a la retén él también estaba, que yo decía, ¿por qué ella no saca la macana y se la pega en medio de la espalda?
1: Eso no lo vi.
0: Sí, eso fue cuando él tuvo que él estaba diciendo que estaba hablando con los dishwashers, que él tenía que hablar con el cocinero,
1: que
0: él
1: quería hablar con el superintendente de la policía.
0: Con la acería, con el juez, él decía que él tenía que ir con el juez. Sí, por eso es que la ley va... No,
2: y la guardia aguantó un montón.
0: Sí.
2: O sea, ya sabía que él lo estaba grabando y toda la cosa, pero aguantó un montón.
1: Porque ese es el problema también, ¿verdad? Que van para allá con la cámara. Entonces, ahí mismo el policía le dijo, no, qué sé yo, eres tú, ¿verdad? El policía creo que le contesta... Sí. Y entonces ya por ahí se busca un revolú, lo más seguro le están diciendo algo, ¿verdad? Pero
0: hay una hay otra gente que interviene, ¿verdad? Para que no escale, y la persona que entiendo que anda con él,
1: el tutor,
0: no sé, posiblemente la tutora de la criatura esta.
1: Ahí está, así que todo eso es culpa de ti, puertorriqueño.
2: ¿Sí? Ahí tienen.
0: Por estar haciendo famosos a estúpidos como este.
1: Ahí está. Esa es la que hay.
0: Mira, Daddy Yankee radicó una demanda federal por 10 millones.
2: Seguir.
0: Y no fue contra Miredis en esta ocasión.
1: Ni contra Pina, me imagino, ¿verdad?
0: Tampoco fue contra Pina.
1: Contra Prado. Sí.
0: Fue contra un empresario español, y en este caso es una demanda de difamación contra León Fernando Fixman. Ya ellos tenían una pugna legal allá en Miami-Dade desde el 2024, porque Fixman demandó por una suma millonaria a Daddy Yankee y a su entonces esposa, porque todavía estaban casados, a Miredis.
1: ¿Y ahora quién paga eso?
0: Y otras personas por alegado fraude. Entonces, pues dice aquí que la demanda federal asegura que el cantante urbano y el empresario nunca se han conocido ni se conocen, pero él realizó estas expresiones difamatorias cuando habló de la pugna de negocios en un podcast el pasado 14 de enero. Y dice que él dijo que, oye, nos hemos llevado todo, nos hemos quedado con todo, y dice lavado de dinero, Chávez, Daddy Yankee, ese es el resumen de lo que yo tengo de frente, que aparentemente, pues, verdad, es lo que dice, según la demanda, él está tratando de relacionar la imagen de Daddy Yankee con la de Hugo Chávez.
1: Él no sabe que Yankee una vez endosó a McCain.
2: Ajá, para el 2008.
1: ¿Sabes? Y que fue el último que llegó en el verano del 19, junto con el de Despacito, ¿cómo se llama?
2: Luis Fonsi.
1: Ya todo el mundo había asumido postura y ellos llegaron. Bueno, ¿con quién está la mayoría? Estamos con ustedes. No, pero de todos los, ¿sabes? No veo a Yankee con Chávez.
0: No, pero para nada.
1: Nunca en la vida, ¿sabes?
0: Para nada.
1: No creo que, ¿sabes? La verdad no. No,
2: y que Chávez está muerto hace tiempo, mano.
1: Está bien muerto.
0: Sí.
1: Está bien muerto.
0: Sí, parece que él está hablando de más que de Hugo Chávez como tal, el lavado de dinero, es lo que, verdad, lo que se insinúa.
1: Ok.
0: Y pues
1: del dinero comunista, o sea.
0: No sé.
1: Allá me imagino que Maduro, mira que estos 100 millones, ya mata a Yankee.
2: Sí.
1: Vamos a invertir en un tema.
2: No, también. Una campañita ahí.
1: Yankee, ¿qué canción vamos a promocionar ahora? No, tengo qué sé yo, de las últimas que tuvo esos palos de antes, de cuando era normal.
0: Ah, de cuando era
1: Normal no, normal es verdad. El Chequi, exacto. Vamos con Chequi Chequi. Nos metieron por ojo y ganar con dinero del socialismo venezolano. No, es que también hay una gente. Oye, y también se busca un lío, ¿no? El chamaco español del programa la Resistencia,
2: sí, es
1: el programa.
2: Alex algo, ¿no es que se llama él?
1: Exacto, él que es el que le hace las mismas preguntas siempre a la gente. Siempre viene con las mismas preguntas, ¿verdad?
2: Sí.
1: Yo no sé qué, ¿cuánto tú ganas? Siempre pregunta lo mismo.
0: Ay, sí.
1: Siempre lo mismo. Tuvo a una actriz española que es buenísima. Ella está en una serie que yo vi hace poco que se llama, se me olvidó el nombre. Es de una funeraria.
2: Ajá.
1: Buenísimo, brother. La serie está brutal, ¿sabes? Es una funeraria y todas las cosas que pasan en la funeraria. Entonces, como que quieren cambiar, ¿sabes? Ideas nuevas con la funeraria.
2: Ajá. Como Six Feet Under.
1: Exactamente, versión en español. Pues esta muchacha está ahí, una muchacha muy bonita. Pues le pregunta que cuánto dinero hace. Y entonces ella viene, tú vienes siempre con lo mismo, no te voy a contestar eso y no te voy a contestar con cuánta gente he tenido sexo tampoco. mañana tengo yo, él dice, mañana tengo yo la pájara en todas las primeras planas de España. No te voy a contestar eso. Y el chamaco se queda como que bien pasmado.
0: Ay, qué bueno.
1: Sí, mano, pues siempre está con la misma pregunta. A todo el mundo preguntaba, ¿cuántos chavos tú tienes? Oye, si artista tiene chavos, lo más seguro.
0: Claro. Y eso es una información que yo digo que nada que despierte envidia es bueno. Son cosas que tú no debes decir, punto.
1: A mí me gustaría saber cuántos chavos tiene Bad Bunny ahora.
0: Claro, uno por presentado.
2: Sí, sí. Pero es que no lleva nada bueno. No se queda diantre, yo no tengo.
0: Exacto. Te
2: empiezas a comparar.
1: Sí, yo, es que he visto informaciones de Bad Bunny que yo pienso que están bien por debajo de lo que debería tener. O sea, cuando vean, su fortuna ronda por los 50 millones. Y yo, Dacho, no puede ser. 50 millones no puede ser. 50 millones debe estar ganándose este año. O sea, yo pienso que él está bien para allá arriba ya. Obviamente hay gastos.
0: Claro.
1: Pero con la cantidad de cosas que está haciendo, ¿sabes? Tú no compras edificios en Río Piedra. Y además, su esposa también tiene. Su pareja también tiene.
2: También, Dacho, sí. La joyería, ¿verdad? La
1: joyería también.
0: Sí.
2: La joyería que camina.
0: No, bueno, que tiene sus empleadas y pues necesita tener agua porque tienen que ir al baño.
1: ¿Cuántos chavos ustedes piensan que tiene Bad Bunny? ¿Cuántos chavos ustedes piensan que tiene?
2: No sé. No sé, porque estos días estaba leyendo algo y tiraba un número como el que dijiste ahorita.
1: Como 50 millones.
2: Dijeron eso ahí y era como. Yo dije, contra, no puede ser.
1: No puede ser. O sea, no puede ser. Cuando tú escuchas de americanos.
2: De hecho, rápido, lo primero que pensé fue en 100 millones, la canción con Lua.
1: Ajá.
2: Yo pienso que. No tiene eso.
1: Yo pienso que está para allá arriba.
2: Uh-huh.
1: Y yo pienso que es el exponente de música puertorriqueño que más dinero tiene.
2: Claro.
0: Eso sí.
2: Eso sí.
1: Pero por encima de todos.
0: Sí, sí.
1: Ricky Martin, todos.
0: Uh-huh.
1: O sea, de todos.
0: Posiblemente es el puertorriqueño con más dinero, ¿no?
1: No, porque hay uno que es billonario. Ajá. Sí, que compró los San Diego Padres.
0: Ok, pero es de aquí, no es, sí, es de abuela de aquí, boricua.
1: Y está el de apellido Bravo. Bravo. Orlando Bravo, que ajá, también. Okay. Y el amigo de LeBron, el pana tuyo también.
2: ¿Quién?
1: A veces no debe tener tanto. Es millonario, pero no tanto. Pero sí, aquí hay.
2: Ismael.
1: No. Ok. No. Y oye, aquí hay un montón de dueños de empresas que están calladitos por ahí, ¿sabes?
0: Claro. Y tenemos nuestros Holmoni, el Telefona Lleda.
1: Por eso, los distribuidores de comida, toda esa gente, toda esa también. Familia son bien, bien millonarios. O sea, bien millonarios, lo que pasa es que no invierten un peso en.
2: Exacto. ¿Sabes? Gallo también. ¿Ah? Gallo.
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Güey, ¿qué es lo que con este tigre que no floja la manguera? 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